0: Sistema penal acusatorio, el de Plaza Ágora, para este proceso, y de acuerdo con información suministrada por el Ministerio Público, Lao Cortés no habría podido justificar la procedencia de unos 500.000 luego de una auditoría realizada a su patrimonio. Bueno, el exdirector de la entidad médica, Enrique Lao Cortés, aprehendido la madrugada de este pasado martes, fue trasladado al sistema penal acusatorio, donde ahora enfrenta esta audiencia que ya se dio, la audiencia de solicitudes múltiples ante un juez de garantías. Este juez legalizó la aprehensión y le imputaron cargos por enriquecimiento injustificado y blanqueo de capitales solicitado por la Fiscalía. Esta audiencia que se realizó, recordemos, a puerta cerrada para los medios de comunicación, solamente estuvo la prensa interna, o sea, la prensa del órgano judicial, arrancó eso de las 11 de la mañana. Entró en su fase de medidas cautelares. Al comienzo, pues había decretado receso para que Cortés, pues en su momento, almorzara y luego tomara sus medicamentos. La audiencia, ya reitero, se hizo sin la presencia de la prensa externa, o sea, los medios de comunicación que estuvieron allí. Esto fue a petición de la defensa de Cortés, que fue acogida por la jueza, sustentando una presunción de inocencia. Sin embargo, aún el caso no ha sido declarado, pues, en reserva, que es muy importante estos términos. De acuerdo con la información suministrada por el Ministerio Público, Lao Cortés no habría podido justificar la procedencia de unos 500.000 dólares luego de esa auditoría realizada a su patrimonio. Entre los bienes identificados durante la investigación figuran un cuadro valorado en 50.000 dólares. Un apartamento en Santa María por 562 mil dólares, de los cuales habría abonado 433 mil, además de un apartamento de playa valorado en 236 mil 500, que había pagado sin financiamiento bancario, y vehículos por más de 20 mil. Sin embargo, la defensa de Lao Cortés cuestionó la cifra divulgada por el Ministerio Público. Alegó que el monto que se le notificó es inferior, o sea, a la defensa. Según el informe entregado a la defensa, la suma que estaría bajo investigación asciende a 122.253 y no 500.000. Recordemos, Lao Cortés, en su momento fue subdirector de la Caja y en este periodo recién que pasó, 2019-2025, ostentó el cargo de director de la Caja durante la administración de Laurentino Cortizo. Una solicitud que se hizo y la juez accedió a no estar presente en prensa externa. 7:06 de la noche. Grisel Estremelo, ¿cómo está? Oiga, buenas noches.
1: Bien, buenas noches. Bien, con el favor de Dios.
0: Importante. Bastante bien, bastante bien. Ayúdanos a entender el tema. Cuando yo voy a un proceso, a una audiencia, y una de las partes solicita casualmente ese tema bajo la reserva y la presunción de inocencia, y bueno, el juez accedió. Y afuera la prensa no va a cubrir, no va a escuchar nada. Se puede estar, procede.
1: Claro, es una decisión del juez. Es una decisión del juez, plenamente. Si el juez determina que sí, que no, él hace la valoración.
0: Pero a mí me llama el tema.
1: No. ¿Sí está? ¿Nos guste o no?
0: Sí, ahí me llama.
1: Si nos gusta o no, es una valoración del juez.
0: Pero mire, dice que la juez acoge la petición de la defensa de Lao Cortés bajo la sustentación de presunción de inocencia.
1: Ah, sí. Pero eso la deben de tener. Entonces tienen que acogerla en cada juicio.
0: Sin embargo, porque... exactamente. Sin embargo, mira lo que dice. Sin embargo, aún el caso no ha sido declarado en reserva. ¿Cómo así?
1: Exacto. Hay casos que son declarados en reserva por la información, porque hay algún menor de edad, por ciertos elementos que le indican al juez que el caso debe ser declarado en reserva. Pero si es por presunción de inocencia, entonces todos los casos tendrían que ser tratados igual, porque todo mundo, existe un principio que dice que todo mundo es inocente hasta que se le demuestre lo contrario.
0: A mí me llamó la atención porque, mire, indistintamente quitemos nombre y apellido, porque ahora vamos a repasar los casos de alto perfil, de altos funcionarios de la pasada gestión o administración que están ya procesados, ¿sí? Están judicializados, ahora es la palabra. Mire, uso la lógica, y usted como abogada nos indica a nosotros a la audiencia Pulso 60, No estamos hablando de cualquier figura o cualquier personaje, ¿eh? Estamos hablando de un alto funcionario que ostentó un cargo la pasada administración. No estamos hablando que timó supuestamente a 2-3 personas o a una sociedad X o a una empresa, no. Estamos hablando de enriquecimiento justificado por una cuantía que no ha podido supuestamente, miren los términos que estoy usando, justificar. Pero entonces, aquí está, enriquecimiento justificado y blanqueo de capitales. Al final, yo no sé si también se valora estos dos cargos que se le imputan y también el tenor o el perfil de la figura Esther para poder declarar esto, decir, bueno, está bien, presunción, porque mira la palabra, presunción de inocencia, y aquí hay algo que siempre, y usted lo sabe muy bien como periodista, yo como periodista, que siempre se ha utilizado presunto y supuesto, supuesto y presunto. Yo no sé si al final eso se tomó en valor también.
1: El tema digo, a veces son
0: criterios.
1: Delitos precedentes que siempre se ponen ahí como para, espérate, si se me puede escapar por aquí, pongo blanco de capitales y pongo enriquecimiento justificado. Van como ahí de la mano, ¿no? Eso por un lado. Por el otro lado, cuando a mí me hablan de la presunción de inocencia, ya el nombre de la persona fue divulgado, sí. El rostro de la persona fue divulgado, hay un juicio mediático y en redes sociales, por supuesto. Entonces, a veces no sé hasta dónde las propias autoridades vulneran, sea este caso o cualquiera.
0: Sí, porque,
1: y mira, esto va a sentar un precedente. Eso de que afuera los medios, por la presunción de inocencia, va a sentar un precedente. Sí. Porque ahora cualquier otro caso va a decir, no, afuera los medios, porque en este caso, lo que se llama en derecho jurisprudencia, lo marca porque ya en este caso se dio por la presunción de inocencia. Normalmente se da cuando hay menores de edad y otras causas, se da el tema de la reserva. Pero primera vez, no sé si estoy equivocada y me corrigen, porque sí, yo no tengo la verdad absoluta de nada.
0: Pero mire, mire los cargos, Esther, son 2, enriquecimiento justificado y blanqueo de capitales.
1: Bueno, eso tiene que probarse.
0: Uh-huh. Y como
1: usted, ahora, a mí como también usted dice, me llama la atención. Ajá. Digo, yo no estoy justificando un peso, un dólar, lo que sea. Es del Estado. Y si eso fue así, no debió pasar con nadie, ¿eh? Pero lo que sí le digo es una cosa. Yo quisiera también ver a la gente que se llevó millones y millones y está muerto de la risa por ahí.
0: Bueno. Mire los casos. Vamos rapidito, Esther, a repasar los casos de ex altos funcionarios de perfil elevado de la pasada gestión que están en estos momentos ya judicializados. Empecemos con Bernardo Meneses, caso Auxilios Económicos y Faru, imputado por enriquecimiento justificado, peculado, blanqueo de capitales. Él está detenido provisionalmente. Viene el segundo caso, Luis Oliva, caso Wallet, imputado por peculado, asociación ilícita, corrupción de servidores públicos y enriquecimiento justificado. Él está detenido provisionalmente, es la cautelar. Está José Gabriel Carrizo, ex vicepresidente de la República, caso de investigación patrimonial, imputado por enriquecimiento justificado, mantiene arresto domiciliario, impedimento de salida del país. Son 2, en este caso, medida cautelar. Está Noriel Araúz, caso de investigación patrimonial, imputado por enriquecimiento justificado, mantiene arresto domiciliario e impedimento de salida del país. Este es el director, exdirector o subdirector
1: de la MP,
0: Noriel Araúz. Está el caso Publio de Gracia, investigación patrimonial tras auditoría de Contraloría, imputado por enriquecimiento justificado, blanqueo de capitales, detenido provisionalmente. Está el caso Marixa Ureña, investigación patrimonial con su gestión en la DGI, imputada por enriquecimiento justificado y blanqueo de capitales, detenida provisionalmente. Está el caso Nadia del Río, investigación relacionada por su gestión en el Ministerio de la Presidencia, mantiene un proceso administrativo de la Contraloría, no está imputada. Y el caso Rafael Sabonge, investigado, investigación patrimonial, expediente está en etapa inicial, no ha sido judicializado, Contraloría ordena medidas cautelares sobre bienes y otros activos como medida de precaución. Y el último caso, el doctor Lau Cortés, investigación patrimonial por presunto enriquecimiento injustificado y blanqueo de capitales. Pero aquí entonces sí suma la carpetilla peculado, peculado. Aprendido, audiencia en desarrollo. Entonces, 1, 2, 3, 4, 5, 6, 7, 8, 9. 9 casos de alto perfil, Esther.
2: Wow.
0: 9 casos de alto perfil. A ver, como, y como usted dice, marca un precedente porque, por lo que yo tengo entendido, todos esos casos que acabo de enlistar, tuvo acceso a la prensa, o sea, a los medios de comunicación. Y en este, bueno, en este se toma, o se alega el tema de la presunción de inocencia, y bueno, como usted dice, es una figura de alto perfil, fue director de la Caja del Seguro Social, ya fue desconocido, fue subcontralor, fue también subdirector de la Caja en su momento, no sé qué, el tema de la presunción de inocencia.
2: Y el tema, sí, o sea, no sé, el argumento allí para lograr pues que los medios no fueran una audiencia pública, sino reservada, va a marcar un precedente.
0: Sí, sí, porque toma, ok, no sé si hay ya en esos temas, como usted dice, precedente jurídico o jurisprudencia, pero tomando en cuenta estos precisos casos de alto perfil de la pasada administración, es la audiencia que ha logrado que los medios no la cubran, pues solamente las partes allí. Pero bueno, ahí ese es el tema en estos momentos y bueno, siguen desfilando, Esther, siguen desfilando.
2: Correctamente.
0: El señor estaba en su casa en Santa María, allá fueron a buscarlo. Uh-huh. Aprendido, entonces, pendiente otros señalamientos, mucha gente dice, bueno, y fulano, y sotano, y mengano, y perenciano, como usted dice, bueno, aquí hay gente que robó millones. Millones.
2: Correcto.
0: Y todavía no alcanza ese brazo de la justicia. Así que.
2: Y la gente se pregunta por ahí. Ajá. Yo escuchaba en estos días a unas personas en una conversación y decían, ¿y cuándo van a meter a Varela?
0: Bueno.
2: Y decía, pero la gente es mala.
0: Pero es que mira,
2: si ya meten preso a Varela, uh-huh, entonces dicen que hay persecución, ¿oye?, del presidente. Recuerden que Varela es muy amigo del presidente Murillo.
0: Sí, persecución política.
2: Ajá, entonces, si meten preso al hombre, entonces van a decir, hay persecución política, está usando el poder. Porque la amistad de ellos sobrepasa las barreras.
0: Sí, obviamente usted nada más le dice al presidente Mulino, Juan Carlos Varela, y dice, hombre, se va como dice
2: el muchacho. Si usted quiere poner al presidente bravo, mencione ese nombre para que usted vea.
0: Se vamos troceando de salida, como dicen los muchachos. Ahora, mira, aquí hay un dato muy importante.
2: De salida.
0: Aquí hay un dato muy importante, Esther, y que recalca siempre todas las mañanas en el plató de Panamá en directo, Gonzalo. Para que todos estos casos, por presunto enriquecimiento justificado, corrupción de funcionarios, malversación de fondos, peculado, asociación ilícita, entre otros, una piedra angular, adivine cuál es,
2: Contraloría.
0: El informe de auditoría.
2: Entonces, Contraloría.
0: Exactamente, el informe de auditoría de Contraloría es el punto inicial para estas investigaciones por parte del Ministerio Público. Si eso pasó y toda esa actuación fue representada por el ex contralor, la gente se pregunta, entre ellos Gonzalo, ¿y el señor contralor o ex contralor qué? Aunque él ya está querellado, obviamente, ¿no?
2: Con el contralor, tema, sí, claro.
0: Sí, con el tema de Panama Port y de la mina.
2: Uh-huh.
0: Pero bueno, como siempre nos dicen que los tiempos judiciales externos son igual que los tiempos de los medios. Lo que esperar.
2: Vamos a ver cuando cambie el gobierno quiénes desfilarán también de esta administración.
0: Bueno, también. No tanto que desfilen y lo exhiban, Esther, indistintamente eso. Obviamente que se respete su presunción de inocencia, su debido proceso, y bueno, tenga toda la libertad con su defensa de presentar los recursos habidos por haber hasta agotarlo.
2: Así que cuando se está en la cosa pública y en la privada, porque ahora vamos a hablar un poco del tema del banco aquel.
0: Del caso ITAC 2.0. De la DGI, ¿no? Sí, sí.
2: Correcto.
0: Sí, también fue audiencia ayer.
2: Hay un tema que hay que mirar delgadito allí. Y que hoy hablaba casualmente con unos clientes y veíamos este tema.
0: Uh-huh.
2: Yo le decía, es que es las leyes de Panamá tienen que actualizarse. Porque aquí estamos hablando, ok, sí, hubo corrupción, y lo demás, pero faltan controles. Hacen falta controles. Por ejemplo, yo quiero saber si así como se le pide en el sector bancario, un oficial de cumplimiento tiene la potestad para abrirle una cuenta y para cerrar una cuenta.
0: Y
2: Si hay...
0: para reportar a sus superiores la cuenta, el manejo.
2: Claro. Entonces, si eso existe en el gobierno actualmente,
0: Sí, mira.
2: no, otros países lo tienen, Panamá no lo tiene, esa regulación está todavía obsoleta en cuanto al tema de fiscalización, a lo interno, blanqueo de capitales y todo lo demás que se pueda dar a lo interno. Digo, tampoco nos vamos a ir al extremo porque entonces se aumenta la burocracia en muchos temas, pero aquí, esto que ha pasado con el caso Pandora, no, no, nos tiene que abrir los ojos de que el delito ha mutado, ha cambiado y que se necesitan figuras de controles adicionales.
0: Sí.
2: La cosa pública, por ejemplo, eso que tiene que ver con manejo de dinero. Todo lo que tenga que ver con tema de propiedades, manejo de dinero y donde se pueda dar la corrupción rampante, ahí hay que pelar el ojo. Tanto en materia de controles como en auditorías digitales. Porque ahí también.
0: Mira, ayer hablábamos con los oficiales de cumplimiento en aras de su encuentro que van a tener, casualmente apuntando hacia la actualización. Y cuando me dicen, bueno, es que dentro de los puntos que va a girar este próximo encuentro internacional de oficiales de cumplimiento está el tema de la geopolítica y cómo impacta esto y exige mayores controles. Y otro tema, adivine qué, la inteligencia artificial. Ya ellos dicen, la debida diligencia ya no se va a quedar solamente en papeles y llenar papeles, porque estamos hablando de clonar voces, escúchese bien, clonar videos, clonar imagen, a tal punto que inclusive a nosotros los periodistas nos obliga, nos exige a redoblar controles para cuando nosotros vamos al aire con una información por el uso de la inteligencia artificial. Muchas veces no es real, entonces hay que pasar por el filtro. El panameño común, el ciudadano común que no sabe, ellos van a compartir, a compartir, a compartir algo que al final fue hecho con inteligencia artificial y nunca pasó. Bueno, igual, este sector, importantísimo, usted dice, un eslabón de la cadena para evitar casualmente esos delitos, tiene que actualizarse. Pero yo empezaría, Esther, yo empezaría sacando el paraguas de la presidencia la UAF, la Unidad de Análisis Financiero, y darle de verdad su independencia como ente de control también. Porque al final, ¿a dónde reportan todos estos entes? Reportan a la UAF. Reportan estos manejos inusuales a cuentas a la UAF. Entonces, va a ser interesante ese tema ayer conversando con la licenciada. Pero bueno, sí. Mira, aquí dentro, Esther, de lo que está explicando. Dame un segundo, oye, me estoy quedando sin batería. Debo buscarlo en breve después de la pausa. Lo que estábamos explicando en la nota, que casualmente di lectura, dice: entre los bienes identificados durante la investigación, dice la nota, figuran, bueno, esto es una obra de arte, un cuadro, y se valoraron 50 mil. Un apartamento en Santa María en 562 mil, de la cual se abonaron 433 mil. Además, un apartamento de playa valorado en 236 mil 500 que se habría pagado sin financiamiento bancario. 235 mil se había pagado sin financiamiento bancario. Entonces, ahí, como usted dice, salta a la vista, digo, ¿y qué pasó ahí con los controles? Esther.
2: Sí. Ahí y en el, pues, o sea, yo está, en todos los casos hay que tener los controles. Y esto es, yo lo conversaba y decía, esto aquí representa oportunidades para arreglar la casa, porque mire, estamos tratando de salir de las listas grises, las verdes, las rosadas, las celestes, las azules, todas las que estamos. Pero esto, por ejemplo, lo que pasó en la DGI. Y todo esto manda un mal mensaje. Los esfuerzos que estamos haciendo no corresponden con estos casos que van saliendo. Ahora, también, yo no sé si en alguna administración, bueno, la de Martinelli también mucha gente desfiló y estuvo presa.
0: Sí.
2: Entonces, yo creo que como país tenemos que hacer un análisis serio y sesudo de todas estas cosas. Y fortalecer los controles, tanto en el sector público como en el sector privado.
0: Sí. controles, a la larga controles, controles y más controles, mucho más, sobre todo también el trabajo en conjunto. 7:23, este, voy a hacer una pausa rapidito, ¿te parece? Voy a hacer una pausa muy importante. 7:23, César, está en los controles. 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Voy a una pausa y vamos entonces con este y otros temas también pendientes. Oye, reformas electorales, ¿eh? No van a dar marcha atrás los que están cosiendo la chaqueta a la medida. No, dice que esto, que no hay ambiente y que eso es un retroceso. ¿Qué les parece? Pero bueno, este, en breve realizamos luego de la pausa. A esta hora 7:25 en Pulso 60 News.
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0: El caso ITAC 2.0, Esther, el llamado caso Pandora, es un caso por el cual entonces siguen investigando el tema de los créditos, cómo se dio el tema, la vulnerabilidad del sistema y, bueno, la participación también de varios actores. Ayer, casualmente, estoy buscando por aquí la nota. Oye, la tenis se me perdió, Esther. Se me perdió. Fue audiencia, casualmente, un banquero de la,
1: sí,
0: de la localidad, señalado en el caso, en el expediente. Y, bueno, allí también se le dictó medidas cautelares. Oye, aquí lo tenía ahora mismito, pero dice que estando yo para los Tigres hoy.
1: Y que el banco se ha desligado de ese comportamiento. Esto ha sido un problema de reputación, un problema serio.
0: Ajá, espérese, caso Pandora. Búscalo así porque si no, no le encuentro rapidito. Aquí está. Aquí está. Este es el diario, sí, que lo estaba viendo. Voy a abrir este el caso. El diario. Ajá. Bueno, esta es una nota que la firma el amigo Juan Manuel Díaz, Juan Díaz, del diario La Prensa. Dice, y eso fue el día de ayer 6, cuando se dio la audiencia. El banquero detenido en el caso Pandora habría borrado correos para despistar a la fiscalía. Dice la nota, dime abrirla rapidito, porque yo tenía otra que había abierto. Bueno, la juez de garantía Sandra Castillo ya imputó los cargos, ordenó la detención provisional del ex vicepresidente de finanzas de este banco, Arnold Salgado Galeano, por la presunta comisión del delito de delincuencia organizada y delito financiero. Salgado es vinculado a la red criminal que se apropió de créditos fiscales al manipular supuestamente el sistema ITAC 2.0 de la Dirección General de Ingresos, la DGI. Este martes de octubre, en una audiencia que se extendió por casi 6 horas, la juez Castillo estimó que la detención provisional es la medida más idónea en este momento debido a la gravedad de los delitos imputados y también a la afectación ocasionada a la economía nacional. La juez también consideró que la fiscalía aportó elementos que revelan la relación de Salgado Galeano con la red desmantelada en esa operación Pandora en julio pasado y que provocó, señores, una lesión patrimonial al Estado por un monto de 40 millones de dólares. Salgado Galeano, que fue aprehendido el pasado lunes, se presentó a la audiencia esposado, escoltado por agentes policiales. Aquí dice el caso, vicepresidente de una empresa bancaria, Banca Panamá, hasta el 2 de septiembre pasado. El banco que colocaba con la investigación, o que colabora, perdón, con la investigación, habría adquirido la mayoría de los créditos fiscales fraudulentos. ¿Se acuerda de ese? Que el banco parte por delante con un comunicado, Esther.
1: Correcto.
0: Dice, los hechos que se endilgan. En el caso del fiscal Imeldo Márquez, detalló que uno de los elementos que vinculan a Salgado con la operación Pandora es la declaración de Carlos Ferguson, también imputado por esta causa, quien lo identificó como la persona que agilizaba los trámites dentro del banco privado, en este caso BAC, entidad que adquirió la mayoría de los créditos fiscales gestionados por la red criminal. Ferguson también declaró que entregó al, en aquel entonces, ex vicepresidente de finanzas, la suma de 50 mil divididos en pagos de 25 mil cada uno por las gestiones realizadas. Uno de esos pagos lo entregó en los estacionamientos del Santuario Nacional y otro en Greenwood, es un PH. El fiscal Márquez detalló que un informe del jefe de seguridad corporativa del banco privado BAC, entregado a la fiscalía, reveló que Salgado eliminó 36 correos electrónicos de conversación sostenida con Ferguson, que ahora se intenta recuperar para conocer el contenido de esos correos. El fiscal Márquez relató que este hallazgo se produjo dentro de la investigación interna del banco privado que está colaborando sobre la compra de créditos fiscales y en la que se pudo identificar una serie de sociedades que no figuran dentro del listado de empresas afectadas que hasta entonces manejaba la fiscalía. Está interesante, Esther.
1: Imagínese.
0: Está interesante porque recuerden que también se valían de funcionarios al interno que firmaban, sellaban y el documento salía, créame, el documento salía legal porque tenía firma y sello.
1: Claro.
0: Entonces, interesante el tema, bastante delicado, ¿no? Bastante delicado. Bueno, es un banquero que está ahora mismo imputado. Y ahí, como usted dice, retomamos el tema de los controles, Esther, los controles.
1: Controles. Y bueno, vamos a ver, porque muchas veces también la gente dice, ay, si trabajan en el banco no le pasa nada. Pero vamos a ver. Vamos a ver si pasa, porque esto es un tema también de reputación. Y es un daño reputacional al banco. Yo escuchaba en estos días que el banco le viene a cobrar, le dice, no, primero devuelvan los 40 millones. Y después yo les pago a ustedes. Imagínense.
0: Ahí obviamente una vez se ventile ya en las audiencias se podrá conocer el nivel de responsabilidad de cada uno de los actores, de cada uno de los actores.
1: Correcto.
0: Porque si usted me da a mí un documento, este documento está firmado y sellado por el funcionario, tiene el logo, tiene los timbres, tiene todo, todo, todo, todo, todo. Yo estoy confiando de buena fe. No
1: Buena fe.
0: que el documento, bueno, lo estoy adquiriendo directamente del
1: Se nota fibiado.
0: exactamente. Pero bueno, ahí primero había información privilegiada de esos créditos, Esther. Había información privilegiada de esos créditos que, ojo, es normal, nos explicaban aquí, que tú vendas esos créditos adicionales antes que se venzan.
1: Sí, es una transacción normal.
0: Normal. Pero bueno, está interesante el tema y un tema que ha sido muy, hombre, muy sonado en la palestra pública y que está manejando ahora mismo pues, el Ministerio Público con relación a este caso, el ITAC. Que, ojo, no es por la cual se vincula al exdirector de la DGI. Ese es otro caso distinto al ITAC 2.0. Ahora, que en el camino
1: Correcto.
0: posibles elementos lo pongan en escena, son otras cosas distintas, pero aquí sí estoy especulando, Esther. 7:34. Bueno, tengo notas que dice que los diputados Robinson y Camacho cierran la puerta a devolver la reforma electoral a primer debate. Está estancada, ¿eh? Está estancada y esos son los principales actores que han introducido los cambios que ha generado un revuelo y sobre todo cuestionamientos serísimos por parte de varios sectores, inclusive Esther, los propios magistrados del Tribunal Electoral, que calificaron el hecho como un retroceso a la democracia. El proyecto 699 que reforma el Código Electoral y que está estancado a la espera del segundo debate en el Pleno. Ya pasó el primer debate, que fue lo que, bueno, se dieron las introducciones de artículos por parte de los diputados Robinson y Camacho, y los cuales muchos sectores, entre ellos diputados al interno, aseguran que lo que se hicieron fue su famosa y conocida ya chaqueta a su medida, para garantizar pues su reelección. Para garantizar su reelección. El rechazo a esa iniciativa de ley, la 699, que busca reformar el Código Electoral, sigue generando cuestionamientos. Pero el diputado Benicio Robinson, quien preside la Comisión de Gobierno de la Asamblea, afirmó que devolverlo a primer debate, eso sí sería un retroceso. Así lo calificó. Robinson admitió, sin embargo, que el Pleno debe corregir entre dos a tres cosas en el segundo debate. Puso como ejemplo una controversial propuesta que él mismo impulsó. El artículo que permite ejercer dos cargos de elección popular al mismo tiempo. Esto de que, Esther, usted se tira para un ejemplo, representante de corregimiento y va con su hermano de suplente, y también se tira como diputada de su circuito y va con su otra hermana de suplente, y usted saca, los dos cargos salen. Entonces yo tengo la titularidad de los dos cargos, pero dejo a mi hermano de suplente en esa junta comunal. Adivine qué manejan las juntas comunales, Esther, con la descentralización.
1: Dinero.
0: Plata. Ahí está la plata, el billetaje. Entonces yo llamo a mi hermana o a mi hermano que puse ahí ese suplente. Ahí como pantalla, acuérdate que toda esa plata tenemos que ir distribuyéndola para los nombramientos, para los activistas políticos, los activistas deportivos, los no sé qué activistas culturales, que en los circuitos para ir ahí amancebando y manteniendo alegres a las bases de mi circuito, porque obviamente tenemos que reelegirlo, porque hay que nombrar a toda nuestra parentela y está en la papa siempre. ¿Qué le parece? Bueno, eso es lo que busca, palabra más, palabra menos, el espíritu de esta iniciativa. Para mí, lagarto. Una iniciativa de lagarto. De que está aquí, allá y acullá.
1: Candidatura de Lagarto.
0: Sí, porque al final, Esther, la ambición te lleva casualmente como dicen muchos sectores, a confeccionar tu chaqueta o tu saco a tu medida. Porque usted está en estos momentos legislando para el presente, pero usted no sabe si al final usted queda fuera de la jugada y de repente esa misma ley que usted en su momento en Alegre Tuna aprobó, se le devuelve a usted también. Como el caso de las fianzas por impugnación. Elevan los costos de la fianza de impugnación, se hacen insostenible conseguir un ejemplo, porque no me acuerdo ahora mismo cómo quedó en aquel entonces el tema y si lo van a tocar acá. $25,000 porque dice el extremo, dice yo le gané al señor Ica Reyes y voy a impugnar. Ah, bueno, ¿quieres impugnar? La ley dice que tienes que consignar 25 mil. Y si el tribunal falla a favor mío, la plata es mía. ¿Qué le parece? Ah, pero si yo pierdo, y yo en su momento fui diputado y la aprobé esa norma, y yo quiero impugnar porque dice el entonces me ganó. Ah, bueno, y entonces, pase por caja, son 25 mil. Yo, sí, usted lo aprobó en Alegre Tuna cuando estaba en el poder, ¿qué le parece? Ahora se le revierte la normativa. Entonces, es tan peligroso y también tan, hombre, nocivo legislar para el presente. Porque después se le puede revertir. Se le puede revertir. Entonces, esto es lo que persigue estas dobles candidaturas y su titularidad. Usted maneja la plata y usted tiene ahí su supuesta reelección asegurada. Esto con ese tema, Esther. Dice... A ver acá, también el presidente del partido fue consultado si el proyecto recogió el discurso de la Comisión Nacional de Reformas Electorales. Robinson respondió que la comisión aprobó algunos puntos que los magistrados del Tribunal Electoral no presentaron al proyecto 699 y otros que fueron incluidos por los diputados. Uno de los puntos que excluyeron los magistrados, y esto me consta, fue el tema de la renuncia tácita para el proceso de recolección de firmas, ya sea para la libre postulación o para los temas libre postulación sobre todo. Si usted pertenece a un partido actualmente, Esther, pero Ica Reyes se va a lanzar a la candidatura independiente y usted me quiere con su rúbrica darle el apoyo, no el voto, ojo, el apoyo para que yo pues pueda presentarme como candidato bajo esta figura, ellos quieren que eso sea una renuncia tácita a su partido. Ahora, esto no es garantía de nada, porque yo no te puedo firmar y al final tampoco voto por el candidato de mi partido. Ya se ha visto en varias contiendas.
1: Ya se ha visto, sí, señor.
0: Mira las dos últimas contiendas, ni siquiera la membresía total del PRD votó por el candidato PRD.
1: Sí, señor, y se han quedado muchos vestidos el borotavo. Eso que llenan el cierre de campaña obligando a los funcionarios. Ay, papá.
0: Sí.
1: Están llevando sus sorpresas entonces el día de las elecciones, porque ¿a quién vas a culpar, papá?
0: Sí, porque el voto es secreto.
1: Gracias a Dios.
0: Yo me acuerdo, ahora que te dice Esther, yo me acuerdo rapidito, 7:39, cuando estaban casualmente el tema de cómo se votaba. Entonces los magistrados decían, se vota con un gancho. Entonces, estos ya conocidos lobos de mar querían meter, pueden también poner un asterisco, pueden poner una bolita, poner un cuadrito. Y yo digo, ¿pero por qué? No entiendo, si era un gancho es gancho, un gancho es gancho. Que querían impulsar el tema y me dice un magistrado, don Valdés Escofer y Icar, aquel entonces. ¿Tú sabes qué significa ese tema de que normal un asterisco, un corazoncito, un circulito? Eso abre un código secreto.
1: Uh-huh.
0: Que si yo voy a un circuito electoral y una mesa electoral votó todo por corazoncito, bueno, toda esa gente que votó corazoncito... Ese es un mensaje que, bueno, todos esos votaron sí a favor mío, el diputado que me quiero reelegir. Pero como yo le pongo un gancho y el gancho es lectura universal, tú no vas a saber exactamente quién votó por quién, porque es un gancho. ¿Me leyó?
1: Sí, correcto.
0: Bueno, yo dije, tiene razón. Porque todos los votos que son asteriscos son de fulano de tal. Ah, es garantía de que votó fulano de tal. Bueno, en esa mesa... estaban funcionarios de mi despacho y eran 20. Aparecen 20 votos de asterisco. Bueno, los 20 votaron por mí, los 20 mantienen su puesto. Pero si todos son ganchos, ¿cómo voy a saber quién fue quién, no?
1: Uh-huh.
0: Entonces, hasta ese tema, uno tiene que... Yo dije, de verdad, esto es una locura. ¿Te acuerdas? Eso fue hace como 10 años, yo creo, o el quinquenio pasado, no me acuerdo, que cubría yo el tema de reforma al Código Electoral, porque dicen... El fuerte mío, pero sí, hasta esas cositas tan que tú la ves como superfluas, al final obviamente echa la ley y echa la trampa. Los magistrados del Tribunal Electoral presentaron la propuesta legislativa el 31 de agosto de este año. Fue aprobada en primer debate por la Comisión de Gobierno y Asuntos Constitucionales el pasado 23 de septiembre. Para ver, aquí tengo un tema. Aquí están. Bueno, el Partido Panameñista ya se ha pronunciado. Y como que dijeron no, como que recapacitaron y ahora está diciendo no es bueno lo que está pasando. Así es que, aparte de los magistrados del Tribunal Electoral, que la semana pasada dijeron, esto es un total retroceso a la democracia, así que ya la Cámara de Comercio, otros entes empresariales se han pronunciado, otros sectores también nacionales se han pronunciado. Mire, en el caso del diputado Camacho, quien es el secretario de esta comisión, y que fuera parte del partido Realizando Metas, secretario de la Comisión de Gobierno, dijo que no hay ambiente, entre comillas, ambiente, para enviar la propuesta a primer debate. ¿Cómo así? ¿Qué interpreto el ambiente? ¿No hay ambiente? ¿Cómo así?
1: No sé. Hay que preguntárselo a él.
0: Uh-huh. Dice Robinson y Camacho defienden un texto que el propio Tribunal Electoral, quien fue el que lo presenta, ahora lo rechaza por los cambios introducidos en ese primer debate por parte de los diputados. En un comunicado el pasado 1 de octubre, los magistrados Narciso Arellano, Luis Guerra y Alfredo Junca afirmaron que los cambios que se introdujeron en la Comisión de Gobierno por iniciativa de los diputados representa, cito textualmente, un retroceso para el sistema electoral panameño. Añadieron que el Tribunal Electoral no apoyará medidas que pongan en peligro la democracia de Panamá y la equidad y transparencia de las elecciones del 2029. Aquí tengo nuevamente los 5 puntos que han generado reacciones. Vamos a repasarlo este rapidito para tenerlo en cuenta. Dice, cambios que introdujeron los diputados. Permitir que un funcionario ocupe 2 cargos públicos a la vez. Ese es el que usted se postula para aquí, para allá, cuya. Subir el tope de donaciones privadas a 500.000 en circuitos de más de 50.000 electores. Hoy, un candidato a diputado recibe hasta 300.000 y un alcalde hasta 150.000. O sea, está la tabla rasa, para todos. O sea, un candidato a diputado a nivel nacional tenga un circuito con una mayoría o minoría, le permiten recibir hasta 300.000 en donaciones privadas, y para un alcalde a nivel nacional le permiten recibir hasta 150. Acuérdese que la norma mantiene la cuenta única. Cuando usted asume una o permite o va a una contienda electoral y ya inscribe su candidatura, entonces ahí le abren una cuenta única. Ahí llevan la cuenta de todas las donaciones y si usted se pasa, está en problema. El punto 3, dar más tiempo en sus puestos a funcionarios que aspiran a cargo de elección popular. Son 6 meses que si usted aspira a un cargo de elección popular y usted es funcionario, sobre todo de alta jerarquía, usted se retira 6 meses antes para hacer campaña. ¿Sí? Punto. No, en esta propuesta usted se queda hasta el final. Usted hace campaña y al mismo tiempo funcionario. ¿Qué le parece? Entonces, eso es lo que desvirtúa. Porque si usted, un ejemplo, es secretario general de la Asamblea Nacional y tiene aspiraciones a ser diputado, usted sigue usando el carro de la institución, la gasolina de la institución, los tiempos de la institución, personal de la institución, y al mismo tiempo también hace campaña. No me diga que no, porque eso es hartamente sabido, con o sin normativa establecida. Endurece los requisitos para formar un partido, elimina las reglas que permiten contar las firmas de sus fundadores, ese es el otro punto 4, y el punto 5, trasladar la representación legal de los partidos a la Secretaría General de la Presidencia, que esto sí ya tiene nombre y apellido, este es PRD. El único partido que tiene esa dinámica, que comparte la representación legal en la Secretaría General y la Presidencia en otra figura, entonces fue lo que ha generado la situación dentro del partido. Y que bueno, la semana antepasada entrevistamos a la ingeniera Valeria Reyes sobre este tema. La Fundación para el Desarrollo de la Libertad Ciudadana, capítulo panameño de Transparencia Internacional, envió una carta al presidente de la Asamblea, en este caso Charlie Castañeda, en la cual solicita la devolución del proyecto a primer debate. La organización advierte que presentaron muchas propuestas sin discusión sustantiva. También cuestionaron la transparencia del financiamiento, al igual que la ausencia de una reforma al subsidio electoral. Y aquí vienen las posiciones de los partidos con relación a este tema, pues. A este tema. A esta hora 7:46, el proyecto está estancado. El proyecto está estancado, se mantiene ni siquiera en el orden. Creo que ayer pregunté por el orden y me dijeron que no estaba en el orden del día para reanudar su discusión. Así es que habría que esperar nuevamente a ver cómo marcha este tema, que mantiene ahora mismo enfrascado a varios sectores de la sociedad. ¿Está ahí César? ¿Que no? ¿Sí? Esther.
1: Sí. Hoy alguien hizo un comentario.
0: Ajá, escucho.
1: Y me decía, ojo, con estos partidos políticos, pero dice que hay más de 7 partidos políticos nuevos que están tratando de formarse.
0: En formación más de 13 partidos, para que sepa.
1: Imagínese.
0: Proyecto de formación, porque ni siquiera todavía... El único que ha recibido ya el aval para empezar a buscar firma es el del presidente Torrijos, que es UNE. UNE.
1: Bueno, alguien me decía, ojo con esto. Uh-huh. Hay mucha gente que tiene, se va a meter a formar un partido político. Si lo alcanzan, es solo para recibir el subsidio electoral y no le importa si sobreviven o no sobreviven.
0: Es que ahí el problema, Esther, más que a mi juicio, más que elevarle el tope de adherentes para inscribir, para mí eso no es un problema. ¿Sabes cuál es el problema? Los adherentes para subsistir. Ese es el problema. Porque estamos viendo partidos con 35.000, 40.000 que sobreviven a la contienda electoral y están ahí y reciben subsidios también del Estado. Y se transforman en, yo le digo partidos rémoras, otros le dicen partidos bisagras que quieren estar jugando a ganador, a ver a quién se pliegan para poder ganar y nombrar. Eso es todo. Más que la cantidad, yo sí estoy de acuerdo en que se eleve la cantidad de adherentes. ¿Por qué? Porque si usted, por lo menos en el caso de Vamos, que logró 70.000, y póngase que inscriba 70.000, y en la otra vuelta cuando ya le dan los permisos y todo, y la tramitología y todo, y comienzan a escribir y llegan, qué sé yo, en la primera o los primeros meses, tiene un estimado por 150.000, 250.000, un ejemplo, 250.000. Ya cuando ese partido se consolida y participa.

0: más delicada. Pero sí, esto llama la atención, como usted dice, si hay más de 12, 14 proyectos de partido, ¿a dónde van a tirar mano o a echar mano esos proyectos? Obviamente a los partidos tradicionales, que están llenos de bases descontentas.
1: Sí, pero y al final el subsidio electoral
0: Eso va por tamaño también, Esther.
1: va por tamaño,
0: Sí.
1: pero recogen, como decía la persona hoy, una persona está haciendo un partido solo y le dijo vulgarmente, solo para recoger.
0: Bueno, vamos a ver. Yo dificulto que toda esta cantidad de más de 12 proyectos logren, como yo digo, subir la loma, Esther. O sea,
1: Pero yo también.
0: muchos van a morir en su intento, ¿eh? Muchos van a morir en su intento. No van a
1: Yo
0: lograrlo.
1: también.
0: No van a lograrlo, pero bueno, ya están unos en camino. Miren, los muchachos llevamos 70 mil firmas. Y ya la depuración del señor Torrijos terminó. Pero esta es un poquito más representativa, como lo establece la norma. Creo que son 500 o 1000, no me acuerdo. Representativa a nivel nacional. Ya pasó el tema del filtro de validar las firmas y ya entonces creo que ya pasó el periodo también de presentar impugnaciones y ya en breve el tribunal, pues, le da el aval para poder salir a buscar sus votos. El partido de don Gaby Díez Montilla ya presentó las firmas, está a la espera de la depuración. Para entonces seguir con toda la tramitología externa. Para toda la
1: Bueno,
0: tramitología.
1: vamos a ver. Hace falta mucha agua correr por debajo del río.
0: Sí. Sí, aquí me preguntan, oye, hablen de la gasolina, que está alta, no sé, ¿qué pinta el panorama externo con el tema de la gasolina? Estos momentos, yo sí, eso se lo voy a pedir a los amigos de la Secretaría del Metro, casualmente cómo han tabulados el tema del uso de los trenes. Se ha aumentado la cantidad de gente que está dejando en sus carros, que está dejando sus carros, perdón, en sus casas y están optando por el transporte público para tratar de abaratar costos en esa economía familiar, porque el renglón del combustible, señores, afecta horrible las economías domésticas, etcétera. Horrible. Y obviamente esto es preocupante. Preocupante. Pero por lo demás, Esther, no sé, al final, el tema de los crecimientos económicos que se había dado, establecido por mí en el caso del MEF, perdón, del FMI, del Fondo Monetario Internacional, que pronostica que Panamá crecería cerca del 5% para el 26, pero debe hacer la tarea. El organismo enumeró asignaciones que el país necesita encarar para garantizar crecimiento, reforma fiscal, pensiones que forman parte también de la conversación a largo plazo. En este caso, Panamá se encamina para ese 2026 a un crecimiento económico del 5%, según proyecta el Fondo Monetario. Pero detrás de la buena cifra viene advertencia. Mantener ese ritmo no está garantizado y el país tiene varias tareas pendientes. El organismo reconoce avances en las finanzas públicas y la fortaleza del sistema bancario, pero advierte que debe reducir la deuda, mejorar la recaudación y el gasto público, elevar la productividad y atender problemas como la informalidad y la educación y la seguridad hídrica. Este tema está interesante al final, seguridad hídrica, que está en boga por el tema del fenómeno del Niño. Estoy escuchando una musiquita en César. Así es que pendiente con este tema, Panamá llega a esa revisión del FMI, una economía que está creciendo por encima de lo esperado. El organismo proyecta una expansión de alrededor del 5% para el 2026, impulsada por el mayor tránsito del canal, la ampliación de las conexiones aéreas, el sector turismo, el sector logístico y los servicios financieros. Por aquí no veo nada del tema de la construcción. No veo el tema de la construcción, que es uno de los generadores motores también de crecimiento para las micro. En este caso hablamos del tema macro. Las perspectivas para los próximos años también son favorables. El FMI estima que la economía podría mantener un crecimiento entre el 4 al 5 a mediano plazo, apoyada por la inversión vinculada al canal, pues la mejora de la conectividad, la expansión de los servicios y la recuperación gradual de inversión y crédito privado. Bueno, hay una gira en estos momentos por Asia por parte del presidente y su comitiva, en la cual pues, han anunciado una serie de acuerdos. Acuerdos que no se hacen dentro de la red de dos, pero que vamos a dar.

0: seguimiento a ver cómo impacta esto directamente en la economía. La inversión de nuevo capital, pero sobre todo también lo que está vendiendo el Ejecutivo, que son los proyectos que ya ha anunciado la ACPEN, la Autoridad del Canal de Panamá, con sus puertos, el gasoducto, el caso también del proyecto hídrico de Río Indio, entre otros. El déficit del sector público no financiero bajó 3,7% del Producto Interno Bruto para el 2025, pero debajo del límite 4%, y los datos preliminares apuntan a que Panamá también cumpliría el límite de 3,5% previsto para el 2026. Números que necesitamos traducirlos a la microeconomía para que entonces empiecen a impactar a nuestra sociedad, que está en estos momentos ávida de empleo. ¿No? De trabajo tienen, ¿no? Empleo. Pleno empleo, salarios dignos. 7:55, nos vamos, muy importante. Gracias, César Salazar, este es los controles nuevamente. Este amigo servidor Ica Reyes y Dicel Estremelo, a todos mil gracias por su atención. Los más destacados, los analizamos aquí en Pulso 60 News, actualidad noticiosa, en 60 minutos. Buenas noches.
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0: Buenas noches para toda la audiencia de Arquimedia y de La Cancha. Bienvenidos sean todos a una edición más de este su programa, La Cancha, por los 97.7 FM. Miguel Ángel Cuadra, quienes saluda esta noche en compañía de César Salazar. César, bienvenido como siempre, gustazo tenerte con nosotros. Y hoy nos acompaña el futuro heredero de todo este desmadre de La Cancha, Miguel Alejandro Cuadra. Miguel Alejandro, ¿cómo te encuentras?
1: Muy bien. En esta mera noche, listo para hablar de este hermoso deporte.
0: ¿De cuál de todos los hermosos deportes?
1: Del más hermoso, del fútbol. El fútbol nos ha traído muchas noticias en estos últimos días. Y una de las noticias más tristes y más bonitas del deporte también.
0: Mira, ayer tuvimos una conversación bien interesante con Enrique Rivera. Y le damos la bienvenida a todos los amigos oyentes que bien nos pueden llamar al 360-2036. ¿Ya tenemos amigos oyentes en línea? Oiga, qué bueno, vamos con el amigo oyente. Adelante, bienvenido, buenas noches. Adelante. Hola, buenas noches.
2: Buenas noches, Miguelito, todo bien.
0: Hola,
2: ¿qué tal? Llamaba para preguntar, ¿dónde está ubicada, dónde queda la oficina de Arquimedia?
0: Las oficinas de Arquimedia quedan aquí en un barrio. Eso está aquí en la avenida Samuel Lewis. Esto es el edificio, ¿cómo que se llama el edificio, César? Tina. Tida. El edificio Tila se llama, el primer piso. Aquí quedan las oficinas de Arquimedia. En un barrio, avenida Samuel Lewis.
2: Sí, ahí quedaba una antigua radio.
0: Ah, sí.
2: Quedaba otra radio antes.
0: Bueno, aquí estamos nosotros.
2: Gracias, Miguelito.
0: No, de nada, la orden. Fíjense, ayer teníamos una conversación bien interesante con Henry, porque estábamos hablando precisamente de lo de, más allá de la despedida de Messi o no, estábamos hablando del tema de las épocas. Y César y yo somos muy contemporáneos, tal vez mucho más que Henry conmigo o Henry con César, pero tú eres de una nueva generación, tú eres una generación mucho más joven, que se acostumbró a ver a estas grandes figuras. Y te quiero preguntar, y aprovecho para preguntarte, porque ayer lo conversamos por encima en la casa, pero te lo quiero preguntar hoy para que los amigos oyentes también vean la panorámica y la óptica de una nueva generación de consumidores del contenido deportivo, en este caso del fútbol. ¿Qué representa para ti, Miguel Alejandro, hoy, ya el día después de la despedida de Lionel Messi de la selección de Argentina? ¿Qué representa desde la óptica de que Messi fue el jugador con el que tú creciste, que lo viste, que es el que te llevó a seguir al Barcelona y a la selección de Argentina y todo lo demás, y ver que hoy él pone fin a esa etapa de su carrera deportiva? Para ti, que creciste en ese ámbito, ¿qué representa sentir ese momento de que llega el fin de tal vez del, como tú me dices siempre, estamos conversando que es el mejor futbolista del mundo? Ese es el punto de vista de la generación que lo vio y ha crecido con él. ¿Qué se siente ahora saber que ya Messi no va a jugar más con la selección argentina?
1: Bueno, en una opinión personal, yo hubiera preferido que esta conversación hubiera tenido una cuarta estrella traída en la camisa. Desgraciadamente no se pudo, no se le dio. Pero yo siento que Messi superó varias de sus adversidades, caracterizadas sobre todo en la selección argentina, porque la gente se le olvida de que durante el 2016, perdió tres finales en tres años seguidos. Perdió Copa del Mundial contra Alemania, con gol de Götze, no me acuerdo qué minuto, pero de la prórroga, y dos tandas de penales, en la que una él falló en 2016, si no me equivoco, en la Centenario. Y ya llegando al 2019, se habló del retiro de Messi, y Argentina muchas veces lo criticó bastante, sobre todo teniendo en cuenta ahora el tema este que está pasando con Cristiano Ronaldo, de su supuesto retiro de la selección, que tiene pinta que va a terminar siendo permanente, ¿o qué piensas tú?
0: No sé, ahora hablaremos de Ronaldo. Yo quiero que tú me cuentes, por eso te digo, quiero que me cuentes de tu óptica, cómo se siente saber que Lionel Messi ya no va a jugar más con la selección de Argentina.
1: Yo siento que va a ser una sensación extraña. Siempre se recordará, bueno, como pasó en la época de Maradona, no se espera ver a alguien que pueda cargar con el peso que lleva el 10 de Argentina, o como que lleva el 10 de Brasil. Son números muy pesados y que ahora cualquiera de los muchachos que vaya a llevar esa carga, probablemente se dice que la llevará Nico Paz. Me parece un gran jugador, la verdad. No sé si ponerle esa presión actualmente sea lo correcto, porque ese es un número muy pesado, un número muy pesado en, a la par del 10 de Brasil, que todos sabemos las estrellas que han llevado esos números, y que va a ser una sensación muy extraña ver en las próximas ediciones de Copa América, de Mundiales, no ver a esa estrella tan brillante que por más edad que tenga, como demostró en el Mundial 2026, sigue siendo la punta de lanza del equipo, un cerebro y una habilidad técnica impresionante y obviamente prodigiosa.
0: O sea que si lo podemos poner en un contexto de tu época o de tu forma de verlo, porque Henry me lo preguntó ayer y ahora te lo quiero preguntar a ti, porque tú eres mucho más joven, reitero. ¿Crees tú que en un futuro cercano podamos ver un nuevo Messi en la selección de Argentina?
1: No. No hay una respuesta para eso y la única posible respuesta es un no. Un jugador tan talentoso como es el ex 10 argentino, pues es imposible ver. Siento que también
0: ¿Te parece que Messi era más talentoso que Maradona?
1: Es distintas formas de ver el fútbol, pero para mí sí. Digo, también a Maradona no lo he visto tanto como he podido ver a Messi, gracias a Dios. Y a Messi lo llega a ver en cancha. Tú también lo has visto varias veces en cancha y has visto que es un jugador de otro mundo. Y
0: sí, todo no, pero te lo preguntaba porque ayer en este debate que teníamos, precisamente entraba a colación un tema, César, amigos oyentes, bien interesante porque yo le decía a Henry que tú no puedes comparar a los jugadores en diferentes épocas. Tú puedes comparar las épocas en las que cada jugador jugó al fútbol, pero no al jugador porque, por ejemplo, Messi tal vez en la época de Maradona, no sé si hubiese sido el jugador que es hoy, porque el fútbol era distinto, se jugaba de una forma diferente. Maradona en la época que estamos hoy, no sé si hubiese sido el jugador que fue, porque reitero, igual Pelé, no, tal vez lo de Pelé era algo atípico, porque yo siempre lo he dicho, la gran diferencia que hay lo de Pelé con relación a los demás, y ahí donde entra esta forma de ver el fútbol, es que para muchos Pelé cambió el fútbol como juego, en la forma de la magia, la simplicidad, la creatividad, el talento. Y muchas de las cosas que Pelé hizo en aquella época, tú veías entonces a las grandes figuras del fútbol hoy moderno hacerlas, que era Ronaldinho, Ronaldo, a Messi, a algunos otros más, a Zinedine Zidane, pero eran cosas que Pelé había hecho ya hace casi 40 años atrás. Entonces era como si estuviera fuera de tiempo. Y hoy, por eso lo señalo, el tema de Messi, porque el impacto que va a tener Messi, no solamente en esta nueva generación de futbolistas argentinos, sino también en la psiquis que hay de que ya Argentina no va a ser el mismo equipo sin Messi, que era algo que se venía ventilando desde que aquel entonces, tú lo dijiste hace un momento, me acotaste muy bien, cuando hablabas de las finales que Messi perdió, porque yo recuerdo claramente cuando Messi perdió la final de Brasil 2014, dijo que se iba a retirar de la selección. Cuando perdió la final después de la Copa América con Chile, dijo que se iba a retirar de la selección. Entonces, llega obviamente este nuevo reto en el 2018 y cuando pierde Argentina con Francia en los cuartos de final, también dice que se va a retirar de la selección.
1: Ok, espérate, yo te corrijo algo. Él empieza con lo de se va a retirar de la selección después del proceso de Sampaoli, porque él con Sampaoli no tenía una buena conexión. O sea, ahí empezó lo de que Argentina eran los amigos de Messi, que solo eran, que iban los que eran amigos de Messi, que por eso habían dejado de llamar a Mauro Icardi, a no me acuerdo quiénes más, que de ahí había salido de que los equipos estaban armados no en torno a Messi, en torno a los amigos de Messi. Algo que se sigue haciendo bastante ahora con el Inter de Miami, pero al final son jugadores ya más veteranos, entonces creo que no se ve tan forzadas esas inclusiones de juegan ahí con él porque son solo los amigos de Messi. Y con respecto a eso, él lanza esa piedra de me voy a retirar de la selección, esto no se da para mí, es en 2019, después de quedar eliminados contra Brasil en semifinales, si no me equivoco, que es la final en el Maracaná, si no me equivoco, también, que se juega en 2019, que le gana Brasil a Perú. Él dice de que fue un partido arreglado, que Brasil fue beneficiado, de que todo el mundo sabe que Brasil viene siendo beneficiado desde hace tiempo y que están en contra de la organización y que la organización no hace nada, prefiere retirarse. Que ya que eso no se le da para él, que tal vez simplemente por mera mala suerte nunca pudo conseguir algo con la selección. Gracias a Dios tampoco se perdió ningún partido importante antes de su regreso. Volvió y se le dio la Copa América, Mundial, Copa América, y hubiera sido muy bonito coronarlo con un segundo Mundial, siendo 4 copas consecutivas.
0: O sea que hoy, desde el punto de vista de tu generación, Messi es el GOAT.
1: Bueno, al final, decirlo que desde el punto de vista de mi generación es muy discutible, porque es muchas formas de ver el fútbol. Por ejemplo, varios de mis amigos piensan que Cristiano es mejor. Yo discrepo en eso. Para mí, para ser el mejor, primero tienes que ser el mejor de tu generación. Por ejemplo, Maradona, Pelé, Zidane está en ese top, o está cercano al top, por ser el mejor de su generación. O estar muy peleado con Ronaldo Nazario, con Ronaldinho. Pero yo siento que jugadores como Ronaldinho, por ejemplo, no se les toma tan en cuenta en el top alto. A ver, dime, ¿cuál es tu top 5 mejores jugadores de la historia? Top 6.
0: Todos los brasileños.
1: Entonces,
0: es que, si yo me pongo a nombrar a un brasileño, ¿quién es? Ronaldo Pelé, Ronaldinho. O sea, mira, voy a poner hasta Daniel, me voy a poner, imagínate. O sea, ¿qué? O sea, por favor, Zico, o sea, imagínate. Es más, hay una historia bien curiosa y yo creo que la gente no la sabe y tal vez te invito a que la puedas investigar. Tú sabes que en la generación, porque siempre se habla de la generación de Diego Armando Maradona, como si Maradona hubiese sido el mejor jugador de la historia. Pero cuando tú buscas las estadísticas de Zico, Zico tuvo mejores números que Maradona. La única diferencia es que Maradona ganó el Mundial del 86 y Zico nunca ganó nada, porque esa generación de Brasil del 82, que fue la misma generación que jugó en el 86 en el Mundial de México, siempre se catalogó como la mejor selección de Brasil,
1: que no ganó
0: que
1: nada.
0: Nunca ganó nada. Y cuando tú veías la alineación de Brasil, era una selección llena de talento. Toninho Cerezo, Junior, tenías a Falcao, tenías a Sócrates, a Éder, a Zico, tenías directamente Edson, o sea, tenías a muchos, tenías a Nuno Gómez, digo, para ver a quién más tenías. El único tema que tenías a Valdir Pérez, que era el portero, que ahí es donde estaba el tema más crítico, ¿no? Valdir Pérez no era como que el más bendito en esa época. Y en esa época le pasaba a Brasil lo que le pasaba a muchos equipos en ese momento. Tenían grandes equipos, pero sus porteros no eran los mejores. Entonces era un tema que siempre salía a relucir. Por lo menos Argentina no tenía el mejor equipo, pero sí tenía un buen portero. Porque tenía precisamente de portero en ese, al Pato Fillol en esa época. Después tenía a Pumpido. Entonces, creo que por ahí va el tema. Pero lo comento porque mucha gente se olvida de Zico en esa generación de fútbol. Siempre se habla de Maradona. Maradona, Maradona, Maradona, Maradona. Pero muy poca gente recuerda que Artur Antuno es Coimbra. Zico era mejor que Maradona. Lo que pasa es que nunca ganó el Mundial. Pero cuando ibas a ver los números de Zico comparados con los de Maradona, inclusive cuando Zico estaba, porque Zico jugó en el Flamengo, cuando comparan los números en clubes y en sus torneos y cuestiones así, lo que hizo Zico es... ¿nos están invadiendo? ¿Qué está pasando? ¿Nos están metiendo unos bombazos? ¿Eso qué es?
1: Son rayos.
0: No, eso no, no, no, eso no es rayo. Sí, eso es otra cosa.
1: Ah, bueno. Bueno, para mí, digo, tampoco he podido ver a Zico, pero yo siento que mucho... Como pasa y seguirá pasando con los próximos jugadores, a Zico se le catalogó como el Pelé blanco. Corrígeme si me equivoco.
0: Sí, así se le decía, ¿no?
1: Entonces, siento que ya directamente es clavarlo a ser la sombra de alguien. Y siendo la sombra de alguien, y obviamente en una afición tan fuerte como es la Argentina, que no tenía otro jugador referencia, porque... bueno, tú estabas más joven en esa época, no sé si tú me podías decir si resonaba esa referencia de Alberto Kempes, Mario Alberto Kempes, o Maradona. No, realmente sonó poco eso, porque a Maradona por no, pero todo jugaba, lo que significaba.
0: También jugaban posiciones distintas, ¿no? Era difícil. Y era en otra época, porque en ese momento hay que recordar y hay que hacer una acotación de que hay que recordar que la gente en Argentina quería ver a Maradona en el Mundial del 78. Pero los viejos de la selección no querían que estuviera Maradona en el Mundial del 78 y al final no lo llevaron. Y por eso que Maradona debuta en su Mundial del 82, que cuando es termina expulsado y todo lo demás en la Copa del Mundo. Pero la gente, porque en ese momento Maradona venía de ser el mejor jugador del Mundial Sub-20 y él venía jugando con Ángel Díaz, que era obviamente y que toda la vida fue como... Inclusive esa es una historia que se cuenta mucho, que Ángel Díaz jugaba mucho más que Diego Armando Maradona. Lo que pasa es que el que mediáticamente llevó los reflectores fue Maradona y él mismo se encargó que Ángel Díaz más nunca jugara en la selección argentina. O sea, y en esa época se hablaba mucho de esa rivalidad que había entre ellos dos desde que estaban en la selección juvenil de Argentina. Y que por eso sucedió lo que sucedió. Entonces que luego Ángel Díaz más nunca jugó en la selección de Argentina a ese nivel mientras que estuviera Maradona, porque le cerró las puertas, como se dice, ¿no? En aquella época pasaba mucho eso. Pero hoy día, cuando tú contemplas lo de Messi, por eso te lo digo, yo no sé si compararlo con Ronaldo o compararlo con alguien más. Yo te lo hablo desde el punto de vista de lo que ha construido Messi para la generación como la tuya, que lo vieron triunfar, siempre lo vieron ganar, siempre lo vieron... Ojo, lo vieron... Estamos hablando del punto de vista individual, aquí no vamos a hablar de la parte colectiva, porque en la parte colectiva él no tiene el control de que todas las cosas que él hiciese terminaran o tuviesen un final feliz. Es más, siempre se ha discutido ese aspecto, de que Messi tuvo una resiliencia muy grande al hecho de no rendirse a pesar de tantas veces haber fracasado. Porque tú lo decías hace un momento, pierde finales no solamente de Copa del Mundo, pierde finales de Copa América y al final terminó obviamente construyendo algo que va a ser difícil igualar. Y que hoy, sin duda, cuando ya se finaliza toda esa parafernalia que había ayer con el tema de la despedida, te das cuenta de que no es tan fácil de digerir. Ya hoy comienzas a mirarlos desde otra óptica y comienzas a decir, wow, esto va a ser complicado que vuelva a haber un jugador como Messi o que tenga el impacto que tuvo Messi con la selección argentina.
1: Bueno, para que tú me entiendan y los amigos oyentes también, un jugador de la plantilla actual de la selección argentina, Enzo Jeremías Fernández, fue uno de los chicos que en su momento, cuando Messi anunció su retiro de la selección, hubo como una campaña en Twitter mencionando de que no, por favor, no te retires y no sé qué. Justamente Enzo Fernández fue uno de esos chicos con el sueño de poder jugar en la selección argentina y representar sus colores, que se le vio fue el más emotivo, el que más lloró, pues, directamente, de la emoción que sentía de ver a su gran ídolo retirarse del deporte. Bueno, del deporte no, de la selección, del deporte a nivel competitivo internacional. Y se le vio el más afectado. A otros se le veía un poco más, no por decir seco, sino menos emocionados, menos emocionales. Mientras que se veía a Enzo, supongo yo, recordando todo lo que él habrá pedido y la ilusión que le puede causar a él como un niño. Al final, Enzo sigue siendo un peladito. Esa ilusión que puede ser jugar con tu ídolo y ahora, después de salir campeón 3 veces con él, que ya se vaya. O sea, tenerlo ahí de frente, que ya no va a jugar más contigo, que no va a ser recurrente, porque hay veces que como es Messi, por más que tú lo veas todos los días aquí, es difícil de digerir de tengo al mejor jugador de la historia aquí al frente. Para muchos, para otros no, como por ejemplo para ti. Pero que la figura de Messi esté conviviendo contigo a cada rato es como muy...
0: Tú que le das extraño. Más seguimiento al tema de la selección de Argentina y todo lo demás. Días atrás se hablaba también de que muchos de los jugadores que estuvieron con él en el Mundial habían indicado que ellos no iban a continuar con la selección. Por lo menos se hablaba del caso de Paredes, acaba el caso también de McAllister, el caso del propio Enzo Fernández. Como que ellos ya ahora, después que Messi se salía de la selección, como que ellos tampoco van a continuar con la selección. ¿Te parece que eso sería prudente desde el punto de vista de esta generación que, como tú dices, creció con ese ídolo, viéndolo jugar y ahora tuvo el derecho y el placer de compartir y ganar cosas con él, que ahora cuando Messi dice no continúo más, estos jugadores digan, bueno, yo tampoco continúo más con la selección?
1: Bueno, de Paredes me parece algo más entendible porque Paredes ya tiene su edad, Sí, me parece sigue siendo un jugador muy calidoso y que en Boca Juniors lo ha demostrado bastante bien. Pero de McAllister y de Enzo, sobre todo Enzo, me parece más dudoso, porque yo siento que Enzo tiene pinta de ser una de las grandes figuras de las próximas ediciones de la selección argentina. Se vio que es un jugador que suele sacar chapa, que suele sacar pecho por el equipo. Se vio en 2022 con ese golazo a México a finales de partido. Y de la misma forma, para concretar la remontada ante Inglaterra, él fue el que metió el primer gol. Y otro golazo. Entonces, no sé. De McAllister, no he oído tanto. Sí vi lo que habían dicho de que se iba a retirar de la selección. Pero me parecería que es algo tonto realmente salir ahora de la selección. Por dos motivos, tengo un pro y una contra, porque se sentiría muy, bueno, o sea, estábamos solo aquí por Messi y ya, no nos importa la selección, listo. Que dudo que sea así, pero siento también el hecho de que, listo, ya ganamos lo que teníamos que ganar, ganamos todo lo que podíamos haber ganado y llegamos a otra final más. Y ahora se nos va el capitán del grupo, el que maneja todo. Y el que organiza todo. Porque por más que encuentre jugadores con el rol de Messi, no van a poder hacer lo que hace Messi. Y ya va a entrar mucho en la decisión al final del jugador. Si cree que es continuar, si pueden hacer, volver a hacer algo, o si no quieren llevar ese peso de tal vez arriesgarse a no ganar durante varios años más. Y decir, ok, no ganaron porque sin Messi no son nada. O quedar señalados de por ellos por la derrota.
0: Bueno, yo creo que este tema de Messi es un tema que puede dar para mucha, mucha información. Sin duda hay que analizarlo de todas las aristas, porque lo decíamos ayer cuando estábamos viendo la despedida. Más allá del evento y de la intención de despedirlo con un juego, yo creo que pudieron haber hecho algo diferente como un Messi y sus amigos, o como la Messi contra el resto del mundo, no sé. Algo como para despedirlo contra la gente que él ha jugado, para poder reconocerle a Messi lo que ha hecho con la selección. No sé si el hecho de haber traído a este rival, que era un rival, igual que pasó con Panamá en su momento, cuando fue invitado después de que ganaron la Copa del Mundo, era más que nada como para celebrar el evento, ¿no? No sé si era el matiz que la gente hubiese querido tener el último recuerdo de Messi en cancha, contra un rival que tal vez futbolísticamente no es conocido. Pero así lo definieron y así se decidió y así se hizo. Así que ahora lo que queda nada más es atesorar esos recuerdos y atesorar todo lo que Messi construyó para Argentina. Yo no voy a decir, ni voy a ser yo, que va a definir si Argentina pronto, ya inmediatamente va a salir a ser la selección que todo el mundo espera que sea ahora sin Messi. Porque también hay que recordar que cuando Messi estuvo lesionado en la selección de Argentina aparecieron jugadores que levantaron la mano y que Argentina nunca quitó el pie del acelerador. Es más, inclusive hubo jugadores que a raíz de esa ausencia de Messi cuando estuvo lesionado, se ganaron su convocatoria directamente para la selección argentina. Entonces, ¿quién quítase ahora ante la ausencia ya definitiva de Messi? Tú puedes decir, oye, este jugador tiene el compromiso y ahí están jugadores por lo menos como, vamos a ponerlo, Mastantuono, por poner algo. Voy a poner un ejemplo, que son jugadores bastante jóvenes que quisieron tener una oportunidad de compartir con Messi en su último mundial y no pudieron. Y ahora dice, bueno, entonces vamos a crear una nueva camada, una nueva generación de futbolistas juveniles argentinos que vamos a tratar de ponernos la camiseta al hombro y tratar de aportar y apoyar. Puede ser una opción, quién quita. Pero para mí la transición más natural sería con Nico Paz. Creo que Nico Paz es el jugador que, de los que estaban en la selección reciente del 2026, creo que tiene la calidad y la capacidad de poder empezar a hacer ese rol. No el rol de Messi, el rol de ser el jugador que encargue de orquestar, de generar me atrevería a decir, de liderar la zona media del equipo argentino. Es lo que visualizo, digo, sin ser fanático de Argentina, ni mucho menos conocedor de todo el esquema argentino, pero creo que por ahí debe ir la línea, ¿no?
1: Bueno, respondiendo un poco a lo que decías del rival, pues yo siento, al final el fútbol es negocio y por más que pudiera vender más un encuentro con Uruguay o un encuentro con un equipo más llamativo, más grande que Benín, creo que es preferible asegurar, por decir asegurar de alguna forma sin desmeritar al equipo, que no llevarse una amargura ante una selección de mayor grado, aunque probablemente Argentina le ganaría al 95% de las selecciones actuales, además de que las europeas tienen su calendario ocupado por lo de la Nations League. En las otras, bueno, Ecuador, por ejemplo, estaba en la Copa esta con Panamá, en las que le ganamos. ¿Qué otros países puedes invitar? En México está jugando con Chile, en Colombia jugó con Perú, Estados Unidos no sé con quién está jugando, pero también sé que está jugando. Entonces, es solo ver que la despedida de Messi, ¿escogieron a Benín porque es un equipo chico? No. Es porque era el rival que estaba disponible, era el rival que estaba accediendo a venir a Argentina, a jugar, a ser el foco de atención de, ok, este es el equipo con el que Messi se va a retirar. Y aunque muchos países, muchas selecciones hubieran querido levantar la mano, hay que entender en cuenta de que los parones de selecciones, ellos ya los tienen planificados, sobre todo cuando son para tipo torneo o amistosos de preparación. Entonces, capaz ellos tienen cuadrado eso hasta antes de que Messi se retirara. Hasta antes de que Messi anunciara su retiro de la selección. Por lo que es imposible conocer la verdad de por qué se escogió ese rival. Cuando, honestamente, capaz, por poner siguiendo el ejemplo, Uruguay pudo haber hecho su fecha FIFA, la pudo haber organizado hace 6 meses antes. Imagínate, antes de que pasara el Mundial ya tenía organizada la fecha FIFA lo que iba a hacer para esta fecha FIFA. Los encuentros que iba a tener y a dónde iba a viajar y cómo iba a viajar. Y Messi se retiró, anunció su retiro hace dos meses, un mes y medio, de la selección argentina. Ya no puedes planificar eso, es que, no, pero vamos a esperar, vamos a pedirle a Argentina que nos invite para jugar contra Messi en su último partido. Eso es económicamente erróneo. Y al final el fútbol es un negocio. Ya todo el mundo sabe que si no es por la plata, la gente no se mueve. Entonces, no sé cómo tú veas eso. Pero con respecto a lo del encuentro con Benín, yo siento que es algo para asegurar una victoria sin traspié.
0: Sin tanto drama.
1: Ajá, sin tanto drama. Y asegurar un golito, unas buenas jugadas de Messi y sin un partido de alta intensidad. Sino que sea un partido en el que el astro argentino pueda disfrutar de su último juego. Al final, ya vimos a Argentina sin Messi también contra una selección africana, si no me equivoco, metió, ¿cuántos fueron? 5 en la primera parte. Entonces, hay que ver cómo desarrolla el juego. Nico Paz me parece un gran jugador. Obviamente está muy, pero muy lejos del nivel que pudo haber llegado a tener Messi si no hubiera sido lo que fue ahorita. Un jugador que espero que cumpla mucho, ya que yo que soy fan de Argentina. Pero no sé, le tengo mucha fe al muchacho y siento que va a tener un resultado positivo. Espero sobre todo que tenga resultados positivos en la selección argentina.
0: Cambiando de tema ya para dejar a Messi tranquilo por un momento, quiero que me comentes desde tu óptica. Tú me hiciste una pregunta en estos días. Finaliza la Nations League, esta ventana que hubo en Europa, y hablábamos puntualmente días atrás tú y yo de lo del tema de España. ¿Te parece a ti que España sigue consolidándose como esa selección número uno del mundo, consolidándose en ese sitial de una selección que va a ser muy difícil que se le pueda superar, teniendo claro que ya tiene 43 partidos consecutivos que no conoce la derrota?
1: Bueno, yéndonos a otra ahora con España, pues a mí se me hace muy interesante porque el juego de España está muy relacionado al juego que tiene mi equipo favorito, el Fútbol Club Barcelona. Te lo comentaba, no sé si fue hoy o fue ayer en la noche. Y bueno, yo siempre me molesto también con eso, de que el equipo base de España está basado en jugadores del Barcelona, con técnica creada en la Masía. Cucurella, de la Masía, por más que ahora lo quieran vender como la nueva estrella de la selección española en el Real Madrid, es un jugador criado en la Masía. Grimaldo, que ahora está en el Atlético de Madrid, también criado en la Masía. Pedri, que también fue banqueado en el Mundial, No es de la Masía, pero está tan curtido y está crecido tanto en ese entorno del Barcelona que, como ya he escuchado varias gente decir, es como un error de la Matrix que él no haya sido jugador de la Masía. Y tiene ese talento para mover la pelota como el ritmo requiere. Y se está acabando esa mentira, yéndonos un poco al apartado de clubes, que decían de que Pedri y Rodri no pueden jugar bien juntos. Eso es mentira. O sea, ¿cómo es posible que los dos mejores jugadores del mundo en sus posiciones no se puedan complementar? Y ni siquiera es que sean los dos mejores del mundo en donde uno eclipsa la posición del otro, como puede llegar a ocurrir con Mbappé y Vinicius. Bueno, como puede, no. Como ocurre con Mbappé y Vinicius, que Mbappé termina eclipsando. No sé si llegaste a ver la gráfica de dónde están mayormente parados los jugadores del Madrid en la cancha.
0: Sí.
1: O sea, Mbappé literalmente está sobre Vinicius. Lo eclipsa totalmente. Y te lo comenté hace poco, que es que la gente ha tenido tan bajo el nivel de Vinicius, que es como que ahora salen teorías raras de que lo clonaron, que no sé qué. O sea, para que la gente entienda de que el nivel que está mostrando Vinicius, que hay gente que está creyendo que lo clonaron, de que por eso está jugando así de mal. O que fue la operación esa, la armonización facial, las cosas esas que se hizo. Dice un amigo oyente.
0: Tenemos amigo oyente en línea. Vamos con el amigo oyente. Adelante, bienvenido. Buenas noches.
2: Buenas noches.
0: Hola.
2: Hola, buenas noches.
0: Adelante.
2: Sí. Dos cosas, Miguelito. Primero, decirte que estoy en divergencia con que Zico sea mejor que Maradona, o que fue mejor. Yo creo que fue Maradona mejor que...
0: No, está bien. Digo, yo me remito al tema de las estadísticas, ¿no? Porque puntualmente, días atrás salió un especial de este tema, puntualmente de Maradona y Zico, hablando del tema generacional, más que nada, desde el punto de vista de estadísticas, porque reiteraba, Maradona siempre se habló de lo que logró a títulos del Napoli y demás, pero cuando veías las estadísticas, comparándolas con las de Zico, Zico tuvo mejores estadísticas que Maradona. Ojo, sacando aquí lo del tema del Mundial, que entendemos que él en el Mundial del 86 fue obviamente el mejor jugador y Argentina ganó gracias a Maradona y todo lo demás, ¿no? Pero por eso lo hacía la acotación, no es que yo lo diga, es que hubo un documental que hablaba de precisamente de la historia no contada del fútbol de esa generación, donde todo el mundo hablaba de Maradona, de Maradona, Maradona, pero quien realmente tenía los mejores números en su momento no era Maradona, era Zico. Así que por eso le compartía ese dato nada más a los amigos, porque siempre se habló de ese aspecto, que Zico, y eso lo pueden investigar, eso no lo estoy diciendo yo porque lo quiero decir, no, eso lo pueden investigarlo. Oigan, nada más les voy a dar un dato antes de continuar, que Miguel Alejandro estaba explicándonos lo del tema de la selección de España. Acaba de finalizar el partido del Botafogo, directamente de Brasil, jugando el Brasileirão contra el Vasco de Gama. Contra Vasco de Gama, y el partido termina 2-1. Kadir Barriga vio acción desde el minuto 80 y el equipo de Tite no pudo remontar. Al final iban perdiendo 2-1 y termina el partido. Acaba de finalizar.
3: O sea que ya podemos convocarlo a la selección entonces.
0: ¿A quién?
3: A Kadir Barriga.
0: ¿Para qué?
3: Para que meta goles y bueno, ya sabes que
1: no, a tu amigo Kadir.
0: Hay que dejarlo allá tranquilo trabajando con Tite.
3: Para que el otro, cuando le dé dolor en la rabadilla, que es posible que le pueda dar.
0: Hay que dejarlo allá tranquilo, que siga trabajando.
3: No, que se gane su pan. Que se gane su pan, definitivamente, que es lo importante ahorita mismo, ¿no? De que logre eso. Buenas noches a todos y disculpen por la tardanza, pero bueno, ahí tuve un desperfecto. Así que.
0: Tú me decías, mi Alejandro, lo del tema de la selección de España. Más allá de la convivencia que hay, de que si la gente dice que si pueden o no pueden jugar Pedri, pueden jugar Rodri y todo lo demás. Te pregunto, y lo que te acabo de comentar, desde tu óptica, ¿hay alguna selección hoy día que le pueda competir de tú a tú a esta selección de España?
1: Yo siento que justamente el error está verlo desde el tú a tú. Con un equipo que te presiona, que te mueve la pelota y que el 90% del partido, bueno, se ven las estadísticas, son el equipo que normalmente más tiene la pelota. Y eso pasa también en el fútbol de clubes. Cuando tú quieres jugarle a un equipo así, tú a tú, vas a terminar pagando y pagando mucho. Llevo otra vez al término clubes. Por ejemplo, ¿Qué ha pasado cuando en estos últimos años, quitando el mal momento del Madrid, el Madrid busca jugarle tú a tú al Barcelona? Este Barcelona que presiona, que te mueve la pelota rápido y que ahora, con la dinámica de Flick, encuentra los espacios más rápido y busca atacarlos más rápido. Terminan llevándose goliza. Y yo me he burlado de ti con eso, uff, para rato. Entonces, es lo mismo con lo que pasa con España. Capaz con menos intensidad, con menos ritmo, pero que es lo mismo. Si tú buscas jugarle tú a tú, vas a terminar pagando caro porque siempre vas a llegar más tarde a la pelota de lo que ellos mueven. El famoso rondo. Tú vas a presionar, ya te la pasaron para el otro lado y vas a tener que buscarla entre cuatro, por lo menos, para quitársela a tres jugadores.
0: O sea que por el momento España, vamos a dejarlo solito de arriba, porque España ahorita mismo está en una buena época de fútbol.
1: Pues sí, digo, ¿cuál es la mejor selección actual del mundo? ¿O cuál eran una de las características más interesantes de las semifinales es de que se estaban enfrentando las cuatro mejores rankeadas del ranking FIFA, justamente, que fueron España, Francia, Argentina e Inglaterra. En Argentina estaba primera, España segunda, Francia tercera, Inglaterra cuarta. Pasaron justamente la mejor y la segunda mejor a la final y la tercera y la cuarta a la semifinal. ¿Y qué pasó? Es algo repetitivo y que aún la gente dice, pero si Francia tiene a Olisea, Mbappé, a Dembélé, a Doué, no me acuerdo quiénes más tiene esta gente, que son monstruos jugando, no le pueden ganar a España. Pues porque justamente el equipo de España está diseñado para destruir esquemas, por decirlo de alguna forma. Un esquema tan segmentado que te mueve rápido la pelota, que no te deja tener la posición de la pelota, al final es algo que muchos equipos no terminan de entender y muchas personas tampoco lo terminan de entender cuando se critica esa forma de jugar, cuando no da resultados. Es que, como decía Guardiola en su época, si yo tengo la pelota, a mí no me pueden hacer daño. Entonces yo prefiero defenderme con el balón. Y si agregando eso, tú te defiendes con el balón, todo el partido va a terminar como le pasó a España contra Marruecos en 2022, que hizo 1000 pases y perdió en penales. De nadie le sirvió. Pero cuando a esa España tú le agregas chispa, como pasa, siguiendo con el ejemplo Barcelona-España, con Lamine Yamal, o bueno, ahora yéndonos a Nico Williams o a las otras bandas que tiene España, él le da ese chispazo de creatividad con la magia que tienen sus mediocampistas, que a mí me hubiera encantado ver a Fermín López en ese equipo. Fermín es un jugador tan técnicamente dotado, y no solo técnicamente por cómo juega al fútbol, sino por cómo lo entiende, cómo busca los espacios. Si ustedes se ven los partidos del Barcelona en Champions, en Liga, se ve mucho cómo Fermín recarga a la banda de Lamine, pero le hace las coberturas atrás, rompe con él a la espalda. Si Lamine engancha para adentro, él corre a la espalda del defensor porque sabe que Lamine tiene esa visión periférica y ese gran pase a segundas líneas que logra romper dinámicas defensivas. Y jugadores así de habilidosos siento que ayudan mucho para los equipos. Por eso España es una selección que tú no le puedes jugar de tú a tú. Como tú le juegues de tú a tú a España, va a salir perdiendo. Y si España no está cómoda en el partido, va a llegar el momento en el que Lamine, algún mediocampista, haga alguna locura, te mete un pase filtrado de 40 metros a la espalda de los defensores y a velocidad te maten. O que agarre Lamine, se regatea 2-3, la fácil jugada de que no, pero siempre engancha para la banda, te va a enganchar para la banda igual, se va a meter de nuevo, te va a tirar un pase de la muerte y te van a golear otra vez. Entonces, siento que no importa cómo plantees el esquema si lo que piensas es jugarle de tú a tú.
0: Ahí tenemos el análisis de lo que, ya por un lado lo hablábamos, lo que es la partida de Messi desde la óptica de una generación con la que creció viendo a Messi, a su ídolo, y desde el punto de vista de conocer cuál era la expectativa de esta selección de España, que parece estar en una racha de imbatibilidad interesante. Henry, ¿qué más tenemos?
3: Bueno, la verdad que sí, hoy tenemos varios temas. Bueno, Que decirlo, nosotros ayer y voy a decir esto como una curiosidad justamente, pero nosotros ayer anunciábamos aquí a las 9 de la noche cuando terminaba el programa La Cancha, y justamente buena parte del programa de ayer lo habíamos dedicado a lo que era Messi, lo que era su legado y todo. Pero caramba, señores, la pelea de comida que se formó después, al final. Primero, una competencia quién lloraba más. Segundo, la gente diciendo que la novia de Messi no lloró. Y tercero, que para mí fue una de las cosas más graciosas, y quizás algunos de ustedes lo hayan visto, pero quizás no lo hayan entendido en el contexto. Quizás hayan visto un meme donde sale como unos drones con la cara de Chiqui Tapia. Lo que sucedió, y yo creo que este Miguel Alejandro sabe de lo que estoy hablando, se hizo una especie de acto emotivo, y la verdad que el acto, caramba, estaba muy bonito, o sea. Y justo en el momento donde tú tenías que romper a brillar, se hizo como un show de drones arriba.
1: Sí.
3: Y en realidad lo que salió fue una empresa de seguros.
1: Sí, yo no entendí eso.
3: Eso es una muestra, de la falta de tacto que a veces se puede tener. O sea, te digo, al final fue un momento la tampa, por así decirlo. Pero no, hombre, o sea, definitivamente no sé, te digo, en el fondo yo siento que Messi de una u otra manera va a seguir activo en lo que es el fútbol internacional, te digo. Y lo conversaba con Miguel Ángel de que no lo vemos como entrenador. Por otro lado, hoy le hizo muchísima bulla, sobre todo a los fans de Boca Juniors que estoy viendo en este momento, pero Messi fue oficialmente inducted como socio honorario de River Plate. Miguel Ángel, ¿qué tienes que decir de eso?
0: ¿A quién?
3: Lionel Messi.
0: ¿De River Plate?
3: De River Plate, papá. De River Plate. Digo, ante la incredulidad de muchos.
1: Bueno, yo te mencionaba, lo mencioné antes, cuando tú no estabas, que es que al final el fútbol es negocio. Y Chiqui Tapia ya se ha visto y es internacionalmente reconocido por ser una persona con más características, ¿cómo decirlo?, codiciosas, que vela más por sus intereses que por no, que se va nuestra estrella. Y se demostró ahí con la aseguradora, no me acuerdo cómo se llama, y mancha es justamente esa parte del retiro de Messi de la selección. Pero al final, ellos pagaron, sabrá Dios cuánta plata metieron ahí para que salgan en el show. Porque al final es el show de despedida de Messi.
3: El show de despedida de Messi, justamente, y fueron los que pagaron justamente esa fiesta. Y traer a ese equipo de Benin, te digo, yo siento de que ahora lo que viene en mente es cómo será esa reconstrucción por Messi. Miguel Ángel, una de las noticias que se dio y fue sobre la continuidad de este Scaloni. No sé si a ti te parece que Scaloni vaya a seguir dentro de todo esto.
0: Para mí Scaloni no va a continuar. Yo creo que él considera que su ciclo ya con Argentina finalizó luego del Mundial. Y yo no lo culpo, hay que ser honestos, porque lo que va a venir para Argentina, lo discutía con Miguel Alejandro en su momento, va a ser complicado. O sea, tratar de recuperar ese estilo que ha venido creando Argentina sin Messi va a ser complicado inicialmente. Ojo, también es que se adaptaron a mucho al esquema que jugaba Lionel Scaloni y eso también tiene su condición. Yo creo que también el técnico es consciente de que él necesita también oxigenarse, ¿no? Yo creo que luego de la derrota del Mundial hay cosas que tienen que cambiar al interno. Yo creo que Argentina también estaba bajo mucha presión con ese tema, que todo lo que se hablaba de la investigación contra la AFA, de las posibles sanciones, del problema que había con Chiqui Tapia. Yo creo que él también quiere coger como distancia de esa situación, ¿no? No sé decirte, porque yo creo que una de las personas que sí le interesaría poder tomar la selección sería Cholo Simeone. Pero yo no veo a Cholo Simeone dirigiendo a Argentina, porque sería más de lo que hemos visto que le ha pasado al Atlético Madrid. O sea, tú no puedes traer un técnico con la mentalidad de
3: Cholo Simeone. El Cholo va a ser como ese Bianchi que todo el mundo siempre quiso que
0: pero sí, pero, realidad, pero, o sea, pero lo del tema del Cholo Simeone con Argentina tiende a ser más del lado de él que de la gente. O sea, su sueño siempre ha sido poder dirigir a la selección argentina. El tema que Simeone, si lo trasladas a lo que ha logrado con el Atlético Madrid, hemos visto cuántos jugadores de calidad y de talento han pasado por ahí y terminan saliendo simple y sencillamente porque no comulgan con el estilo de juego que él quiere imponer. Entonces, ese estilo de juego ultradefensivo o de transiciones cortas y de jugar, obviamente, echado atrás, eso a los jugadores hoy día, eso no es tan fácil de convencerlos. Cuando tú tienes jugadores que pueden competir de tú a tú o pueden hacer un juego distinto. Ojo, es lo que yo visualizo. Si tú me preguntas quién pudiese tomar el banquillo de Argentina si Scaloni decide no continuar, que yo creo que es algo tácito que él no va a continuar, no te sabría decir quién puede estar en la palestra ahorita mismo. O sea, en verdad no te sé decir.
1: Yo siento que actualmente sería un paso atrás, otro paso atrás después de la despedida de Messi, que Lionel Scaloni se vaya, porque ya la selección mucho tiempo hubo partidos que Messi no pudo participar por lesiones o porque simplemente no se encontraba disponible para poder participar. Y Argentina dio un buen papel manejada por Lionel Scaloni sin Messi. Y se vio hace poco en los partidos ante Bolivia y no me acuerdo

0: Ruido previo, no sabemos cuándo se va a ir Lionel Scaloni. Ojalá y llegue a la Copa América que viene. Tal vez si no, tendrá un poco más de tiempo. Pero es corto, los parones de selecciones son cortos, sobre todo ahora y más cuando Argentina ya está clasificada al próximo mundial, porque van a ser anfitriones, ¿no?
1: Sí, pero Argentina va a jugar en el Mundial, y esto lo estábamos explicando días atrás. La Conmebol ha cambiado la decisión de que estas tres selecciones se clasifiquen de manera directa. Ya están en el Mundial, pero las tres selecciones, Uruguay, Paraguay y Argentina, van a jugar a la eliminatoria a raíz de la decisión de todos los demás países con el efecto de los derechos televisivos de lo que va a ser la eliminatoria. Si ellos tres no juegan, entonces los partidos no van a ser tan atractivos para todas las demás selecciones. Entonces va a ser complicado poder vender la oferta de los derechos televisivos a un bloque como lo tiende a hacer la Conmebol, ¿no?
0: Exacto. Yo siento que, o sea, tal vez es una idea demasiado fantasiosa o que justamente a nosotros nos deja mal parados porque no somos un equipo muy de alto nivel. Pero no sé qué tan mala idea. Sobre todo teniendo en cuenta de que en América tampoco es que seamos muchos países. Al final, bueno, están todas las Antillas y nosotros los centroamericanos. Pero en la Conmebol juegan 10. En la CONCACAF jugamos varios, definitivamente. Pero todo eso lleva un proceso en el que ¿cuántos terminamos siendo? Terminamos en un octagonal. Entonces, somos 18 peleando por, en, bueno, el mundial pasado, por 7 puestos en Conmebol. Y acá hubieran sido 4 puestos más. Están pasando 11. Y si todos esos puestos fueran simplemente para Conmebol, le sobra uno. Porque juegan nada más 10. Y ahora, bueno, pues porque ya clasificaron Argentina, Paraguay y Uruguay. Que lo único que van a tener, cosa que me parece algo feo, porque es el centenario del Mundial. O sea, 100 años del primer Mundial se van a cumplir. Y yo siento que se merecía que Uruguay, por lo menos sobre todo Uruguay, que fue el primer mundial, donde fue el primer mundial, tenga ese reconocimiento volviendo a ser la sede principal del mundial. Obviamente, con las instalaciones que tiene en España, en Portugal y Marruecos, no se puede comparar las instalaciones con las que ahora hay en Argentina, Paraguay y Uruguay. Por eso, simplemente de sus partidos de grupo, para los que no sepan, simplemente Uruguay, Argentina y Paraguay van a albergar sus partidos de grupos y ya va el resto del mundial va a continuar siendo en esa zona ibérica y marroquí, ya más en
1: Bueno,
0: Europa y África.
1: oye, antes de que finalicemos, porque ya estamos casi en la parte final del programa, haciéndole una acotación a lo que yo mencionaba hace un momento de lo de Maradona con Zico, porque yo sé que la gente va de una vez a saltar y a decir que yo estoy diciendo cosas que no son, porque la gente tiende a decir lo que piensa y no lo que sabe. Entonces, nomás para darle algunos datos y contexto y que lo puedan tener y que, obviamente, esto no es para crear ninguna polémica, era un comentario que estábamos haciendo en base a un reportaje que salió en estos días. Donde hablaban de la historia no contada de esta rivalidad que sí existió en esa época. Aquí está: Diego Armando Maradona y Zico. Goles en la carrera: Maradona en 350 goles, entre 345 a 350 goles anotados. Zico, más de 525 goles. Goles de falta o de tiro libre: 62 para Maradona, 101 para Zico. Asistencias: más de 225 para Maradona, más de 350 para Zico. Títulos oficiales: 12 para Maradona, 13 para Zico. Copa del Mundo del 86 para Maradona y subcampeonato en el 90. Para Zico, la mejor. Tercer lugar en el 78 en Argentina. Principales títulos de clubes para Maradona: la Liga y la Copa con el Barcelona y Serie A y Copa de la UEFA con el Napoli. Para Zico, Copa Libertadores en el 81 y Copa Intercontinental en el 81 con el Flamengo. Y cuando vas a ver los duelos entre ambos, y aquí está, se enfrentaron 6 veces. 5 veces ganó, por decirlo así, el equipo que jugaba Zico. Una vez empató el equipo donde estaba

0: Maradona al equipo de Zico. Jugaron en el la Copa del Mundo del 90, del 79. Ambos anotaron en un partido. Jugaron el 2-1 de Argentina, perdón, Brasil ante Argentina. Zico anotó un gol y dio una asistencia. El 22 de agosto del 79 empataron 2-2. El único empate que se dio entre estos dos a nivel de selecciones. En el 81 jugaron el Flamengo con el Boca. Zico brilló anotando los dos goles de la victoria. En el 82 jugaron el Mundial en España. El duelo más importante, Zico anotó el primer gol y Maradona terminó expulsado. Brasil ganó 3-1. Y la única vez que jugaron en clubes, Zico defendía al Udinese y Maradona al Nápoles, cerrando su historial, y terminaron empatados en el partido. O sea, lo que te quiere decir, que es lo que te señalo, mediáticamente Maradona siempre fue la figura. En temas estadísticos, Zico tenía mejores números que Maradona.
1: Hay un dato que mencionaste que sí me causa curiosidad, sobre todo, no puedo decir gracia, que es el de los goles de tiro libre. Por ejemplo, siempre se ha tenido muy presente a el gran pateador de tiros libres, Juninho Pernambucano, como el máximo goleador, si no me equivoco. Esa siempre fue en la lista. Y cada vez que Messi anota un tiro libre, sale la gracia de que alguien nuevo tiene no sé cuántos más goles de tiro libre. Quiero agregar a esta conversación, ya que estamos hablando de pateadores de tiros libres, a Juan Arango. ¿Te acuerdas de él?
0: Sí, el venezolano, sí.
1: Sí. Gran estrella, muy buen jugador. Recuerdo que le anotó un buen par de goles al Madrid, también de tiro libre. Y siento que es un jugador poco mencionado en esta categoría de falta, de esa habilidad para cobrar las faltas. Pero ya yéndome más con respecto a lo de Maradona y Zico, pues siento de que jugadores de esa talla ya sobrepasan la estadística. Hay jugadores que tú les ves las estadísticas, si te las leo de arriba para abajo, pueden parecer jugadores más normales y que capaz luego tú los ves en cancha y son monstruos. Por ejemplo, lo que pasa ahorita mismo con Pedri. Se le critica mucho por no tener ese último pase o esas estadísticas llamativas de que no, tiene menos goles que Bellingham o tiene menos asistencias que Bellingham. Pero tú ves el partido y el que juega mejor es Pedri, el que controla mejor la pelota es Pedri, el que lleva mejor el manejo de tiempo es Pedri, que es lo que requiere un mediocampista, ese manejo de tiempo, manejar la calma y distribuir la pelota. Es imposible que siempre vaya a ser el que da el último pase. Hay equipos que el último pase los ha llegado a dar el defensa, los laterales, hasta el portero puede llegar a dar un último pase, por decirlo de alguna forma, que acabe con una jugada que termine en gol. Y Pedri es un jugador que distribuye demasiado la pelota. Entonces, si solo nos regimos en estadísticas, pues siento de que eso quita la cosa más bonita del fútbol, que es que se pueda ver y disfrutar. Entonces, recalcando lo mismo, basándonos solo en estadísticas, muchos jugadores pueden parecer mejores que otros, cuando todo el mundo es consciente de que realmente no lo son. Digo, el caso, tal vez con Zico y Maradona, tendría que haberse visto más, pero yo siento que por todo lo que conlleva la figura de Maradona, tiene poca comparación, sobre todo teniendo en cuenta que...
0: aquí estamos hablando de estadísticas, no estamos hablando del feeling que hay, por eso te digo... Mediáticamente, Maradona siempre va a ser superior a cualquier otro jugador de esa generación. Pero cuando ves el tema de las estadísticas, por eso me llamó mucho en el reportaje que sacaron eso, de la historia no contada, de esa versión, como diciendo, oye, es que Maradona fue bueno, pero es que también había alguien que era mejor. Lo que pasa es que nunca tuvo la publicidad ni la exposición que tuvo Maradona. Y cuando comenzaba a ver y a comparar y a hablar sobre los datos y estadísticas, encuentras que Zico sí tuvo mejores números que Maradona.
1: Y bueno, otro jugador que no mencionamos en esta charla fue Michel Platini, que fue justamente el ganador de los Balones de Oro en esa época. Que mucha gente dice que hubiera pasado si esos Balones de Oro se entregaban para los suramericanos también. Capaz se puede haber visto más ese debate presente. Capaz sí, no lo hubiera ganado Michel Platini, lo hubiera ganado Maradona, o capaz lo hubiera ganado Zico. No sabemos. Seguramente Maradona hubiera ganado el del Mundial del 1986, perdón. Por el gran mundial que hizo. Pero no sabemos, como tú dices, al final Zico tiene mejores estadísticas por lo que tú estás diciendo.
0: Bueno, no lo digo yo, lo dicen las estadísticas que están ahí publicadas, ¿no? O sea,
1: claro, pero tú eres el que la está leyendo, entonces.
0: Por eso, porque estábamos haciendo la acotación de lo que pasaba con Argentina en esa época donde a la gente la baneaban de las selecciones, así como le hizo Maradona a Ángel Díaz. Después, obviamente, Maradona se le encargó también de hacer un par más de jugadores, ¿no?
2: Sí.
0: Que eso, por eso digo.
2: No, pero mismo Messi fue así también.
0: Bueno, Messi y sus amigos, ¿no?
2: Y aquí, en la selección también aquí pasaron cositas también, ¿no? No, en la anterior. No me refiero a esta actual.
0: Ok.
2: Pasaron
0: cositas. En todas las selecciones pasan cositas.
2: Claro.
1: Es que, bueno, también, es que, ¿por qué llevarías a alguien que se lleva mal con la figura del equipo? Entonces,
2: pero te hago una pregunta. Si Romario hubiese ido al 98, ¿tú crees que la historia hubiese sido distinta?
0: No te sé decir la verdad si hubiese sido distinta. Yo pienso que Romario pudo haber aportado. Yo creo que... Digo, lo que pasa es que lo de Brasil fue un tema más que nada puntualmente con lo que sucedió la noche antes, que fue donde le pasó a Ronaldo lo que sucedió.
2: Sí, a Ronaldo lo que sucedió, que pero los taxistas estaban Brasil... diciendo en la mañana de que estaba mal, ¿sabes?
0: Pero yo siento que Brasil tenía todo para competirle a Francia. Es más, a mí personalmente, más allá de que yo soy fanático de Brasil, me sorprendió mucho el resultado de ese partido. Porque, digo, le pasó por encima a Francia y a Brasil como si mínimo no tendrían cómo competir, ¿no? Pero eso es una historia del fútbol no contada. Nunca sabremos realmente qué fue lo que terminó sucediendo, ni qué pudo haber sucedido si hubiera estado el Bajinho jugando para la selección de Brasil. Y si Ronaldo no estaba al 100%, ¿quién quita que Romario se hubiera encargado de ponerse la capa al hombro y hacer algo distinto? Pero eso lo vamos a dejar ese tamaño.
2: Definitivamente. Así que, wow.
0: Bueno. Señoras y señores, son las 9:00 p.m. Nosotros tenemos que despedir. Ha sido un gustazo compartir con ustedes esta edición de hoy miércoles. Así que ya saben, manténganse en sintonía de todo el contenido de La Cancha en redes sociales para que usted lo pueda ver. César me dice que ya dice que habilitaron nuevamente lo del tema del app de Arcamedia, nada más para que sepa.
2: Ah, súper.
0: Así que nada más para que la gente esté enterada.
2: Sí, porque por tiempo estuvimos era en directo, ¿no?
0: Así es. Así que, señoras y señores, nosotros nos tenemos que despedir, que dándole las gracias a César Salazar en los controles, a mi Alejandro Cuadra, que está acá con nosotros acompañándonos, Enrique Rivera, y este es su servidor, Miguel Ángel Cuadra. Nos despedimos. Será hasta mañana cuando nos volveremos a encontrar en otra edición más de La Cancha, aquí por los 97.7 FM de Arcamedia. Que tengan feliz noche. Chao, saludos.
2: Chao.
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0: gracias, ay, gracias.
1: Luigi,
0: gracias.
1: Servidor, el Pío Pío.
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0: Vaya, vamos a interpretar un número de mi nuevo long play, el nuevo LP. Vaya, que está nominado como uno para los Grammys. La primera vez que he sido un long play mío. Se ha colado para los Grammys, que este año serán en Nueva York. Y el long play se llama Héctor Lavoe Strikes Back. O sea, ¡pum!, mete mano de nuevo. Y dice el número así.
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Y Willy, otra vez dice Willy. Bueno, chévere. Cuando estamos poniendo el álbum entero, tienes algo ahí de un tema de amor. Necesitamos otro tema de amor. Siempre hay que poner un tema de amor en el álbum. Digo, bueno, tengo una cosa que escribí. ¿Y cómo es? Digo, bueno, empieza suave, pero después tiene una cosita así como de Oscar de León. ¿Y cómo se llama ese tema? Se llama Dime.

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1: Son las 6:01 de la mañana. Sean todos y todas bienvenidos a un nuevo capítulo, un nuevo episodio de Panamá en directo a través de la señal de Arca Media 97.7 en la ciudad capital, pero también a través de Top 95.7 en David Chiriquí y Bocas del Toro. Estamos en vivo, como siempre, por la señal de la Vox 103.5 en Agua Dulce y en Coclé. Y le damos la bienvenida también a cada uno de los televidentes que se conecta ya por la señal de Hispania Media. Mi nombre es Gonzalo Lázari, junto a Alfonso Carrajón en los controles, Melissa Lazarus en la producción y Ica Reyes, que en minutos se conecta en esta mesa y se sienta en esta mesa de trabajo, todos bajo la dirección del profesor Edwin Cabrera. Tenemos una página web, panamaendirecto.com, tenemos también nuestro canal en YouTube, Panamá en Directo, donde somos más de 21.000 personas, ¿no? Las que estamos allí todos los días conectados. A su vez, tenemos la cuenta en X, tenemos cuenta en Instagram, en TikTok, en Twitch, y si usted desea, también puede escucharnos en Amazon Podcast. Hoy es jueves 8 de octubre y así iniciamos.
2: Clima. Buenos días. Panamá, el cielo se carga y la tarde viene con lluvias. La presencia de Isaías en el Golfo de México, que es la tormenta, junto a Simón y Rachel, que están en el Pacífico Oriental, mantienen una atmósfera inestable en toda nuestra región. Esta mañana tendremos nubosidad variable con lluvias aisladas en algunos sectores. Sin embargo, en horas de la tarde, después de un tiempo cálido, tendremos lluvias con aguaceros y tormentas eléctricas, principalmente sobre la vertiente del Pacífico panameño. Ponga atención porque se esperan lluvias con tormentas eléctricas para Panamá Oeste, Coclé, Veraguas, Azuero, Chiriquí, Cordillera Central, Bocas del Toro y la comarca Nove Buglé, con la posibilidad de lluvias que son localmente intensas acompañadas de ráfagas de viento y crecida de ríos y quebradas. Esperamos una jornada calurosa en la provincia de Panamá y vecindades y está acompañada de alto grado de humedad, seguido de lluvias y tormentas durante la tarde y primeras horas de la noche. Octubre sigue mostrando su cara más lluviosa. Hoy el paraguas será protagonista. Y ya empieza a aclarar el cielo desde las 5:45 de esta mañana. Se llama crepúsculo. El sol está por salir justo a las 6:06 de esta mañana. En cuanto a las mareas en el Pacífico, la segunda se espera de 14 pies a las 2:21 de la tarde. En el Caribe, a las 11:14 de esta mañana y a las 11:01 de la noche, se espera un pie de altura. Soy Annette Quinn para Arca Media.
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1: Hablemos del agro como usualmente lo hacemos, ¿no? El programa de café de la Coordinación Agrícola del Ministerio de Desarrollo Agropecuario está brindando seguimiento técnico a la producción de café del productor Asunción Domínguez de la comunidad del Arino, esto en el corregimiento de Sidi Grande. La finca cuenta con cultivo de café robusta, actualmente en fase de maduración de frutos. Este productor, con esfuerzo propio y apoyo de la familia, ha logrado establecer y desarrollar su propia finca.

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13: Son las 6 y 9 minutos de la mañana. Melissa, ¿cómo me le va?
14: Buenos días, Gonzalo, a ti, a los oyentes que están con nosotros hoy.
13: A los oyentes, ¿no? Que están conectados con nosotros y que se van sumando a esta transmisión. Ahí vemos a Álvaro Gaona Parada, Alcides Chérigo, Bolívar Castillo, Lisbeth Dixon. Se van sumando, ¿no?, a esta comunidad de Panamá en Directo. Bueno, Melissa, contento. Yo se lo vengo diciendo y usted no me presta atención.
14: ¿El agua?
13: No. Lo digo una y otra vez. Incluso he dicho que es irresponsable de mi parte. Pero bueno, así lo pienso yo de manera irresponsable. Los playoffs, la postemporada de las Grandes Ligas, me dice que tal vez usted no sigue, ya están dando como resultado algunos encuentros que hemos vaticinado, ¿no? Resultados.
8: Ok.
13: Los Dodgers ya eliminaron a Atlanta. Pasan. Yo he dicho que no hay que hacer ni siquiera el playoff. Denle el campeonato a los Dodgers. Los Dodgers ayer eliminaron a los Braves de Atlanta. Y por otro lado, Tampa Bay.
8: Tampa.
13: Exactamente. Las mantarrayas de Tampa Bay. Barrieron con los Yankees, ¿no? Y pasan.
8: ¿Qué?
13: Sí, señora.
8: O sea, no es que yo sepa de esto, pero los Yankees son los Yankees.
13: En tres juegos. Adiós a los Yankees.
8: ¡Wow!
13: Así que pasan entonces las mantarrayas, pasan los Dodgers a la espera, en este caso en la Liga Nacional, del ganador entre San Diego y Milwaukee. Dicho esto, Melissa, hablemos ahora sí de noticias un poco más pesadas, ¿no?, que las que nos puede dar las Grandes Ligas. Bueno, tenemos Nobel de Literatura. Mañana se conocerá el Nobel de Paz. Y el Nobel de Literatura de este año le fue entregado a la poeta Anne Carson, la poeta canadiense, que yo me he leído un libro de ella nada más, Melissa. No es, digamos, una escritora que se pueda leer fácil. O sea, sus textos, por lo que tengo entendido, son algo pesado. El libro que yo me leí se llama If Not Winter. Es muy interesante, pero rescata sin duda alguna esa poesía de la Edad de Oro en su momento, de Grecia, de Roma. Ella publicó su primer libro en 1986, que fue una tesis doctoral, y hoy la Academia Sueca le da la distinción del Nobel de Literatura, un premio, Melissa, que tiene en su haber 1.2 millones de dólares a la señora Anne Carson. Mañana conoceremos el premio Nobel de Paz. Y usted sabe que el año pasado, Melissa, el presidente Donald Trump dijo y repitió que para él, que él se merecía.
8: Él consideraba que él se lo merecía. De acuerdo.
13: Y que como era posible lo de María Corina Machado, que la señora, etc. Bueno, el presidente Donald Trump ayer, dijo que él debería ganar el premio Nobel de Paz.
8: ¿Otra vez?
13: Sí, pero que tenía en esta oportunidad dudas de sus posibilidades. No sé cuál va a ser la decisión de la Academia Sueca, dijo el señor Donald Trump, pero ellos tienen fama de no concedérselo a gente como yo. Así lo dijo el señor Donald Trump. El presidente ha repetido en diferentes oportunidades que se merece el que podría ser el premio más prestigioso del mundo. Justo ayer dijo, ya va siendo hora de que a mí me den este premio. Fue un gran honor recibirlo de manera indirecta la última vez. En este caso, de manos de María Corina Machado, quien le entregó la medalla a Donald Trump en un gesto de cercanía cuando María Corina Machado visitó al presidente de los Estados Unidos en la Casa Blanca. Ahora bien, no hay manera de verificar si Donald Trump estaba postulado. Hay algunos miembros de la política israelí y de Pakistán que han dicho, postulamos al señor Donald Trump, pero no hay forma de justificar, de verificarlo. Entre los favoritos de este año, Melissa, el Papa León, la Corte Penal Internacional como ente, a pesar de que Donald Trump quiere acabar con ella, y la relatora especial para los territorios palestinos, Francesca Albanese, que trabaja directamente con las Naciones Unidas. Son algunos, ¿no? Los favoritos en la nota, pero siempre aparece ahí un nombre que tal vez no teníamos en el radar. Y eso lo vamos a conocer el día de mañana, el Premio Nobel de Paz. Y el lunes conoceremos al Premio Nobel de Economía. Hablando de paz, o al menos el intento que Donald Trump ha buscado y no ha conseguido en Ucrania, vámonos para allá porque al menos 30 personas murieron en un ataque ruso contra 2 autobuses de pasajeros. Esto en la ciudad de Kramatorsk, en medio del conflicto. Una ciudad que se encuentra allí, en medio del conflicto, muy cerca de la frontera con Rusia. Hay que decir que esta ciudad se encuentra en la sección de Donetsk, que es uno de los territorios en disputa por parte del ejército ruso y el ejército ucraniano. Y no solo eso, es que a partir de allí las autoridades han suspendido el servicio de transporte público en esa localidad. Esa ciudad ha sido durante muchos meses un punto logístico relevante para Ucrania por sus cercanías con las zonas de combate allí en frontera. El ataque alcanzó a 2 autobuses de transporte de pasajeros de civiles que fueron alcanzados por estos drones. De Ucrania, vámonos para Canadá. Porque el ministro de Justicia de ese país, Sean Fraser, afirmó el día de ayer que el gobierno va a presentar un proyecto de ley para excluir la enfermedad mental como único motivo para la eutanasia. Esto meses después de que una comisión parlamentaria formulara una recomendación similar. Fraser, el ministro de Justicia, señaló que no preveía nuevas restricciones a la legislación canadiense sobre la eutanasia, que ha dado lugar a uno de los sistemas más permisivos del mundo en materia de la muerte asistida. Señaló que el proyecto también de ley busca incluir disposiciones relativas a las solicitudes anticipadas de aquellas personas que deseen someterse a la eutanasia en caso de que pierdan la capacidad para tomar una decisión. Interesante este debate, que incluso lo hemos tenido en la mesa de trabajo. Melissa, y 2 noticias más. Lo de Francia es, preocupante. 3 semanas consecutivas, las calles ardiendo, los jóvenes saliendo a protestar. El llamado masivo del día martes sacó a más o menos aproximadamente 450.000 personas. Estudiantes, profesores, que están pidiendo reformas al gobierno francés, que puedan darle una mejor calidad de vida a un país que ya por su sistema social, ha quedado en evidencia de que el mismo es insostenible. El primer ministro de Francia, Sébastien Lecornu, intentó llamar a la calma el día de ayer, diciendo, vamos a dar resultados, vamos a mostrar modificaciones a la legislación a finales de octubre para que esto se pueda calmar, se pueda bajar en cuanto a los ánimos se refiere. Las clases se han suspendido casi en todo el país. ¿Por qué? Porque básicamente los estudiantes, los profesores, jóvenes, en la mayoría jóvenes, están diciendo al gobierno, señores, no se aguanta más. Y es que ese bendito Estado Social le ha quedado muy grande a Emmanuel Macron y compañía, sobre todo ahora el primer ministro, no hay plata, no hay dinero. Francia está en un déficit altísimo y habrá que ver cuáles van a ser las reformas que van a hacer de cara a evitar o a bajar los ánimos que se han caldeado en las últimas 3 semanas. Y para finalizar, Cilia Flores, la ex primera dama de Venezuela, enfrenta problemas cardíacos, según sus abogados. Flores habría perdido, Melissa, prisión domiciliaria en Estados Unidos para recibir tratamiento médico, pero la petición fue rechazada. Le dijeron a Cilia Flores: señora, usted se queda en prisión, usted no se va para la casa y usted, a pesar de tener estos problemas, tiene que esperar que llegue el juicio. Son las 6:21 minutos de la mañana. Vamos a hacer una pausa y ya venimos con más.

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8: Ya son las 6:28 minutos de la mañana. Estamos de vuelta aquí en Panamá en Directo. 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Y por primera vez, el hackathon de Copa Airlines aterriza en Santiago de Veraguas. Cerca de 200 estudiantes universitarios pondrán a prueba sus conocimientos resolviendo retos tecnológicos junto a expertos de la industria. Mucho éxito a todos los participantes y la experiencia continúa el 30 y 31 de octubre en el Centro de Convenciones de Ciudad del Saber. Ya son las 6:27 minutos de la mañana.
9: 6:27 minutos de la mañana, Domingo Reyes, buenos días.
10: Buen día, Gonzalo, buen día, Mel,
9: ¿cómo estás?
8: Buenos días.
10: Bueno, jornada de jueves ya.
8: Finally.
10: Sí, la gente dice jueves, viernes chiquito, ¿no? Así es que...
8: Jueves,
10: viernes chiquito.
8: Un jueves chiquito.
10: Bueno. Oye, Funcho, ¿cómo estás? Todo bien. Bueno, también el control es muy importante. A la audiencia que todos los días está con nosotros, buen día también. Gracias por la sintonía. Provincia Central es nuestra emisora aliada. Buen día, gracias también por estar con nosotros y Hispania Media se ve también con nosotros. Oiga, ¿qué pasó?
9: Contento, Iker.
8: Contento. Ayer estaba, dije...
10: No, pero único me dice contento, triste. ¿Qué le,
9: contento.
10: Contento.
8: Ayer estaba no, contento. Triste y hoy contento.
10: Hoy, ayer Ocho, mírame, dije, contento.
9: Yo no ando haciendo caras ni nada por el estilo. Yo estoy contento a lo interno y se los traslado a ustedes.
10: Pero bueno, entonces, ¿qué pasó? Cuénteme.
9: Oiga, ¿usted vio el informe del Fondo Monetario Internacional sobre Panamá?
10: Sí, las recomendaciones que estaba preguntando la doctora también.
9: Oiga, pero es que no fue bien. Ayer se publicó una conclusión sobre la misión del Fondo Monetario Internacional que estuvo aquí en Panamá, liderada por Naomi Griffin. Uh-huh. Y esta declaración para una evaluación de la economía panameña nos deja muy bien parados en muchos aspectos. Uh-huh. En otros, no tanto. Pero mire, dice el Fondo Monetario Internacional, la actividad económica de Panamá superó la expectativa per se. El PIB real creció en 4.4% en 2025 y se proyecta que para este año llegue al 5%, impulsado por el transporte, la logística, el turismo y la normalización del canal tras la sequía, que hay que decirlo, el impacto no ha sido tan fuerte como muchos esperaban.
10: No, pero el monitoreo del canal es constante, es arduo, muy programado.
9: La inflación va a rondar alrededor del 2% debido a los precios globales del combustible, antes de volver al rango de 1.5. El crecimiento proyectado para el año que viene es del 4 o 5%. Uno dice, oiga, buenos números. Cuando hablamos de política fiscal y de deuda, se valora el apego que ha tenido el gobierno a la ley de responsabilidad fiscal. El déficit del sector público no financiero bajó a 3.7% del Producto Interno Bruto y se proyecta cumplir la meta del 3.5% para el 2026. Aquí es donde viene la cosita, ¿no? La recaudación tributaria sigue siendo muy baja. Se urge modernizar la administración tributaria, mejorar auditorías, combatir la evasión, revisar gastos tributarios ineficientes. Y le digo lo siguiente, aquí está lo que a usted no le gusta. Esto lo dice el Fondo Monetario Internacional, no lo dice Gonzalo. Y con el tiempo, ampliar la base del ITBMS y evaluar su tasa.
10: Sí, pero adivine qué también dice. Aparte, mejorar la recaudación. Habla del gasto público.
9: Sí.
10: Habla de elevar la productividad.
9: Cálmese.
10: Y atender los problemas de informalidad.
9: Se aconseja focalizar los subsidios, revisar el gasto salarial y ejecutar revisiones sistemáticas del presupuesto. La banca se mantiene bien capitalizada, se mantiene con liquidez. Ahora bien, lo que usted dice, el empleo y los salarios reales han ido por detrás del crecimiento del Producto Interno Bruto, con un aumento de la informalidad y disparidad. Se requiere reducir trabas a la formalización e invertir en habilidades técnicas. Un nuevo proyecto de ley de educación recomienda el Fondo Monetario Internacional y fortalecer la gobernanza y combatir la corrupción.
10: A ver, mira un aspecto que usted acaba de enumerar y que son los... Yo soy... No que yo sea enemigo declarado abiertamente de los subsidios. Panamá tiene una política de subsidios que adolece de acompañamientos, de análisis, de focalizarlos bien, de darle seguimiento y ponerle fecha de cumpleaños. ¿Sí? Aquí se sentó el ministro y le preguntamos los subsidios. Y yo le dije claramente, tomemos el ejemplo que usted está hablando de la pipetita de tanque de gas de 25 libras, el gas de cocina. Ese subsidio se hizo para las casas. Estoy seguro que ese subsidio se hizo para las casas, para los hogares. No se hizo para los comercios pequeños que yo le enumeré. Que cada rato...
9: Bueno,
10: escúcheme. Que cada rato está los bomberos, denunciando y también sancionando una serie de... ¿Cómo se dicen estos? Agarran 5, 6, 10 mal conectados para dar un servicio. ¿Qué es lo que dice el ministro enseguida? Es que si le decimos que no, van a subir el precio de la comida, van a subir el precio de los blowers y demás. Ministro, entienda, eso no se creó para ese sector de las MIPYMES. Se creó para las casas, para los hogares. Perfecto. Entonces, cuando usted no focaliza el tema... Gonzalo, yo puedo salir ahora mismo aquí, voy a donde Gertrudis y me vendo un tanque de gas.
9: Pero un momento.
10: Espérese, y no me pregunta nada. Voy acá atrás y voy allá y compro 5 tanques de gas.
9: Pero eso, sin control alguno. Eso es un tema de ciudadanía.
10: Bueno, eso es tema de plata también. Así como usted dice que el viaje de $38,000... Sí.
9: Pero le hago una consulta.
10: Eso se llama que, primero, no hay controles y no se focaliza de verdad un subsidio. Uno como ese, de la década de Endara.
9: Pero escúcheme un momento. Porque aquí usted sabe que usted y yo no coincidimos... En el subsidio, por ejemplo, a la gasolina en su momento de Laurentino Cortizo.
10: No.
9: Todo el mundo utilizó el subsidio. Pero todo el mundo.
10: Sí, lo usé yo. ¿Y sabes por qué? Lo bueno que rescato. Tuvo fecha de cumpleaños. Se quitó.
9: Claro, pero Icar, el subsidio estaba hecho para las personas que no tenían la posibilidad de pagar el costo de la gasolina.
10: En ese momento se digitalizó el sistema con la IG y que encontraron gente que iba con unas pipetas.
9: Todo el mundo hizo fiesta. Eso fue un festín.
10: Por eso te digo, cuando no están los... Mira, la vez pasa que necesitamos al director del IFARU con la digitalización del sistema del pase U con las tarjetas digitales ahora. No sé cuántas transacciones rechazadas porque la gente va a comprar guaro.
9: Por eso. Por...
10: El sistema tiene que tener controles y depuración para poder que el subsidio llegue exactamente a donde tiene que llegar.
9: Perfecto.
10: Y genere los efectos que tiene que generar.
9: Perfecto. Yo estoy de acuerdo con usted. Pero también hay que decir... Que el ciudadano se cree más vivo de lo que es.
10: Bueno,
9: el ciudadano también hace festín.
10: Bueno,
9: entonces, como somos como buen latinos, que nos encanta que nos manden, entonces tenemos que tener al policía atrás para que digan, no haga esto.
10: A ver, Gonzalo, los que somos padres, si yo le doy a mi hija $10 para una compra de algo y no me trae el vuelto, ¿qué tengo que hacer yo como padre? Tengo que administrar bien la casa. Estamos hablando casi similar al Estado. Yo tengo que tomar las precauciones. ¿Cuánto cuesta? Cuesta 5.50. Bueno, te doy 5.50. Ya no me vas a yopiar más el vuelto. Yo tomo las medidas como padre de una casa que administro una economía familiar. Así tienen que estar también los gobiernos, regentes de los estados, tomando las medidas para poder que esa maleantería que usted dice se juega vivo, que esté en el ADN, y esa doble moral en el panameño, se puede eliminar. Pero tenemos que mostrar o tenemos que tener los controles para que en verdad esa plata hasta el último centavo tenga los efectos.
9: Perfecto. Le voy a decir lo siguiente. Si usted ve que está en la calle y hay un letrero que dice no pare, y usted se para porque no hay parking, ¿de quién es la responsabilidad?
10: Del ciudadano.
9: Perfecto. Si usted sabe...
10: Y si se para el ciudadano... Si, ¿qué pasa?
9: Ya va.
10: Infringe una norma. ¿Y dónde está la autoridad que tiene que imponer la norma?
9: Pero es que no se...
10: ¿La sanción?
9: Es que no se puede estacionar. No se puede.
10: Bueno, se estacionó. Me acabas de decir, bueno, se estacionó.
9: Bueno, claro. Uh-huh. Entonces, la pregunta es, evidentemente...
10: ¿Qué viene seguido?
9: Como no hay certeza de castigo, la gente hace festín.
10: Bueno, por eso.
9: Pero aquí, con los subsidios, la gente hace lo que le
10: venga en gana. Acabo de dar un ejemplo del padre administrador de la casa. Si ahí dice claramente, no se estaciona y se estaciona, y no le pasa nada, créeme que al día siguiente se va a estacionar y eso lo va a agarrar de moda. Pero si de verdad tenemos los controles requeridos y se estacionó, y yo voy y le pongo la famosa bota, o yo voy y le meto su multa y le pongo su multa chicle, yo estoy ejerciendo también como Estado,
9: claro,
10: la autoridad.
9: Totalmente.
10: Porque te está infringiendo una norma. Mira, aquí en Panamá es tan sencillo. Si tú vas a un local comercial y tú ves al tipo ¡bram, bram, bram, bram! Y afuera dice el letrero Ale. La puerta dice Ale.
9: Es un tema de ciudadanía. Pero también hay que hacer cumplir las leyes. Y claro, yo le voy a decir algo.
10: Efectividad de las normas de la cumplir.
9: Mire lo que me pasó, Icar. Mire esta vaina. Oiga, ¿Sabe que yo tengo un local comercial, no? Sí, aquí, sí, sí. Perdón, ¿qué trae?
10: No, no, usted es un... ¿cómo es que dice?
8: Empresario.
10: Un empresario exitoso, joven, profesional.
9: Microempresario.
8: Y que se expande a otros países.
10: Obviamente, ahora da trabajo a panameños, tributa, y ahora, bueno, en buena lid va a abrir otras sucursales.
8: Otros países.
10: Y en breve se va a transformar en una transnacional.
9: Mire esa vaina, Iker. Mire. Yo no entiendo por qué la cosa no puede ser eficiente, ¿no? Uh-huh. Oiga, me citaron a la alcaldía de Panamá. Me citaron.
10: A ver, cuénteme.
9: Por un tema de un aviso. De un aviso luminoso.
10: Uh-huh. ¿Pagó el impuesto de letrero?
9: Todos los meses.
10: De rótulo, sí.
9: Lo que me llama la atención es que Icar todavía dan papeletas. La citación es en un papel. Uh-huh. Y usted habla de algo muy interesante, de la certeza del castigo. Oiga, pero es que esta gente ni siquiera avisa que va. Esta gente llega a la hora que le vengan gana. Aquí está, pero señor, pero yo aquí está lo que yo pago. Vaya a la alcaldía.
10: ¿Pero la citación es bajo qué?
9: No tengo ni idea, Ica. No tengo ni idea.
10: El Mayer escuchó y no le gustó algo y dice Mayer y que ponle la galleta.
9: Ah, no, no.
10: Lo voy
9: a
10: joder.
9: Yo no sé. Un abrazo a la gente de la alcaldía de Panamá, por cierto, que poco responden los mensajes sobre otras cosas. Pero, dicho esto, Icar, entonces, le hago una pregunta por si quiere apostar. Yo sé que usted no apuesta, pero bueno, yo lo meto en la mala vida. ¿Las reformas electorales vuelven al primer debate o no vuelven al primer debate?
10: Dos palabras. Es un retroceso y no hay ambiente. El primero lo dice el señor presidente de la comisión y el segundo lo dice el secretario de la comisión.
9: Pero no me responde, ¿vuelve o no vuelve? Te dice que no vuelve.
10: Yo digo que sí.
9: Te dice que sí vuelve.
10: Yo digo que sí vuelve.
9: A primer debate.
10: Ahora, ojo porque también el camino está allanado y estos son, como se dicen, los tiempos electorales y el cálculo político. Porque la normativa, así como está el mamotreto, como yo lo llamo, uh-huh, esto llega a ser sancionado por el presidente y esto llega a esos estadios de ser ley de la República. Eso, créeme, mínimo 3 demandas. Ya el doctor Cedeño lo dijo. Uh-huh. Entre otras figuras, obvio, ¿no?
9: Bueno, el señor...
10: ¿Qué pasa si eso lo admite la Corte?
9: Vinicio Robinson y el señor Camacho dijeron, no jodan, eso no va a volver.
10: Dios los crea.
9: Y pues usted de verdad, usted detesta a Robinson y a Camacho.
10: No, es que a mí me da risa porque mi abuela siempre me decía así. Mi abuela Antonieta decía, Dios los crea y el diablo los une.
9: Santo Dios. 6:39, profesor. Muy buenos días.
11: Buenos días a todos y a todas. Hoy jueves 9 ya, hoy no.
8: 8 de octubre.
11: 8 de octubre. Jueves.
10: ¿De siquiera adelanta usted el 9?
8: Un día más.
11: De 2026, el país tranquilo. Las reformas del Código Electoral dijeron los jerarcas no vuelve a primer... Pero yo no entiendo esa discusión, usted sabe, ¿no?
9: ¿Por qué?
11: Porque si va a segundo debate, ahí todos los diputados van a poder meter la mano. O sea que ayer cuando vi eso, Gonzalo, traté de decir, bueno, ¿qué es lo que debaten? Porque no... A veces hay cosas que... Yo entiendo el trámite legislativo, pero si dicen no va a volver a primer debate, que además eso lo tiene que aprobar el Pleno, dicho sea de paso, de volverlo a primer debate, pues en el segundo debate van a hablar los 71 y pueden seguir proponiendo cambios. Lo que llega a la comisión no está escrito en piedra. Por eso que no entiendo la discusión. O sea, que cuán relevante es... En el trámite legislativo, no sé en la parte política, porque esa parte no la descifro. Si lo devuelven o no al primer debate. No entiendo. O sea, que ¿cuál es la trascendencia? Si en el Pleno hay los votos para desmantelar, dice Icar, el mamotreto que armaron en el primer debate, lo echan abajo. Si no hay los votos para eso, el mamotreto que dice Icar será aprobado en segundo y tercer debate.
9: ¿Y usted cree que se va a aprobar?
11: Es que lo que no entiendo es la discusión. ¿Cuál es?
9: Hay quienes están pidiendo que se vuelva al primer debate.
11: ¿Pero para qué?
9: Me imagino para modificar las tres o cuatro
11: pero
9: cosas.
11: Pero si lo puedes hacer en el pleno. Póngalos de acuerdo, porque yo no entiendo ni a usted ni a ellos la
9: discusión. Pero yo no, pero aquí, para ver qué. Pero porque usted me
11: porque está poniendo el tema sobre la
9: le
11: mesa.
9: Estoy preguntando porque está dentro del debate.
11: Estoy diciendo Gonza. ¿Cuál es la discusión si en el segundo debate todos ver, pueden participar?
10: Lo que el profe está diciendo que si va a segundo, yo igual sé. Se puede hacer las modificaciones con los 71. Si va a primero, la dinámica implica nuevamente que.
11: Entre los nueve.
10: Ajá.
11: Y, ¿qué hacen o qué no hacen?
10: Sí.
9: Una pregunta. ¿Usted puede agregar artículos en el segundo debate?
11: Sí, claro. Puede hacer todo. No, lo que viene de la comisión es el correspondiente primer debate, como exige la Constitución. Pero no es que es inamovible.
10: De hecho, de llegar a tercer debate, se puede bajar por voto del pleno a segundo o mandarse a la
11: comisión. También. Por eso es que no entiendo qué es lo que subyace en la discusión.
9: Una consulta. Como dice Icaro, se pudiese bajar a la comisión de vuelta, primer debate.
10: Lo que, sí, disculpa, ahí no entiendo, es profe, si se bajaría a primer debate la comisión, ¿haría nuevamente la dinámica de abrir todo el proceso de consulta?
11: Si vuelves a primer debate, vuelves a primer debate.
9: Abres el proceso de consulta,
10: sí,
9: ¿no?
10: Estaría lo...
11: Sí, no, pero vuelves a primer debate, vuelves a punto cero. Y todo el mundo puede ir a la comisión, y etcétera. Pero es que por eso digo, no entiendo qué es lo que se discute con regresar el documento al primer debate. Si lo que va para el segundo debate no está escrito en piedra, el verdadero y único soberano es el Pleno. Y el Pleno puede cambiar todo lo que viene del primer debate. Entonces, ahí tiene que proponerlo. Porque no es que... Pues, bueno, depende de cómo quieran votar, si van a votar por artículo, por bloque, lo que fuere. Pero uno o varios diputados para proponer que se... modifique el artículo tal, que modifique el artículo tal del Código Electoral para que quede así. Artículo tal. Eso ocurre en el segundo debate. Puede ocurrir. Es más, es parte de la dinámica del segundo debate. Que no es la misma del tercero. En el tercero se discute la conveniencia o la inconveniencia. Conveniencia o inconveniencia del proyecto de ley que se discute. Y puede, como bien acaba de indicar, puede el Pleno también decir, oye, devuélvelo al segundo debate, que encontramos unos gazapos, o hay unos errores, o hay que corregir, o hemos llegado a una opinión de que mejor hagámoslo de esta manera. También el Pleno, de manera soberana, puede decir, vaya para el segundo debate. Por eso digo que no entiendo qué es lo que se discute.
9: Ahora, yo ayer me acordé de usted y la frase suya del plomo, ¿cómo es esa vaina?
11: El plomo a hueva, y cuando está caliente quema.
9: Ayer Vinicio Robinson me... Ayer
10: ¿es
9: Vinicio...
10: un refrán, profe?
11: ¿Ah?
10: ¿Ese es un refrán?
9: Lo dijo ayer.
11: Bueno, el plomo a hueva. ¿Y si está caliente?
9: Ayer Vinicio Robinson, me acordé de usted cuando el señor habló diciendo...
11: Se nota que estaba el plomo.
9: Sí.
11: Ayer lo vi un pedacito ahí.
9: Se nota, ¿no?
11: Se nota que estaba el plomo. Bueno, es que por más piel de lagarto que tú quieras tener, olvídate. El plomo a hueva. Tiene demasiado frente abierto. Y él podría decir, a mí qué me importa si yo soy el mandamás. Pero los tienes abiertos y tienes gente... Tiene gente en el PRD, tiene gente en la Asamblea y tiene gente en la opinión pública.
10: Llega un momento en que tu nombre ya es sinónimo de... Entonces,
11: ahora, un día agarra el avión y se va para Bocas del Toro y allá no le pasa nada, para que esté claro. Uh-huh. Allá todos estos temas y todas estas discusiones no llegan allá. Pero bueno.
9: Uno de los que han dicho de retroceder el debate a primera discusión es Blandón, por ejemplo. Ha dicho,
11: hay pero ha explicado por qué o para qué. Que por eso digo, de verdad no entiendo. No ha explicado por qué o para
9: no,
11: qué.
9: Sí lo explicó, pero yo de verdad no he escuchado las recomendaciones del por qué ellos están solicitando volver.
11: En la comisión participan y votan 9 diputados. En el segundo debate participan y votan los 71. Y por eso digo, en materia de trámite legislativo, ahora no sé lo que subyace en la discusión estrictamente política del tema.
9: Claro, pero la consulta es, si hay la posibilidad de volver a primer debate es por algo, ¿no?
11: Por eso digo, que es la parte que yo no descifro, que es lo que se debate políticamente para que se esté discutiendo si se devuelve a primer debate o no. Porque en el Pleno todos pueden hablar, todos pueden proponer, todos pueden votar. Bueno, no sé. ¿Para qué?
9: Lo que sí es cierto, profesor, es que, bueno, la pelea está... Como dijo Neftalí el día de ayer, está dada y servida. El señor Popi Valera desmintiendo ahora también a Vinicio Robinson.
11: ¿En cuál tema ahora?
9: Dice, es falso lo expresado por Vinicio Robinson respecto al partido panameñista en la votación en primer debate con respecto a los, al código electoral. Es cierto que acordamos presentar las propuestas consensuadas que el Tribunal Electoral dejó por fuera, pero nunca acordamos introducir modificaciones como la doble titularidad de cargos, desplazar de un plumazo a Balbina Herrera de la presidencia del PRD, excluir las firmas de los iniciadores de Vamos y otras propuestas igualmente cuestionables. A nuestro juicio, aprovecharon ese acuerdo para colar camarones con nombre y apellido sin discusión, destinados a favorecer intereses políticos, sin contribuir en nada a garantizar un torneo electoral transparente, justo y democrático.
11: Por lo que yo he escuchado, sí, son como 4 o 5 que convierten el documento en mamotreto, dice que lo convierten en mamotreto. Voy a tratar de prestar poco más atención hoy a qué es lo que se discute en cuanto a por qué sí o por qué no volver al primer debate. Mientras eso ocurre, lo que se vio anoche, para que Icar se disguste, pero es parte de la realidad, Icar.
10: Dígame qué.
11: Es parte de la realidad, a usted le disguste. Yo no sé cuál es la rabieta que usted tiene con el señor. Ayer, y debo entender que continúa ahora en la mañana, en el pleno están discutiendo, debo entender que están discutiendo la prórroga del contrato o del acuerdo, yo no sé cuál es el término, con la Ciudad del Saber, entre el Estado y la Ciudad del Saber.
10: Ah, sí, pero eso está venciendo.
11: Ya se venció, entonces ya está el documento, y no recuerdo cuál es la figura del documento que tiene que ir a la Asamblea.
10: Es una concesión, ¿no es?
11: No es concesión, no creo que es la palabra. No me acuerdo cuál es.
10: ¿Cuántos años ya, profe, de eso? De la
11: Ciudad. Son 20 y tantos años. El acuerdo es de por 20 y tantos años. Y este se iría hasta el 2040 y tanto. Pero, Icar, lo vergonzoso aquí es que haya diputados que a estas alturas no sepan y no entiendan lo que es la Ciudad del Saber. Me tocó, lamentablemente, yo sé qué estoy pasando con mis televisores. Prendo y me aparece la Asamblea. Ven así, me está cabreando.
10: Es el algoritmo.
11: ¿El algoritmo? Sí, pero no entiendo por qué. Entonces, ya ve qué es lo que están discutiendo.
9: No, su algoritmo está en RM.
11: Y entonces, dígame esta cosa. ¿Cómo se llama el diputado de Chiriquí, allá de la región de Barú? Que había perdido y ahora regresó nuevamente. Que era panameñito y ahora es molirena.
10: Osman Gómez.
11: ¡Válgame Dios! Osman, quien ya ha sido diputado antes, fue el legislador cuando yo fui subsecretario en el periodo 99-2004. Y Osman Gómez se para ostensiblemente a decir que es que cuánto valen esas tierras, pues, prácticamente dándole un giro a un desarrollo inmobiliario. Y como yo le he dicho a ustedes varias veces, antes ya no tanto, cuando yo recibía visitas del extranjero, en mi otra vida, cuando yo estaba en la Democracia Cristiana, que nos visitaban gente de otros partidos, de otros países. Si había un lugar donde yo los llevaba, más allá del canal, era la Ciudad del Saber. Porque para mí sí, para mí es un símbolo de, sí, hemos administrado bien el canal, indiscutiblemente que sí. Pero eso que era una base, era la sede de la Brigada 193 del Ejército de los Estados Unidos. Los panameños tuvimos la visión, y dos panameños particularmente tuvieron la visión.
10: Yo iba a preguntarle eso exactamente.
11: Dos fueron los que llevaron la propuesta, entiendo, Fernando Eleta Almarán y Gabriel Luis Galindo. Dice, oye, convirtamos esto. Yo no sé si de una vez le pusieron Ciudad del Saber, no lo sé. Pero ahí está. Allí está. Y el diputado Osman Gómez dice cuánto valen esas tierras y si la tienen que vender. Espérate, que si la. Entonces salió, para disgusto de Icar, el diputado Camacho, a darle una lección a Osman Gómez. No, fíjese que no. Si por alguna razón, Icar, lo explicó muy bien Camacho, por cierto, si por alguna razón la Ciudad del Saber desaparece, porque ya no está en capacidad de administrar esas tierras, porque la cantidad de empresas y universidades que están allí se han ido, por la razón que sea, ese bien patrimonial de esa tierra sigue siendo propiedad del Estado. Otra discusión sería si el gobierno de turno quisiera venderla. Esa es otra discusión.
10: Profe, mira lo que dice aquí, ¿ven? La Ciudad del Saber comenzó su historia en el 93, cuando un grupo de empresarios panameños propuso convertir las áreas revertidas de la antigua base militar de Clayton en una plaza socrática. Este proyecto, respaldado por el gobierno de la República, se formalizó en el 95. con la creación de la Fundación Ciudad del Saber. En el 98 se dio un paso clave con la transferencia de 120 hectáreas del Fuerte Clayton a la Fundación. La entrega formal de la base a Panamá se concretó el 30 de noviembre del 90. Yo estuve ahí, yo curioso.
11: Sí, señor. La idea comenzó con el gobierno de Endara y pues quedó materializada en el gobierno de Pérez Valladares.
10: Sí, cuando la transición del fuerte militar a campus de conocimiento.
11: Ahora, que el proyecto o que esa Ciudad del Saber la puedes mejorar siempre. Siempre vas a poder mejorar el proyecto.
9: ¿Quién fiscaliza la Ciudad del Saber?
11: Eso tiene una junta de síndicos. Uh-huh. Ad honorem, por cierto. Pero es del Estado. Entonces el Estado le dice, oye, junta de síndicos, tomen esto y administrenlo. Y ustedes tendrán la potestad para hacer esto, sí. esto. Entonces tiene ahí, bueno, imagínense pues, Copa, nada más y nada menos, tiene su centro de entrenamiento o de preparación de pilotos allí dentro de la Ciudad del Saber. Y hay una cantidad de universidades, sí, y hay una cantidad de empresas. ¿Cuántas?
10: Sí. Uf, dice, desde su creación ha preservado el legado arquitectónico e histórico de Clayton, reemplazando las armas por libros y los soldados por estudiantes, y conocimiento.
11: Así es, y por investigaciones. Y hay empresas que se instalan ahí.
9: Sí, y hay por un régimen especial.
11: Y por instalarse ahí, exactamente, porque tienen un régimen especial y una serie de exoneraciones. Y el diputado Mango me dice, pero ¿por qué hasta cuándo exoneraciones? Necesitamos plata para salud, para medicina, para educación. Allá la pez. ¿Y el retorno? Sí, hay una serie de exoneraciones por estar en la Ciudad del Saber. Pero hay un retorno para el Estado porque hay una cantidad de gente allí, nacionales y extranjeros, que también consumen, que pagan impuestos, que pagan seguros, que etcétera.
10: A ver, aquí está la foto, la presenta Moscoso. Mireia Moscoso realizó el acto de entrega de las instalaciones correspondientes a la Fundación Ciudad del Saber un 30 de noviembre del 99.
11: 30 de noviembre del 99, imagínense. Y ahora ese acuerdo, contrato, yo no sé qué es lo que es la figura, había que renovarlo y fue renovado en esta administración y el documento está en la Asamblea. Pero también lo más increíble, y aunque usted le disguste, el Camacho pues dando lecciones al diputado colega de él, Benzeray Richard, quien es periodista, y que me sorprende que él no sepa que es la
10: también
11: ciudad.
10: Se metió al concierto.
11: También se metió y tomó de la vara.
9: Pero la consulta es, ¿el Estado entonces nombra a esta junta y esta junta es la que hace la fiscalización de la platica que se maneja en la Ciudad del Saber?
11: ¿Y qué se hace con ella? Uh-huh. ¿Y qué se hace con ella? Yo, si yo estoy entendiendo lo que cuesta mantener un campo de béisbol para que esté al nivel cuando se va a usar, imagínese cuánto costará mantener 120, son más de 120 hectáreas, sí. Pues también les han dado otras hectáreas en custodia. Ahí explicó muy bien el doctor Jorge Arosemena. ¿Podemos mejorar la Ciudad del Saber? Sí, como toda obra humana, siempre se va a poder mejorar. Pero entonces Osmar Gómez ostensiblemente, y desde ya para que sepan, voy a votar en contra. Que lo sepan.
9: Lo que sí es cierto,
11: y jódanse.
9: Lo que sí es cierto, profesor, es que en la Ciudad del Saber, sí le puedo decir que hay una crítica por parte de los pequeños y medianos empresarios que allí hacen parte de la Ciudad del Saber, no en el sector educativo, sino en el sector comercial, de los trámites burocráticos y de la lentitud que hay dentro de esa
11: zona. No lo sé y no lo dudo. No lo sé y no lo dudo. Pero como siempre digo, puedes mejorarlo. Pero un diputado que se para ostensiblemente a decir, desde ya saben que voy a votar en contra de ustedes.
9: Sí, pues.
11: Hombre, no. Y el otro, siendo periodista antes de ser diputado, que no conozca cómo se maneja esta historia.
10: Pero
11: no.
10: ¿Por qué dice siendo periodista? Porque hacía énfasis en el tema siendo periodista.
11: Porque no llegaste

0: con un megáfono. Icar, no mientas, no te exhibas.
1: Y entonces tengo que legislar para las gradas.
0: No, pero Ricardo, si usted es un periodista con una trayectoria.
1: Con 50 años.
0: Y con un tiempo de ejercicio de la profesión. Por el hecho de que tú seas diputado no significa que tienes que ir a taquillar así alegremente. Al revés, tu responsabilidad, en mi opinión, uh-huh. cuando un periodista llega a ser diputado, para mi gusto, uh-huh. tiene una responsabilidad un poco más allá que la del otro diputado, por así decirlo, común y corriente. Por así decirlo, ahora, común y corriente.
1: Yo, un periodista no tiene todo, o sea, no tiene por qué saberlo todo, ojo.
0: No, claro
1: y
0: que
1: yo,
0: no.
1: Y yo, aquí, cuando yo me siento... Que
0: pero
1: yo
0: un no... tema tan general como la existencia
1: sí, de la ciudad. Sí, obvio, ese cae su peso. Pero digo, cuando uno no sabe, uno escucha a la gente que sabe. A la gente que de verdad sabe.
2: Para eso tienen asesores.
1: Y para eso está Gonza aquí en el ámbito internacional.
3: Tenemos llamada, profesor.
2: Buenos días.
0: Buenos días.
2: Buenos días.
4: Sí, hola, amigo. Quisiera opinar sobre lo que están hablando.
0: Está al aire, amigo.
4: Ah, buen día, profesor.
0: Buenos días.
4: Un gusto poder entrar a su espacio.
0: Diga.
2: Está al aire.
4: Aló.
0: Está diga, señor, le estamos escuchando.
4: Disculpen, sí. Bueno, yo brevemente le quería decir, yo los escucho a ustedes, bueno, a excepción cuando llama Camacho, que ahí sí me cambia la emisora. Yo creo, profesor, que ese tipo de diputados, más bien es un llamado para las próximas elecciones. Ese tipo de diputados no lo necesitamos en la Asamblea, de verdad. Yo creo que las personas tienen que hacer un alto al momento que se presentan a las urnas a ejercer su voto, porque ya está bueno de tipos como ese señor que usted acaba de mencionar, con el agravante de que él ya fue diputado. Y el otro señor, el señor nuevo, el Bexaray, haciendo gala de ignorancia, porque de verdad sí tengo que decir que el profesor tiene la razón, Icar, de verdad, no necesitamos más diputados así. Buen día y cuídense.
0: Buenos días, gracias.
1: Oh, profe, pero aquí bastante. Mire, en el 2007, Ciudad del Saber fue designada Hub Internacional de Naciones Unidas para Latinoamérica y el Caribe, convirtiéndose en la sede regional de múltiples agencias.
0: Sí, sí. Incluso tuvo bajo investigación de los amigos de Gonzalo, mm-hmm. de la OCDE. Querían meterla, decir forzada, y que ahí se lava plata, que no sé. Hasta eso han tratado de hacer. Y parte de la discusión que cuando el diputado Camacho le pide al abogado que estaba allí en la asesoría legal de la Presidencia de la República, acompañando el equipo de la Ciudad del Saber, uh-huh. previo también había explicado el doctor Gerardo Semenio, por luego el abogado, la Ciudad del Saber es una fundación privada sin fines de lucro. Porque Bexaray decía que tenía ganancias, que a dónde se iban las ganancias. El doctor Gerardo Semena le dice, oiga, es que si tiene ingresos, sí, pero vaya a ver cuántos son los egresos. Y es lo que yo digo, si yo he podido entender lo que cuesta mantener un campo de béisbol, una miniatura al lado de 120 hectáreas y más, ¿cuánto cuesta mantener esas áreas? Entonces, sí, hay un ingreso, sí, pero se va por allí mismo en el mantener esas áreas. Es una fundación sin ánimo de lucro.
1: Mire, dice, en el año 2000 arrancan los primeros avances. CENACI se instala, Centro Nacional de Meteorología, Agencia Española de Cooperación Internacional, fueron las primeras instituciones en ocupar el campus. La fundación también impulsó la primera incubadora de empresas innovadoras. Sí, después de la evolución del acelerador tecnológico empresarial. Yo tuve ahí, profe, en esa inauguración.
0: Oiga, ¿Cristi no vino hoy?
5: No.
0: Entonces yo he aguantado mi comentario de... la estrategia para menguar la democracia panameña esperando que ya estuviera y no vino hoy. No espera que venga.
1: Profe, en el 2001 llega la OEA.
0: Me diga que la chifeo.
1: En el 2002 se instala Telecarrier, llega UNICEF, abre la primera agencia regional para aquí.
2: Pero no, yo
1: la Federación Internacional
0: de Ajuste Rojo. Está bien, pues. La cantidad oficina de la ONU.
2: Y claro, puede llegar la ONU, puede llegar la Embajada de España, puede llegar lo que usted quiera.
1: ¿Usted quiere plata?
2: No. Yo lo que estoy diciendo es que sí. Hay cosas, como dice el profesor, que se tienen que mejorar. No a ese nivel siempre, populista.
0: Siempre.
2: A ese nivel populista, digamos, de desconocimiento que muestran algunos diputados. Pero sí hay que tocarle la puerta a la Fundación de la Ciudad del Saber. Porque hay cositas adentro de la Fundación
0: que, lo dejen correr que no con están el torso funcionando. Al descubierto,
2: ajá, no. Repito, el nivel burocrático.

0: democrático de la Fundación Ciudad del Saber para la permisología de aquellas entidades, personas, sociedades que quieren instalarse allí es lento, es alto.
1: Y si el ente te dice que dentro de esa figura que ellos tienen, eso no está dentro contemplado, eso no, corre.
2: Pero ¿cómo es que se llama? Es que conoce a tu cliente. Uh-huh. A lo mejor el conoce a tu cliente toma tiempo.
1: La debida diligencia.
2: La debida diligencia, así es.
1: No sé.
0: Bueno, aprovecho acá un inciso rápidamente porque me respondió el exalcalde Blandón y dice, en realidad el debate que debería ser más detallado. Y, por ejemplo, volver el debate a primer debate es para escuchar otras opiniones de quienes no son diputados. Por ejemplo, el Tribunal Electoral y otros.
1: Entonces va a abrir el compás para nuevo las intervenciones, la dinámica del primer debate, ¿no?
2: También puede ser una dinámica para matar tiempo. Ya estamos
1: dilatar.
2: Ya estamos 8 de octubre. Pero
1: los tiempos están corriendo. Si esto no se aprueba en esta vuelta, profe.
2: No tienen tiempo a partir de enero. Sí. Inician las sesiones.
1: Más espacio para la recolección de firmas por los proyectos de creación de nuevos partidos.
2: También. Ahora, sí, también hubo otra crítica, ¿eh? Creo que se la hizo Camacho también a la Ciudad del Saber. ¡Ey, divulguen más! ¿Sabes cuántas veces tienen que divulgar? Todas las veces. Que más gente entienda y sepa que no solamente existe, sino lo que hacen. Y eso es cierto. Los tiempos han cambiado. Tienes que divulgar y divulgar y divulgar. ¿Cuántas veces? Todas las veces que sea necesario.
0: De acuerdo.
2: Mira, si los tiempos han cambiado, que Icar ayer estaba escandalizado, Gonzalo.
0: Escandalizado. Escandalizado, el señor.
2: No paraba de gritar por el WhatsApp.
0: ¿De qué?
2: Porque las dos cadenas grandes de televisión de este país hicieron un evento en conjunto. Cosa nunca antes vista en la historia de la televisión de este país.
1: ¿Qué le indica eso a usted?
2: Que están mal.
1: Bueno, pues. Son los mismos clientes.
0: ¿Y entonces? Y el señor estaba...
1: No, escandalizado, no. Yo le mandé una foto, profe, que me mandaron la foto y yo explíqueme esto.
2: Estaba escandalizado de que cómo es posible.
1: ¡Yo! Eso, no, ya. Usted está ya hablando...
2: ¿Qué esto esté pasando en este país?
1: Yo le dije nada más.
0: Se indignó.
1: Yo le dije, explíqueme esto. Le dije, explíqueme esto.
0: Se indignó.
2: ¿Sabe cuál es la explicación al final? Uh-huh. Y que mucha gente se niega a entender. Eso fue parte de una discusión ayer en el programa de la tarde. Mucha gente se niega a entender que los tiempos han cambiado y están cambiando y no van a parar de cambiar y que cada vez los cambios van a llegar más temprano que tarde. Yo les recuerdo a ustedes que Panamá fue el penúltimo país de la región que tuvo celular. El último fue Haití. Panamá fue el penúltimo, según decían los conocedores del tema en aquellas épocas. Y cuando llegó el celular, ¿ustedes se acuerdan cuánta cantidad de accidentes, de colisiones habían? Porque la gente iba hablando por el celular. Después llegó el SMS, después llegó el WhatsApp y la gente leyendo y manejando. Tan choque, ¿qué hubo que hacer? Modifique el reglamento del tránsito. Incorpore como una infracción el conducir el vehículo hablando por el celular o leyendo el celular. Los tiempos cambian y hay que hacer las adecuaciones. Entonces, cuando Icar me mandó esa foto ayer, que yo también al principio estaba incrédulo. Yo le dije, Icar, ¿estás seguro que eso no es inteligencia artificial? Porque estaban los dos, por así decirlo, gerentes de ambas televisoras.
1: Los CEO, acuérdense, ahora es CEO.
2: Ahora se llaman CEO. CEO. Okay, pues.
1: Yo soy CEO de Pulso, acuérdense. soy mi propio jefe.
2: Ellos se llamaban gerente. Y... tú dices, mira a qué velocidad va esto, que algo que nadie en Panamá con alguna edad avanzada se hubiera imaginado que iba a ocurrir porque supuestamente son competidores y competidores con cuchillo en la boca. Uh-huh. Supuestamente. Pero ayer este evento dijo, no, mira, estamos agarrados de la mano. Yo, ojo, no estoy criticando a las empresas por haber hecho eso. No estoy criticando.
1: Es la dinámica del mercado.
2: Cada empresa hace lo que mejor le parezca para seguir avanzando.
1: Pero es la dinámica del mercado.
2: Lo que llamo la atención y comparto con nuestro oyente es entender cómo se están suscitando los cambios en el mundo y cómo empresas, que por lo menos en un país pequeño en extensión y de poca población como Panamá, empresas que se veían como competidores, hoy tienen que agarrarse de la mano para presentarle ante los potenciales anunciantes proyectos en conjunto. ¿Cuáles son? No sé, ni me consta, ni me interesa saberlo, porque suficiente tengo yo con ver cómo funciona Arca todos los días. Pero mi llamado de atención para aquellos que son muy, no conservadores ideológicamente, sino conservadores en cuanto a los cambios, es que se están dando en el mundo todos estos cambios a toda velocidad. Y tú tienes dos opciones. O te subes al carro de esos cambios y los asimilas y te ajustas a esos cambios, o te sientas en el portal de la casa a ver pasar los cambios y tú te sustraes de esos cambios. Y eso es lo que está pasando. Para que dos competidores grandes para Panamá hayan mostrado esta imagen ayer, eso te da una tónica de lo que está ocurriendo, ¿no?
0: Sí, que la realidad es que o han manejado mal la cosa, porque si usted te hubiese manejado bien la situación, no tuviese que aliarse con su competidor, ¿no?
2: Eso es lo que no entiendo. Esa es la parte que
1: no entiendo. No lo invitaron.
2: ¿A Gonzalo?
1: ¿Usted?
2: No. ¿A mí? ¿Por qué me
1: invitan? ¿Lo invitan a los medios? ¿Lo invitan a los medios?
0: ¿A mí?
2: No.
0: Tengo que ser allá. No tengo nada que hacer allá.
1: No sé.
0: ¿Usted fue parte de esa staff?
2: Sí, ahora se hace el turista.
0: Sí, ¿no?
1: Pero no me invitaron, pues. Ya.
0: Usted trabaja en otro medio, en otro canal de televisión.
2: Bueno, a propósito de eso, ¿no? Que es otro tema. De toda crisis es una oportunidad. ¿Cuáles son las otras opciones que tiene el televidente que sigue viendo televisión local? Tienes dos opciones más pequeñas, como lo es Hispania, como lo es Next. Uh-huh.
1: Y la estatal, ¿no?
2: Bueno, la estatal está allí siempre, ¿no? Pero ¿hasta dónde esas otras dos opciones están claros y conscientes de la oportunidad que tienen cuando ven a estos dos grandes, o como ellos dijeron, players, haciendo alianzas? Cuidado, que el más pequeño entonces tiene una oportunidad también.
1: Pero mira lo que me escribe aquí, dice, es que la televisión panameña es la única que no se ha dado cuenta que en 25 años va a desaparecer. Los jóvenes no ven televisión como lo hacíamos antes los viejos. Lo mismo está pasando en Colombia, dice Gonzalo.
0: ¿Cómo así?
1: Lo mismo está pasando en Colombia, aquí me escribe un oyente.
3: Tenemos una llamada, profesor.
2: Hay una llamada, buenos días. Buenos días.
4: Buen día, profesor. Profesor, usted sabe que este es un tema del cual yo sé bastante. Solamente un par de datos.
2: Y mira esto, sé bastante. En julio, dice. No es nada modesto al modelo.
4: En Estados Unidos, streaming 49%, televisión abierta 20% y 18% cable. O sea que ni siquiera la mitad de la mitad está llegando a lo que es televisión abierta. ¿Pero qué sucede? Y yo le puedo decir a usted por dónde estaba el tiro. En México, Televisa sufrió uno de los reveses más grandes que ha podido tener. ¿Por qué? Porque la empresa de streaming ya no le basta solamente con lo que es el contenido de ellos. En México, la selección nacional fue comprado los derechos por Netflix. Así que por ahí donde va el tiro. Cierro con un detalle. La radio, definitivamente que la radio es la radio. De lo que pasó en España, hasta esto mismo que estamos conversando, la radio va directamente a la mente. Yo siento que la radio sí está insulada a eso. Saludos, un abrazo.
2: Bueno.
1: Experto, dice.
2: Pero de eso sí sabe. Sí,
1: de eso sí sabe.
2: No es nada modesto el modisto, dice Tres Patines.
0: Santo Dios.
2: Oiga, pero el señor aporta. Yo no sé.
1: ¿Usted por qué lo odia?
2: A la defensiva.
1: Usted igual que Carlos Camacho, por favor.
0: Lo mismo que usted.
1: Por lo menos Camacho. Por lo menos Camacho me regala un dulce de cumpleaños.
0: Y usted lo dice con emoción, ¿no? Y con orgullo. Qué barbaridad.
1: ¿Qué quiere que se lo rechazara?
0: Pero yo no acepto regalos.
1: Quedó y todo el día comieron todo el personal de aquí. Y repitieron y todo, así que.
2: Pero sí, muy a pesar de lo que ustedes disgusten lo que dijo el señor, sí es un fenómeno que está ocurriendo en el mundo.
0: Es un fenómeno, por supuesto.
2: Está ocurriendo en el mundo, el stream. Usted ayer me daba una lección, ayer o antes de ayer, de qué pasa cuando yo entro a Disney Plus.
0: ¿Ya lo probó?
2: No, se me olvidó. Sí. Es más, ayer cuando lo iba a hacer me apareció la asamblea.
1: ¿Qué pasa cuando entra a Disney Plus?
0: Sí, usted puede coger, ver ESPN y ver otros canales.
1: Ah, el menú. Ah, sí. O sea, usted consume en su tiempo, en su momento, a la hora y lo que usted quiera. O sea,
2: no, pero es que además tiene otra cantidad de cosas.
1: Sí, por eso hay un menú, pero usted escoge, exactamente. No es como antes que tengo que estar seguir en punto porque viene el noticiero, si no me lo pierdo. No, te lo puede ver nuevamente en repetición también igual.
0: Yo le he dicho a usted que la medición que nos hacían a nosotros en su momento en Colombia cuando trabajaba allá era por la cantidad de plática que uno hacía a través de YouTube.
1: Exactamente.
0: Así mismo.
2: Sí. ¿Cómo así?
0: No mensualmente. Entiendo. ¿Cuánto usted facturó? Así.
1: Acuérdese, está midiendo. Profe, cuando estábamos acá nosotros nos
0: el tema es, profesor, que, y aquí voy a hablar de cosas al intríngulis de los medios. El tema es que si usted piensa en que Arca Media se va a mantener con la pauta que salga en la radio,
1: estamos fregados.
0: Estamos destinados a desaparecer.
1: No.
0: Porque no puede ser.
1: No, así. La tendencia siempre ha sido monetizar todos los contenidos.
0: Entonces, hay que monetizar. Y esa monetización es mucho más difícil, cuesta más, tarda más.
1: Pero, Gonza, tienes un amplio mundialmente mercado.
0: Pero ya va, pero Ricardo, pero todavía falta mucho. Sobre todo porque es un país muy chico. Hay que ver que la calidad de los contenidos...
1: Etc. Bueno, ¿qué dijo Argentina con el presidente recientemente?
0: Entonces...
1: Que eso no puede pagar más que un título de la universidad. Y le va a meter ahora impuestos también.
0: ¡Escuche! ¡Escuche!
1: Se enoja.
0: Porque no me termina, pues me interrumpe. Se enoje. Cálmese. Entonces, ¿qué pasa, profesor? Cuando a uno lo miden, en estos grandes canales, le dicen, hoy en día, al menos es un ejemplo que ocurría en su momento en Colombia, es... ¿Cuánta plata facturó el programa en el que usted trabaja por medio de las visualizaciones en YouTube? Y ahí lo empezaban a medir. Este contenido sí, este contenido no, este contenido da más plata, este no, es que la audiencia de Estados Unidos le paga más, si lo ven desde España también paga más que lo que pueden pagar en Colombia, y así sucesivamente. Porque si nos quedamos únicamente con la mención y la publicidad de 30 segundos típica en radio...
1: ¿Usted no se acuerda que en el canal lo dice que fulano le mandó 5 luquitas, al otro no sé qué? Bueno, eso es la monetización.
2: Y Melissa, ¿y nosotros cómo estamos? Porque según Gonzalo vamos a desaparecer.
0: Yo no he dicho eso.
3: Sí, yo lo pensé. No,
2: estamos condenados.
3: Pero si monetizamos también.
1: Y esa plática se tabula por mes, ¿no?
3: No, YouTube te coloca, tú puedes colocarle, es un límite que a tal cantidad creo que me mandes la plata.
1: Ah, mire, profe, ¿y ya te lo puso?
2: No sé.
1: Le platica.
2: Aquí me están hablando en otro idioma. Ay, Dios. Lo confieso.
3: Pero básicamente vamos a desaparecer.
1: ¿Usted cree cómo vive el OnlyFans?
2: Ah, vamos a desaparecer.
3: No. Sí, porque si vivimos solamente de las pautas y de las cuñas.
0: Pero
1: Meli puede abrir un OnlyFans. Usted puede abrir un OnlyFans también.
3: Pero porque usted dice que yo tengo un OnlyFans. No diga
1: puede,
3: eso.
1: Puede abrir un OnlyFans.
3: ¿De qué?
1: No sé, de qué contenido que usted considere.
2: Pero espérate, es que ya ha quedado nervioso porque el señor dice que vamos a desaparecer. Irremediablemente.
1: Del ciberespacio no creo. Lo que está hablando Gonza es el tema de cómo gerenciar un medio como es la radio, que ahora es multiplataforma.
2: Pero es bueno por eso. Ahí le tengo que decir que en eso el trompista tiene razón. Y es que la radio no tiene la rigidez que tiene la televisión y menos la del periódico. Sí. Que es el que más está siendo golpeado en el mundo.
1: Bueno, sí, el periódico.
2: El impreso.
1: El impreso.
2: Es el más golpeado en el mundo. No en Panamá, en el mundo es el más golpeado. Entonces... La radio, no lo digo porque estemos nosotros en una, pero es que es un medio mucho más flexible, es más fácil de ajustar a todos esos cambios. Pero yo no, estamos monetizando entonces, estamos galopando.
1: Sí. Estamos en el edificio viejo cuando, ¿se acuerdan? Nos mandaban y que no sé qué, se ve en la pantalla.
3: Ah, no, ok, es que en YouTube tienes la opción de que te manden superchats.
1: Exacto.
3: De que los oyentes nos envíen un superchat. Una donación.
1: ¿Usted cree
0: por la cantidad de visualizaciones
1: también?
3: Exacto.
0: Pero recuerda, es que una visualización en Estados Unidos no es pesa más que una visualización en Perú o en Colombia. Entonces, dicho eso, no exagere con lo que yo dije. Mencioné, si únicamente nos queda, como va evolucionando esto, nos quedamos con la mención de 15 segundos y la pauta de 30, que es la clásica, pues
1: eso murió.
3: Tampoco es tan sencillo monetizar.
1: Eso murió porque, mira, los mismos clientes han trabajado también sus propios contenidos en las diferentes
0: por
1: plataformas.
0: Por eso digo, no es fácil, es lento, tiene que darle. Ya.
2: Entonces, Melissa, ¿voy a desaparecer o no?
0: Santo Dios.
2: Para saber.
3: Puede que sí. O sea, lo que otra cosa que también está funcionando bastante es que, aparte de lo que Gonzalo dice, las marcas personales.
1: Sí, las marcas personales.
3: Si potenciamos la marca de Edwin Cabrera.
1: Pero él no quiere bailar, no quiere salir bailando.
3: No, él no quiere. Entonces, ese es el problema.
0: Pero porque tiene que salir bailando para monetizar.
3: No bailando necesariamente, pero él es una marca personal. Él es una persona con un nombre formado.
1: El personal branding, que es la firma tuya, digital, tu huella digital, determina tu contenido. ¿No? Él no va a hacer lo mismo que hacen los chiquillos porque va a quedar como un ridículo. Obviamente que no.
2: Ella me quería poner a bailar en la catarata.
3: Y mire cuántas visualizaciones tuvo. Tuvo demasiadas. Tuvo demasiadas. Pero es que porque las él también tiene que entender qué es lo que su público quiere ver de él.
1: Usted se ve eso.
2: Brincando y bailando a la par de ella, ¿no?
3: Debería. A la gente le encanta ese contenido.
2: Yo no sé dónde saca que la gente.
3: O por lo menos cuando usted fue para Don Lee, la gente estaba diciendo que, wow, el profesor come en Don Lee. O sea.
2: Pero explícame qué tiene de extraordinario.
3: A la gente le encanta eso.
2: Yo creo que a la gente le encanta la chismografía.
3: Ver la vida de las personas.
1: Eso es chismografía.
3: Ver la vida de las personas.
0: Le voy a decir lo siguiente.
3: Y así se monetiza también.
0: Elevemos el contenido. Y yo prefiero que. Pero yo no necesito que el señor.
3: Ay, por Dios.
0: No, pero es un momento.
2: No entendí eso.
0: No, es que le voy a decir lo siguiente. Usted no tiene que salir bailando.
1: Haciendo ridículo.
3: Eso no es hacer ningún ridículo. Ay. Uno. Y dos, usted puede hacer algo en lo que usted es experto.
2: Melissa, ese es el punto. Edwin Cabrera con 65 años sale bailando, está haciendo ridículo.
3: Eso no es hacer el...
2: Si Melissa con 20 y tantos años lo sale haciendo, es a su lugar. Es a lugar. Así. Porque es un tema también de la edad del individuo. Uh-huh. Ahora, que haya gente de 65 más que salen bailando, mi respeto.
0: Por supuesto.
2: Pero yo entonces, no me parece.
5: Hay no que, puede salir jugando dominó.
2: Eso sí, jugando dominó, sí.
3: Parchís.
2: Pero ya.
1: No, ay, por Dios.
5: Sale una partida de India.
1: Hay que probar. Bueno, la vez pasada yo estaba haciendo una ensalada y me grabó Mirna Norma.
3: Y la gente le encanta
1: eso circuló,
3: ver eso.
1: Es un bolón, sí, yo no sabía.
3: Eso es viral, ver lo cocinado, que las personas hacen.
1: Usted sabe que yo sé cocinar, ¿no? Estaba haciendo ensaladita de tomate.
2: ¿Quién le importa que la gente sepa?
3: Hay gente que le interesa eso, hay gente que sí le importa ver lo que la gente hace fuera de su trabajo convencional.
2: Te tengo que dar un punto en cuanto a que es otra generación también. Uh-huh. Es otra generación. Probablemente a la gente de mi generación y más viejo que yo no les interesa eso. A la gente más joven, porque es otra generación con otra visión y otra cultura, probablemente sí, eso ni te lo voy a discutir.
3: Aquí dicen, dile al profe que ya es hora de explotar su marca personal.
1: Sí, hace buen rato.
2: Ahora, le iba a decir algo. Bueno, eso se lo comenté en estos días. Porque yo, ustedes me están hablando de monetizar y me están hablando de la inversión publicitaria.
0: Sí.
2: Entiendo que cada vez en Panamá lentamente... La inversión publicitaria se está moviendo más a lo digital.
1: Sí. Ya está.
2: Que al medio. No, fíjese que ya no. Sí. Cuando yo leo información de otros países, en otros países sí se ha mudado mucho, mucho, muchísimo a lo digital y muy poco al medio tradicional. Y yo entiendo esto porque con mucho esfuerzo, luego del Mundial de Fútbol, uh-huh. Toda esa dinámica, que yo era un poco escéptico en lo tanto que estábamos haciendo de los programas desde el Trapiche de Bellavista, la cobertura allá en Toronto, después en Nueva York también, la alianza con JM Deportes, la alianza con La Cancha. Y es que nos estaremos desgastando. Y para mi sorpresa, varios anunciantes, incluso algunas que otras publicitarias, dicen, oye, la cantidad de gente que entró a verlo. Lo del baile de Melissa en las cataratas del Niágara, me lo explicaron. Y dice, mira la cantidad... Hoy por hoy, todos esos anunciantes ven cuánta gente te vio, no cuánta gente te sigue.
0: Sí, claro.
2: Yo no sabía eso. Yo dije, oye, pero no, ¿cómo hacemos para que los seguidores suban? Olvídate de eso, es cuánta gente te ve. Y eso es lo que hace que la pauta se mueva para la parte digital. Uh-huh. Yo asumo que cuando esta imagen de estas dos televisoras ayer haciendo esto, me imagino que por ahí es por donde van los tiros. Sí. Asumo que por ahí es por donde van los tiros. A eso súmale un elemento que cuando escucho la discusión en la asamblea, yo dije, pero no estoy entendiendo parte de ella. Se gastan no sé cuántos millones en publicidad el gobierno. Yo dije, espérate, desde que yo tengo memoria de estar en esto de la radio, cuando abrimos allá, ¿se acuerda, Icar, detrás de Dante?
1: A 54 barrios.
2: Con Caracol. Yo en aquel momento no era el protagonista de la escena, era el analista nada más. Pero sí escuchaba, por ejemplo, el gobierno de Martín Torrijos, en aquel momento, cómo fue subiendo su participación en publicidad. En Caracol y en las otras estaciones de radio y en las otras televisoras y en los otros periódicos. Luego vino, ¿cómo se llama? Martinelli, ¿no? Uh-huh. Y también había una inversión publicitaria muy fuerte en los medios de comunicación social. Vino Varela, bajó un poco, pero era una inversión importante. Vino Cortizo. Ahí la inversión publicitaria fue muy sui generis.
1: Ahí varió entonces a los famosos influencers.
2: No voy a entrar en detalle, pero fue muy sui generis cuando Cortizo. No voy a entrar en detalle, pues si no tendría que acusar a algunas personas. Y llega Mulino. Cuando tú ves la inversión publicitaria del gobierno Mulino versus las otras administraciones, a pesar de que los diputados, con justificada razón, piden cuentas de esa inversión, es bastante menor.
1: Va bajando.
2: Sí. Y se siente, para que ustedes sepan, se siente el que el peso de la inversión publicitaria del gobierno se haya reducido drásticamente, por lo menos en los medios tradicionales. No sé cómo será el juego con los influencers. Este gobierno pauta con influencia.
1: Sí, también sí. El tema de la visualización.
2: Los convoca también.
1: Ahora, ahí sí también hay un...
2: Pasa por Go.
1: Sí, ahí también pasa por una estrategia, ¿no? Ahí entra la marca personal. ¿Quién quieres que te vea? Si Melissa, tú tienes una empresa, un ejemplo, de vestido, tú, de moda y todo. Tú, ese es tu target, ese es tu grupo, claro, que tú quieres, tu nicho que tú quieres llegar. Entonces tú vas a pautar con el señor Edwin Cabrera. El Vicky tiene otro nicho, tiene otra comunidad, tiene otro digital. Target, claro. No me interesa, no te van a comprar. O sea, ¿me entiendes? Ahí también la dinámica está para allá.
3: Aquí dicen que Edwin salga bailando con Melissa en Calle 50, vende. ¿Está viendo?
1: Mi profe. Bueno, ya repartió en la Calle 50 hace años naranja en una campaña política. Ahora que salga bailando no le veo una diferencia.
2: Vamos a monetizarlo la última semana de octubre, que ya llegaron las banderas.
1: Ahí las cajas, profe, cajas.
2: La última semana de octubre les anuncio, vamos a regalar banderas panameñas para que usted la exhiba en su vehículo.
1: Ahí puedo aprovechar, profesor, y baile, que ahí
2: hay...
1: entregando las banderas y baile.
2: Oiga, ¿qué le pasa? Vamos a estar entrevistando a gerentes de banco, sí. Gerentes de empresas, y yo que voy bailando, ¿y qué le pasa?
3: Ay.
2: ¿Qué le sucede?
6: No baile, no hay que llegar a
2: eso. No, aquí además ya me están amenazando. No, como hagas así, eso, te pego, no, y le pego a Melissa.
3: ¿Por qué? Sí. Ay, por Dios. No, aquí el profe tiene que grabarse hablando en cámara con su opinión en temas nacionales.
1: También, contenido.
3: Claro, en lo que él es experto. Pero que
1: en
3: un
1: TikTok,
3: día...
1: pues, que cuando yo entre a TikTok, no sé, yo vea contenido de análisis político exclusivo de profesor.
6: Exactamente. Usted no tiene que salir a bailar, sí, ponerse una gorra.
1: Pero no te puede, o sea, no, yo te entiendo... O sea, es como cuando aquí aprovechamos para mandar mensajes de cumpleaños.
2: Que por la edad tengo que salir bailando Macarena. Dice.
6: Santo Dios.
3: No, o sea...
5: O el punto.
1: ¿Cuál que le pasa como a la señora Alejandra Guzmán ahí en el...?
2: Si usted pretende burlarse de mi Foncho para que sepa...
5: No, al contrario.
2: Mi maestra de baile típico fue Petita Escobar en la escuela.
5: Ah, pensé que era Chabelita Pinzón, profesor.
6: No. Mire, le voy a decir lo siguiente.
2: Pinzón, y ahora no me acuerdo cuál era.
6: El señor Letterman es uno de los hombres más importantes de la televisión.
2: ¿El señor?
6: Letterman.
2: Ah, sí, claro.
6: De la televisión estadounidense. El señor.
2: Sí, por supuesto. Histórico, además. Sí,
6: se metió a Netflix y no tiene que bailar. Mire. El señor hizo tiene una serie de entrevistas maravillosas, un programa de él maravilloso.
1: Por los tales.
6: Haciendo lo
1: los
6: que tales. Él hace.
3: Mira, a don Francisco también. Qué bueno que ahora vuelve nuevamente a la televisión.
2: ¿Pero usted cree que eso está bien,
1: Melissa? No, ya,
3: usted... Bueno, ayer yo vi un video de él y dije, me parece que no. Pero lo que trato ya de comentar es que se quiere mantener vigente en los medios.
1: En esta profesión uno tiene que saber cuándo retirarse.
3: Ajá.
1: Sí. y uno construye su retiro.
3: Sí, claro, yo entiendo que muchos consideren que ya es momento de que se retire, pero lo que trato de decir es que se ha querido mantener vigente con el pasar de los años, y él ha hecho ya de todo un poco. Él ha formado su marca, él ha creado su marca, bueno, todo el mundo sabe.
1: ¿Y cómo tú quieres ser recordado? ¿Como lo que tú dejaste o con lo que estás ahora?
6: Mire, el mejor ejemplo de que un medio puede tener una transformación digital sin perder su norte,
1: su esencia,
6: se llama el New York Times. Punto y final. Los señores fidelizaron a una cantidad de seguidores, mejoraron en toda su estructura investigativa, hicieron un cambio importante dentro de su página web y han entendido cómo monetizar, a diferencia de lo que pasa con el Washington Post, que económicamente está muy mal. Y el New York Times es una referencia. Sí, es el New York Times. Perfecto. Es que un medio también lo puede ser. La pregunta es, ¿qué hace para capturar esa fidelización del usuario? El New York Times hace un podcast, yo se lo recomiendo a todos. Todos los días. Todos los días en Spotify. Se llama The Daily. Es el quinto podcast más escuchado en los Estados Unidos. Un resumen de noticias sencilla de lo que pasa en el mundo y en los Estados Unidos. No tienen que salir bailando, respetando a la gente que sale bailando, ni haciendo morisquetas. Uno puede enfocarse en lo que es uno. En este caso, un medio de comunicación como nosotros. Me hacen un podcast todos los días de Panamá en directo con el resumen de las noticias más importantes de Panamá. Eso monetiza. Es más trabajo. Sí, claro.
2: Sí. A ver, lo que pasa, Gonzalo, las noticias, tú dices, pero es que la noticia hoy vuela a toda velocidad. Claro, cuando tú lo sacas, ya son las noticias.
6: Lo que pasa,
2: ayer me decía Lemo Jiménez, oye, por cierto que me quito el sombrero una vez más ante Lemo Jiménez, dice, en la serie de los Yankees y Tampa Bay es el favorito. Están perdieron los Yankees anoche.
6: ¿Y por qué no dicen nada de los Dodgers?
2: Ahí los Dodgers están... Ya clasificaron. Ya, tranquilidad total. Usted dijo que la serie la gana los Dodgers.
6: Sí, irresponsable, que ni siquiera hagan nada.
2: La serie mundial. Pero digo que en el caso de Lemo, me advirtió, Tampa Bay favorito para ganarle a los Yankees. ¡Tan! Ganaron Tampa. Por eso es que Lemo Jiménez está aquí en Arca Media. El que sabe, sabe, y el que no, vaya a aprender. El asunto es que zapatero a su zapato, ¿no? Y Lemo me escribe, cuando me escribió también para decirme que Chema Caballero iba a jugar. Oye, murió, ¿cómo se llama el cantante?
3: Piero.
2: Le digo, Lemo, a esta hora ya son las noticias. Y es cierto. Ya yo lo había visto un par de horas antes que había muerto. Y en el camino, pues viendo que Rubén Blades, y ahí sacó Rubén Blades una foto, ambos, se inspiró en Piero para la forma, el estilo que le dio a cantar de Pablo Pueblo. Y la noticia vuela con tal velocidad que cuando ya tú la sacas, ¿cuál es el dolor de cabeza del medio impreso? Que lo que sale ya no es noticia.
1: Ya no es noticia.
2: Lo que sale impreso ya no es noticia.
1: Ahora, ojo, el hecho noticioso tiene su contexto y tiene su porqué.
2: Ese
1: análisis... Es el que interesa al consumidor de redes.
2: Ahí estoy de acuerdo con Ricardo.
1: Porque
2: más caso, que la noticia.
1: Sí, yo estoy viendo en TikTok varios, que solamente varias claro, intervenciones
6: pero,
1: de Rubén
6: pero, Blades. Pero, por ejemplo, uh-huh. Mucha gente en los Estados Unidos, ahí sí le doy el cheque y la estrellita al trumpista. Mucha gente en los Estados Unidos no se conecta en radio. Oh. Pone The Daily, The New York Times, y escuché el resumen de noticias más importantes.
3: Aquí nos dice un oyente, pregunta a la profe si se imagina a Víctor Martínez Blanco en esta era digital.
2: No, porque él correspondió a otra época.
1: Como una época en su momento, sí.
2: Ahora, cuidado que Víctor Martínez Blanco, pero era un show de entretenimiento, él sí bailaba en el escenario. ¿Cómo que en el plató, dice? Pero...
1: Sí, profesados con Martínez Blanco.
2: Sí, claro, y a veces bailaba ahí, pero bueno, que era un show, era un entretenimiento.
6: Sáquenle más punta el tema digital en Panamá en Directo. Es el lo que dice Melisa, Icar y Gonzalo con nuestro jefe.
1: Mire, todo lo que hemos aquí hablado a raíz del tema que el profesor sacó, ¿no? De los dos medios importantes televisivos del país, en este afán, ¿no? En esa dinámica.
2: Eso... La verdad que la imagen era impensable. La imagen, para mí por lo menos, para los que vimos la televisión de Panamá, cómo fue creciendo, porque mi generación corresponde al inicio de la televisión en Panamá, y cómo había esta competencia entre el 4 y el 2, el 4 y el 2. Luego entra un nuevo operador, que era el Canal 13, y entra el Canal 13 con muchos bríos, con el puñal en la boca, y empieza el Canal 13 a recortarle a ambos. El 2, que tuvo muchos altibajos en las finales de la década de los 80, y luego tuvo que retomar otro impulso al inicio de los 90 con los nuevos dueños, y el 13 venía recortando espacio. Luego el 13 termina disputándose con el 4 audiencia y el 2 un poco más atrás. Entonces, luego viene esta fusión que creó lo que se conoce como Metcom. Allá queda Televisora Nacional también compitiendo entonces contra Metcom. Y por eso digo que esa imagen era impensable, ¿no? Pero bueno, ocurrió.
6: Como este programa ocurrió en su momento, ¿quién iba a pensar que este programa iba a tener vida un fin de semana por la tarde cuando usted hizo la llamada?
2: Es correcto.
6: Vámonos a YouTube y se acabó. Es y ahí correcto. Vemos qué hacemos.
2: Bueno, les voy a contar, pues no les voy a decir el nombre, amigo oyente. Aquí entraron todos en pánico ayer cuando en un chat que tenemos del programa, le dije, mira, me están llamando de tal empresa del extranjero para que hagamos alianza. Y montaron en pánico todos mis compañeros. ¡No se te ocurra!
1: Pero por favor, ese conversar no significa pactar.
2: Negociar ni pactar, así es. Entonces, pero bueno, yo sí tengo mi pregunta, sigue en el aire. ¿Por qué esa gente del extranjero nos tocan la puerta y dicen, oye, ¿por qué no hacemos una alianza con ustedes? Primera pregunta, ¿no? Que es una pregunta de rigor. Pero segundo, cuando hablaba con las personas que me llamaron del extranjero, me dice, no, pero es que además, fíjense esto que me dijeron, eso no se los comenté en el chat, es que también que estamos necesitados de imágenes, grabaciones y texto. ¿Sabe? Porque también mucho tema digital. Y yo dije, es que mira tú por dónde va esto. En los viejos tiempos te llamaban y es que, oye, ¿quién puede ser corresponsal de Franpres, de Acanefe, de United Press International, de AP, de Reuters, y que era una corresponsalía, así, manda texto. Alguno que otro una foto por ahí. Ahora ya no, ahora están diciendo video editado,
6: sí,
2: y texto y cuánta cosa, por el plano digital.
6: ¿Y usted qué dijo?
2: No he dicho, si usted...
3: Oye, pero...
2: Con la corretía que ustedes me dieron ayer... Con la corretía que me dieron, no me atreví ni a contestar más. ¡No se te ocurra!
6: No, yo sí estoy muy claro de eso. No lo haga, pero bueno.
2: Pero no me diga, Gonzalo, usted lo ha vivido muy de frente. Las alianzas de medios se están dando también, sobre todo en los megapapaíses.
6: Sí, señor.
2: Ni hablar de Estados Unidos.
6: Yo estoy completamente de acuerdo con eso.
2: Pero uno tiene que coger compañero de viaje.
6: Pero uno tiene que ver con quién se siente en la galleta.
1: Yo me acuerdo cuando participaba en esas alianzas, había como 6 a 7 conos o motas, y había que hacer 6 a 7 cierres, y eso todo se iba para allá, y allá lo bajaban y lo iban editando cada uno de los países, ¿no? De esto se cambiaba esto,
6: ¿eh? Es que además uno está claro, y lo hablábamos en la charla con el periodista Wojnacki, sí, ¿no? Uno está claro para el medio que trabaja. Y el medio tiene que tener una línea editorial. Y si usted no está de acuerdo, pues usted se puede levantar y se puede ir. Pero es verdad. Yo no voy a trabajar en un medio conservador de ideas radicales, trumpistas, por ejemplo. Respeto que exista.
2: Pero trabajaría en un medio conservador, trumpista,
6: si el medio me permite decir lo que yo quiero, sí.
2: Ahí está. Y que eso es lo que hace la diferencia.
6: Pero el problema,
2: eso es
6: el
2: lo que verdaderamente hace
6: la diferencia. ¿Lo permiten?
2: Bueno, pero repito, eso es lo que verdaderamente hace la diferencia. Los dueños y el director editorial, esta es la línea de este medio. Okay. Pero vas a permitir que haya otros que opinen diferente o que planteen la noticia con un ángulo diferente. Oye, a mí me pasó, para que sepas.
1: ¿Ah?
2: Es un cuento que yo nunca he querido echar.
1: Cuéntelo, profe, cuéntelo.
2: Dice que voto útil. Se inventaron, Navarro cuando fue candidato, se inventaron el voto útil.
1: Voto útil.
2: Sí. Esa elección la ganó Varela, ¿no? Voto útil. Entonces yo dije en un canal de televisión, yo dije, el voto, así al aire, el voto útil no existe. ¿Existe? Usted no se deje enredar por eso. Existe el voto a conciencia. No existe voto útil. Existe el voto a conciencia. No lo llames más.
0: Más nunca.
2: No lo llames más. Obviamente ese medio favorecía a Navarro. Pero yo tenía que honestamente conmigo mismo decir que era el asunto. No existe un voto útil. Existe un voto a conciencia del elector.
0: Ahora sí le voy a decir lo siguiente. Eso también lo mencionamos en esa charla. Ese doble moralismo de nosotros como latinoamericanos, diciendo, es que como un medio de comunicación está apoyando un candidato. Y
2: eso, pero es muy, aquí en Panamá es más exacerbado.
0: Yo no entiendo. El medio de comunicación tiene su línea editorial. Y lo dije, esa mentalidad es que el periodista debe ser objetivo. El periodista no es objetivo.
1: A ver, ¿qué es línea editorial para vos?
0: Para mí, definir la posición editorial sobre diferentes temas, ideologías, políticas. Eso es.
1: ¿Eso incluye abiertamente apoyar un candidato presidencial, sí, una candidatura?
0: Sí, también.
1: Yo no la veo igual.
0: También.
1: No la veo igual. Yo sí, puedo propiciar.
2: Eso, a ver, profesor, sí, yo puedo, es cierto, aquí en Panamá.
1: Yo puedo propiciar los espacios para las corrientes. Eso también es una línea editorial.
0: Sí, perfecto.
1: Pero yo no puedo sesgar algo o torcer una realidad.
2: Pero sí lo puedes hacer.
1: Lo puedes hacer, pero con debidas consecuencias.
2: Tú tienes alguna duda que el País de España apoya al PSOE.
1: Sí,
2: abiertamente. Y que la cadena SER apoya al PSOE. Y que el grupo PRISA apoya al PSOE.
1: Abiertamente. Igual que en Estados Unidos.
2: Y me parece auténtico que lo digan.
1: Que lo digan.
2: Sí, lo digan.
0: Y que lo digan.
1: Que lo digan.
0: Así como el New York Times dijo, no hay que votar por Trump.
1: Y que lo digan, pero aquí en Panamá.
0: Que
1: eso,
0: lo digan.
1: Eso ya. Pero eso tiene su consecuencia, te lo sabes muy bien.
0: ¿Cuál es la consecuencia?
2: Porque es una sociedad.
0: ¿Doble moralista?
2: Para mí no es doble moral.
1: No.
2: Es una sociedad que carece de una educación lo suficientemente fuerte para poder entender estos temas. O sea, ¿hay alguna discusión en que Fox apoya a Trump?
1: No.
2: Ninguna. Y que CNN lo adversa. Tampoco.
0: En lo absoluto. Y esto están claros. Están claros. E incluso, yo le voy a decir algo, Fox apoya al movimiento republicano y al presidente Donald Trump, pero cuando Donald Trump le prohibió la entrada a CNN y a Político a la Casa Blanca, Fox dijo, nosotros apoyamos a CNN y a Político, y nosotros no vamos a cubrir al presidente de los Estados Unidos, a pesar de la línea editorial que tienen, porque también hay un tema de radicalización dentro de los propios medios de comunicación.
2: Pero es que son sociedades que han evolucionado más que la nuestra, o que parte de Latinoamérica, Gonzalo. Hay que reconocerlo.
0: No, está bien.
2: Y no nos debe acomplejar reconocer las realidades.
0: Por eso lo digo, que es América Latina. Es que, volvemos al debate. Cuando la ciudadanía dice, es que el periodista debe ser objetivo, y es que ya de por sí el ser humano no puede ser objetivo. No lo es.
1: El periodista.
0: No es objetivo, eso es mentira, Ricardo. No le mintamos a la gente. No, el periodista no es objetivo. El periodista lo que tiene, y ahí yo concuerdo con Amanpour, dice, una cosa es ser objetivo y otra cosa es ser neutral. El periodista no debe ser neutral ante situaciones que hay que llamar la atención. Pero el hecho de que usted tenga una posición clara sobre algo ya lo hace subjetivo.
2: Sí, eso es un lado. Pero el otro lado, tal vez la objetividad que se reclama es, hey, muéstrame los hechos
1: del hecho noticioso.
2: Son. El hecho es
1: noticioso.
2: Este es el hecho. Después vendrás, si quieres darme tu opinión, pero dame el hecho.
1: Sí, profe, varía por los géneros. Este es un plato de opinión. Tú tienes tu posición, yo tengo la mía, el profesor tiene la suya, Melita la suya, los oyentes tienen la suya. Porque es un plato de opinión. Opinión, un género. Uno de los periodistas.
0: ¿Sí?
1: Opinión.
0: Sí, señor. Pero le voy a decir lo siguiente. La manera incluso como usted escribe una noticia, Icar, con la 5WH,
2: sí,
0: que ya es subjetivo, porque tal vez es diferente como yo la planteo. Entonces, esa premisa del periodismo de la 5WH, y entonces tiene que ir el primer párrafo, el lead, ¿qué es lo que le enseñan a uno
6: en la carrera, pues de alguna u otra manera, ya con el mismo hecho de que usted lo escriba diferente a mí, por como vemos el hecho, ya lo hace subjetivo.
2: Pero sí, en otros países, bueno, un ejemplo es España, ¿no?
6: Colombia con Semana y Abelardo
2: también, así es.
6: RCN también.
2: En España hay medios que son promonárquicos, abiertamente apoyan la monarquía.
6: Total.
2: Otros apoyan a la derecha, otros apoyan a la izquierda. Abiertamente, y nadie me puede discutir que, para poner ejemplo, el periódico El País es un periodicazo, un tremendo periódico. Probablemente el periódico de mayor prestigio
6: total
2: en español, total, en idioma español. Pero políticamente e ideológicamente están alineados con el PSOE.
6: Se le ha ido la mano con Pedro Sánchez, ¿no?
2: Es correcto.
6: En una opinión personal.
2: Es correcto.
6: Y el mundo es PP. O sea, más conservador.
2: Yo los iba a invitar a ustedes el día de mi cumpleaños, pero como ustedes van por el PSOE y yo voy por el PP.
1: ¿Y dónde va a ser el cumpleaños?
2: Ya no les voy a decir porque ustedes no van ahí, porque ustedes van por el PSOE. Ustedes van por el PSOE y yo voy por...
1: Ay, no, profe, yo no voy a manejar hasta allá. Hágalo acá.
6: ¿En la playa?
1: Miren, chiva, pues.
2: Además de
1: me recogen allá afuera.
2: Acá. No, pero es que ese día son las elecciones en España, claro.
1: Ah.
2: Entonces, yo no pensaba hacer nada ni celebrar nada, pero como yo le voy al PP, entonces puedo celebrar ese día.
6: Oye, pero sería interesante hacer una polla electoral ese día de su...
1: ¿Quiere venir acá a hablar?
3: Él, capaz.
2: Es domingo. No,
3: capaz, Poncho, él pero, abre a las 6 de la mañana.
1: Pero que él abra el Mopere y el sí, mismo exactamente. Y sí, vote toda la corriente, ¿eh? Le deseo toda la suerte y mi apoyo moral, sobre todo.
6: Qué bárbaro.
3: Domingo.
1: Domingo.
2: Pero es que es domingo, además acuérdese la diferencia de hora. Acuérdese la diferencia de hora.
6: Oye. O sea, para usted las elecciones en España no... Como cualquier vaina.
1: Es domingo, Gonzalo, por Dios, eso se puede analizar el lunes.
2: En una ocasión vino toda la junta directiva del grupo Prisa a Panamá.
1: ¿Se acuerda?
2: Y entonces me pidieron que yo gestionara una visita de cortesía al presidente, en ese momento era el presidente Martinelli. Entonces yo gestioné la petición y la concedieron. Y se demoraron, pues te ponen ahí, te sientan ahí en un salón allá abajo a esperar que te digan pasar. Así que mientras daban, pues, a conversar de lo divino y lo humano. Y en eso salió. Había una crisis en España y ellos empezaron, sí, que es que la, creo que estaba gobernando Rajoy, creo, que es del Popular. Sí. Y yo callado. Y dije, bueno, yo no sé usted, pero yo haciéndome el tonto, ¿no? Yo no sé usted, pero si yo fuera español yo votaría por el Partido Popular. Sí, me entran a pata. ¿Cómo se te ocurre?
6: Se volvieron contra usted.
2: ¿Cómo se te ocurre votar por el Popular? Eso no puede ser.
6: Ya.
2: O como me decía Monseñor Carrascosa, nuncio apostólico de su santidad aquí en Panamá, al único de Prisa que yo le doy entrevistas a ti, a nadie en España de Prisa. Porque también son duros contra la iglesia los de Prisa. Pero bueno, 7:44 minutos, tenemos comunicación digital, diría el otro, con el abogado de este país, Guillermo Willy Cochés. Don Willy Cochés, buenos días.
7: Buenos días, Edwin. A mí me vas a poder invitar a tu cumpleaños porque yo no voy a votar ni voy a apoyar al PSOE, así que apúntame.
2: Eso es una jodedera que tengo con un grupo de amigos que favorecen al PSOE. Óigame, Willy Cochés, abogado, dije, de esta localidad y que se ha caracterizado históricamente por asumir banderas y luchas. Últimamente lo he visto con, entre otros temas, con uno que me ha llamado la atención por las implicaciones de las relaciones que tiene Panamá con China. Y tengo entendido que hay un ciudadano chino en Panamá que el gobierno de China lo está requiriendo. Y tengo entendido, por lo que he leído de las publicaciones del abogado Cochés, que si Panamá entrega al señor, su vida está en peligro, está en riesgo, porque en China hay pena de muerte. ¿Qué es lo que pasa con este señor? ¿Por qué está aquí y por qué lo requiere China?
7: Bueno, en primer lugar te quiero aclarar que a quien te refieres es Kenneth Lian Zhang. Él no es ciudadano chino, él es ciudadano de Santa Lucía. La ley china prohíbe a cualquier nacional de China adoptar otra nacionalidad. O sea, en el momento que la adopta, pierde la nacionalidad china. O sea, él no es chino. En segundo lugar, yo creo que aquí hay que ver el fondo del asunto. Una corte en China, que sabemos todos que no son independientes porque dependen del Partido Comunista Chino, todos los órganos del Estado, ejecutivo, legislativo y judicial, dicta una orden de aprehensión contra el ciudadano Kenneth Liang y le pide a Panamá la extradición de acuerdo no a tratados que existe entre Panamá y China, porque no hay tratados. Varela trató de los tratados que firmó con China, que nunca fue aprobado por la Asamblea, un tratado de extradición. O sea que ya hay un antecedente de que Panamá no tiene una relación multilateral o unilateral con China en materia de extradición. En segundo lugar, China presenta como documentos una reclamación civil, según ellos convertida en penal, que ya fue tratada en Panamá. Fue tratada en Panamá por el Ministerio Público. O sea, ellos están utilizando la vía de la justicia china, que todos sabemos que no es independiente, para tratar de desvirtuar algo que ya se decidió en Panamá. Esto ha traído como consecuencia que lo tengan detenido desde el 11 de julio, o sea, hace mañana 90 días de su detención, está en la mega joya.
2: Pero, a ver, ¿está detenido por qué? Porque China lo requiere.
7: Es que cuando se presenta una solicitud de extradición y se verifica que la extradición o la documentación es la correcta, o sea, que cumple con los requisitos formales iniciales, Panamá lo detiene. O sea, el Ministerio Público, a través de la Fiscalía de Asuntos Internacionales, solicita a los jueces de garantía, al Tribunal Superior de Apelación de Justicia, que lo retenga hasta que el gobierno de Panamá decida si lo extradita o no lo extradita. O sea, en este proceso ya llevamos 89 días y podría demorar 120 días porque el tribunal ya le dio al Ministerio de Relaciones Exteriores, que es quien tiene que decidir si procede o no procede con la documentación que envió China, la extradición. La información que mandó China está sumamente incompleta. Te menciono algunos detalles. Por ejemplo, mandaron documentos en chino y no en español, o sea que eso no tiene ninguna validez en ningún tribunal. Segundo, no hay una constancia de que el señor Liang Xiang ha ejercido su defensa en China para en este proceso donde lo están inculpando de un delito penal que, vuelvo y repito, se trató en Panamá como una situación de derecho civil, así coordinó, consideró el Ministerio Público cuando trató esta querella aquí en Panamá, interpuesta contra él mismo. Así que en ese sentido, yo creo que Panamá formalmente está cumpliendo con el requisito, pero con un costo tremendo para nuestro representado, que es el señor Elian Sean. En el fondo, Panamá ha suscrito con el sistema interamericano todas las convenciones de respeto de los derechos humanos, como es la Comisión Interamericana de Derechos Humanos, cuyos planteamientos prohíben a cualquier país deportar o extraditar a una persona a un país donde se teme por su vida, por malos tratos, por su muerte, aunque ese delito que se le acusa no es por muerte, pero ustedes saben, si llega allá, va a pasar eternamente allá, le van a dar cadena perpetua. Y esto significa que no tiene ningún tipo de garantías. Entonces, la experiencia que hay a nivel regional y la experiencia que hay a través de los tribunales europeos señala que no se está deportando a nadie hacia la República Popular China, porque sabemos que el poder judicial en ese país está totalmente cooptado por el Partido Comunista Chino y que no hay ningún tipo de división de poderes. Entonces, en ese sentido, Panamá está obligado, no solamente porque la petición no tiene fundamento, sino porque violentaría tratados panameños suscritos a nivel internacional y que son parte de nuestra legislación, que impiden, repito, la extradición de cualquier persona o deportación de cualquier persona a un país donde sus derechos no van a ser respetados y corre el peligro de malos tratos, torturas y cualquiera de estas situaciones que, según se dice, no es un delito que ocasiona la pena de muerte, pero todos sabemos la historia de China, la vemos documentada.
6: Claro, ahí Don Willy, yo me quiero meter al rancho, como se dice coloquialmente, para entender quién es su cliente. El señor Zhang estuvo involucrado en un temita con un puerto en Colón que le ha dado la vuelta al país una y otra vez. El señor Zhang, si no me equivoco, y usted me puede corregir, era director de una empresa llamada Lambridge Holding, que tuvo en su momento la concesión de PCCP, y ese proyecto quedó en nada. Y esa empresa en Barbados, nadie sabía a qué se dedicaba y le dieron esa concesión. Y eso quedó en nada. A su vez, entiendo yo que su cliente también tuvo metido en un tema de una planta de gas licuado en Colón que tampoco llegó absolutamente nada. ¿Es así? ¿En dónde ha estado su cliente en estos dos proyectos? ¿Los proyectos han quedado en nada?
7: Mire, le explico con mucho gusto. El proyecto de gas licuado en Colón tiene dos demandas instauradas por el señor Lian Zhang. ¿Cuáles son? Una contra el Estado panameño por 140 millones de dólares y otra por 4 mil millones de dólares contra AES. ¿Por qué estas demandas? Esto que te voy a decir lo puedes verificar en los Varela Leaks, que allí está todas las gestiones que se hicieron en el gobierno de Juan Carlos Varela para impedir, por intereses que existían, que la empresa Sinolan, en ese tiempo llamada Morgano, de Liancian, se hiciera con la licitación de gas licuado en Colón. Hay todo clase de evidencias donde el gobierno nacional, cuando ve que no gana la licitación, la empresa que ellos querían, que era AES, vinculada con sectores muy importantes del empresariado panameño, ellos buscan la manera y le cancelan la licitación. Por esa razón, él no puede seguir adelante y no es que sea un fracaso. Y tal prueba de que no es un fracaso es que él ha demandado por daños y perjuicios tanto a la que se benefició con el contrato, que es AES Corporation, con sede en Virginia, y al Estado panameño en el CIADI, en el centro del Banco Mundial para tratar de este tipo de situaciones arbitrales. Con relación a Isla Margarita, es cierto que él inició el proyecto, pero él vendió ese proyecto. Actualmente, quienes tienen ese proyecto es una empresa norteamericana que sigue peleando con Lambridge, porque Lambridge, que representa los intereses del gobierno chino, sigue intentando quedarse con un puerto en Panamá a través de Lambridge, quitándole la concesión que actualmente la tiene una empresa que se llama Noras, que es de Estados Unidos, y donde mi cliente no tiene absolutamente nada que ver hace más de 5 años. Así que esa es la respuesta que te doy.
2: Pero pregunto, ¿tiene algo que ver estos temas panameños con la razón por la que China lo reclama? Pregunto.
7: Repíteme la pregunta, Edwin.
2: ¿Tiene algo que ver estos temas panameños que Gonzalo ha mencionado con la razón por la que China lo está reclamando?
7: En cierta forma, sí. ¿Por qué? Porque quieren utilizar a Kenneth Xiang y a la empresa que tiene actualmente la concesión de Isla Margarita en disputa con Lambridge también, y están buscando la manera de permanecer aquí porque ya le quitaron dos puertos y quieren mantener ese puerto en algún momento negociarlo. Pero esa es la razón por la cual se da toda esta trama. Una trama que, repito, fue llevada a los tribunales panameños a través del Ministerio Público, donde ellos mismos pusieron una querella contra mi cliente, pero el Ministerio Público dijo que ese era un asunto eminentemente civil, era un asunto relacionado con acciones, no había

0: asunto de forma. La forma es que Panamá, y lo he dicho y lo he sostenido, y se ha sostenido en el Ministerio de Relaciones Exteriores, tiene la obligación de cumplir con el respeto de los derechos humanos, porque nosotros somos parte del sistema interamericano de derechos humanos que a través de diferentes convenios, como por ejemplo el de protección contra la tortura, los derechos humanos, etcétera, Panamá debe cumplirlo porque son parte de nuestra legislación. Y por eso es que se ha involucrado a la Defensoría del Pueblo en nuestra defensa y por eso es que el señor Xi'an, para demostrar su interés de quedarse en Panamá, porque él ya tiene 10 años de vivir en Panamá, ha invertido más de 100 millones de dólares, ha contratado a más de 1.000 personas, o sea, es una persona arraigada totalmente. Desafortunadamente no le han querido dar la fianza y estamos combatiendo, entonces esperando la decisión del Ministerio de Relaciones Exteriores, que definitivamente tiene que un fondo geopolítico. China ha estado muy afectada por las cosas que Panamá le ha hecho a través de los puertos de Panama Ports. China ha anunciado represalias que las ha cumplido con el registro adicional a los barcos de bandera panameña. Y China ahora está aprovechando esta situación para decir, entrégame a Lian Xeang. Curiosamente, cuando el embajador nuevo de China presenta credenciales, fue el 7 de julio de este año. El 11 de julio fue detenido Lian Xeang. Y para que veas lo curioso del caso, cuando la policía lo detiene y le pide su documentación, el cual enseña la documentación que lo acredita como residente en Panamá. O sea, expedida por el ministro. Entonces él dice, aquí no hay nada. Pero entonces reciben una orden, dice, ese mismo es. Y lo llevan a la DIJ. Yo puse la queja ante la DIJ, ante el director Fernández, que por supuesto no me ha contestado, de la forma tan inhumana que reciben a las personas en la prisión preventiva que tienen en la Dirección de Investigación Judicial en la Policía Nacional. Verdaderamente choca contra cualquier respeto de los derechos humanos. Ahora está en mejor condición en la Gran Joya, pero sin embargo, con todos los problemas que han habido en la Gran Joya de fugas y todo lo demás, se hace difícil llegar a llevarle la comida, se hace difícil visitar familiarmente. O sea que, vuelvo y repito, lleva 90 días en este infierno por algo que quizás debió haber sido rechazado de inmediato, porque todos sabemos lo que significa las cárceles y la justicia en la República Popular China.
1: Entonces, esto podría derivar en otro tema más que tensa las relaciones entre Panamá y China, pues.
0: Definitivamente que sí, porque China lo está politizando y lo está politizando porque, repito, el asunto legal no tiene asideros y lo ha demostrado inclusive la China cuando presentó la documentación. Te explico, cuando se aprende, hay una petición de extradición, una orden de Interpol que se ejecuta y el gobierno china tuvo 60 días para presentar la documentación. Eso venció hace casi 30 días. En esa audiencia donde se presentaron los cargos, se le dio al Ministerio de Relaciones Exteriores la posibilidad de contestar en 60 días. O sea, el 11 de noviembre deben ellos estar contestando o antes. ¿Cuál es la respuesta? ¿Se extradita? No se extradita. Si se extradita, entonces se tendrá que interponer un recurso ante la Corte Suprema de Justicia, la Sala Penal, porque ya aquí en la Sala Penal ya no va a entrar consideraciones políticas como pudieran entrar en la Cancillería. Van a entrar consideraciones eminentemente jurídicas. Y jurídicamente la petición de China no tiene ningún fundamento, no solamente por la violación de los derechos humanos, sino por todos los errores incurridos en la presentación de una petición de extradición sin ningún fundamento.
2: Don Willy, yo le hago una consulta. Este tema de PCCP es un tema todo truncho. Eso va, viene.

0: uno empieza a escarbar como periodista y a averiguar qué fue lo que pasó allí, todo alrededor de ese proyecto es gris. Todo, absolutamente todo. Dicho esto, y me excusa usted el editorial, ¿también cree usted como abogado del señor que hay intereses en Panamá de que este empresario no hable y por eso hay que mandarlo a China?
1: Por supuesto que sí, por supuesto que sí, lo acabo de decir. El hecho, aquí hay periodistas que inclusive lo han criticado por él ejercer su derecho a la defensa y de reclamarle al Estado los daños que le han causado y de reclamarle a él los daños que le han causado. Definitivamente que sí hay intereses, porque en el proyecto de gasoducto en Colón, de la planta de gas de la planta de gas en Colón, definitivamente habían intereses panameños, que después fueron vendidos todos a AES, es otra cosa, pero sí lo habían. Y en los Varela Leaks, que van a ser utilizados como prueba en el proceso en los Estados Unidos contra AES, se demuestra con detalles todas las cosas que hizo Juan Carlos Varela con los organismos encargados de manejar este asunto, la autoridad marítima, la SEP, y todo lo hacía para perjudicar a Margano Sinolán, que era de nuestro cliente, y para beneficiar a AES. Por eso AES está en el lío que tiene ahora mismo
0: Claro.
1: en los tribunales en el estado de Virginia, en los Estados Unidos.
0: Le hago una consulta y usted puede responder o no. Tengo dos. La primera, ¿usted puede dar fe de que su cliente no pagó ni una sola coima?
1: Yo te puedo decir que nuestro cliente actuó en derecho siempre y por eso sigue reclamando todo lo que tiene que reclamar en derecho. Te aseguro que en algún momento quizás se le habrá acercado a alguien a ofrecerle cómo ayudarle, como está ocurriendo ahora mismo. Pero nuestras instrucciones es, nosotros vamos a ganar el proceso, te tienes que aguantar esto en la cárcel estoicamente. Su contextura física y su manera de ser como ciudadano con tanta historia lo ha ayudado, pero definitivamente que él ganó lo que tiene en derecho y lo va a mantener en derecho.
0: Le hago la siguiente consulta, que era la segunda, don Willy. ¿Su cliente estaría dispuesto a presentar la lista de esos funcionarios, alcaldes, representantes, ministros que le tocaron la puerta para pedirle platica?
1: Bueno,
0: ¿Verdad?
1: tendremos que esperar que él salga de la cárcel. Eso no te lo puedo decir porque yo no tengo tanto tiempo de trabajar con él, pero definitivamente que él puede ayudar a aclarar todas estas cosas, inclusive resolver el problema, no como parte, porque ya te dije que no es parte de Isla Margarita. Él tiene la llave para resolverlo. Él vendió ese proyecto hace 4 años, pero él tiene la llave para resolverlo y ayudar a la empresa norteamericana que actualmente tiene esa concesión o los derechos de esa concesión.
2: Pero la parte que no estoy entendiendo, Gonzalo, es esto, que sería denuncia de corrupción con el tema de China. ¿Están
0: Es que hay,
2: vinculados?
0: repito, yo sé, abogado, que este tema es sumamente técnico, lo sé. Pero lo que sí es cierto es que al empresario se le señalan dos proyectos. Uno que acaba de decir el diputado que está en disputa, que es el tema de AES, del gas, de la planta de gas, y el tema de Isla Margarita. Que ese tema de Isla Margarita quedó en nada, abogado, y usted me puede decir, está en un litigio, eso se lo dio Juan Carlos Varela, como usted ya explicó, a un consorcio chino y así sucesivamente. Y eso quedó en nada. Lo que estoy entendiendo, y usted corríjame si lo tiene que volver a explicar, es que por estos problemitas en Panamá, con respecto a estos dos proyectos, al señor, entre otras cosas, le están tocando la puerta. ¿Es
2: ¿Quién?
0: o no es así? El gobierno chino. ¿Es o no es así? Entre otras cosas.
1: En primer lugar, el gobierno chino insiste en recuperar, no sé en qué forma, Isla Margarita. Porque ellos quieren tener presencia en el Canal de Panamá. Y para ello tienen dos frentes. Uno contra mi cliente y otro contra los actuales tenedores de los derechos de la concesión de Isla Margarita. En ese sentido, yo no te puedo decir si ha habido coimas o no, porque eso a mí no me consta. Y Edwin sabe el tipo de abogado que soy yo, que no entro por ese tipo de cosas. Pero sí te puedo decir que hubo mucha presión política. Y repito, está en los Varela Leaks completamente. Y tengo un resumen que al finalizar hoy, apenas llegue a la oficina, se lo voy a mandar a Edwin para que se dé cuenta de los detalles con los cuales Juan Carlos Varela trató de perjudicar a Kenneth Cian para beneficiar a AES y la empresa panameña que estaba en ese momento asociada con AES.
2: Bueno, entonces, se ve venir, no. Hay un tema de una petición de extradición. Cochés nos explica que Panamá estaría violando tratados, acuerdos, convenios internacionales si lo entrega. Y yo pues veo venir otra tensión más entre China y Panamá. Ya suficiente, suficiente con el tema de los gringos. Ahora una extradición de este señor. Bueno, quedaremos pendientes a ver cómo evoluciona este caso entonces, don Willy Cochés.
1: Muchas gracias, Edwin. Les agradezco la oportunidad y los mantendré. Repito que estamos esperando la decisión de la Cancillería porque nos asiste la razón. Nos asiste la razón por, primero, por el respeto a los derechos humanos y segundo, porque la petición de China no tiene sentido. En China no hay justicia. El Partido Comunista China controla todo el aparato del Estado, judicial, ejecutivo, legislativo. O sea que es soñar que China va a decir, bueno, yo les respeto los derechos a este señor cuando no se los ha respetado a otro. Te agradezco mucho la oportunidad, Edwin.
2: Gracias a usted por darnos este tiempo y compartir la información. 8:08. Es decir, huevenele a la vista.
0: Al parecer. Al parecer.
2: Coño, no salimos de una y entramos a otra.
0: El tema de PSSP e Isla Margarita, eso de verdad que ha sido grisáceo, todo.
2: Mire, yo no sé esa parte. A mí me dijeron en el MERNI, en aquel momento. Usted a lo mejor va a recordar que cuando el presidente Cortizo recién estrenaba su administración, uh-huh, a Nueva York.
0: Sí, señor. Y está la foto.
2: Y se reunió con el Citibank y se reunió con el no sé qué. A mí me dijeron que entre una reunión y otra, cuando los gringos del establishment le dijeron, presidente, planta de gas china, planta de gas natural de una empresa china en la boca del canal, de ninguna manera. Así me dijeron que Estados Unidos no va a aceptar una planta de generación a base de gas de una empresa china en la boca del canal de Panamá. Me dijeron que eso le dijeron a Cortizo. Palabras más, palabras menos. No estoy diciendo que textualmente. Si hubo corrupción o no, ahí no me meto. Pero eso es lo que a mí me dijeron en el MERDI que le dijeron a Cortizo. Y por eso usted ve todo lo que se ha movido de ese Sinolán y de ese no sé quién y de ese no sé cuál, donde se les ha ido haciendo a un lado, ¿no?
0: Sí, o sea, es que cuando uno empieza a averiguar esta empresa Lambridge, que es de Barbados, que aquí vinieron, hicieron toda una parafernalia alrededor de ese proyecto, quedó en nada. Quedó en nada.
2: Este tipo que le pasa. Así que, Edwin, en esa época los funcionarios de la MP hacían fiestas y bacanales pagados por el chino. Dice este otro acá. Yo no sé. ¿Usted conocía al chino?
3: Yo no lo conocí.
2: Sus 50 años, pero usted no lo conocía.
3: Ese caso en particular lleva ya bastante tiempo. Le he escuchado pero al personaje, no. Lo que sí me llama la atención fue el contexto que da don Willy con relación al tema de su... nacionalidad.
0: Y también...
3: Y lo de lo que se vislumbra nuevamente es que, otro quilombo entre Panamá y China, con ese tema, ¿no?
0: Yo le digo algo, es que todo es trucho, todo. Ahí apareció luego una empresa que se llama Nortac, que era fundada en las Bahamas y que no tenía absolutamente nada de conocimiento en el manejo de puertos. Ese proyecto está en nada, porque la fotografía de la que usted habla, del presidente Cortizo con sus ministros y estas empresas en Nueva York, vaticinaba que ese puerto de Isla Margarita iba a ser el gran puerto, ¿no? Y no hay nada.
2: Sí, señor.
0: ¿Por qué, profesor, todo lo que gira alrededor de la AMP es tan gris, tan lleno de niebla, para que uno no pueda ver?
2: Están diciendo hasta por qué esta historia le costó el puesto al director de puertos de la AMP.
3: ¿De qué?
2: Cálmese, está igual que el otro. Yo no voy a estar soltando nombres así.
3: ¿De qué gestión, güey?
2: El otro quiere que le dé nombre. ¿A quién encoimearon eso?
3: Ah, esa parte no sé. No sé. Alegremente, por Dios, no. Pero...
0: Muy ingenuo de mi parte pedir nombre.
2: Totalmente.
0: Totalmente.
2: ¿Quién se lo va a dar? No,
0: bueno, ingenuo.
2: Y le suelta un nombre y ahí hay un caso ya.
0: Qué ingenuidad de parte de Gonzalo.
2: Ahora, le voy a decir algo. El debate... Más allá de lo que pudo pasar o lo que pudo no haber pasado en Panamá, si hubo o no hubo fiesta, coimas, bacanales, lo que fuere, ¿cómo lo mezclamos con la petición que hace China? Porque es que son dos temas diferentes.
0: Sí, claro.
2: A ver, usted recibe información y pregunta, ¿pero el señor tiene casos formalmente en Panamá?
0: Yo no lo sé. No lo sé.
2: Porque yo oigo de esos proyectos en Colón, pero formalmente tiene algún...
0: La detención...
3: Lo que le escuché al señor Coche, el señor, ha presentado acciones legales. Claro.
0: La detención de él es por una alerta roja de Interpol.
3: ¿Emitida por?
0: La solicitud de China.
3: De China.
0: Exactamente. Ahora, repito, ese caso de PSSP, eso es para escribir una tesis doctoral.
2: ¿Por qué? ¿Pero por qué?
0: Mañana le puedo dar si quiere el resumen.
2: Ay, a la peste. ¿Cuál era ese caso? ¿Margarita?
0: ¿Margarita?
2: ¿O sea, la planta
0: de gas? No, Margarita. Hoy, ¿verdad? Que hoy hay un evento, una recepción en la cual podemos tocar la puerta para averiguar más de este caso. Que no se le olvide la invitación.
3: Si no le invitan, ¿qué va a hacer?
0: Pues nos invitaron a ambos.
3: Ah, bueno.
2: Oiga, yo ando a pie, acuérdese que yo ando a pie.
0: Bueno, me dijeron que no se le olvide ir a esta cita, que es muy importante.
2: Y ahí me van a dar los nombres de las coimas.
0: Seguramente. Seguramente se lo pueden dar. Que, por favor, no olvide el evento el día de hoy, que es a las 7 de la noche.
2: Un nombre que aquí me están dando, no sé si, no tengo por qué saber si recibió coima o no, pero de que si tiene plata de antes de la coima... Tenía plata entera. Pero lo que mira, está alborotada ahora la gente con el tema.
0: Así, es que yo soy muy ingenuo, profesor.
2: Pero ¿cuál es la idea?
0: Yo soy muy ingenuo.
2: Ministro, ¿usted puede decir quién dio coima?
0: Sí, claro. Por eso.
3: Ay, sí, cómo no. Saca tu libreta y tu bolígrafo. ¿Sabes lo que voy a decir?
2: Yo no dije
3: que
2: diera nombres.
0: No, ya va. Yo no dije que diera nombres. Yo dije, su cliente estaría dispuesto a dar los nombres de las personas que le pidieron coimas al señor para ayudar en un caso. Si yo le digo algo, si a mí la fiscalía me dice, si usted me da los nombres, yo lo ayudo. ¿Usted no da los nombres?
2: Sí, depende.
0: Ah, depende.
2: Depende porque también el que tiene la información.
3: ¿Quién te sabe está llamando?
2: ¿Hasta dónde puede quedar el involucrado?
0: Si la fiscalía le dice a usted en cualquier caso, oiga, usted me suelta información y yo le puedo...
2: Eso no es acuerdo de pena.
0: Perfecto.
2: Eso no es acuerdo de pena. O sea, usted dice que Solís puede hacer un acuerdo de pena, por ejemplo.
0: ¿Solís? Solís está en el Club Unión, profesor.
2: Oiga, pero ¿cuál es su problema?
3: Profe, usted como que... Usted está cogiendo la misma maña del otro. Estas preguntas suyas son envenenadas. Obvio que son envenenadas.
0: El señor Solís está tranquilo tomando un cocoloco en el Club Unión. Dígelo tranquilo.
2: Mira, así como nos vamos... Aquel presidente, dice el oyente, sobre concesiones de tal y tal, ¿cómo a quién se le pregunta sobre estas otras concesiones? ¿Quiénes eran los presidentes y los ministros? Miren el enredo que me quiere armar este ahora.
0: Dios mío.
2: Oiga, deje de alborotar el avispero si no va a llegar
0: pero
2: al punto.
0: ¿Y cuál es el punto? Dígame, ¿cuál es el punto?
2: Que China está pidiendo una extradición.
0: Sí, perfecto. Por unos casos de corrupción, entre comillas, en Panamá, entre otras cosas.
2: ¿Y por qué tiene que ser jugado en China y no en Panamá?
0: ¿Y por qué no puede ser jugado en China?
2: Porque el caso sigue en Panamá.
0: Hay intereses del gobierno chino.
2: ¿Cuáles intereses?
0: PCCP. Lo acaba de decir Willy Cochés.
2: PCCP.
0: Isla Margarita. Ajá. Ese era el consorcio. Puerto de
2: pero
0: Colón,
2: el consorcio era una inversión del gobierno de China.
0: ¿Las empresas en China no están cooptadas en su mayoría por el gobierno chino?
2: Pero eso no lo sabe usted con precisión.
0: Ahí se lo dijo el abogado.
2: Pero el caso ocurrió en Panamá.
0: Sí, señor. Claro.
2: ¿Y en Panamá hay un expediente?
0: Eso es lo que no tengo claro.
2: Entonces,
0: ahora le están escribiendo y le están diciendo que va a arder Troya.
2: Sí. Sí, señor.
0: Yo le he dicho que ese
2: caso... A huir, Icar.
0: Yo le he dicho que ese caso es grisáceo, está allí.
2: Y la AMP siempre en el webinar.
0: Sí.
2: Porque una cosa es la Margarita y otra cosa es la planta de gas.
0: Exactamente.
2: Son dos proyectos diferentes.
0: Totalmente.
2: Ambos en Colón, eso sí, pero dos proyectos
0: totalmente
2: diferentes.
0: Totalmente.
2: Wow.
0: Yo les
2: y ahí no se ha puesto ni un bloque, ni una piedra.
0: Está ahí tirado. Incluso usted no recuerda que el presidente Mulino dijo que ese puerto lo iban a recuperar.
2: ¿Qué?
3: Ya no me anunció ese tema.
2: Pero ya se anunció.
0: ¿No? Sí, ¿no? Yo no sé quién está trabajando allí.
2: ¿Cómo así?
0: Yo no sé quién está haciendo ese proyecto.
2: El de Margarita no lo va a desarrollar el canal, pues.
0: No tengo ni idea.
3: Ese no es Telfer, profe.
2: Icar, no vaya para el área revertida.
3: ¿Qué pasó ahora?
2: Porque hoy jueves, nuevamente, no hay pleno de la Corte Suprema de Justicia. Así que evítese gastar gasolina yendo por las faldas del Cerro Ancón.
3: Ahora sí dijo, falda del Cerro Ancón.
2: No hay pleno hoy.
3: ¿Qué van a hacer entonces?
2: Nada, pues si no hay pleno. Pero bueno, estamos en Panamá, nunca se le olvide eso. Ahora el señor... Mire, ahora él me quiere meter en un problema.
0: ¿Por qué? ¿Por qué?
2: Que no se me olvide ir hoy, pero de todo esto estamos hablando de China y que no se me olvide hoy. Entonces no.
0: No se le olvide ir al evento al que fue invitado usted.
2: Pero estamos hablando de China... continental.
0: Sí, claro.
2: ¿Y usted quiere que vaya al evento?
0: ¿A un evento? ¿De qué es el evento? Yo no sé. Pero le están diciendo que no falte, por favor. Que no falte.
2: Yo no voy a estar metido en webinars.
0: ¿No quiere que lo vean allí ahora?
2: No. Yo a estas alturas de mi vida que voy a estar cubriéndome, que no quiero que me vean a dónde. Pero yo sí creo que para... Yo no voy a entrar en el tema de la corrupción, Gonzalo, fíjese. Yo me voy con el argumento de Cochés, con el tema de que sí, hasta donde yo pude entender, me enseñaron, Panamá no puede extraditar a un individuo a un país donde vayan a aplicarle pena de muerte. Eso sí me lo explicaron.
3: Pero él lo dijo que al adquirir una nacionalidad,
2: él
3: no
2: pierde. No, él ya... tiene la... Bueno, entendí que tiene la residencia de Panamá. Calidad de residente. Y eso debe ser un dolor de cabeza para Panamá en estos momentos. Y eso, por lo que se escucha, pues parece que seguirá tensando las relaciones entre China y Panamá. ¡Qué barbaridad! ¿Por qué tenemos que estar metidos nosotros en estas vainas?
0: ¿Por qué? Te están hirviendo. Ahora usted se hace el loco, ¿no? Está bien.
2: No, sino que si el tema de corrupción ocurrió en Panamá, pues ojalá se aborde en Panamá y se investigue si fue, hay un caso de corrupción. Pero sí, podríamos preguntarle a Carlitos Salazar, quien no solamente es experto en minas, sino también es titulado en temas de relaciones internacionales, para que reitere lo que Cochet nos ha dicho, que entiendo que es así. A Panamá le es prohibido extraditar a alguien a que su vida esté en peligro. Pero bueno. Otro tema más. Otro tema más. 8:22 minutos, señor Alfonso. Vamos con el cambio que está pendiente.

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16: Ya son las 8:27 minutos de la mañana y Panamá bajó en el ranking FIFA, mientras que anoche los Yankees se despiden de la temporada de Grandes Ligas. Y esta información deportiva nos la trae Johnny Mosquera de JM Deportes.
17: Saludos compañeros, buenos días, saludos a toda la audiencia aquí a través de Panamá en Directo, información deportiva a esta hora y tenemos que comenzar hablando de los Yankees de Nueva York, equipo favorito por los panameños que al final no pudieron en casa mantenerse con vida y caen derrotados 4-3 ante el equipo de Tampa Bay. De esta manera quedan eliminados en los playoffs en el béisbol de las Grandes Ligas. Dicho sea de paso, es la primera vez en la historia de la franquicia que logran ser barridos en esta serie. 3-0 al final gana el equipo de Tampa Bay. Chema Caballero al final jugó en este partido. Se fue de 2-0 con un ponche el panameño. Así que el equipo favorito para muchos al final le dice adiós. Se cuestiona mucho a su manager. Vamos a ver si al final va a tener continuidad al frente del equipo de los Yankees de Nueva York. Esta es una de las noticias más importantes a nivel internacional y por supuesto también con interés local, sobre todo cuando se trata de los Yankees de Nueva York. Y en el plano local hay que mencionar también que se dio a conocer el ranking de la FIFA, donde Panamá cae al puesto número 46, bajando 3 posiciones, y esto después de los partidos en la gira asiática, donde Panamá empató sus 3 compromisos 1-1. Los 3 partidos. Hay que mencionar que después de la Copa del Mundo, Panamá había bajado 10 posiciones, lo que nos indica que desde el mes de julio ha bajado 13 posiciones la selección de Panamá, que volverá a tener acción hasta el mes de noviembre, cuando enfrenta a la selección de Curazao en los cuartos de final de la Nations League. Así que son las noticias más importantes, destacadas a última hora, por supuesto aquí a través de Arca Media en directo. Estamos pendientes de nuestra selección femenina, que sigue también preparándose de cara a su partido amistoso de este sábado. También la selección sub-16 de fútbol, que al final ganó o empató más bien su primer compromiso. Así que le seguimos dando seguimiento a todas estas noticias deportivas. De momento, vamos con ustedes y mucho más análisis a esta hora aquí a través de Panamá en Directo.
16: Ya son las 8:29 minutos de la mañana y están nuestras siguientes invitadas conectadas con nosotros. Está Emma Pinzón, ella es la presidenta de la Federación Nacional de Asociaciones de Enfermedades Críticas, Crónicas y Degenerativas, y también la acompaña Emilia Martínez, que forma parte de la Federación. Pues les gustaría conversar sobre el informe técnico que fue entregado a la Comisión de Salud de la Asamblea Nacional y de la Caja del Seguro Social de la evaluación de las partidas de medicamentos. Bienvenidas a ambas.
6: Muchas gracias. Quiero saber si me escucha correctamente.
16: Perfecto, ya que le escuchamos muy bien.
6: Muy bien, muchas gracias. Bueno, fíjate, es lamentable que nosotros los pacientes tengamos un año más que estar denunciando el cumplimiento de la ley. Porque honestamente nuestra organización fue sumamente clara cuando se hizo la mesa técnica de medicamentos para reformar la ley de medicamentos, que se introdujera un artículo que claramente protegiera el presupuesto de medicamentos. ¿Y por qué? Porque nosotros veníamos observando año tras año cómo el presupuesto de medicamentos se ve disminuido. Resulta que si tú necesitas sacar dinero de algún lado, tú no puedes reducir gastos fijos, pero sí puedes reducir medicamentos en detrimento de la población, o puedes reducir en insumos médico-quirúrgicos, artículos de limpieza, etcétera. Son renglones que sí son susceptibles a que puedas disminuirlos. Y eso, de todas maneras, nos está perjudicando, porque si nosotros no tenemos el medicamento a tiempo, en forma oportuna, continua, vamos a tener problemas con el control de nuestra enfermedad. También ese documento técnico reúne las gráficas para que los diputados pudieran ver el tema que nosotros estamos discutiendo. Pueden ver, por ejemplo, que en el año 2018 la inversión en medicamentos era el 5.8% del total asignado a la caja. Sin embargo, ¿qué se puede ver? Aumenta el presupuesto de la caja todos los años, mientras que el renglón de medicamentos disminuye. Hoy día es menos del 3%. Así que ese informe está bien completo, sustentando nuestra posición, pero básicamente lo más importante a destacar es que hay que cumplir con la ley. Hay que cumplir con la ley. Nosotros cuando decimos algo, que queremos que se haga alguna cosa innovadora, nos dicen, el funcionario no puede hacer nada que no esté contemplado en la ley. Entonces, ¿por qué la están violando?
7: Hola, Emma, buenos días. Gusto en verla nuevamente.
6: Buenos días, profesor. Buenos días.
7: En esta comisión técnica, ustedes fueron a la asamblea, ¿no?
6: Nosotros le pedimos cortesía de sala a las dos comisiones, pero nos recibió la comisión de salud. Todavía de presupuesto no nos ha dado cortesía de sala. En la comisión de presupuesto mandamos la carta diciendo pues el porqué de nuestra preocupación, pero no nos han recibido, solo nos recibió la Comisión de Salud y también nos recibió la Comisión de Salud de la Junta Directiva de la Caja.
7: Ok. Porque es que eso es lo que yo quería saber. Si en esa reunión había estado o personal del Ministerio de Salud o personal de la Caja de Seguro Social para que le dieran alguna respuesta que, en la cual ustedes pudieran decir, bueno, podemos entender que están avanzando o no.
6: El conjunto nos reunimos por separado. Sin embargo, el decir que tú vas a poder comprar más con menos dinero, para mí es un sueño, claro. Siempre hemos dicho, hagan compras inteligentes, pero eso no puede ser una justificación para la violación de la ley. Lo que sí nos dicen autoridades de la caja, y en ese caso puedo citarte al doctor Marco Young de la Dirección de Salud, él nos ha dicho, ya eso está fuera de nuestras manos porque eso ya entró a la Asamblea. Por tanto, dependemos prácticamente de que los diputados de la Comisión de Presupuestos remitan el presupuesto al Ministerio de Economía y Finanzas para que entonces se hagan las correcciones.
7: Ahora, una pregunta que pareciera tonta, ¿no? Pero ¿cuánto más habría que esperar? Cuando bueno, tienen una cantidad de personas, le hace pacientes con esta incertidumbre.
6: Sí, me gustaría que Mili, que está aquí presente y que se ve también muy afectada por la enfermedad que ambas trabajamos, me gustaría que te responda. Mili, ¿estás ahí?
8: Sí, cómo no.
7: Buenos días, Mili, bienvenida.
8: Buenos días, profesor, gracias por recibirnos.
7: ¿Cuánto más?
8: No. Es que, mire, nosotros lo hemos hablado como organización.
7: A sus amigos.
8: Y ciertamente, el presupuesto que nos asignen es un número. Nosotros no podemos controlar si en efecto se compra o no se compra, pero yo siento que esta agonía que vivimos y esta lucha todos los años de, uy, nos bajaron el presupuesto otra vez, y cuánto es, y a dónde subieron y a dónde bajaron, y este relajo realmente para mí ya es, lo veo poco serio. Hacer una interpretación de, bueno, no estamos violando la ley porque no lo estamos bajando, porque, es como escuchar a Chavo el Ocho. Entonces, bajo una discusión así, ¿cómo hago para explicarte o tomar en serio lo que está pasando? Porque se dicen las autoridades del Seguro Social que ellos son eficientes y compran más por menos dinero. Lo cierto es que este año, para julio, de los casi 90 millones más de lo que nos quieren dar, solo quedan 50 millones. Entonces, ¿qué? Yo...
7: Se le congeló la señal.
6: No, seguir allá, ya está ahí. Dale, Mili, que te congelaste.
8: Ok, les decía que yo no entiendo cómo piensan que el año que viene, fuera de que no toman en cuenta que la población de pacientes crece, no descrece lastimosamente, todos los años diagnostican más pacientes crónicos, ellos van a gastar menos, creo que son más de 20% menos de lo que se gastó este año. Y si fuese cierto, profesor, y si fuera de verdad, y ojalá en Dios se pudiera, claro que sí, usar menos recursos, porque sabemos que los recursos no son infinitos. Si fuera cierto, ¿sabe qué? También está el artículo 255 de la misma ley, que dice que lo que se ahorra se usa en medicamentos, nada más que en medicamentos. Entonces, dicen que en este presupuesto, este año, supuestamente, debo decir supuesto, porque yo realmente no he visto a mí no me lo han explicado y me han enseñado una gráfica o un estado financiero que yo pueda entender, que este año se hizo un ahorro. ¿Dónde está ese ahorro? ¿Hacia dónde fue? ¿En qué se utilizó? ¿Y en qué pretenden usar ese ahorro del año que viene? Cuando ya... Y al final hablamos, pues, lo de siempre. Hacemos una ley, nos ponemos todos de acuerdo, luchamos por esa ley, se logra, estamos todos contentos, pero luego, pues, Las autoridades mismas la violan. Entonces, no sé, usted decía hasta cuándo. Ah, yo no sé hasta cuándo. Yo tengo 30 años luchando con esto, así que no sé.
7: Una
8: Todavía no me.
7: consulta que le hago a ambas. Ustedes como organización que se han estructurado acá en Panamá, ¿han tomado contactos con algún modelo de organización parecida en otros países para saber cómo en otros países agrupaciones como esta han lidiado con con esta clase de temas que es básicamente de suministro de medicamentos?
8: Bueno, doctor, le
6: Bueno,
8: puedo decir que con orgullo que de todas las organizaciones que conozco de Latinoamérica, nosotros somos las más avanzadas. O sea,
6: así es.
8: esta lucha sociedad civil y estamento, porque al final es político, estatal, gubernamental, esto es mundial. No, ni siquiera yo digo Latinoamérica porque es lo que más manejo, pero realmente esto es mundial, es un tira y afloje. Y el rol que, no, que toca jugar porque y sabemos que que nuestras enfermedades generan un gasto enorme, que es un reto grande para el Estado sostener. No es que no seamos conscientes de eso, porque sí lo somos. Pero es nuestro rol luchar porque el Estado, como lo dice la Constitución, vele por la salud de todos en el país.
6: Y a mí me gustaría agregar, profesor,
7: Sí.
6: adivine, yo estoy aquí en el aeropuerto de México, regresando a Panamá, de casualmente un encuentro con delegados de toda América Latina. Y el tema este es el tema central de todos los países, es cierto. Por ejemplo, Chile, que se supone que ya es del primer mundo, acaba de mandar al presupuesto una reducción en la ley Ricardo Soto, que es la ley que protege a los pacientes crónicos de Chile. Reducción presupuestaria también. Y una de las preguntas que rondó aquí en este evento de acá ¿es para el Estado importante la salud o no lo es? Entonces, nosotros en nuestra Constitución tenemos establecido con claridad que la salud es un derecho inalienable. Si nosotros no cuidamos nosotros mismos, los pacientes, porque se respete ese derecho, ¿quién lo va a hacer por nosotros? Entonces, francamente, es una lucha que no termina y que les soy honesta, nosotros en Panamá hemos sido beligerantes año tras año, tanto Mili como otra tanda de líderes que estamos afiliados en la federación, tenemos años de estar defendiendo a la salud. Y el tema de los recortes también es en el Ministerio de Salud. Y si se hace en el Ministerio de Salud, están agrediendo a las personas que no tienen seguro social, que la única forma de atender su salud es a través de los centros de salud, de los patronatos, nada más. Y le quitaron dinero al Hospital del Niño, al Hospital Santo Tomás, al Oncológico. Entonces, en fin, ¿qué le queremos decir con esto? ¿Es la salud responsabilidad del Estado? Velar por ella, no, sí, y nosotros tenemos que estar pendientes de que se cumpla. Nosotros defendemos nuestro sistema público, lo consideramos uno de los mejores, pero no porque lo consideremos mejores vamos a colgar nuestros guantes, ¿no? Porque siempre tenemos que estar pendientes que no desmejore, y en este caso se pretende desmejorar.
18: Ahora,
6: Es así.
18: Emma, buen día, Icar, ¿cómo estás? La ley es clara, o sea, la ley es clara, la ley 419 del 24 es clara y establece en qué se puede hacer con las partidas presupuestarias para la compra de medicamentos. ¿Para qué aprobamos normas si no se van a cumplir entonces?
6: Exacto. Y ahora que tocas ese tema de que la ley es clara, me preocupa el concepto que algunos funcionarios tienen sobre la ley. No, pero ese es un mamotreto. No, eso fue una lucha de más de 20 años, la ley para que se reformara. Aquí en Panamá se estaban utilizando medicamentos biotecnológicos y ni siquiera estaban contemplados en la ley de medicamentos. Entonces, eso fue un trabajo muy expedito y, perdón, muy consensuado, porque ahí estaba presente todos los actores, to ahí y se nos dio voz. Y el artículo este fue porque nosotros los pacientes luchamos por ese artículo. Y es más, nosotros pedíamos que fuera un porcentaje para que quedara claro. Y mira, el tiempo nos ha dado la evidencia. Como no dice el porciento, entonces yo interpreto la palabra disminuir, la interpreto a mi antojo. Nosotros queríamos que dijera que el presupuesto para medicamentos fuera el 5% del total asignado a las instituciones. y no fue posible. Entonces tuvimos que pactar con la palabra que no sea disminuido.
18: Disminuido.
6: Ahora, que no sea disminuido, un abogado le puede dar la vuelta e interpretarlo a su manera, pero para mí el español es claro. Que no sea disminuido es que no sea disminuido. No tiene otra interpretación.
18: Ahora,
6: Dime.
18: En el 2026, ese renglón de medicamentos quedó en 322.8 millones. Para la vigencia fiscal que se está discutiendo, que es la 2027, se redujo a 230.3 millones. La diferencia, Emma, 92.5 millones. Pero no se especifica por qué reduzco y hacia dónde va eso. Si vamos a interpretar la normativa, entonces.
6: No, y además, la caja se aumentó el presupuesto general en 280 millones de dólares. Entonces, aumentas tu presupuesto y disminuyes el servicio que vas a prestar. Entonces, si lo que pretenden es hacer compras como pretendían hacer en el gobierno anterior, contratos de productos sin rédito sanitario a precios más bajos, eso también está en detrimento nuestro. Porque si tú me vas a dar un medicamento para controlar la presión y no me la controlas, estás aumentando tu gasto, porque ese paciente va a quedar en un cuarto de urgencia, va a ir a una hospitalización, va a ir a una intervención cardiovascular. Entonces, ¿de qué estamos hablando? Hablamos de aumentar la medicina preventiva. ¿Y cómo lo vas a hacer? Hablan de que ya... Dale, sí, dale, Mili.
8: Sí, me das un segundo para contestarle a Icarola. Icar, ¿cómo
18: Hola,
8: estás?
18: ¿Cómo estás, Emilia?
8: Mira, es que... desde el razonamiento, pues por eso yo citaba al Chavo del Ocho. Porque, ¿qué pasa? Dicen, es que yo con 200 y tantos millones compré el medicamento del 2026. Así es que él se basa en no está utilizando como referencia los 322.8 millones. Él está usando como referencia lo que dice o cree las autoridades, que fue lo que se usó, pero eso no es cierto, porque ese año eso no fue la cifra que se usó, ni que se ha terminado de usar, porque es que todavía no tienen toda la lista oficial de medicamentos comprada. Entonces, vamos a estar claros. Número uno, ese no es el número, porque no fue los 300 y tantos millones que quedaron en el presupuesto. Número dos, eso no fue lo que se usó en eso fue lo que se usó en una compra, pero no en el presupuesto de toda la lista de medicamentos que se utiliza en el año, en el 2026 en el país. Para que estemos claros. Número dos, vamos a entender en que si fuese cierto que hubieras comprado mi título básico, el 94% dice que ellos que tienen abastecimiento, de la manera que lo hiciste y que fue todo perfecto y con la mejor calidad y eficacia controlada y demás, lo cual, pues, no creo tampoco, no en todos los medicamentos. Debemos decir que eso es cierto. Espérate, tú tienes una población de pacientes que crece y tienes una lista de medicamentos, lista oficial de medicamentos, que no incluye todos los medicamentos que los pacientes requieren. Tú tienes una cantidad de gente que está esperando para que su medicamento entre en la lista oficial de medicamentos. O sea, yo creo que te debe pasar igual, Icar, si eres asegurado y sabes que hay muchos medicamentos que te recetan, el doctor te receta. Y tienes que ir a buscarlo a la farmacia, porque ni siquiera, no es que el seguro no ha sido eficiente y no lo ha comprado, es que no está en su lista oficial de medicamentos.
7: Pero,
8: y si ahora
7: Emilia,
8: comprar esa lista con menos plata, vamos a ampliar la lista. Sí.
7: Sobre eso que estás mencionando, fíjese lo que me escribe un oyente acá. Esa ley es el mismo tipo de mamotreto presupuestario que el del renglón presupuestario de educación. Lo importante es que no falten los medicamentos y no comprar cantidades de medicamentos que se vencen en las bodegas y hay que incinerar. ¿Eso pasa?
8: ¿Eso es un mensaje de anónimo? Pregunto.
7: Es un oyente que manda casi.
8: Un oyente no leyó la ley, ese oyente no caminó con nosotros y no luchó por
7: ¿Pero
8: esa
7: pasa
8: ley
7: o no pasa eso?
8: ¿Qué pasa? Sí, cómo no. Y pasa aquí y en todas partes del mundo. Por eso.
6: Y en todas las farmacias privadas.
8: Comprar el medicamento dentro de los contratos que hacen con el proveedor, es que si el medicamento vence, quede más, lo que sea, pues ellos deben encargarse de la destrucción, porque a veces es más barato, y usted lo ha visto cuando pasa una desgracia en el mundo, es más barato regalar el medicamento que ya va a vencer antes de tener que deshacerse, hacerse uno cargo de lo que es la destrucción del medicamento, ¿no? Pero sí, sí ha pasado, obviamente.
18: Sí, pero a diferencia, profe, de este sector, que es el sector de el gremio de los. Quiero ser más preciso, un segundito, para decir por aquí, antes que se me pase el tema, de la Federación Nacional de Asociaciones de Enfermedades Críticas, Crónicas y Degenerativas. ¿Por qué? Porque en este caso, y en todos los casos también, en el caso mío que soy hipertenso, descontinuar un tratamiento, saber que no está en la caja y buscar fuera y más todavía un medicamento que ni siquiera está en la lista oficial de la caja, eso es un golpe a la cabeza, profe, que mella y mella y mella, y eso obviamente es un
8: La
18: retroceso.
8: cabeza y al bolsillo.
18: Sí, exacto, y pensar que no lo tiene, pensar que pasó un día, 2 días, 3 días, Emilia, una semana, eso hace mella, obviamente, en el
6: No, y
18: estado de
6: además,
18: la salud. Emma.
6: te quiero poner en la mesa algo que ha ocurrido este año en la Caja de Seguro Social, y es que cerraron el programa para esos medicamentos que no están en el listado oficial de oncología. O sea, ¿qué pasa? Si tú tienes un cáncer agresivo que ya los medicamentos aprobados oficialmente no te están funcionando, existe una herramienta en la institución que se llama medicamento Nolón, y tú metes la solicitud que te la tiene que firmar un médico, la tiene que sustentar, eso demora un montón, quiero que sepas, muchas veces a la gente hasta se muere antes que le aprueben la medicina.
18: Wow.
6: Pero ese programa fue cerrado. ¿Por qué? ¿Cuál es la justificación que nos dieron a nosotros los pacientes? Porque quiero que sepa que nos reunimos todos los meses con la dirección de salud de la caja. Es que el referente en oncología es el oncológico. Por tanto, el oncológico era quien debía de manejar este programa. Sin embargo, yo tengo una carta que el oncológico me contestó que ellos no tienen ese programa instalado en el oncológico porque su presupuesto no da. Si al oncológico le recortaron 30 millones de dólares, ¿cómo va a poder el oncológico ofrecer alternativas medicamentosas?
18: Bueno, profe.
6: Déjame cerrar el micrófono.
18: Sí, Emma, gracias. A ver, en el caso que estaba usted preguntándole a Emilia del oyente, no se fijó en la ley un porcentaje. No se fijó un porcentaje. Lo que dice, no puede desmejorarse el monto establecido en el
8: Claro, pero
18: presupuesto anterior.
8: sí, te explico.
18: Emilia.
8: Es que también lo que pasa es que la frase no la terminaron, porque dice, no se puede disminuir del año, pero no dicen taxativamente el presupuesto aprobado, ¿me entiendes? La frase
18: Sí.
8: completa, para que no metieran un gol, porque la justificación que dicen, bueno, es que yo estoy poniendo una cifra mayor a la que yo gasté este año, y eso no es cierto.
18: Y por ahí entonces queda sujeto a interpretación, Emilia.
6: No, además, yo
8: Es
6: te
8: su
6: puedo
8: interpretación,
6: decir.
8: es la interpretación de las autoridades o de quien haga el presupuesto. Vamos a estar claros, yo no veo al licenciado Dinomón él mismo haciendo el
18: Sí,
8: presupuesto. Alguien tiene que entregar las cifras.
6: Quiero
8: Quien
6: decirte
8: lo
6: que
8: hizo, lo hizo.
18: sí, Emma.
6: Yo quiero destacar la página web de la propia caja. La página web de la propia caja tiene transparencia. Si entras a ver la ejecución presupuestaria en la página de ellos, te sale que el ejecutado para julio son 270 millones de dólares. Entonces, a mí me parece que cuando elaboraron ese presupuesto, lo hicieron en el mes de enero o febrero, en donde ellos que vieron las compras de diciembre, y en base a esas compras de diciembre, ellos dijeron, hemos gastado menos, así que vamos a bajarlo. Pero eso fue en enero. Entonces, de ahí a julio, ya tienes 270 millones de dólares gastados en medicamentos en julio, ya estamos en octubre. Ahora que llego, lo primero que voy a hacer es entrar a ver si está actualizada a unos meses más hacia acá. Entonces, ahí está la evidencia de la propia caja de que ellos han necesitado a julio 270. ¿Cómo van a hacer para el 2027 con 230? No, no, no veo cómo lo van a hacer. Ahora, si tú te metes, ahí viene la bulla de nuevo.
18: Pero
8: No, yo pienso que acá hay bueno, y el licenciado Young no se ha reunido, el licenciado Young sí se ha reunido con nosotros, pero el licenciado Mon no se ha reunido con nosotros personalmente, porque yo quiero decirles eso, o sea, quien le dio la cifra le mintió. sea, ¿qué es lo que yo creo que ha pasado? Porque no tiene ni pie ni cabeza que una persona inteligente, y él lo es porque lo conozco, diga, no, yo estoy dando más porque yo usé menos, cuando no es cierto que uso menos.
7: Ya,
8: Y está
7: pero
8: en la web de ellos, o sea, no es que yo me lo
18: sí,
8: estoy inventando, ¿eh?
18: profe,
8: No es que
18: rapidito.
8: yo busqué a alguien que
18: Sí.
8: se metiera y no, no, no,
18: Sí.
8: está en su web.
18: Emilia, Emma y profe, mire, y la audiencia. Capítulo, este es el 13, Presupuesto General del Estado para la Adquisición de Medicamentos. Artículo 254. El presupuesto de las instituciones públicas de salud para la adquisición de medicamentos, otros productos para la salud humana, dispositivos, equipos e insumos médicos no podrá ser disminuido, eliminado ni utilizado para otro fin por ninguna circunstancia, dado que estos son bienes sociales esenciales para la recuperación y mantenimiento de la salud y para la prevención de enfermedades. Hago muy abierto ese artículo. Ahí había
7: Es
18: que
7: que
18: cerrarlo.
7: pareciera que es eso. Bueno, estamos en presencia, como nos han dicho tanto Emma como Emilia, estamos en presencia de varios elementos que juegan al mismo tiempo. Esto último que dijo Emilia, o sea, no es que gastaste menos, no, realmente gastaste más. Entonces el tema no es reducir el presupuesto. Por lo menos mantenerlo igual, es lo que estoy interpretando. Por lo menos, pero bueno,
8: Y
7: dice que
8: estamos
7: le
8: hablando
7: re.
8: de 90 millones, profesor. 90 millones menos, o sea, no. No son dos guayabas.
7: Y es que, corríjame si me equivoco en lo que voy a decir, es que en el caso de ustedes como agrupación, cuando estamos escuchándolas a ustedes dos, no pensemos nosotros los que nos estamos escuchando que estamos hablando de aspirinas ni de vitamina C. Estamos hablando de medicamentos mucho más especializados para un
18: Sí.
7: grupo de personas, hombres y mujeres, panameños y panameñas, que tienen una serie de condiciones que van más allá de una aspirina
18: Sí, más delicada.
7: y de una vitamina
8: No,
7: C.
8: pero la verdad es que sí y no, doctor, porque es que sí, estamos hablando de aspirina, estamos hablando del medicamento para diabetes, estamos hablando del colesterol, de la presión sanguínea, o sea, porque la presión te mata tanto como te puede matar un cáncer, si no la tienes controlada. Y yo sé que pues, hay muchas personas que tienen que comprar el medicamento de la presión en privado y sale caro. Y entonces luego también estamos en un momento económico difícil, pues el desempleo, los emprendedores, sin la
18: No, no
8: seguridad
18: lo había
8: más.
18: escuchado, bueno, no tengo idea.
8: Y es el sí, doctor, realmente, bueno, porque nosotros no lo hacemos solamente por nuestras enfermedades. La mía es la minoría del país, o sea, eso no, sino porque esto es para todos. Para la señora que tiene que tomar para el colesterol, pues para el antidepresivo. O sea, tenemos en el país casi que una pandemia con la salud mental y aquí lo que más se desabastece son los medicamentos de salud mental y también son costosísimos.
18: Costosísimo. Sí.
8: Exacto. Y por
7: ¿Qué?
8: otro lado,
18: Emma.
8: sí, profesor, no, iba a decir que lo que dice Emilia es verdad. Cuando tú hablas de reducir medicamentos, no estás diciendo que vas a dejar de comprarlos de alto costo o qué sé yo, es cualquiera. Entonces, en realidad, lo que me preocupa también es que esos medicamentos más sencillos se compren con menos calidad y que a la larga, ¿quiénes son los que pasan a diálisis? ¿Cuánto nos cuesta un paciente en diálisis? Quienes van a diálisis son pacientes que no han controlado su diabetes. La mayoría pacientes que no han controlado su hipertensión, pero hay una novedad. ¿Tú qué sabes si ese paciente se está tomando la medicina y él cree que está controlado y resulta que el medicamento no le está haciendo efecto? Entonces, todo eso son costos. ¿Cómo es que yo quiero ahorrar? Nosotros

0: medicamentos, lo que le llaman una negociación cara a cara con estos medicamentos de más alto costo. Sin embargo, allí en esa compra, donde es el volumen, ¿cuáles son los medicamentos que más se mueven en Panamá? Los medicamentos de la presión hoy.
1: Pasando. Emma está en el aeropuerto de México, así es que yo creo que ya
2: Oiga, hay que al final de la historia, yo me quedo pensando, porque yo soy el objetivo de tomar ¿qué? Cuatro pastillas,
1: sí.
2: realmente tres diarias. Y yo nunca se me olvida que el médico me receta esta de la presión. Va, cara aquí en Panamá. Comienzo a comprarla en Colombia y de pronto en Colombia esa ya no la hace.
1: Ya no lo hacen.
2: Esa ya no la hace. Entonces la persona me lo estaba comprando en Colombia y me dice, oye, mira, esa ya no, aquí en Colombia ya no. Acuérdense que Colombia es fabricante. Pero ahí está otra. Pregúntale a tu doctor si te sirve. Entonces me manda la foto y yo se la mando a mi doctor. Y me dice, no, oye, perfecto, tiene las mismas especificaciones. Es un genérico y no debe tener problemas, porque tiene las mismas especificaciones que la otra. Bastante más barata que la que me habían recetado. Entonces, me doy cuenta que el tema de las medicinas, los precios, los insumos, el almacenamiento, o sea,
1: Los proveedores.
2: son como varios eslabones de una misma cadena, pero que no se terminan de resolver ninguno. Todos tienen un tema pendiente o abierto, y mientras tanto, decía mi mamá, Jesús padeciendo.
1: Sí, pues esto no es nuevo, el tema de los medicamentos. No es nuevo.
2: No, no, para nada. La compra que ustedes dicen que ustedes promovieron en conjunto, ¿ha ayudado o no ha ayudado en algo?
3: A Rome, 18 millones.
2: Ahorró, pero ha
3: Cuando se hizo
2: funcionado.
3: la compra conjunta, que fue bueno, ya hace varios años, porque este año no quisieron ponerse. O sea, sí se. Llegamos a un acuerdo, el presidente fue a estar en la Gaceta Oficial, pero luego nunca le hicieron, nunca le ejecutaron, nunca nos sentamos, pues fuimos parte también de esa comisión, nunca se sentaron a ver, porque nunca pudieron acordar las cantidades y la lista, porque es otro, ese es otro, otra tarea. Porque tienen muchas, las instituciones de salud tienen muchas tareas pendientes, pero como que la dejan para después. Pero, porque es importante que se unifique la lista de medicamentos MinSA Caja, y tienen años en eso de que la van a unificar, que la están unificando, que se van a reunir para eso, pero no lo han hecho nunca.
2: Ok. Pero bueno, repito, han funcionado, ha funcionado. O sea, ha funcionado en
3: Sí,
2: cuanto al ahorro.
3: funcionó. Ahorramos 28 millones en cuando se utilizó.
2: Y en
3: Así
2: cuanto al
3: es.
2: suministro,
0: Yo no tuve
2: también,
0: problemas de
2: también.
3: seguro, menos que MinSA tampoco.
0: No, le cuento algo, profesor. El método ese es tan bueno, ¿en qué sentido? Que usted no tiene que estar haciendo adendas. Usted se compromete con el proveedor a un mínimo que es el que usted le dice, yo te respeto este tanto por ciento, pero si ese tanto por ciento se me acabó, yo estoy facultado para ir aumentando, aumentando, y para que sepa que muchos de los renglones que hasta hoy todavía se están suministrando en la Caja de
3: Esa
0: Seguro
3: compra.
0: Social son de esa compra, que han estado haciendo aumento de cantidad, aumento de cantidad y aumento de cantidad. O sea que todo eso que usted está viendo, que ha disminuido el desabastecimiento en la caja, viene de esa compra conjunta. Y entonces, ahora cuando vino de nuevo,
1: Sí.
0: primero dijeron que había negociado, que había y había, nada, ahí se probó, es tan transparente que nosotros somos veedores del proceso.
1: Emma, ¿esa
0: Entonces,
1: última compra conjunta se dio en qué mes, en qué año?
0: en el 2023, en
1: Wow.
0: diciembre de 2023, en febrero estaban, del 24 estaban entregando medicamentos y muchos de esos contratos se han extendido hasta la fecha. Hasta la fecha.
1: Enero del
2: Bueno,
1: 23, la última compra
2: la
1: conjunta
2: última.
1: MinSA-Caja.
0: Y eso también te da un beneficio porque tú estás pactando un precio a hoy y con ese mismo precio te compro
2: Me
0: por 2 años.
2: espera. Bueno, 9:02. Le agradezco a Emma y a Emilia. Como siempre, tienen la gentileza de darnos tiempo a nosotros para escuchar esta situación que esta agrupación que han constituido

0: no para de luchar y no para de luchar porque no se terminan de resolver este y otros problemas con el suministro de los medicamentos. Hay que seguir, no queda de otra, y aquí nosotros siempre estamos a las órdenes de ustedes.
1: Bueno, son las 9:03, gracias a ambas. Tenemos
2: Gracias.
1: una pausa pendiente y regresamos con nuestro invitado que ya está conectado.

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5: Ya son las 9:06 minutos de la mañana. Tenemos a nuestro siguiente invitado conectado. Está con nosotros Álvaro Batista, el abogado Álvaro Batista, ya que nos quiere conversar y comentar sus opiniones sobre la reducción de la Asamblea Nacional por medio de la constituyente. Bienvenido, abogado.
6: Muchas gracias, profesor. Igualmente, gracias por esta invitación.
7: ¿Cómo es el asunto, don Álvaro Batista? A ver, explíquenos. Usted favorece... ¿Usted favorece la tesis de achicar el número de diputados en la Asamblea?
6: Más que una tesis, yo creo que ya es una realidad que se impone. La Asamblea Nacional es la institución, si se quiere, del aparato de gobierno más desacreditada actualmente por disposición constitucional. El artículo 146 de la Constitución establece que nuestra Asamblea estará conformada por 71 diputados. En un país de 4.5 millones de habitantes, una asamblea de 71 diputados es innecesaria, es un lujo que como país no se puede dar, no nos podemos dar. Yo creo que está claro, y así ha sido identificado, que Panamá tiene una de las peores distribuciones de riqueza. Panamá es un país que genera grandes ingresos, uno de los PIB, si no el más grande de la región, más alto, y sin embargo tenemos en este país personas viviendo en extrema pobreza. Se ha dicho que es necesaria la reducción del Estado, la planilla tiene que ser reducida, pero no podemos exigir siempre que sean las clases más necesitadas las que se sacrifiquen. Hay una nueva aristocracia que se creó después de que cayó la aristocracia de la Francia del siglo XVII, y en Panamá esta nueva aristocracia está constituida por la Asamblea. Gastos excesivos, viajes, representaciones, exoneraciones, vehículos, planilla. Es una institución burocrática muy costosa para el Estado, y Panamá puede funcionar perfectamente con 50 diputados. Y si vemos la proporción en otros países, miremos por ejemplo, el Senado de Colombia, con una población superior a la nuestra, funciona con una proporción de 3 veces. Panamá la supera 3 veces. Entonces, si tenemos que hablar de austeridad, de que hay que hacer sacrificios, de que tenemos que renovar el Estado panameño y buscar soluciones para la abultada planilla y los excesivos gastos estatales, ¿por qué no empezar por la Asamblea? Importante destacar que para que este cambio se pueda materializar, la única fórmula es a través de una nueva constitución, porque siendo que la Asamblea, la disposición sobre el órgano legislativo se encuentra en nuestra constitución, no hay otra forma, sino a través de una nueva constitución, de poder reformar este órgano del Estado y reducir la exagerada cantidad de diputados que tenemos en Panamá.
7: Pero, ¿cómo llegamos al número ideal? Es la pregunta que yo me hago.
6: Bueno, ideal, 71 diputados le cuestan al Estado 180 millones, 100, no, creo que el último presupuesto que se ejecutó en un 99%, ¿eh?, de la Asamblea oscilaba, rondaba por los 190 millones de dólares al año. Reducir 50 diputados, a 50 diputados, estaríamos hablando de eliminar prácticamente 21 diputados. Cada diputado le cuesta al país aproximadamente 2,6 millones de dólares al año. En esa proporción, la reducción sería considerable. ¿Por qué 50 diputados? Bueno, nosotros estamos hablando de que ya la métrica demuestra que el papel de un diputado, que es fiscalizar, representar y legislar, que esas son sus funciones, ¿ah? ¿Eh? Sus funciones no estar viajando, no estar nombrando planilla, exoneraciones, su función, y así lo establece la Constitución actual, específicamente son estos tres: fiscalizar, legislar y representar. Con 50 diputados, que debería, la fórmula ideal sería que se escogieran por provincia, por comarca. Perfectamente, 50 diputados es la fórmula que los juristas estudiosos en la materia han determinado como el número perfecto, suficiente para tener una asamblea eficiente y austera.
7: Lo que pasa, don Álvaro Batista, es que no necesariamente, y menos aún matemáticamente, implica que si reduces el número de diputados, reduces el presupuesto del legislativo. O sea, teóricamente lo que nuestro invitado plantea, teóricamente sería así. Pero políticamente, conociendo cómo funciona esta historia, no necesariamente, porque ellos pueden bajarlo a 50 y dicen, no, pero los gastos, en lugar de que cada diputado tenga 20 mil dólares asignados, ahora va a tener 50 mil asignados para nombrar gente. Entonces no hay un ahorro. O sea, no es automático, no sé si me capta mi punto.
6: Entiendo perfectamente su planteamiento. Sin embargo, nuevamente, recordemos que, y yo creo que aquí es importante referirnos al rigor histórico. Cuando se da la reforma, recordemos que la constitución vigente actual, la constitución de 1972, es impuesta, es una constitución cuartelaria. La impone la dictadura. No se lleva una consulta y de nuevo, esta constitución se le impone al país para legitimar las facultades del dictador en ese momento de poder aprobar los tratados del canal con el gobierno de los Estados Unidos. Siendo que el gobierno de Estados Unidos le exigía a Panamá que esta constitución tenía que tener el aval popular, en 1978 se lleva un referendo. Nuevamente en 1983, para darle, y no fue más que para engatusar al pueblo panameño, para llamar una nueva constitución democrática, se incluye a los partidos políticos. Esta constitución que nos rige actualmente es una imposición, un contubernio, si se quiere, entre el gobierno militar de aquel entonces con los partidos políticos que le dieron las facultades para de alguna forma maquillar esta constitución. De tal forma que la Asamblea de Diputados responde a un orden constitucional impuesto en una alianza, si se quiere, en detrimento de los derechos del pueblo panameño entre el gobierno dictatorial y los partidos políticos que hoy imponen sus criterios. De allí que una nueva constitución limitaría no solamente el tamaño de la asamblea, reduciéndolo a 50 diputados, que es más que suficiente, sino que a la vez limitando las facultades y los poderes excesivos, por un lado, de los partidos políticos y de la propia asamblea. Es que la asamblea no se va a limitar sus derechos, las facultades que ellos mismos se han otorgado. Únicamente a través de una nueva constitución podríamos, debemos, los panameños estamos llamados a esta obligación histórica de enmendar la catástrofe que nos ha llevado el status quo al cual yo me refiero, que es lo que ha derivado de la constitución cuartelaria que en este momento nos rige. Y esa sería la fórmula.
7: Don Álvaro, me imagino que usted ha hecho ese trabajo ya. Del 100%, y no con esto estoy defendiendo la constitución del 72, del 100% de los artículos de la constitución del 1972, ¿cuántos quedan vivos?
6: Nuevamente, mire, aquí hay un tema jurídico y yo creo que quienes hablan tanto a favor como en contra de la nueva constitución han perdido el enfoque que en mi opinión es tan importante como los cambios jurídicos que debe tener esta nueva constitución. Y hay un efecto político, y en esto necesito ser bien puntual. Mire, hemos descubierto en el devenir de esta cruzada por una nueva constitución, si se quiere, que los panameños no conocen su constitución. A diferencia de otras jurisdicciones, de otros países donde el pueblo se identifica como su principal herramienta, la carta de sus derechos y obligaciones, el contrato social de la nación, de los ciudadanos que establece cuáles son los límites del gobierno, cuáles son sus derechos, qué clase, qué país queremos, en Panamá no lo conocemos. Ya en las escuelas ni siquiera se habla de la constitución. Y aquí viene un efecto político. Las leyes no crean realidades. Yo no puedo en este momento decir que el profesor Edwin Cabrera por una disposición de una ley es una fruta. Eso no es una realidad. Eso no tendría sentido. Esa es letra muerta. Mire, hay una parte jurídica que los panameños tenemos que debatir cómo se va a estar. Y en eso entraría, por ejemplo, el tamaño de la asamblea, las limitaciones que debe tener este órgano del Estado. Pero tan importante como la parte jurídica es la parte política. Y no hablo de politiquería ni política electoral, no, hablo de la parte política. La constitución es meramente, principalmente, un instrumento político que legitima al pueblo, que nace del espíritu, de la conciencia ciudadana, del espíritu de la nación. Si los panameños no asimilamos, no reconocemos la constitución como nuestra, sencillamente no nos va a importar. ¿Cuál es el principal efecto que tiene la constituyente de llamar una nueva constitución? Es la cohesión de la nación, de que identifiquemos, de que todos seamos parte, que entendamos que el país es de todos los panameños y no de los notables, no de un grupo privilegiado, no de una aristocracia, no de los personeros del poder que ya está constituido. Tenemos que crear una patria nueva. Y en ese sentido, sí, que hubo reformas, que en el 83, que en el 94, que en el 2004 se ha reformado la Constitución, que hemos cambiado los artículos, sigue existiendo aquellos factores que tanto daño le hacen a nuestra democracia, por ejemplo, la asamblea como está constituida.
8: el tribunal electoral que ha sido secuestrado por los partidos políticos, y ahí está la prueba.
7: Sí, Álvaro, pero temas de fondo, y nuevamente yo no voy ni a discutir la importancia de una nueva constitución, sí, porque eso puede refrescarse y puede revisarse cada cierto tiempo. Pero un concepto filosófico tan profundo, que haya un artículo que diga en Panamá no habrá ejército, versus otro que decía que Omar Torrijos era el jefe de todos los jefes, mandamás del país. O sea, hoy tenemos una constitución que dice no habrá ejército. Y antes había un 277 que decía que Torrijos era el todo. Entonces, no me digan que no han habido cambios que dicen, oye, espérate, pero filosóficamente sí han habido cambios en la constitución. No solamente de artículos puros y duros, sino filosóficamente.
8: Voy a contestar su pregunta puntual. Sí, se han hecho cambios en el aspecto jurídico, siguen manteniéndose aquellas disposiciones constitucionales donde prevalece un monopolio de un grupo pequeño sobre la mayoría. Pero veamos, sigue siendo, no importa de todos los retazos y las reformas, no es una constitución que nació de las entrañas del pueblo panameño, es una constitución impuesta. No importa cuántas modificaciones, en la mente de los panameños, esta no es nuestra constitución. Nosotros no podemos jurar lealtad, sumisión y respeto a una constitución que nació de los cuarteles. Mire, yo he estado en diversos programas donde quienes defienden la constitución cuartelaria siguen insistiendo y dicen, pero sí, ¿por qué seguimos hablando de los militares? Ya no tenemos ni ejército. Bueno, por ahí hay algunos que hablan de instaurar nuevamente el ejército como una medida para, de alguna forma, sacarnos de la crisis institucional en la que nos encontramos. No importa cuántas reformas a la parte jurídica de la constitución, en la mente, en el espíritu de la nación, no es una constitución que ha nacido como debe ser y como lo establece el artículo 2 de la constitución actual. El poder emana del pueblo en la medida que la nación entienda que este nuevo contrato social ha nacido de la voluntad, del acuerdo, del consenso de todos los panameños, porque en una república, res pública, la cosa pública es de todos los panameños. Y no de un grupo especial, no del poder constituido, sino de todos los panameños. De esa forma, los panameños, de alguna manera, podremos encontrarnos en el campo feliz de la paz. Eso es importante, la parte jurídica, pero la parte política. Y mientras sigamos siendo regidos por la constitución impuesta, no importa cuánto cambio se haga, el espíritu sigue siendo el mismo. Un espíritu impositivo donde los panameños no les interesa conocer su constitución porque ellos no formaron parte de ella. No sé
7: Bueno,
8: si me logré explicar y
7: sí, no,
8: contestar
7: no,
8: su pregunta.
7: el ángulo está claramente explicado. Este es un debate muy interesante, un debate muy apasionante, un debate que es necesario. Tenemos en algún momento los panameños, todos como sociedad, que sentarnos a dibujar cuál es el modelo de constitución que, como dice nuestro invitado, es un contrato social, es decir, un documento sobre la base del cual todos nos ponemos de acuerdo en decir, queremos que estos sean los patrones que nos rijan a todos en la sociedad panameña y un patrón con una norma superior, que es la constitución. Bueno. Don Álvaro, muchas gracias por darnos este tiempo y
8: Gracias por
7: darnos
8: la
7: sus
8: invitación,
7: ideas.
8: profesor. Solamente no me quiero retirar sin hacer esta aclaración. Usted lo ha dicho, lo hemos venido repitiendo todos los panameños que creemos en la democracia. Tenemos que sentarnos, tenemos que sentarnos, tenemos que. Nosotros, desde que Panamá recuperó su democracia en 1990 con la administración del presidente Guillermo David Endara Galimani, tenemos 30 años de estar hablando de la necesidad de una nueva constitución, de reformar el Estado. 30 años y seguimos postergando. ¿Cuándo lo vamos a hacer? Este es el momento. O si no, el momento ideal nunca va a llegar. Tenemos que dar ese salto para poder enderezar las deterioradas instituciones que tiene este país. El momento es ahora. No habrá otro.
7: Gracias, don Álvaro Batista, por darnos una
8: A usted,
7: perspectiva
8: profesor,
7: diferente.
8: reitero el agradecimiento
7: Muy
8: por la
7: amable.
8: invitación.
7: 9:22 minutos de la mañana de hoy, jueves. Otro jueves más y no hubo conferencia.
9: Ya, si no va a haber conferencia.
5: Digo, pero ya no van, ya sí, yo ni más.
9: Ya lo,
5: ya, ya debería ser normal.
9: Ya lo anunció oficialmente, acuérdese, Gonzalo, que no iba a haber.
5: Y después él lo dijo.
7: Pero eres voz oficial. Pero yo no soy voz oficial. No.
9: Gonzalo parece que es oficial porque ya mire que ya no hay.
7: Y dijeron, no joda más con eso. ¿Presidente llega hoy o mañana a Panamá?
9: Tengo entendido que yo le dije hoy, ¿no? El jueves.
7: Con avión.
9: Con el avión charter, ¿no?
7: Con avión, sí.
9: ¿Has conseguido la pieza ya, profe, del avión?
7: ¿Cómo gozas con eso?
9: No, ¿no? Estoy, oye, ahora me estoy preguntando, ¿y qué pasa? Yo no puedo preguntar, pues. Por Dios.
7: Eran como 8 días, creo. Se fue el viernes o sábado. No, se fue el viernes.
5: Estoy buscando.
7: Para ver cuándo es que regresa. Aquel día se fue viernes. Si se fue, él tiene que estar aquí a más tardar antes del martes, creo. Porque son 10 días nada más que puede viajar sin necesidad de pedir.
5: Sí, hoy regresa. Hoy regresa.
7: Hoy jueves. Si fuera en el Air Force One, pudiera hacer conferencia de prensa en el avión.
9: Sí.
5: Pero ya no va a haber.
7: Pero en
5: hay
7: el,
5: que,
7: en
5: hay
7: el
5: que
7: Embraer,
5: a superarlo.
7: Número no sé qué cosa. El HP1A creo que se denomina. Bueno, 9:25, señor Foncho. Vamos con el cambio pendiente.
5: Con la cita en directo.
7: Luego la cita en directo.
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11: Buen día, este otro capítulo más de la cita en directo, 97.7 Arcamedia y todas las plataformas que usted ve en pantalla. Recuerde el horario, 9:30 a 10 de la mañana. Hoy tenemos dos invitadas, una conocida, una nueva. Tenemos con nosotros a la doctora María Sabina Achú y a la doctora Rosemary Vanegas, ambas de cuidados paliativos. Bienvenidas, ¿cómo están?
12: Buenos días, Jorge. Buenos días, público, radio oyente. ¿Cómo está?
11: Bien. Saludos, doctora Rosemary.
13: Buenos días a todos. Buenos días, Jorge. Buenos días, doctora María. Buenos días a todos los que nos escuchan.
11: Gracias, doctora. Vamos a comenzar porque, bueno, la doctora es nueva, así que agradecido que esté con nosotros. Ambas son de cuidados paliativos y porque en el mes de octubre se conmemora, se hace concienciación sobre los cuidados paliativos. Y quisiera que cualquiera de los dos que me quiera iniciar, hablemos de los cuidados paliativos, de la importancia que tienen los cuidados paliativos, cómo llegan a nuestras aguas panameñas los cuidados paliativos y de cuándo.
13: Bueno, vivimos en un envejecimiento en la población y a la misma vez vemos un aumento, un incremento en la prevalencia de enfermedades que nos llevan a la cronicidad. Desde hace muchos años atrás, desde 1992, empezamos con una asociación que se llama HOSPES. Ellos iniciaron los cuidados paliativos en Panamá. Siguió el Instituto Oncológico abriendo la primera unidad de cuidados paliativos. Posteriormente, en el Hospital del Niño, hubo un grupo de niños, de profesionales, que les preocupaba pues, que los niños murieran en alguna condición solitaria, producto de algún cáncer, y ellos abrieron el grupo de amigos de enfermedades terminales del Hospital del Niño. Posteriormente fue creciendo los cuidados paliativos en Panamá y conseguimos pues nuestra en la resolución 499 la creación del programa de cuidados paliativos. También en Santiago, en ANSEC, un grupo de profesionales también abrió una unidad para el control de síntomas y posteriormente en el Aquilino Tejeira se fueron abriendo unidades de cuidados paliativos y se fue expandiendo entonces la atención paliativa en Panamá.
11: En realidad es una asociación de 26 años, doctora.
13: Sí,
11: Es una. Día a día.
13: ha sido un, se ve que han sido muchos años, pero poquito a poco se ha ido logrando ese alcance. Todavía no al 100% como queremos, pero esto poco a poco se ha ido expandiendo los cuidados paliativos en Panamá, tanto en el MINSA, Patronato, Caja de Seguro Social. Somos un grupo unido, un grupo que se complementa poco a poco y pues nos sentimos orgullosos de ese alcance que hemos tenido durante todo ese tiempo.
11: Claro, doctora Vanegas. Y importante, doctora Achu también, María Sabina y usted también. Este recorrido a través del tiempo ayudó a que, yo siempre digo esta frase, tal vez desde mi lado humano y de periodista y de conocimiento, como le digo a la doctora Achu a veces, que a veces había una certificación, había una lectura de una enfermedad. Y decían, bueno, hasta aquí llegamos, y se iba la persona, tal vez le daba un par de cositas o le intervenían, pero hoy los cuidados paliativos que le he aprendido a querer con la doctora María Sabina, Rosemary, es una respuesta cuando no hay respuesta, ¿verdad?
12: Así es,
13: Esa,
12: así es, Jorge. Es donde cuando dicen, porque siempre se piensa de que cuando uno estudia medicina, de que debemos curar, prevenir, curar, pero no nos hablan de la parte de acompañar a un paciente en un diagnóstico difícil. Y no, y el trabajo de nosotros no termina nada más a curar y prevenir, sino acompañar, a dar alivio, a sostener no solamente al paciente, sino a la familia.
11: por supuesto. Y doctora Chu, cuidados paliativos. Uno dice, la doctora Rosemary lo narraba muy bien. O sea, es como una red que se ha ido entendiendo poco a poco. A hospitales, tanto de la Caja de Seguro Social como hospitales públicos, perdón, del MINSA. La atención a cuidados paliativos también se extiende a enfermedades degenerativas o
12: Sí,
11: crónicas.
12: señor. Gracias, Jorge, por darnos esta oportunidad y gracias a todos los que nos escuchan. Esa pregunta tiene que ver especialmente con el Día Mundial de los Cuidados Paliativos.
11: Ah, okay, perfecto.
12: Todas las enfermedades crónicas causan algún tipo de sufrimiento. El dolor físico, espiritual, corporal, pero también del alma. Es nuestro motivo de trabajo. Eso es lo que acompaña a la familia y al paciente. Y no solamente como médicos, sino como conjunto. Enfermeras, trabajadores sociales, psicólogos, personal de salud mental, fisioterapeutas, todo el grupo tiende a tratar el dolor no como un síntoma solamente físico, sino como una experiencia humana. Por ejemplo, una mamá que tiene un cáncer de mama está pensando en su hijo, está pensando en su casa, está pensando con cómo va a ser mi hijo cuando yo me muera.
11: Claro.
12: Entonces, los cuidados paliativos, incluso cuando hay tratamiento, acompaña a la calidad de vida. Y cuando no existe tratamiento curativo, acompañan a esa persona y a su familia a vivir la experiencia en buena calidad de vida por medio del alivio del dolor y otros síntomas.
11: Claro, doctora. Y yo cada vez que le escucho a usted, Rosemary, yo le tengo un cariño especial a la doctora María Sabina, porque es como refrescante. Y lo digo por una sencilla razón. Nadie, y hace un rato hablaba con unas colegas suyas y decía, nadie quiere hablar de la muerte. Le tememos a la muerte. Pero también le tememos a lo que podemos encontrar en la esquina de la vida. Como siempre digo, la vida es una curva y en esa curva podemos encontrarnos momentos muy bonitos, momentos no tan bonitos y momentos muy tristes. Pero en ese caminar, por ejemplo, es importante saber y entender, porque hay un debate muy grande de que cuando tienes una enfermedad terminal, cuando hay un cáncer que ya no se puede hacer más nada o lo que sea, o una enfermedad ne neurodegenerativa, hablamos siempre de la eutanasia como si fuera el único regalo, la única posibilidad, pero con la doctora María Sabina he aprendido primero que los cuidados paliativos casualmente es una respuesta, pero también hay otras maneras de vivir de vivir esos momentos finales acompañado, como usted decía, Rosmería, doctora Rosmería, hace un rato, acompañado. Y a veces nuestra mente nos ayuda, es el mejor sedante que tenemos, ¿o no? Doctora Rosmería.
13: Es correcto, es correcto. Con solamente hacer sentir a ese paciente, a esa familia, que tú estás allí para ello, para escucharla, para sostenerla. Eso significa mucho para esa persona. Porque muchas veces, los profesionales no conocemos el contexto de la familia, no conocemos. Y por eso hay que, en cuidados paliativos debemos de evaluar integralmente al paciente, no solamente la parte física, como también mencionaba la doctora María Sabina, y la parte social también es muy importante, la parte espiritual, ahondar mucho en la parte espiritual. ¿Qué queda? ¿Qué deseas en tus últimos momentos? Es conocer esa parte más profunda del paciente. Ayuda a que él se despida de su familia, de toda su vida, de todas las cosas que va dejando. Y el acompañamiento es algo muy fundamental en cuidados paliativos.
11: Por supuesto, doctora Rosemary, mire que usted decía algo que es cierto y que lo dijo la doctora Sabina también, y usted lo profundiza un poco. Ustedes son médicos extraordinarios de cuidados paliativos, yo estoy convencido. Porque no solamente, como usted dice, ven a la persona como paciente, la ven en el contexto social, en el contexto humano y en el contexto espiritual. Y puede ser que haya una persona que no tenga contexto espiritual porque no lo tiene. Pero también encontrarse en ese interior para entender lo que viene y cómo puede hacerlo mejor, doctora Chu.
12: Gracias, Jorge, porque me has recordado a un paciente que sufre de un trastorno degenerativo y está consciente de que está en su última etapa de la vida. ¿Qué hace uno con un paciente que se acerca a su última etapa de la vida? Le ayuda a encontrar el propósito, la importancia. Le cuenta, le hace pensar en las cosas buenas que él está dejando y que son importantes para la gente que lo precede. Por ejemplo, yo soy un paciente que ya yo me doy cuenta, porque estoy adulto, que ya estoy en mi última etapa de dar la vida. ¿En qué pienso yo? En mi trabajo, todas las cosas buenas, todas las cosas que ayer no existían y hoy, gracias a un esfuerzo mío y de mis compañeros, existen. En otras palabras, hay que buscar cosas que esa paciente deje como un legado. Esa es la parte más importante de una persona que ya se está despidiendo, pero necesita despedirse bien. Encontrando las cosas buenas, disminuye el dolor. Encontrando a la familia tranquila, encontrando una solución. A veces el mayor sufrimiento de uno es la situación económica de la familia. esa última etapa sirve para a que acompañados encontremos la solución a un problema que está ahí, que tiene una solución y que precisamente en la última etapa de la vida florece y aparece una solución que el paciente la puede ejercer con su voluntad. Y en eso contribuye el equipo de cuidados paliativos, la parte mental, la parte física, la parte social y la parte también de control de síntomas.
11: Claro, doctora, y pensaba cuando la doctora nos hablaba de ese paciente con una enfermedad neurodegenerativa, reflexionar y entender el entorno, ¿no? Y prepararse para ir poco a poco llegando a esos momentos que van a ser más difíciles. Doctora Rosemary, ¿cómo ese paciente, ustedes a través de cuidados paliativos, y algo importante que aprendí con la con esta charla, esta conversación, los cuidadores, importante papel que juegan, ¿cómo hacemos que este camino sea un poco más suave, sea un poco más ligero de carga, como diría un monje hace mucho tiempo?
13: Para los cuidadores es importante escucharlos. La escucha activa, esa comunicación que debemos mantener, que es muy importante, tanto con el paciente, con los cuidadores, es un punto clave para que ellos se sientan entendidos. Muchas veces ellos van a sufrir de fatiga por cuidar, ¿no? Pero sí es importante hacerlos sentir y que ellos sientan que nosotros también estamos conscientes de todo lo que ellos también están viviendo. La escucha activa es un punto muy importante a la hora de entablar esa relación con los familiares, porque no solamente es con el paciente. Un punto clave en todo este, dentro del equipo, el equipo de cuidados paliativos no solamente es el médico, la enfermera, el trabajador social, el psicólogo. Dentro del equipo de cuidados paliativos está el cuidador, que debe ser
11: Claro.
13: escuchado y cuidado.
11: Por supuesto, Romery, doctora Romery y doctora Chung, ponía a pensar ahorita que la doctora Romery hablaba de una, me gustó esa frase, escucha activa. Y decía la doctora Chung el otro día, pero es que esa escucha, esa comunicación tiene que ser honesta, transparente, clara, sin confundir, pero también con un alta cargo de humanización para que llevar a esa persona a comprender ese diagnóstico que ustedes tienen al frente. ¿Cómo lo hacen? ¿Cómo lo hacen, perdón?
12: Me recuerda muchas cosas a estas familias que llegan a un cuarto de urgencia y ya la familia sabe el diagnóstico del paciente, pero no lo quieren decir. Necesitan que un equipo, llámese médico, enfermera, trabajador social, les reiteren el diagnóstico y les reiteren que ya no hay nada curativo humanamente, pero que están ahí para acompañarlos. Uno empieza percibiendo como personal de salud qué sabe la gente, qué sabe el familiar. Y entonces, en esa percepción de la realidad, se dan muchas cosas. El familiar como que se desahoga al decir lo que él sabe. Y el equipo de salud capta lagunas que de repente ellos no tienen claras. Y ahí se va formando una conversación de la verdad. A veces el paciente participa, a veces el paciente no participa. A veces hay que hablarle primero a la familia y después al paciente. O sea que cada caso es distinto, pero en cada caso es una comunicación que debe empezar abiertamente por conocer qué saben el interlocutor para estar disponible a responderle las preguntas.
11: Y mire lo valioso ese como que la doctora Chur siempre nos transmite. Esa doctora Vanega, ese estado de negación. Porque al final es el estado de negación, no solamente el familiar. Cuando, ¿cómo manejamos esto con el paciente? ¿Se maneja esto con el paciente? Me imagino que no es nada fácil. Ustedes tienen, de verdad que la felicito, un trabajo enorme. Porque curar, prevenir, sí, es una buena respuesta y es parte de la medicina, pero esta etapa no es tan simple, es más complicada.
13: A veces no hay una respuesta específica para lo que me acabas de preguntar, porque cada paciente vive la experiencia, vive su enfermedad diferente. Hay muchos escenarios y nosotros poco a poco con la experiencia vamos a ir leyendo, por decirlo así, el contexto del paciente y el contexto de la familia para entonces ayudarlo en esa etapa de negación. Porque obviamente no es fácil, no es fácil tampoco para nosotros decir esto, fulano, tienes una enfermedad que va a conllevarte a la muerte. O sea, uno tiene que leer. Uno tiene que aprender a leer al paciente y a su familia para entonces llegar a cómo comunicar esa noticia y también ayudarle entonces en cada etapa de su enfermedad, iniciando por la etapa de negación.
11: Exacto, doctora Rosemary. Y qué bien. Ahorita que la doctora hablaba un poco de este tema, yo mi entrevista decía, tal vez un gran público a veces dice, porque la gente le tiene miedo a la muerte. En el occidente le tenemos mucho miedo a la muerte. Le tenemos miedo a las malas noticias, natural. Pero este programa se hace casualmente de salud y lo hago en este momento con estas dos doctoras por la importancia que creo que los panameños, todo lo que vivimos en este territorio, tenemos un poco que humanizarnos en el tema de, con los demás médicos, en el tema de la medicina. En el gran público también entender que en algún momento de la vida vamos a llegar ahí. Por más que lo tratemos de ignorar y me río un poco, perdonen. Vamos a llegar a ese punto, pero ¿cómo lo asumimos, doctora Chu? ¿Cómo nos vamos preparando? Porque estos cuidados paliativos, no sé, en la filosofía, en las generales de ustedes, ¿cómo se plantea así? Llevarlo desde que uno nace, sabe que va a morir, pero llevarlo a cuidados paliativos, a entender este proceso. ¿Cómo lo hacemos, doctora?
13: Esa es una pregunta compleja, porque el mismo sistema de salud está hecho para curar, pero poquito a poquito en las nuevas generaciones que están saliendo de las universidades se les va metiendo. Por ejemplo, yo tengo que hacer una materia de medicina interna. Entonces yo hablo del tratamiento de las enfermedades, pero también hablo del manejo de los síntomas y que no todo es dar una medicina. Parte del tratamiento es ser disponible, responder preguntas. Así que desde la misma educación de pregrado ya uno puede ir introduciendo los cuidados paliativos. También la sociedad panameña es muy solidaria. Por ejemplo, en el mes de octubre es un buen mes de hacer conciencia de que todos tenemos el deber de ser solidarios con la persona que tiene una enfermedad para la cual no haya cura humana. Pero nuestra presencia, nuestro acompañamiento puede hacer mucho por la calidad de vida. Por ejemplo, en las sociedades hay muchos voluntarios, muchas pastorales, muchos movimientos de solidaridad. Entonces, todo esto que tiene que ver con la calidad de vida debe ser enaltecido. Y yo te agradezco mucho, Jorge, porque este programa aumenta la conciencia de las personas acerca del respeto, aquello que es trascendente, aquello que es humano, es espiritual, que la salud no solamente es una operación, un tratamiento, sino a humanizarnos.
11: Claro,
13: Gracias.
11: doctora. María Sabina, porque eso es parte del desarrollo, creo, doctora Rosemary, de la medicina, humanizar. Como usted decía hace un rato, más allá de la respuesta, hay otro interés de algunos médicos. Y hace un rato hablamos de los cuidadores y del entorno de ese cuidador y de de que va a salir, como me decía un día la doctora Rosemary, va siempre, perdón, la doctora H un día me decía, el cuidador va a aparecer de repente. Puede ser que tenga el dinero para contratar a una persona para que asista a mi familiar, pero en algún momento yo también creo que yo tengo que, por más dinero que tenga, tengo que ayudar, con sentarme al lado de esa persona si está encamada y conversar, doctora Rosemary, porque qué triste terminar al lado de una persona que llega a tu casa, sí, te puede ayudar y comprende ciertos cuidados que necesitas, pero no te conoce a ti como ser humano, no conoce lo que quieres hablar o lo que quieres expresar. ¿Ayudan, ustedes ayudan también o ayuda el entorno del cuidado paliativo para que esa familia entienda también esa parte?
13: Correcto. En el equipo, como te mencioné, existe la parte de salud mental, psicología, los trabajadores sociales. Fungen una función muy importante en en esto que tú me estás preguntando, porque ellos idean planes para ayudarles a los cuidadores, ya sea con terapias en grupo, para ir como liberando también un poco ese estrés que ellos sienten pues al ser cuidadores. No solamente los cuidadores que vienen de afuera, sino muchas veces en nuestros hogares panameños, por la economía, no tienen para pagarle a un cuidador externo, sino que ellos mismos se ocupan de sus familias. Entonces, sí, en cuidados paliativos existen en nuestro equipo, pues, psicología, que nos ayudan también que les ayudan, perdón, a sobrellevar esa sobrecarga con herramientas que les proporcionan a las familias. Para ahí entonces, poco a poco, ir sobrellevando toda esta carga, llamada así, y entonces, pues, ellos tengan una mejor calidad de vida también, porque no solamente, como ya mencioné, es el paciente, sino los cuidadores.
11: Sí, doctora Romery, gracias. Y doctora Chu, en los minutos finales tengo 2 minutos para hablar un poco de, o la doctora Romery, no sé cuál de las dos, o 1 minuto cada una, hacia dónde van los cuidados paliativos, hacia dónde expandimos más, hablamos de que el cuidador, del paciente, de la importancia del familiar, pero también un poco de que no es la muerte, a veces son enfermedades crónica, ¿hacia dónde va un poco más expandirse los cuidados paliativos?
12: Los cuidados paliativos son una iniciativa mundial que va a avanzar, porque como dijo Rosemary, ya la población ha envejecido, ya vienen más las enfermedades crónicas.
11: Exacto.
12: Y en este avance se va a hacer más solidaria. Ya no solamente es de la parte médica, sino de la sociedad. Cuidador. Tú que cuidas a una persona que está en su última etapa de la vida, háblale de cosas positivas que esa persona ha dejado y va a dejar. Coge los recuerdos, las fotos, la parte más significativa que esa persona va a dejarle a todos los demás, porque ese legado es la parte más importante que le permite a uno despedirse en paz.
11: Doctor Romero, 1 minutito tiene para decirnos algo que dijo la doctora Chu, que me gracias que me lo recordó. La persona se está envejeciendo y tenemos que humanizarnos más. Y tal vez como occidentales, entender la etapa del envejecimiento.
13: Sí, como les dije anteriormente, vivimos una etapa donde la tecnología ha evolucionado. Hay enfermedades crónicas, en donde crónicas, diabetes, hipertensión, enfermedades renales, que anteriormente las personas fallecían tempranamente y gracias a la tecnología, pues la vida de estas personas se ha ido prolongando. Y sí es importante que todo personal de salud, desde el médico hasta el camillero, tenga esa parte humana, esa parte ¿cómo les podría decir? Esa vocación, esa entrega, porque no conocemos el contexto de todas las personas que sufren las enfermedades. Podemos llegar al consultorio con nuestros problemas, pero debemos de, y ese es un mensaje para todo mi personal médico, de enfermería, de todo Panamá, que nos detengamos un momentito y escuchemos, observemos a ese paciente que ingresa al hospital, que se sienta a un lado. Dejemos nuestros problemas a un lado, y observémoslo,
11: Claro.
13: porque el mensaje que tú le des ese día puede hacer cambios significativos también en su tratamiento y en su vida.
11: Gracias a ambas por esta oportunidad de hablar en la cita en directo y nos vemos próximamente. Gracias, doctor.
13: Gracias
5: Gracias,
13: por la
5: Jorge.
13: invitación.
11: Gracias.
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2: Señora. Señora y señores, esa es. Señoras y señores, buenos días.
3: Buenos días, ¿cómo estamos?
2: Bienvenidos sean todos, queridos amigos radioescuchas, a Lo que hay que oír. Hoy jueves. Jueves 8 de octubre, jueves de Drawback. Saludos a aquellas personas que nos sintonizan a través de los 97.7 FM de Arca Media en directo. Aquellas personas que nos sintonizan a través del YouTube de Arca. Ya tenemos YouTube en Arca. El YouTube de Arca. Saludos a la gente de YouTube de Arca. También a la gente

0: en el Twitch, que nos sintonizan y nos ven a través de Twitch, las personas que nos sintonizan y nos ven a través de X y todas las plataformas que forman parte de Arca Media en directo. Buenos días y bienvenidos a Lo que hay que oír. ¿Quién le habla? Su amigo Alfonso Foncho Carrasco. Me quedo con ustedes hasta las 12, mediodía. Con buen ánimo, con todo el flow, con toda la buena vibra. A esta hora de la mañana, hoy jueves. Contento escuchándolos a ustedes hoy jueves. Sabiendo que, bueno, se está acabando la semana. Y mucha gente feliz porque ya hoy es jueves. Hoy es jueves de echar cuentito con los amigos, ¿ah? Sale y te vas de happy hour. ¿Todavía existe el happy hour? Todavía existe el happy hour. El happy hour era... ¿A quién saludo? Saludo a usted también. Es que no veo el número. Lo que pasa es que como yo uso mi celular para poder salir en pantalla, entonces no lo puedo saludar. Bueno, sí puedo. Tengo que hacer esto. Usted no se preocupe. Yo estoy aquí echando cuenta con usted. Yo quito la pantalla. No pasa nada. No ha pasado nada. Era para revisar quién era el que me estaba mandando el saludo. Que igual hay que saludar a las personas que nos están escuchando. Siempre, siempre, siempre hay que saludar. ¡Saludo, mi hermano Mandarina! ¡Hombre, un abrazo! ¡Saludo, compadre! Él siempre está en sintonía. Siempre está en sintonía. Un abrazo, mi hermano, fraternal, de lobo a lobo. Sí, porque jugamos juntos. Jugamos juntos, por supuesto que sí. Dimos la sangre en el cuadro juntos. Un abrazo, mi hermano. A usted y a todas las personas que nos están escuchando a esta hora de la mañana, ¿eh? Aquellas personas que van en su automóvil en este momento. Aquellas personas que va en el tranquecillo que hay. Si no hay tranqui, estás desde tu trabajo escuchándolo también. Saludos y buenos días a aquellas personas que están en su trabajo, que trabajan desde casa. Hay mucha gente que trabaja desde casa. Esto desde la pandemia, para muchas personas se volvió costumbre trabajar en teletrabajo. Muchas empresas se dieron cuenta que gastaban menos aire acondicionado y menos recursos mandando a la gente para su casa. Y la gente desde su casa también puede hacer más cosas. No solamente tener que estar trabajando. Aquella persona que está en su casa puede estar trabajando, tiene los audífonos puestos, si le van a decir algo, lo que sea. Mientras tanto está cocinando. Se ponen saco de la cintura para arriba y abajo andan en borchor. Pueden estar en la playa. Hay un millón de vainas que pueden pasar. A lo mejor en ese momento no puedes desarrollar tanto porque, pero hay otras cosas que puedes hacer. No estás solamente en tu trabajo. Hay gente que se tiene que quedar 8 horas en el trabajo. Los trabajos de 8 horas en muchos lugares ya han sido suplantados por el teletrabajo, papá. ¿Quién lo diría? En el tiempo de cuando estaban los Jetson. En los Jetson salía toda esta vaina. Mira, esos manes, para mí Ana Barbera, esos manes tuvieron algún contacto. Si no era contacto extraterrestre, fue alguna vaina. Esos manes tenían una máquina del tiempo, algo, una cosa. Porque no puede ser que esos manes en el 60 y pico, que es donde arranca. Es más, vamos a buscar de cuándo es los Jetson desde ya. ¿Cuándo fue la primera aparición de los Jetson? Estoy seguro que fue como en el 1960 y algo. Mira, ve, 1960, 23 de septiembre del 62. Esos manes tienen que haber sido algún, no, nada de lo que estaba ni cerca. Había nada de la tecnología que estos manes presentaban en los supersónicos. Nada. Tal vez la banda tractora que te llevaba de un lado a otro, pero eso todavía no está en las casas, eso solamente está en los aeropuertos. Esa es una. La telemedicina tampoco estaba. Y ya ellos, humanos, tenían médico y no sé qué. Videollamada tampoco existía, nada de videollamada. Ni siquiera existía teléfono inteligente. No había nada de eso. No existía tampoco video ejercicio. No existía en el 62. No existía. Sí, que de repente creo que ya había ya el Betamax. Yo creo que ya existía. Para ver de cuándo el Betamax. De cuándo. ¿Cuándo fue que salió el Betamax? El Betamax, que fue lo primero que salió en el 75. ¡Véanse! Todavía ni existía el Betamax. Y eso que el Betamax fue primero que el VHS. Y eso no existía. Y ya estos manes estaban haciendo dije, ejercicio por video. Ey, estos manes, algo. Ustedes no me. A nadie me puede sacar de la cabeza que estos tipos. Algo hicieron, fueron al futuro, máquina del tiempo, vino Gazú y les dijo algo, alguna vaina. No puede ser que Joseph Barbera y Daryl Hannah, los manes llegaron y que, ay, dale pues, vamos a hacer todo esto y que parezca igualito. Yo no sé si ustedes oyeron hablar de la teoría de la conspiración de la teoría de la conspiración de que los picapiedras, oigan esta vaina, esto es una ñamura, pero tiene toda la lógica del mundo. De que los picapiedras, de hecho, los picapiedras son el futuro de los Jetsons. Todo esto por un capítulo en el que aparentemente Cometín quería ir al pasado a conocer a los picapiedras, pero cuando activa la máquina estaba apuntando hacia el futuro. Y por alguna razón ellos llegan a donde están los picapiedras. Otra historia que cuentan que me parece interesantísima es que tú ves que estos manes viven en las nubes, allá arriba. Porque la Tierra, en la buena teoría, la Tierra no es habitable. Porque había habido una hecatombe, había habido una tercera guerra mundial, y entonces, y esta historia tiene mucha más validez, me encanta esta historia, escuchen esta vaina, los que sostienen la hipótesis la sostienen por lo siguiente, porque todo a raíz de un enunciado que dijera el señor Albert Einstein en algún momento que le hicieron una entrevista y a él le preguntaban, señor Einstein, ¿cómo va a ser la tercera guerra mundial? Y él dice, no sé cómo va a ser la tercera guerra mundial, pero lo que sí sé es que la cuarta guerra mundial se va a pelear con palos y piedras nuevamente. Diciendo que bueno, que con tanta tecnología nos íbamos a destruir y vamos a volver prácticamente al inicio. Ya ven que un pulso electromagnético acabaría con toda la tecnología que tenemos al momento. No habría manera de poder, a menos que, no sé, una batería solar y no sé qué. Pero recuerden que el pulso electromagnético, un pulso electromagnético que llegara a alcanzar toda la Tierra, haría que todo lo que es electrodoméstico y cuestiones electrónicas dejaran de funcionar. Volveríamos prácticamente a las cavernas nuevamente. No habría luz eléctrica, no habría computadora, por mucho menos habría internet. Todo esto gracias al pulso electromagnético, imagínense. Cae una bomba. ¡Tum, tum, tum! Borra todo y quedamos entaparrados de nuevo, ¿ah? Mucha gente no podría vivir. Hay gente que no podría vivir nuevamente porque no conocen otra cosa que el internet y demás. Toda su vida se circunscribe a ese cuadradito que está ahí que se llama celular. Rectangulito, pues. Ey, la vaina es que la historia va más allá, y parte de la historia de lo que cuenta o lo que dicen de que por qué los picapiedra son mucho más adelante aún de los Jetson, es porque si ustedes se dan cuenta, los picapiedras trataron de emular todo lo que alguna vez ellos conocieron. Yo, qué locura, este man hablando de cómica de Hanna-Barbera en la radio. Bueno, pero es que es parte de la historia. Parte de la historia pop. Todo el mundo creció, todo el mundo que tiene más o menos mi edad y tal vez un poquito más, crecieron con Hanna-Barbera. Es más, yo estaba peladito y ya Hanna-Barbera existía. Estaba Maggie la Gorila y estaban todos estos manes. Estaba Johnny Quest. Todos estos manes de Hanna-Barbera, que Hanna-Barbera creó un universo enorme en el que muchas personas que ya tienen un poquito más edad que yo también disfrutaron, ¿no? Don Gato, toda esa vaina. Lo que le iba a terminar de contar es que, si ustedes se dan cuenta, los picapiedras no es que viven realmente en las cavernas. Ellos viven en suburbios. O sea, porque hay edificios, en Piedradura hay edificios. En Piedradura hay suburbios o chalets, que es donde viven los picapiedras. Los picapiedras tienen todas las comodidades modernas replicadas con tecnología rudimentaria. Los manes tienen automóviles, los manes tienen batidoras, tienen lavadora, tienen cortagrama, tienen tractores, pero todo trabajado a fuerza de, entre comillas, dinosaurio. La teoría va más, perdón, la hipótesis. Y a mí me gusta hablar con propiedad. Les voy a explicar por qué hablar con propiedad. Todo el mundo, mucha gente, ha utilizado mal el término teoría. Si hablamos de qué es una teoría, y tú ves que la gente dice, en teoría. Una teoría es un conjunto organizado de ideas y conceptos, principios y leyes lógicas que busca explicar y predecir un fenómeno específico. Son leyes, imagínense. El fundamento de la teoría es que antes de la teoría viene una hipótesis. Una hipótesis es lo que uno más o menos tiene una idea de lo que podría ser. Pero la gente mal usa la palabra teoría. Ya la teoría es un conjunto organizado de ideas y conceptos. O sea, ya, no es de que yo creo que no. Ya son principios y leyes lógicas que buscan explicar y predecir un fenómeno específico en la ciencia o cualquier otro campo del conocimiento. Es decir, que una teoría ya es algo probado. La hipótesis es algo. Mira, diferencia entre la teoría y la hipótesis. La hipótesis es una idea provisional o una suposición inicial que aún necesita ser probada. La teoría es el resultado de múltiples hipótesis que han sido verificadas y respaldadas repetidamente por la investigación científica. Gracias. La hipótesis que sostienen de Hanna-Barbera cuenta de que estos manes agarraron y clonaron con lo último que tenían de tecnología, clonaron nuevamente dinosaurios para que los dinosaurios los ayudaran en distintas labores. Por eso que ustedes ven que hay monos que cambian el semáforo, hay pterodáctilos que son aviones, hay brontosaurios que son camiones de equipo pesado, entre otras cosas. Pero todo esto resulta de que estos manes se acordaban en algún momento. Ah, caramba, ya están aquí. Perdone, señor Demetrio, lo siento, ya. Y Benjamín también, gracias. Disculpen, ya los tengo. Yo tengo mi orden de entrevistas y vamos a hacerlo de inmediato. Parece, mire, que hay un chocherero aquí. Sorry, lo siento. Este lo hice en vivo, me puso un cuadrito en la cara, oye, qué locura. Bueno, ahora sí, ya los tengo, pero mientras tanto estaba haciendo tiempo echándole el cuento de Hanna-Barbera. Entonces quiere decir que estos señores estaban ya, o sea, ya ellos conocían un televisor. Ya ellos conocían una linterna, ya ellos conocían todo este tipo de cosas. Nada más que obviamente no tenían la tecnología para volver a replicarlo porque no hay electricidad, no hay nada. Entonces ellos han tratado poco a poco de volver a replicar cosas que en algún momento ellos recordaban. Por eso es que dicen que los picapiedras son después de los Jetson. ¡Qué locura de hipótesis! ¡Qué locura de hipótesis! Pero para mí es genial. La persona que la pensó, digo, obviamente no tenía absolutamente nada que hacer. No tenía nada que hacer. Tenía mucho tiempo de sobra. Pero si tú quieres pensar y quieres que te ponga a pensar, pues piensa, porque la verdad es que me parece súper genial la idea. Súper genial la idea. Hoy vamos a estar hablando de teatro porque hay un Festival Nacional de Teatro 2026 y va a reunir obras, espacios de formación para impulsar artes escénicas. Vamos primero con esta, entrevista. Tenemos ya en conexión a Benjamín Divaidi Ávila. Él es director de teatro. Me da un segundito para poder incluirlo en la conversación. Pam, pam, pam. Lo busco por acá. Mientras tanto, yo estoy conversando con ustedes. Benjamín, le hablo ahorita. Me da un segundín. Voy a detener el video y me quedo acá con el otro, con nuestro otro. Ah, Benjamín. Me quedo con Benjamín. Benjamín está aquí. Le quité el video. Lo siento, Benjamín. Lo siento. Ahora sí. Adelante, Benjamín. Ahora sí, perdón. Es que me confundí. Usted disculpe. Que como tengo que pelear con esto acá, con esta cajita, ¡ah, caramba! Para poder hacer... Ya, ahora sí. Don Benjamín, ¿cómo está? Buenos días, ¿cómo anda?
1: ¿Qué tal? Buenos días. Muy bien, estimado. Gracias por la invitación.
0: Por supuesto que sí. Muy contentos de tenerlo nosotros por acá y que nos cuente un poco más acerca de este Festival Nacional de Teatro 2026 y de este teatro Igarillala, ¿verdad? Creo que lo mencioné bien.
1: Así es correcto. Teatro Igarillala, en cuna, significa sendero.
0: ¡Ay, qué bueno! ¡Genial! ¡Me encanta!
1: Es importante resaltar siempre nuestra lengua guna.
0: Por supuesto.
1: Para que puedan conocer un poquito, ¿no?, de nuestra lengua.
0: No, y, bueno, y conocer, ustedes tienen tanta historia y tanta, y una historia muy rica. Le digo la verdad porque yo he seguido un par de cosas y ustedes tienen de todo, desde artistas hasta guerreros. O sea, es impresionante, es muy bonito. Y si uno se adentra un poco más en el mundo, una, de verdad que queda sorprendido con todas las cosas que han logrado y que han hecho a lo largo de la historia de Panamá y del mundo.
1: Así es, correcto. Y bueno, como dices, tenemos de todo un poco en la parte literaria, en la parte de cine, ahora en el mundo del teatro también. Nosotros tenemos casi ya, mi persona, tengo 25 años en esta gestión cultural, haciendo teatro desde el 2002-2003 que empecé realizando. Las obras que nosotros montamos, el grupo de teatro Igarillala, son de temas como cuentos, adaptamos los cuentos, las leyendas, las mitologías, la misma historia nuestra, para que la gente pueda conocer por medio del teatro nuestra relevancia de cómo ha surgido. Puede ser diferentes temas, como le digo, cuentos, historia. En esta ocasión traemos la obra Dilaní. Dilaní significa marzo, que fue la fecha del 4 de marzo que se firma el convenio o el tratado de paz de la Revolución Cuna de 1925. Así que estamos presentando esta obra basada en unos testimonios y también viendo de cómo fue el resultado de lo que es la Revolución Cuna, que en 1925, que todos los años, desde los años 40 en adelante, venimos realizando. Es un teatro comunitario abierto donde toda la comunidad participa, tanto jóvenes, adultos, niños, por más de una o dos semanas de conveniencia con todos, en las diferentes comunidades. Actualmente hay varias comunidades que también antes se hacía uno o dos comunidades, ahora sí resaltamos, no hace mucho pasaron los 100 años y eso es importante resaltarlo. Y nosotros los que residimos aquí en la ciudad de Panamá es lo que tratamos de hacer, de que los amigos, las amistades que viven acá, si no conocen y no pueden viajar, puedan también por medio del teatro conocer nuestra historia. Así que esto es lo que vamos a estar presentando este 11 de octubre a las 4 de la tarde en el Teatro Aurea Baby Torrijos en la Ciudad de las Artes. El boleto está a 5 y nos puede contactar al 6147-8549. Con mucho gusto lo vamos a recibir bajo mi dirección y también bajo la dirección musical. Vamos a tener teatro, danza, música, coro, danza guna, danza contemporánea, en fin, todo un poco del arte que tenemos para que el público pueda disfrutar de esa velada teatral y conozca nuestra historia por medio de la obra Dilani, que va a ser este 11 de octubre, mi estimado.
0: Voy a apuntar ese nombre, porque yo cumplo en marzo, entonces voy a apuntarlo para escribirlo por ahí.
1: Dilani.
0: Y tenerlo a mano, de verdad que siempre es bonito aprender algo, todos los días se aprende algo nuevo. Yo soy ávido de conocimiento, me encanta cada vez que puedo aprender algo nuevo, es algo que me llena muchísimo. Entonces, las puertas están abiertas desde las 4 de la tarde, vamos a tener las puertas en el Baby Torrijos, en el Aurea Baby Torrijos. Vamos a estar todos por allá recibiendo a Dilani. Tiene tilde en la I, con una especie de tilde, Dilani.
1: Sí, Dilani, tilde como en la I.
0: Ok. Me gusta esto. Entonces, hay que hacer su vuelta por allá. Imagínense, va a haber de todo. Va a haber danza, va a haber teatro, va a haber expresiones artísticas. Y esto es lo más bonito de todo que vamos a poder. Solamente el 11 de octubre se va a estar presentando esta obra o la van a estar presentando más adelante en algún otro teatro.
1: Bueno, esperemos presentarla en otro momento. Esta es su segunda presentación. La primera la hicimos en el mes de marzo en el Teatro Nacional. Ahora esta ocasión dentro del marco del Festival Nacional de Teatro, gracias al Ministerio de Cultura, que abre las puertas para que los grupos de teatros se presenten. En esta ocasión, nuestro grupo de teatro, que tiene, como le digo, 20 años de haciendo obras de arte de dos temas culturales indígenas, en esta ocasión mucho más con los pueblos gunas, y entonces es lo que estamos presentando. En la semana se estuvo presentando Violento, la obra del profesor Raúl Reyes, también estuvo la obra del secuestro. Hoy se estará presentando Mi Negra, Tu Palabra es Tu Linaje, también ese sí es entrada libre en el Teatro Aurea Baby Torrijos. Todas las presentaciones se están dando ahí en este festival. El día viernes mañana se estará haciendo un conversatorio de quienes hacemos teatro en Panamá. Y también el 9 de octubre, mañana también a las 6 de la tarde, un conversatorio gratuito del texto al espacio teatral Semántica Visual y Cohesión de lo Real y lo Simbólico en la Drama. También hay una obra el día sábado, que es El Candidato Sin Filtro, que también se va a estar presentando en el mismo teatro. Así que tenemos varias presentaciones y talleres durante esta semana con este Festival Nacional de Teatro.
0: Es que usted tiene una versión Radio Edit y otra que es completamente sin filtro, qué bueno. ¿Eh? Genial, genial. Sí, me ha gustado eso, que sin filtro. Muy bien, muy bien.
1: Oiga, también vamos a estar dando talleres, los talleres que es del cuerpo antes que la palabra con Carlos Algeciras, que va a ser el sábado a las 10 de la mañana en el Teatro Steps. También Cuando el silencio se vuelve en imagen, el taller de teatro para personas sordas con el gran maestro Jaime Newell, que también va a ser el día sábado. Y también tenemos un taller de teatro comunitario de cómo se inicia las obras de teatro de los pueblos originarios, en este caso con los gunas, que vamos a estar presentando el día sábado. También un taller para jóvenes que quieran conocer un poquito más nuestro mundo cultural por medio del teatro, la historia, llevarla a puesta en escena. Así que son esta actividad que tenemos durante esta semana hasta el domingo 11 de octubre. Cerrando con la obra Dilani.
0: De verdad que genial este Festival Nacional de Teatro 2026, que ofrece esta gran programación con todos estos eventos que están formando parte del festival. Y bueno, usted tiene que estar pendiente. Hay una página en la que me pueda meter para de repente revisar el calendario. A lo mejor no pude apuntarlo mientras iba en mi auto.
1: Sí, es correcto. Lo puede hacer desde el Instagram del Ministerio de Cultura. Allá aparece toda la agenda. Y bueno, seguirlos también para entonces apuntar todas las actividades que tenemos durante hoy, mañana, viernes, sábado y el domingo del cierre.
0: Bueno, ya lo saben, esta es la información de este super festival, terminando con Dilani, de la dirección bajo la mano de Benjamín Divaidi Ávila. Ahora sí, ahora sí.
1: Divaidi
0: Ávila.
1: Eso está corto porque el nombre es Olo Divaidi Quiña.
0: Ah, bueno. Olo Divaidi Quiña.
1: Alta.
0: ¡Ay, lo ve! Muy bien. Muchas gracias, don Benjamín, por estar con nosotros en la mañana de hoy. Un abrazo y éxitos. Gracias. Éxitos totales en este festival. Por supuesto. Allá vamos a estar. Gracias, un abrazo, saludos. Oye, seguimos con más acá en Lo Que Hay Que Oír. Ya que hora es, son las 10:30, vamos a hacer algo. Me voy a un breve cambio comercial. Al volver, tengo mi otra entrevista por acá que también ya la tenemos lista. Ya tenemos listo al licenciado Demetrio Díaz, presidente de la Cámara de Turismo, de Comercio, Industria y Agricultura de Boquete, que va a estar conversando con nosotros. Pero primero me voy al cambio comercial. También está por acá la dueña de los Puequepeques, también está lista. Pero todo esto al volver del cambio comercial. Vamos y venimos, está escuchando Lo Que Hay Que Oír. Buenos días.
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0: Bueno, estamos de vuelta con mucho más. Ya está con nosotros, se encuentra el licenciado Demetrio Javier Díaz, presidente de la Cámara de Turismo, Comercio, Industria y Agricultura de Boquete. Boquete, cómo me gusta un boquete a mí. Dios mío, me encanta un boquete a mí. ¿Cómo estás, licenciado? ¿Cómo estás? Buen día.
4: Buenos días, ¿cómo estás? ¿Me escuchas bien?
0: Sí, por supuesto, le escuchamos perfectamente bien.
4: Excelente, ¿no? Aquí con ganas de conversar contigo sobre lo que estamos haciendo en Boquete, sobre lo que viene para Boquete y lo que hemos venido desarrollando desde la Cámara para impulsar lo que es el turismo de Boquete en la temporada verde, la mal llamada temporada baja, que ahora es la temporada verde de Boquete, y lo que viene para la temporada alta, ¿no?
0: Yo he escuchado, antes le llamaban temporada baja, pero ahora que ustedes le llaman temporada verde, yo he escuchado muy, muy, muy, muy buenos resultados de esta temporada verde. De hecho, mucha gente decide y prefiere esta época del año para ir a hacer cualquier entre senderismo, ir a pasear, ir a tomarse una estadía de fin de semana, entre otras cosas, allá en Boquete. Y bueno, por ahora lo que estoy viendo es que viene un networking empresarial. Cuéntame un poco acerca de esto.
4: Correcto, ahora el día 29 de octubre tenemos el networking empresarial de la Cámara, que va a ser durante los 6 meses de temporada verde, buscando activar la economía en los diferentes restaurantes u hoteles de la comunidad o del distrito. Esto nos permite a nosotros conocernos y desarrollar planes entre empresarios, entre la comunidad, no solamente los empresarios, sino también el municipio, para ver qué podemos hacer por en este año, ahora para
0: ¿Dónde metió? Disculpe, lo interrumpo un momentito, que se me ha robotizado un poco su audio. Si lo logra ajustar, sería feliz para poder escucharlo bien y estar ya.
4: Ajá.
0: Mejor, un poquito mejor.
4: Creo que
0: ahí podemos trabajar con la entrevista. Adelante.
5: ¿Y ahora?
0: Ahora sí.
5: Se escucha mejor. Ahora sí.
0: Ahora sí.
5: Ok. Excelente. Bueno, como te explicaba, el networking que viene es para hacer el lanzamiento de la temporada alta y de todas las actividades que vienen para Boquete, ya que en Boquete ya contamos con un calendario, digamos que oficial, de todos los eventos nacionales e internacionales que van a estar. También vamos a estar lanzando ese día lo que es el Boquete Travel Summit. El evento va a ser en el Hotel Panamonte. Tiene un costo para los empresarios y para todos aquellos que nos quieran visitar de 12 balboas. Vamos a tener a la administradora de la Autoridad de Turismo, Gloria de León, que va a participar con nosotros. También va a participar con nosotros el señor Roberto Demetrio Maduro, que es de Promtur. Vamos a tener personas que vienen de Costa Rica, porque estamos organizando eventos con la zona sur de Costa Rica, llámese el ultramaratón, llámese el Festival Internacional del Parapente, el Festival Internacional del Folclore, tenemos también el Festival de los Autos Antiguos, regresa a Boquete el Festival de Jazz este año, siempre la Feria Internacional de las Flores del Café, Expo Orquídea, el Boquete Travel Summit, en fin, tenemos muchas actividades que queremos anunciar y que vamos a estar poniéndolas en nuestra página web, que es www.cámaradeboquete.org, o en nuestras redes sociales, que es @cámaradeboquete, y todos los socios y todas las empresas que están en Boquete también van a estar publicando este calendario, de forma que los panameños, y no solamente el mercado nacional, sino también el mercado internacional, se pueda programar para ir a Boquete en diferentes fechas, ya sea fiestas patrias, ya sea Navidad, y que vean todo lo que estamos desarrollando en nuestro distrito para atenderlos mejor. Lo que estamos buscando es que Boquete siga siendo ese punto de referencia en el país para que las personas nos visiten y vayan buscando lo que es el buen café, ir a subir al volcán Barú, ir a comer presas, ir a hacer actividades ecuestres, ir a hacer sobre todo lo que es el senderismo, que está famoso Boquete por eso. Y tenemos pues varios festivales nuevos que están llegando e invitamos a la comunidad que se quiera sumar a hacer eventos en Boquete diferentes, que nos contacten como Cámara, porque nosotros estamos dispuestos a apoyar a todos los eventos que sumen al distrito y que sumen mayor cantidad de ingresos, sobre todo en la temporada verde. Este año logramos, bueno, ya tenemos 2 años de estar desarrollando lo que es el evento de FANLIC, Relevo por la Vida, también en Boquete, que atrae a unas 25.000 personas en ese día y que activa la economía pues ese día y también es por una buena causa. Todo eso es lo que venimos haciendo en Boquete para lo que es activar la economía, y todo esto también en conjunto y en alianza con lo que es el municipio de Boquete, la empresa privada y el gobierno nacional, que es bien importante mencionar que tenemos una muy buena relación pues para este tipo de eventos.
0: Ese Relevo por la Vida allá en Boquete debe ser otra experiencia distinta completamente a la que, ya se lo digo porque yo he corrido el Relevo por la Vida acá en Panamá y obviamente es un clima un poco más cálido y usted sabe, ¿no? Uno esto jadea un poquito más porque obviamente es en la cinta costera 3, entonces obviamente uno allá el ritmo es otro porque está en Boquete y digamos que es sabroso, pero tiene la altura también jugándote ahí, o sea que no ves nada más ahí a pasear y a caminar, uno tiene que tener sus condicioncitas, ¿no?
5: Y ojo, y este evento se realiza en las instalaciones o en los terrenos de la Feria Internacional de las Flores del Café, que en estos momentos, pues en Boquete es el mejor lugar para realizar diferentes eventos, pequeños congresos. Ya hemos tenido también en Boquete congresos internacionales que han venido a desarrollarse. Además, Boquete se está perfilando, o ya es un destino de bodas. Tenemos 10 venues para que las personas vayan a casarse y a hacer ese...
0: ¡Destino de boda! ¡Eso está genial! Yo no sabía que era, sí. Le llamaban destino de boda. ¡Wow! ¡Genial!
5: Sí, Boquete tiene destino de boda. Tenemos 10 lugares diferentes en los cuales las personas van y se casan, como es La Bel, Panamonte, Valle Escondido, Finca Lérida, Los Molinos, en fin. Hay 10 lugares diferentes en los cuales las personas buscan para casarse porque las fotos son increíbles, el clima es muy bueno. Así que a partir del mes de noviembre hasta el mes de abril, Boquete se convierte en un destino de bodas con por lo menos una boda en el fin de semana.
0: ¡Genial!
5: Sí. Así que y también estamos en estos momentos desarrollando diferentes eventos de atletismo, como es el ultramaratón, el parapente, está un evento también que es exclusivamente de atletas que se llama el Encuentro de Estrellas, que es para el tema de gimnasia, que también se hace, que es internacional. Entonces Boquete ha venido desarrollándose, comenzamos con un destino de café, de agricultura, de café y de clima, y ahora tenemos ya algo diferente, que es la parte ahora de bodas y de atletas de alto rendimiento.
0: Exacto.
5: Que es uno de los objetivos principales nuestros, que es que la comunidad se integre a esto y que cada día pues Boquete siga creciendo en la parte de turismo. También hubo un momento en que Boquete era famoso porque las personas querían irse a retirar a Boquete y querían ir a vivir a Boquete. Todavía siguen queriendo retirarse y vivir. Sin embargo, ahora estamos asustándole más al turismo de atletas de alto rendimiento, bodas y pequeños congresos.
0: Don Demetrio, yo le hago una pregunta. Yo creo que esto no tiene nada, creo que no tiene nada que ver con lo que estamos conversando, pero una curiosidad que toda la vida he tenido. La alfombra hermosa esa que se hace de flores, que es la que te recibe en la Feria de las Flores y el Café, ¿eso continúa cultivado todo el año o solamente es utilizada para recibir a las personas durante los días de feria? Y luego ya, es que siempre me quedo con esa duda porque, o sea, eso es como un jardín, ¿no? Que es espectacular.
5: Son varios jardines y te explico. Efectivamente, el evento ferial es del... Este año va a ser del 7 al 17 de enero.
0: Ok.
5: Comienza a arreglar sus jardines en el mes de septiembre.
0: Wow.
5: Para que estén listos, floreados y bellos para el mes de enero para recibir a los turistas que nos visitan.
0: Claro.
5: La feria... tiene un ingreso aproximadamente de 200.000 personas por año, es lo que llegan en 10 días a Boquete a visitarnos, que son 200.000 personas que pagan la entrada a Boquete o que pagan la entrada a el recinto ferial, así que por eso podemos dar un número exacto de la cantidad de personas que entran a la feria. Además de eso, durante el evento que se le llama, después de eso viene el no ferial, el evento no ferial o la parte que la feria no está... Está abierta al público, pero no es un evento ferial, sino es simplemente para que las personas vayan a ver las flores. Ahí entran aproximadamente 70.000 personas más durante el mes de enero al mes de junio, julio.
0: ¡Oh, wow!
5: Las flores y ya no hay más flores.
0: Claro.
5: Entonces, en el mes de julio, lo que es la cámara agarra los jardines y los convierte entonces en jardines hortícolas y sembramos cebollas, tomates, lechugas, diferentes colores. Hacemos jardines hortícolas para que estén listos para el evento magno de la cámara, que es el Expo Boquete, en el cual invitamos a toda la comunidad empresarial de Panamá y a empresas a nivel internacional a que vengan, nos visiten y que vengan a hacer negocios, en ruedas de negocio, y el tema de turismo que tenemos, el Boquete Travel Summit, para que las personas conozcan lo que se siembra en Boquete, la belleza de los cultivos hortícolas que tenemos, y que conozcan también pues la parte comercial y que vayan a hacer negocios con nosotros. Este año estamos esperando atraer a mínimo 10 empresas a nivel internacional, las cuales van a venir a hacer negocios con los panameños, con diferentes agencias que vamos a tener en Panamá o en Boquete, y van a hacer un recorrido que va a ser la primera vez histórico en este tema, que vamos a tener personas que vienen, bajan en Panamá, van a Bocas del Toro, porque hicimos una alianza con la Cámara de Comercio de Bocas del Toro, pasan a el tema del Golfo Dulce en Costa Rica y regresan a Boquete, pasan por Volcán y Tierras Altas y terminan en Boquete para entonces recibirlos con una cena de gala y contar con y que vayan a Expo Boquete entonces a la rueda de negocios para que todos los turoperadores, tanto emisivos como receptivos, puedan hacer negocios con estas empresas que traemos. Y ya tenemos países como es Kuwait, Colombia, Costa Rica, México, Francia, los Países Bajos, Italia, que han mostrado interés en participar tanto del Fan Trip como del evento como Expo Boquete. Entonces, Boquete está consolidando a nivel nacional como un pequeño centro MAIS para recibir a 2.000, 3.000 personas y que podamos comenzar a recibir ese apoyo que está recibiendo la capital en la parte de congresos también en nuestra región. Nosotros mismos como empresarios desarrollando diferentes congresos dirigidos a un mercado de atletas, dirigidos a un mercado de gastronomía, bodas y el tema de turismo, ¿no? Al final es lo que estamos buscando.
0: Bueno, bien, ya lo escucharon. Algo bueno está sucediendo en Boquete, señoras y señores. Don Demetrio, muchas gracias por estar con nosotros. Vamos a recordarle a la gente, este 29 de octubre, hora 6 de la tarde, se están abriendo, vamos a abrir las puertas desde las 5 de la tarde en el Hotel Panamonte. Va a estar desarrollándose de parte de la Cámara de Turismo y Comercio, Industria y Agricultura de Boquete. Te invitan a este networking empresarial que va a estar genial. Ya sabes, el cover es 12 Balboa, así que pendiente y me imagino que tendrá información de contacto.
5: Sí, a la cámara directamente, arroba Cámara de Comercio Boquete por Instagram o en nuestra página web que es cámaraboquete.org. Ahí nos pueden encontrar y bienvenidos a Boquete. La verdad es que estamos siempre con las manos abiertas y con gusto de atenderlos a todos los panameños y el mercado internacional a que nos visiten y que vivan la experiencia Boquete, que cada día se convierte en un destino más deseado y mucho más grande en los eventos que estamos haciendo.
0: Por supuesto, don Demetrio, muchas gracias por estar con nosotros. Por acá, don Demetrio, Javier Díaz, presidente de la Cámara de Turismo, Comercio, Industria y Agricultura de Boquete. Muchas gracias por estar con nosotros por acá.
5: Gracias a ti, hasta luego.
0: Saludos, un abrazo. Oye, cambio comercial. Vamos al último cambio comercial y al volver, adivinen quién está por acá. Ya está la dueña de los piquipeques. La dueña de los piquipeques ya está con nosotros, así que vamos al cambio y regresamos de inmediato.
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0: Sí, rey, señores. ¡Estamos de vuelta! Y ya llega el momento de presentarle a la doña Los Piqui Piqui. ¡Adelante, Daniela Torrijos!
13: Hola, gente. Muy buenos días. ¿Cómo están el día de hoy?
0: Felices, escuchándote.
13: ¡Feliz jueves!
0: ¡Feliz jueves para ti!
13: Hoy es Día Internacional del Pulpo.
0: ¡Hoy es el Día del Pulpo!
13: Y de la dislexia.
0: Ah, miren.
13: Día Mundial de la Visión también.
0: ¿De la qué? ¿De la visión?
13: De la visión.
0: Ah, miren. Importante. Muy importante.
13: Batidos.
0: Ay, ay, ay. Viene el batido.
13: Ingrediente. Guayaba, toronja. Licuas todo y listo.
0: Guayaba con toronja.
13: Ajá.
0: ¿Y qué hace ese batido? Es un batido delicioso.
13: Que te ayuda, como que te da...
0: Energía, te da... Energía. Ah, ok. Está bien.
13: Toronja y guayaba.
0: Toronja con guayaba, muy bien. Ya lo sabe. Le echa
13: Eddie
0: leche.
13: Eddie Herrera posteó unas fotos en Instagram.
0: ¿Ah, sí?
13: Desde él, desde la Torre de Pisa en Italia.
0: ¡Ay, madre! Eddie Herrera.
13: Eddie Herrera.
0: Muy bien.
13: En dominicano.
0: Tienen demasiado niño, bebé.
13: Está por Italia.
0: Mire, qué bien.
13: Para promover el lanzamiento de...
0: ¿De qué?
13: La primera parte de su colección navideña de su marca, Meghan Markle compartió un post con su hija Lilibet en la cocina haciendo mermelada como yo.
0: Ah, miren, qué bueno. Muy bien. ¿Usted también hace mermelada? Oye, ¿mermelada de qué? Cuéntame.
13: Hice mermelada de arándanos.
0: De arándanos. Oye, eso suena bien.
13: Y ayer me hice una tarta con pesto.
0: Arándanos en inglés. ¿Qué es un arándano? Un arándano, un blueberry.
13: Blueberry, ajá.
0: O cranberry.
13: Cranberry, ajá.
0: ¡Ah, mira! Ok.
13: Dice, anoche de diva, en tu cara me suena, Ale Merdón gana el octavo show interpretando a Jennifer López. Carmen fue la favorita del público. En tu cara me suena anoche.
0: Oye, mira qué bien. Qué bien. En tu cara me suena. ¿Te gusta tu cara me suena?
13: Sí.
0: ¿Está prendida?
13: Está prendida.
0: Qué bueno, qué bueno. Hay que ver, hay que ver producción nacional. Hay que apoyar la producción nacional. La gente no quiere estar apoyando. La gente quiere nada más estar viendo Netflix y no sé qué. Apoyen a la producción nacional también. Claro que sí. Ajá. Oye, y entonces cuéntame, ¿esos fueron todos los piquis?
13: Esos fueron todos los piquis.
0: Ah, bueno. Qué buenos piquis. Qué buenos piquis, mi querida Dani. Qué buenos piquis. Oiga, ustedes saben que ayer yo estaba contando. Ayer estaba hablando de que qué pasaría si le cayera un pedazo de granizo encima, que qué peligroso sería. Pues adivinen, sucedió lo que yo dije. En Paraguay, Asunción, Paraguay, un señor estaba, este es cosas de animales, un señor estaba paseando a su perrito con tan mala suerte para el perrito que uno de los trozos de hielo que se generaron en el cielo le cayó encima al pobre perrito. Oye, pero les voy a decir algo. Esto no era un trozo de hielo normal. O sea, el trozo de hielo que le cayó al perrito, estamos hablando de un trozo de hierro que podía, de hielo, perdón, que podía ser entre más o menos entre el tamaño de una bola de béisbol o un puño. Imagínense ustedes el tamaño de, bueno, un puño de gente de Lilliput, sino un puño más o menos como de Mike Tyson. Ahora, ¿usted se imagina que te caiga un puño a 100 kilómetros más o menos que desarrolla un proyectil de estos de granizo? ¿Cuánto desarrolla de el cielo a la tierra una bola de granizo? ¿Cuánto puede desarrollar? Imagínense las velocidades que puede desarrollar. Entre los 14 y más de 140 kilómetros por hora en su trayecto desde el cielo hasta la tierra pueden alcanzar las rocas de granizo. O sea, que ustedes se imaginan el guabanazo, imagínate, uno pequeño, miren esta vaina, tienen una tabla, velocidades de según el tamaño del granizo. Un tamaño de granizo pequeño, del tamaño de un guisante, menor a un centímetro, puede alcanzar una velocidad de impacto estimada entre 14 y 40 kilómetros por hora. Y a 40 kilómetros por hora te mete un guabanazo en la chonta. Un granizo mediano de 1 a 2 centímetros entre 40 y 70 kilómetros por hora. Un granizo grande de 4 a 5 centímetros entre 70 y 100 kilómetros por hora. Y un granizo gigante, como del tamaño de una pelota de tenis, que fueron los que cayeron allá, entre 115 y 140 kilómetros por hora. ¿Usted imagina un pedazo de hielo que te caiga a 140 kilómetros por hora como le cayó al pobre Buki allá en Asunción? Por suerte, después busqué y Buki estaba bien. Pero cuando este tipo de cosas suceden, mejor deja tu animalito en la casa. No vas a estar saliendo con el animalito por ahí para que te lo aturden. Entonces, dicho esto, terminándole el cuento de la granizada de hace dos días. Miren, Paraguay también granizó. Esto fue también esta semana. Será entonces hasta mañana cuando estemos con más acá en Lo Que Hay Que Oír. Me despido su amigo Alfonso Foncho Carrasco y mi querida Dani Torrijos. Será entonces hasta mañana cuando estemos con más.
13: Hasta mañana cuando estemos con más.
0: Chao, Dani. Chao. Bye.
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0: Buenos jueves, bienvenidos a este jueves cargado de energía y bueno, tomándonos en cuenta hoy que es un día de esos donde tenemos que sonreír. ¿Cómo está, audiencia? Recordándoles siempre en nuestras redes sociales, almorzando con Almorzando, la clave para estar compartiendo con nosotros. También, no te vayas a equivocar, Manuel, @ Manuel Motiva y por siempre, @ Arcam Media. Te puedes conectar a través de nuestro canal de YouTube, ¿cuál es? Arcam Media en directo o también a través de Manuel Motiva. Suscríbete ahí a nuestras páginas, Betel. Buenos días, ¿cómo estás?
1: Muy buenos días, saludándolos a todos en este jueves bastante soleado.
0: Sí, está soleado, está bueno.
1: Para
0: está
1: lo
0: bueno.
1: Que viene, este clima de estos días últimos está como bastante lloviendo, un poquito nublado y tal, pero hoy, bueno, amaneció ahí más o menos. Saludándolos a todos, mi querida audiencia, Betel Vargas les saluda, recordándoles que hoy es una nueva oportunidad para ser feliz, ya tú sabes. Y bueno, feliz de estar acá. Tenía unos días que no estaba viniendo, estaba medio que ausente, consultas médicas. Pero aquí estamos siempre dándoles pues información sobre bienestar integral.
0: Cómo me encanta. Foncho, ¿cómo estás? ¿Te gustó saludar a Betel
2: Vargas? ¿Por qué lo pensó?
1: Cuidado, no lo pienses.
2: ¿Por qué lo pensó? ¿Qué pasa?
0: Esto es una conversación.
2: Me puso a dudar.
0: Esto fue una conversación. Ey, por estar
1: cuidadito,
0: por estar
1: risa
0: y risa, Betel.
2: Anda con el relajo.
0: No, anda con el relajo. Se ve verdad que el cortocircuito va a decir
2: Vargas.
1: Vieron, queridos amigos, ellos siempre me están haciendo bullying para que vean.
0: Ya llegó refuerzo. Betel, pero mira, nosotros estamos vestidos de negro y nos pusimos de acuerdo.
1: Sí, es que nosotros estábamos con la energía bien bien integrada porque está Roxana, es la luz y nosotros
0: ella está organizada. Nosotros somos el alma negra.
1: Nosotros somos el backstage.
0: Nos vestimos tipo outfit de
1: del
0: Foncho.
1: Staff. Nosotros somos el staff.
2: No, pero yo estoy colorido como Roxy.
1: Ah, viste, dos y dos.
0: Tú dices, tú dos y dos.
2: Yo estoy de azul.
1: Bienvenida, Roxana.
0: Buenos días.
3: Mis amores preciosos de mi vida, de mi corazón. Yo me voy aquí organizando y les traigo un temazo que yo estoy
0: espectacular,
3: segura que les va a encantar.
0: Pero antes de eso, Foncho, me encanta tu Stitch que está en el vidrio.
2: Sí, toca.
0: Foncho, vamos a decirle a la audiencia que hoy es jueves de
2: chuleta, era.
0: Ay, pues.
2: Ay, ay, ay. Hoy es jueves de marketing y bienestar integral.
0: Gracias, Foncho. Bien, me gusta, viste.
2: Qué bonito, qué bonito.
0: Qué bonito. Pero me gusta tu tish que está asomado en la ventana.
2: Va a estar asomado toda la tarde
0: ahí con Roxana ahí.
3: Va a estar asomadito, qué belleza.
0: Ajá,
3: qué
0: bueno, Roxana, como ya sabemos que hoy es jueves de marketing y bienestar integral.
2: Mira cómo se asoma,
0: Mira el tish ahí detrás.
3: ¿Dónde está el tish?
1: Oye, para todos los que nos están mirando por YouTube, ahí se van a enterar de los squishies internos.
0: Ingrésense al canal y observe cómo sale Stitch en este programa.
3: Exacto, por favor, veamos Stitch. Hola, aquí saludo aquí, aprovecho de saludar a toda mi gente que está en el live de mi Instagram. Oye, ¿cómo están ustedes?
0: Súper
3: ellos están
0: contento.
3: Hoy de negrito, ya se los voy a mostrar más,
0: claro,
3: adelante.
0: Que sí.
3: Más adelante.
0: Somos los chombitos allá de yo no sé, pero nos vestimos entonces de negrito. ¿Qué te iba a decir, Roxa? Cuéntanos el tema que nos tienes.
3: Mira,
0: el día de
3: hoy tengo un temazo porque de verdad siempre hablamos del marketing y todas las herramientas que nos dan la posibilidad de promocionar mejor nuestro producto, el servicio que nosotros damos. Pero hay un punto clave en todo esto que es la venta, porque todo el mundo quiere vender con lo que hace. Pero entonces, ¿cómo lo hacemos? ¿Cómo lo hacemos de una forma efectiva? Y como yo les he dicho en otras ocasiones, yo soy muy nerd. Entonces, cada vez que yo tengo que aplicar algo, yo digo, tengo que estudiarlo. Si se me da poder hablar en una tarima para transformar en clientes, tengo que certificarme como speaker. Si hay alguna inteligencia artificial que sale, entonces yo busco la certificación. Y lo mismo me pasó con ventas, porque yo decía, yo no sé vender. No, lo mío no es la venta, lo mío es el marketing. Y todo el mundo, pero es que tú eres buena para ventas. Pero luego cuando me independizo, entendí que ahora me toca salir a vender.
1: Ah, pero te lo decían, o sea, la gente lo veía en ti.
3: La gente me decía, pero tú eres buena para vender. Y yo le decía, no, lo mío es el marketing. A mí déjame entendiendo qué es lo que pasa en el mercado, haciendo mis diagnósticos, levantando los prospectos para entonces darle las herramientas a venta. Pero al final del camino todos vendemos y estamos vendiendo todo el tiempo. Entonces, ¿cómo lo hacemos incluso cuando tenemos negocios? Y es así cuando yo hago la certificación en ventas con Margarita Pasos y ella nos transmitió esta metodología de Brian Tracy que son los 7 pasos de las áreas de resultados claves. Buenísimo. Son 7 pasos que tenemos que cumplir uno a uno en estricto orden para poder cerrar las ventas.
1: ¡Wow!
3: Sí, es súper potente. Y créanme que lo estudié, lo validé, lo practico, se lo traslado a mis clientes. Y si lo haces de la manera idónea y paso a paso como es, lo logras.
1: Como quien dice, no lo creas, compruébalo.
3: ¡Exactamente!
0: ¡Exactamente!
3: Así mismo. Entonces, el primer paso es la prospección. ¿Dónde vas a buscar a ese cliente? Para ello, es muy importante tener claridad de quién es tu cliente ideal. Y yo sé que la gente que me escucha y nos escucha jueves a jueves en nuestro segmento dirá, otra vez va Roxana con el cliente ideal. Pero es que de ahí parte todo.
0: Claro.
3: Cuando tú sabes dónde tu cliente busca ese producto o ese servicio que tú ofreces, ya sabes que tienes que prospectar en XY red social, que tienes que ir a tales y cuales eventos de networking, que es importante que lo hagas a través de un email marketing. En fin, ya entiendes en qué espacios tienes que exponer tu marca para conseguir a ese cliente. Punto número uno, la prospección, check. Lo segundo es establecer una comunicación clara. El cliente, tu prospecto, tiene que saber en 30 segundos qué es lo que haces. Para eso, un pitch de 30 segundos que quede bien clarito el nombre de tu compañía, qué es lo que hace, a qué cliente atiende y qué solución tú le brindas.
1: Como decimos,
3: ¿cuál es el
1: aquí,
3: resultado?
1: Bien masticadito. Porque a veces sí, a la gente no le gusta mucho bla, bla, bla. Quiere ir directo a lo que es, ¿verdad?
3: Y además en este mundo que ahora estamos todo a lo rápido y furioso y todo es una corredera y todo es ya para allá. Entonces yo necesito en 30 segundos poder entender quién es tu empresa, qué es lo que hace, quién es tu tipo de cliente y qué resultado me das.
0: 30 segundos. ¿Y cómo la estructura? Esa gente, ¿cómo puede estructurar esa idea en 30 segundos? Porque 30 segundos son 30 segundos.
3: Pero es que esos son los pasos. Tienes que decir cuál es el nombre de tu compañía. Tienes que decir quién es tu cliente ideal. ¿Cuál es la solución que brindas y los resultados?
0: Ya lo tienen claro. Ahí
3: entonces,
0: está.
3: Entonces, con eso tú lo preparas y ya. Entonces, la comunicación clara es el segundo paso. Lo tercero es entender la necesidad de ese cliente. Pero entenderla, y para eso la pregunta mágica, ¿cuáles son los principales desafíos que tienes ahorita en tu negocio? Porque yo entendiendo tus desafíos, puedo buscar dentro de mi cartera de servicios o de productos cuál es entonces el que tú necesitas. No me abrumes diciéndome, yo hago esto, esto, esto, esto, esto. No, no, no. Escucha al cliente primero para entonces poder darle la solución más atinada para él. Y yo, por ejemplo, ¿qué es lo que yo hago? Alguien me dice, ay, Roxana, es que mira, yo estoy interesado en una consultoría contigo. Perfecto, yo mando un formulario. En ese formulario hay una serie de preguntas y de acuerdo a las respuestas ya yo sé, este es un prospecto perfecto para unas consultorías one-on-one, este es perfecto para sí una consultoría profunda, a este le sale mejor hacer un curso, entonces de eso va, entonces ya tenemos la prospección, lo segundo la comunicación clara, entender las necesidades del cliente para luego el cuarto punto que es brindar las soluciones, pero las soluciones atinadas a lo que ese cliente realmente necesita. La quinta, atender las objeciones. Muchas veces, perfecto, ¡pum! Ahí va la cotización.
0: Y nos seguimos.
3: Y después me quedo esperando a ver que el cliente regrese. No, yo siempre recomiendo presenten la cotización. No, es que mi cliente siempre está apurado y no tiene tiempo para... Bueno, usted se graba en Zoom con su cotización y le mando un video al cliente donde le explica la cotización.
0: Está buena
1: oye,
0: esa, ¿viste?
1: Está súper buena.
3: Porque nadie mejor que tú para explicarle, porque si no, ¿el cliente qué hace? Tú le puedes explicar todo lo que tú le estás, tú le puedes sustentar al cliente lo que tú le estás ofreciendo y el valor que tú le estás cobrando. Pero ¿qué es lo que hace el cliente si tú le mandas la propuesta? Se va directo al monto.
0: No,
3: ¿tengo
0: mucha
3: la plata? No tengo la plata. En cambio, si él no tiene tiempo para atenderte y que tú se la expliques, graba un videíto donde tú le vas diciendo paso a paso qué es lo que es. Y así vas aclarando cualquier duda. Importante el punto número 6, atender las objeciones. Nosotros no queremos que nos digan que el precio es muy alto, no queremos que nos digan que es que yo no estoy entendiendo el servicio, prefiero mandar eso y hacerme el loco y esperar a ver qué pasa. No. Es importantísimo atender las objeciones, es importantísimo entender por qué el cliente al final no te compra. ¿Es un tema de precio? Ok, perfecto, bueno, dígame contra quién usted me está comparando para yo poder entonces validar qué es lo que le están ofreciendo de aquel lado y lo que yo le estoy ofreciendo para poder decirle a usted.
0: Sí, hay que ser transparente,
3: Claro, y las objeciones las tienes que atender tú. porque si no estás dejando todo como a discreción y entendimiento del cliente. Tenemos una llamada por ahí.
0: Una llamada.
1: A ver, pregunta.
0: Pregunta, 360-2036.
2: Adelante con la llamada.
1: Todos los pasos. Buenas.
4: El último baile.
0: Oh, buenísimo, el último baile. Es que la audiencia está llamando. ¿Con quién tengo el gusto?
4: Con Yuglady Reyes.
0: Bueno, señora Yuglady, ¿cómo está? Gracias por llamarnos. El último baile que acaba de ser ganadora de una entrada general al concierto de Silvestre Dangond. Importante resaltar que tiene que presentarnos una factura de cubano para hacerle entrega de este ejemplo.
2: Boleto. ¿Cuándo tú hiciste esa promoción,
0: bueno,
2: Manuel?
0: Yo lo puse, lo acabo de subir a las redes sociales.
2: ¡Allá la vida! ¡Loco!
0: Acaba de subir a las redes sociales.
4: Estoy marcando de las 11:29.
2: ¡Está bien!
1: Bien, felicidades por ese super
3: lista para ir a bailar.
2: Se la gana de bailar.
0: Ah, sí, me gusta.
4: Con Silvestre Dangond que se queda sentado es porque no baila, no tiene el corazón vivo.
2: Ay, madre.
0: Ah, buenísimo. Entonces, bueno, ya sabes, escríbenos al WhatsApp 6525-2600. ¿Tienes dónde anotar?
4: Sí, déjame un momentito.
0: Ajá, anote. 6525-2600.
4: Disculpa, repite, porfa.
2: 6525-2600.
4: Ok, lo escribo por el WhatsApp.
0: Me escribe por el WhatsApp y me manda la factura.
4: Manuel, bendiciones, mi amor. Siempre eres una persona espectacular con todas las labores que hace. Cada día te admiro.
0: ¡Ay, gracias! ¡Buen día!
1: Muchas gracias.
2: Bonito.
1: Que tengan feliz almuerzo.
3: Lo máximo. Bueno, aquí tuvimos un minuto de fans.
1: Rosana y yo quedamos así, ¿eh?
0: Yo escuchaba el teléfono y yo,
3: Foncho. El último baile. Yo, ¿qué? El último baile. No, eso no forma parte de la... Pero si usted quiere
2: también
3: mandar...
2: También pensaba.
3: Si usted quiere mandar un baile con su cotización, háblelo.
2: No, yo me imaginé que The Last Dance. Dije, bueno, el último chance para hacer la venta es The Last Dance, el último baile.
0: Sí, que la gente está pendiente de las redes sociales.
3: Se acaba de agregar un nuevo paso al área de resultados clave.
2: Exacto.
3: No sé qué va a decir Brian Tracy de eso. Que un bailecito ahí antes de mandar la cotización.
0: Es el baile de celebración.
1: Eso te va a garantizar el éxito.
3: Totalmente, pero bueno, recapitulamos acá. Primero, prospección. Segundo, la comunicación clara. Entender las necesidades del cliente es lo tercero. Cuarto, presentar las soluciones a las necesidades del cliente. El quinto, atender las objeciones. Y el sexto viene entonces el cierre de la venta. Usted siempre tiene que cerrar la venta.
0: Okay.
3: Si usted mandó la cotización, entonces el acto seguido es hacer preguntas para que ya el cliente te dé una respuesta. Por ejemplo, perfecto, entonces quisiera hacer su cita para mejor un fin de semana o le conviene más entre semana. El horario de la mañana o la tarde. O sea, ya no es y que lo va a pensar. No, está mañana o tarde. El sábado.
1: Qué buena vendedora. Cuando quiere.
3: O, mira, tú viste la azul y es la blusa que te gustó, pero también la tengo en verde y en rojo. ¿Quieres que te mande también la roja y la verde para que evalúes cuál te compras al final? Entonces, es como que, en mi caso, que es un servicio, perfecto, ¿tú estás lista para empezar esta semana o quieres que me empieces a mandar ya los documentos y avanzamos y arrancamos la semana que viene? Entonces, ya en ese punto, no le das que el cliente algo te tiene que decir. Y la última, el séptimo paso es, una vez que entregas el servicio, pedir tus referidos. Muchas veces tenemos a clientes contentos y no le damos la oportunidad de decirle, mira, si te sentiste cómodo con mi trabajo, si sientes que con lo que yo hago puedo ayudar a alguien que tú conoces, por favor, refiéreme. Incluso para ese tipo de personas tú pudieras decirle, es más, si es alguien que tú conoces y que sabes que puede ser un potencial cliente para mí, oye, le puedo dar un diagnóstico gratuito o mira, invítalo a la tienda para que pueda ver por él mismo todo lo que le ofrezco y le damos una atención especial. Entonces, al final del camino, estos son 7 pasos que los invito, realmente funcionan y hechos de esa manera te permiten entonces realmente cerrar tus ventas.
1: Y súper útil, Manuel.
0: No, pero súper práctico, porque es que a veces los otros también dirán, porque muchas veces dirán, mira, es que estoy vendiendo, pero si sigo insistiendo,
3: ¿Hasta cuándo?
1: También están las personas que por miedo, pues no venden. Yo tengo varios colegas que han perdido clientes potenciales por miedo a vender. Entonces, quizás utilizando estos 7 pasos, de repente se le hace un poquito más fácil.
0: O sea, ¿de cuál de esos 7 pasos es el que más le cuesta hacer a las personas?
3: Cerrar la venta. A la gente le cuesta mucho cerrar la venta, porque la gente envía las cotizaciones.
0: Y se olvida.
3: Y entonces, aquí quedo pendiente de cualquier duda. El cliente no te va a llamar.
0: Pero es que eso es súper importante.
3: Pero no te va a llamar. Porque el cliente, así como te está pidiendo la cotización a ti, se la está pidiendo a 3-4 personas más. Y el cliente, ¿qué es lo que va a hacer? Automáticamente verificar por precio. El que sea más económico, por ese me voy a ir. Por eso es tan clave tener muy precisa esa comunicación clara y la atención y la experiencia diferenciadora desde el primer contacto.
1: ¿En qué momento tú dirías que ya deberías cesar con la venta? O sea, porque puede que llegue a ser muy insistente la persona, ¿no? ¿En qué momento, en qué punto tú podrías identificar que ya es un cese de
3: Va a depender internet? De la categoría de negocio. Pero usualmente dale 3 toques al cliente.
1: Okay.
3: Pero lo que sí es importante es que no pueden ser los 3 toques. Y entonces ya vio la cotización. ¿Qué le pareció? Entonces 2 días más tarde. Bueno, estoy por aquí, cualquier cosita. Y a la tercera, bueno, usted me avisa. No, no, no. O sea, la primera es... O sea, usted envió la cotización, hizo las preguntas de cierre. Si con las preguntas de cierre, porque ¿qué pasa? Cuando uno pone al cliente, por decirlo de alguna manera, entre la espada y la pared y le dice, ¿quiere la cita para mañana o para la próxima semana? ¿Le funciona en el día, en la mañana o en la tarde? ¿Día de semana o fin de semana? Ya te tiene que decir algo. Sí, no, es que bueno, es que tengo que pensarlo. Dígame. ¿En qué le puedo ayudar para que se le sea mucho más fácil la toma de su decisión? No, es que bueno, es que tengo que ver porque tengo que ver una plata, un dinero. Ah, ok. Entonces ahí ya empiezo a entender. Porque el cliente o te acepta la propuesta o te lanza una objeción. Entonces, si el cliente te lanza la objeción, tú atiendes la objeción.
1: Claro.
3: Para que pueda cerrar la venta. Entonces, al final se trata de eso y ahí ya tú vas, cuando haces el seguimiento, vamos a suponer que hiciste tu pregunta de cierre y con todo y eso el cliente no concretó, tú le mandas la cotización, bueno, aquí la tiene, ya la tiene de su parte, quedó a la orden. Ese fue el primer touch, ya le mandaste la cotización. Ponte 2 días después, le vuelves a atender. Pero, ¿qué pasa? Ahí sí le puedes decir, mire, aquí está la cotización y me gustaría agregarle a lo que le dije tal cosa y tal cosa y tal cosa. Entonces le das como una información adicional.
1: Oye, todo esto a mí me parece súper útil. O sea. Ahorita que la música, pues yo lo estoy tomando así como si fuera mío propio. Ahí estamos en temporada alta. Entonces hay muchos clientes
0: para
1: que
0: cerrar.
1: Te piden cotizaciones y tal, y tú le mandas y después los grillitos sonando y que cri, cri, cri.
0: Y que estén esperando mi aguinaldo.
1: Esperando que me salga
3: bueno,
1: el
3: evento.
1: Bueno,
3: imagínate en tu caso, tú le mandaste la cotización, le dijiste, bueno, confírmeme, quisiera esta fecha.
1: Mira. ¿Viste?
3: Entonces, ah, mira, me funciona esta belleza. Perfecto. Tú mandaste la cotización, ya te dijo algo, o simplemente te dijo, no, ya va, Betel, es que yo lo tengo que pensar y tal. Pasaron 2 días. Oye, se me había olvidado comentarle algo interesante. Tengo la posibilidad de que si usted desea, puedo hacerle un jingle personalizado para darle un toque wow en su experiencia.
1: ¡Wow!
3: Entonces
1: él
3: dice, ah, mira.
0: Y que tengo un poquito más.
3: Entonces, es como que tener esos as bajo la manga. También pasa mucho cuando hay clientes que tienen la posibilidad de dar algún tipo de descuento. Yo les digo, no den los descuentos a priori para cerrar. Ustedes traten de cerrar full con su precio, porque se claro. supone que tú tienes que generar el valor de y la negocio. Comunicación clara para que el cliente comprenda por qué es diferente tú versus lo que los otros le van a ofrecer. Pero vamos a suponer que con todo y eso no, entonces tú tienes tus as bajo la manga. Ah, mire, le comento que solo por las próximas 2 semanas vamos a tener este descuento.
1: Wow.
3: Ah, entonces ya me estás dando una razón adicional para que contemple más tu propuesta. Incluso si el cliente ya les ha hecho varios seguimientos, otro seguimiento que le puedes hacer es mandarle un testimonial. Decirle, oiga, mire, aquí le comparto este testimonial de una persona que tenía exactamente su misma situación y mire los resultados que obtuvo.
1: Interesante.
3: Entonces son formas y maneras de darle un seguimiento, pero distinto, y les va soltando como que unas cositas, hay como un snack ahí para que vaya diciendo, bueno, esta persona realmente tiene argumentos y tiene, sí, una experiencia validada que me llame la atención. Y si al final de estos 3 toques no pasa nada, cierren la conversación. Digan, mira, Betel, ha sido un súper placer poder atenderte en este tiempo. Me encantaría saber, porque ese es otro punto también importante. No forma parte de los 7 pasos, pero yo siempre lo recomiendo porque viene del día a día que uno va experimentando. ¿Por qué no te cierra?
0: Exacto.
3: Trata de preguntarle al cliente. Dile, mire, entiendo, ha sido un placer poder interactuar con usted en este tiempo. Me gustaría comprender, ya entiendo que le vengo diciendo... puedo comprender que no es el momento para seguir avanzando con esta cotización, no quisiera seguir siendo insistente, pero me gustaría saber por qué por el momento no tomaría el servicio. Entonces, no cuento con la disponibilidad ahorita, he cambiado de parecer, le estoy dando prioridad a otras situaciones, y ya en una encuesta facilita de WhatsApp. Y ahí ya tú vas teniendo el historial de la que puede estar pasando.
1: Eso te iba a preguntar, Roxana. ¿Qué opinas de las encuestas? Estas que te mandan al final de todo. ¿Qué tal te pareció el servicio? ¿Cómo lo atendió la gente? No sé qué. ¿Eso te parece
3: útil? Son buenas, son útiles. El problema es que la gente las ve inútiles porque las marcas no hacen nada con ellas. Y ahí está el problema. Por ejemplo, mis clientes tienen que hacer una encuesta sí o sí al final del servicio. ¿Por qué? Porque es la única manera de que nosotros podamos medir el journey completo. ¿Cómo fue la experiencia del cliente de principio a fin? La única manera que tengo es con la encuesta, pero mis clientes saben que responden sus clientes las encuestas y eso hay que cumplirlo.
1: Claro, tomarlo en cuenta.
3: Y nosotros lo hemos hecho. Entonces, cuando tu cliente ve que el expresarse sí tiene los resultados, te va a dar la encuesta. ¿Pero por qué la gente no las llena? Porque la gente dice, esto ¿para qué lo vayan a llenar si no van a hacer nada? Y ojo, pueden pasar dos cosas. Puede ser que efectivamente la marca no esté haciendo nada y no esté parándole a las encuestas, como puede ser que sí lo esté haciendo, pero la marca no comunica.
0: Es que es...
3: Entonces, si la marca no dice, hice este cambio porque mis clientes me lo dijeron, hice este cambio porque mi gente lo hablaba, si no lo comunica es como que si no lo estás haciendo. Entonces es importante también entender que si como marca sí estás escuchando las encuestas, dilo abiertamente. Mira, me estaban diciendo repetidamente que, no sé, el problema de mi estacionamiento era nefasto. Entonces, por tal motivo, decidimos en la compañía contratar a una persona que pudiera darle asistencia a la gente para cuando venga a nuestro local. Así que más que bienvenidos, por favor síganos ayudando a mejorar, sigan escuchando respondiendo nuestras encuestas. Y ya ahí entonces el cliente dice...
0: Claro,
1: yo tengo voz, yo importo.
0: Exacto.
1: Eso es súper importante, me gusta.
3: Y tengo un ejemplo y lo digo rapidito porque sé que ya...
0: No, nos quedan todavía, nos quedan 6 minutos,
3: estamos
0: tranquila.
3: Estamos bien. Mira, esto para que la gente logre internalizar la importancia de esto, que las marcas grandes, importantes, reconocidas lo hacen. ¿Y por qué si esas marcas son grandes y reconocidas lo hacen? Porque uno que tiene un mayor control de su negocio no lo hace. Te doy un ejemplo que me pasó a mí. Una vez fui a Gucci a comprar una correa y fui puntual por la correa porque además fui sábado con mi hijo. O sea, tú no puedes hacer shopping con el niño.
0: Eso no va en la venta.
3: Eso no procede. Eso es como ir con el marido a hacer shopping. No, no procede.
1: No sé cuál es peor.
3: Uno tiene que ir solita para tomarse su tiempo, ver no sé qué. Pero bueno, yo vi la correa, yo dije, voy a lo rápido y furioso, me atendieron. Eso fue un sábado. El martes de la semana siguiente me llega una encuesta a mi correo de la marca. Yo veo la encuesta, La encuesta era un poco larga, he de confesar, pero era muy fácil de llenar. Y cuando empiezo a ver, eran las preguntas que validaban paso a paso el recorrido mío como cliente. Cómo me enteré de la marca, por qué llegué a la tienda, si yo tenía algo puntual, cómo me atendieron, cómo estaba el local, si estaba limpio, si todo estaba organizado, cómo me atendió la chica, si la chica me ofreció otras cosas, etc. Y ahí, en una de esas preguntas puntualmente de la vendedora, porque incluso me preguntaban hasta si me habían puesto el producto bien empaquetado. O sea, fíjense los niveles de todo el detalle.
0: Del detalle.
3: Porque es todo el recorrido. Claro, ellos están estandarizando la experiencia. Entonces, me preguntan en una de las consultas en relación a la atención de la chica, me dicen que si ella me habló de otras opciones y de otros productos dentro de la tienda. Y yo califiqué en 3-4, del 1 al 10 califiqué 3 o 4. Pero no fue por la chica porque no lo hubiese hecho, fue porque realmente yo no fui en disposición de comprar más nada. Yo fui puntualmente a lo que iba y ya. Y resulta que yo le puse esa puntuación y... Te lo estoy diciendo que la respondió el martes. Yo terminé la encuesta como a los 20 minutos, me chatea la muchacha a mi WhatsApp. Entonces me dice, hola, buenas, es fulanita de tal, de la tienda Gucci, ¿cómo está usted, señora Roxana? Y yo, hola, mi amor, muy bien, gracias. Oye, ¿está usted desocupadita? ¿Tiene un espacio para atenderme? Y yo, claro, por favor, cuéntame. No, primero agradecerle que nos respondió la encuesta. Y yo dije, ¿qué? ¿Cuándo a ti alguien te agradece
0: por responder?
3: Hay una respuesta automática. Muchas gracias por responder nuestra encuesta. Y that's it. No, esta chica me llamó primero y me dice, gracias por responder nuestra encuesta. Y yo le digo, tú no sabes lo que acabas de hacer. O sea, yo estoy enfocada, yo soy consultora de experiencia y esto que tú acabas de hacer para mí es un mega wow. Me dice, ay, muchas gracias y tal. Bueno, aprovechando que estoy hablando con usted, veo que en una de las preguntas usted me calificó en 3, 4, no recuerdo ahorita. Y yo le digo, sí, correcto. Bueno, me gustaría entender qué es lo que tengo que mejorar poder obtener una mejor calificación. Y yo así.
0: ¿Qué?
3: ¿Que esto es real? De hecho, yo hice screenshot de ese WhatsApp y lo coloco en clases mías. Entonces yo digo, si una law firm lo hace, ¿por qué tú no?

0: pero es que yo no le puedo estar llamando a todo el mundo. Es verdad, no le puedes estar llamando a todo el mundo, pero tú tienes que identificar cuáles quejas ameritan que tú sí tomes acción de primera mano. Pero sí se puede, señores, es cuestión de voluntad.
1: Me encanta.
2: Muy interesante,
1: mira,
2: Manuel, porque
1: proceso.
2: Creo que se puede aplicar en muchas ramas, creo que en todas
1: en
2: las
1: todo.
2: Ramas.
0: ¿Verdad? Todo, en todo.
2: Es que comida, almacén,
1: todo,
2: ropa.
1: Todo, es una línea. Mira que eso es también la experiencia luxury que te puede garantizar llevarte algo. Entonces uno tiene que pensar siempre en esa experiencia, porque si te llevas una muy buena experiencia, viene la recomendación.
2: ¿Esto
1: increíble.
2: Te parece algo totalmente nuevo, Manuel, o lo has visto en las empresas en las que has trabajado?
1: Mira, yo creo que fui primera vez. Lo que tú estás escuchando, si tengo una encuesta, pero no que te llame la persona directamente
2: para
1: que
2: mí
1: fue
2: es
1: afectada.
2: Totalmente nuevo,
1: o sea,
2: todo lo
1: te
2: que puedo me está diciendo, Rosana.
1: Sí, después te va a llamar el chatbot, te va a responder, te van a mandar un correo formal, no le pareció, no se preocupe, ya le vamos a resolver la situación. Pero de que la misma persona que fue evaluada te haga la llamada y te diga en qué puedo mejorar, eso sí es un guau, como
2: y,
1: dice.
2: Y realmente los pasos no son complicados, es un tema nada más de organización y estructura, porque tampoco es que estás haciendo algo que, ay, Dios mío, me está quitando un, no sé, todo el día, es algo
0: y es que
2: sencillo.
0: Lo necesitas, y para poder cumplir con cada uno de esos pasos se supone que es una estructura que ya debe tener tu negocio, y si tu negocio no tiene esa estructura, entonces tú estás perdido. ¿Cómo vas a vender lo que tú ofreces si no lo tienes bien estructurado?
2: ¿Estás
1: es
2: escuchando,
1: así, súper bien. Mira, hoy aprendimos entonces cómo
2: vender si no está estructurado.
1: Los 7 pasos del éxito, vamos a reforzárselo a
2: rapidito,
1: nuestra audiencia
2: rapidito.
1: Para que sepan. Número
0: prospección.
1: Uno. Ajá.
0: Comunicación clara. Entender las necesidades. Presentar las soluciones. Atender las objeciones. Hacer el cierre de venta y solicitar los referidos.
1: 7 recomendaciones.
0: Y el último baile.
1: Si llamas ya al 360-2036, dices el último baile, te vamos a dar un WhatsApp para que nos envíe la factura y te regalamos la entrada general al concierto de Silvestre.
2: Tango.
1: Así que, ¿qué te parece? ¿Vas a bailar Silvestre Tango?
2: Claro que sí.
1: Ajá, bueno. Entonces, bueno, Roxana, muchísimas gracias. Nos vemos el próximo jueves con más de ¿Qué es eso de marketing? Que nos está enseñando a darnos herramientas poderosas para crecer como empresario. Entonces, bueno, vamos a la pausa y ya regresamos con Beli Alemán de Boquete con Bienestar Integral.
0: Frito.

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0: Bueno, ya regresamos otra vez ahora al almuerzo, siendo las 12:04 del mediodía. Ya sabes que tienes que llamar y decidir el último baile. Sí, Meli, no te asustes cuando te llame la audiencia y te diga ¡el último baile!
1: Hoy almorzando con, espero que estén teniendo un súper buen almuerzo. Mira que en el receso quedamos hablando del tema de Roxana. Así que si te lo perdiste, puedes ingresar a YouTube y ahí podrás ver la programación completita y apuntar esos pasos tan importantes que nos dio Roxana el día de hoy.
0: Así que bueno, saludos también, que ya me está escribiendo la primera ganadora, Juke Lady, saludos, que está conectada.
1: Hey,
0: ya te fuiste al baile. Pues si tú quieres hacer entonces eso, ya sabes que tienes que llamar al 360-2036. Foncho, coméntame si ya Meli está conectada.
2: Ya está lista hace rato, ya está esperando.
0: Ya está esperando el último baile.
3: Ella está bailando,
0: Meli, buenos días, ¿cómo estás?
3: Buenos días, mi gente hermosa. ¿Cómo andan? Ya aquí conectada. ¿Cómo están todos?
0: Súper contento, vale. Que hoy es jueves de bienestar. Con ganas de verte otra vez.
1: Y escucharte también.
3: Qué bueno, mi rey. Bueno, hoy les traigo un tema un poquito más profundizando en relaciones. Yo creo que una de las pocas cosas que nosotros tenemos certera en la vida son... Hay dos cosas que tenemos certeras. Una, que vamos a tener que relacionar con gente, al menos que nos vayamos a vivir...
1: A la montaña, allá Boquete. ¡No, mentira!
0: ¡Ay, qué rico!
3: Y en la montaña, bella, porque hasta en la montaña tú vives con tu tribu.
1: Total.
3: Tú tienes que aislarte 100% y eso no es parte del diseño como fuimos creados. Nosotros no fuimos diseñados para vivir aislados. Por eso la depresión muchas veces está cuando las personas están aisladas o están muy solas. Hay una depresión porque no fuimos diseñados así. Y lo otro, obviamente, que tenemos muy certero en la vida, nos guste o no, es la muerte. Son dos cosas que seguro tenemos. Por eso a mí hablar del tema de las relaciones me encanta. Y yo hoy, ustedes saben que a mí siempre me gusta compartir un poquito diferente desde otro ángulo el tema de las relaciones interpersonales. Y hoy quiero compartirles qué dice Dios. Porque a Dios también le importan tus relaciones. O sea, Dios nos creó para relacionarnos y a Él le importan nuestras relaciones. Y hay un pasaje, hay un capítulo de la Biblia que es Romanos 12, que habla muy claramente de este tema de las relaciones y que... nos ayuda muchísimo a poder tener relaciones sanas sin tener que complicarnos tanto ni estudiar los 20 pasos o las 20 leyes de relaciones exitosas. Es mucho más sencillo porque Dios ya todo lo planeó desde el principio. Así que hoy quiero arrancar con eso. Antes de que arranquemos, quiero escucharlos a ustedes. Si de plano, entendiendo de qué vamos a estar hablando hoy, tienen alguna consulta o alguna pregunta y vámonos entonces a profundizar en el tema.
0: No, yo estoy clarito. O sea, yo creo que una de las cosas, lo que tú dices, es entender, saber cómo convivir entre personas, porque a veces estamos en el mismo lugar, pero somos tan distintos, tenemos distintas personalidades, y que es importante tener esa clave de poder nivelar y entender y crear sobre todo mucha empatía. Yo creo que eso es básico de las relaciones, ¿no, Roxa?
4: Mira, yo hay un libro que el Arte del Amor, que es de Miguel Ruiz. A mí me dejó una... Siempre me recuerdo esta frase que él dice: si a ti te gustan los gatos, no busques a un perro para que maulle. O sea, entonces, si a usted le gustan los gatos, usted busca gatito. No se busque al perro para que maulle. Ajá. Entonces, al final, yo creo que es un poquito eso. Las relaciones van de entender y aceptar cómo es cada quien y no buscar cambiar a nadie. Y si no te sientes cómodo con esa persona, entonces, bueno, agarra tu esquina, porque el problema no es esa persona.
1: ¡Qué piedrota, Roxana!
4: La persona tiene que ser, porque es igual que uno. La frase de que uno no es monedita para caerle bien a todo el mundo puede pasar. Y eso no está bien ni está mal. Si nos forma parte de con quién sí y con quién no. Incluso cuando hay amigas mías que yo las veo forzando como una relación con alguna prospecto, ajá, de pareja.
0: Un prospecto en la venta.
4: Yo le digo, exacto, un prospecto de pareja. Yo les digo como que, y entonces insisten. Pero es que yo le digo, ¿pero por qué estás insistiendo? O sea, ¿cuál es la insistidera? No lo cambies, es así. Si tú puedes vivir con eso, fluye. Pero si tú no puedes vivir con eso, déjalo.
0: Claro.
1: Suelta.
0: ¿Qué te parece, Meli? Ahí están nuestras respuesticas ahí. Ya va, que no te estamos escuchando, bella.
1: Estás en mute.
0: Estás en mute. Yo no sé qué pasó ahí. Estamos ahora sí.
3: Ahora sí. Me encanta, qué bueno, Roxy, que tú trajiste esto, porque por ahí quiero empezar. Para tener relaciones sanas, primero tenemos que tener una autoestima sana. Y quiero que hoy empecemos a definir qué es autoestima sana, porque inclusive socialmente a veces hemos malentendido la palabra autoestima. Y autoestima la vemos como que yo soy súper, yo soy lo máximo, yo todo lo puedo, yo soy la más linda, yo soy la mejor. Y eso no es autoestima, no la autoestima sana. Dice la palabra de Dios que, y les voy a leer textual porque me gusta que no me crean a mí, le crean a Dios. Dice que no debemos tener un concepto demasiado alto de nosotros mismos ni de pensar demasiado bajo. Una autoestima correcta es la autoestima donde tú no consideras a nadie más que tú ni menos que tú.
0: Melissa, palabra me suena. Ese es mi mensaje siempre y eso fue una vez. Ojo, yo creo que entonces de esa información la sacó mi mamá. Mi mamá siempre me mantuvo eso bien claro. Me dijo, en la vida siempre va a haber alguien más que tú, menos que tú. Así que por lo menos alíñate y mantente tranquilo.
3: Y más que solamente que sea más que tú o menos que tú, eso es lo que quiero casualmente corregir. Porque no es que hay nadie más que tú ni nadie menos que tú. Es que hay personas diferentes a ti.
0: Ok.
3: Nadie es más que tú ni nadie es menos que tú. Lo que pasa es que todos hemos sido dotados de dones y talentos por Dios. Dios es un Dios justo. Dios no le da más a Manuel y menos a Roxana. O más a Roxana y menos a Melinda. Dios no es injusto. Dios es un Dios justo. Y Él le da a cada uno según lo que sabe que va a hacer con la administración de lo que le dio. ¿Verdad? Entonces, cuando tú y yo entendemos que todos hemos sido dotados, que todos tenemos dones y talentos, pero que somos diferentes, yo no veo a nadie ni como competencia, ni veo a nadie como más que yo, ni veo a nadie como menos que yo. Sencillamente entiendo que cada uno juega un rol diferente y que cada uno administra diferente lo que Dios le ha dado. Voy a ponerles un ejemplo que todos conocemos, a un Messi, ¿verdad?
0: Que se despidió la semana de esta semana.
3: Nacido con el don, pero si Messi no perfecciona ese don, si Messi no entrena las horas que entrena al día, si Messi no se alimenta de la manera que se alimenta, él no sería el goleador que es, por mucho don que haya recibido de parte de Dios. No sé si me entienden.
0: Correcto. Sí, claro.
1: Sí, claro que sí.
3: Entonces eso es un poco lo que nosotros también tenemos que entender. Todos hemos recibido una porción, pero ¿qué estamos haciendo con la porción que recibimos? Es lo que quizás va a ser la diferencia en que unos resalten más que otros. No porque tengan más que otros, sino porque han perfeccionado o administrado
1: correctamente lo que se les dio. Por supuesto.
3: Entonces, eso es bonito entenderlo, porque cuando tú entiendes eso, tú no estás en competencia jamás con nadie. Tú lo que estás es en superación personal propia, de mejorarme a mí misma diariamente, de superarme a mí misma, de querer crecer, de querer mejorar, de querer evolucionar, de querer aprender. Pero es contigo, no con el de al lado, porque nadie es más ni nadie es menos que tú. Tampoco menosprecias a nadie, tampoco te burlas de nadie, tampoco juzgas a nadie, porque el juicio, la crítica y todo esto es un complejo de inferioridad disfrazado. Cuando tú realmente eres una persona segura, cuando tú estás contento con tu valor y lo que tú puedes aportar al mundo, tú no tienes por qué estar menospreciando a nadie. Tú no tienes por qué estar minimizando a nadie.
1: Criticando, hablando mal y todas estas cosas, ¿cierto, Meli? ¿O me equivoco?
3: No, por supuesto, es que a eso es lo que voy. Entonces nosotros tenemos que estarnos autoevaluando constantemente qué cosas me están llevando a mí o por qué yo estoy criticando a esta persona que hace esto y esto y esto. Ojo, yo no estoy justificando comportamientos que son malos o son dañinos. Eso no es mi mensaje aquí, no tiene nada que ver con eso. Tiene que ver con este tipo de personas que siempre... ¿Viste cómo se vistió? Ay, mírala cómo se peinó.
1: Ay, sí.
3: Ay, ¿viste que no sé qué? O sea, es un chisme y una crítica aquí. Todo el día.
1: Sí, porque hay personas que están como constantemente mirándole el rabo a la otra persona. Entonces tú dices, pero ya va, llega un punto en el que te agota. Bueno, a mí me pasó que tenía una amistad que todo el tiempo, ay, pero qué fea, ay, pero qué ese video, que no sé qué. Yo dije, pero ya llegaba el punto que era tan annoying que yo le decía, no, pero está linda. Ya no me daban ganas como de seguirle el juego.
0: Se fue Stitch, Stitch se va, mira. Ajá, mira.
1: Saludos a Meli.
3: Sí, y mira lo que estás diciendo tú. Hay un quote que quizás lo han escuchado anteriormente, pero las personas que han alcanzado grandes cosas en la vida nunca se burlan de personas que están arrancando, de personas que quieren intentarlo. Claro los que siempre sí. Te están criticando son los que no se atreven a hacerlo.
1: Exacto.
0: Ey, entonces, es verdad.
3: Tú también siempre tienes que ver desde dónde. Aquí hay siempre dos partes, porque somos relaciones, y en las relaciones no es unilateral, las relaciones tienen dos partes. Entonces, yo siempre le comento a mis clientes, inclusive lo trato con mis hijos constantemente porque es parte de lo que vivimos, relaciones interpersonales. Y yo le digo, miren, ustedes no pueden hacer nada con lo que los demás hacen, pero tú también tienes que ser sabio cómo te afecta lo que los otros hacen. O sea, tú decides qué tanto te poder te da. Y a mí me gusta ser muy práctica. Entonces, cuando tú entiendes que la persona no te está criticando desde un nivel de autoridad o conocimiento, sino desde un nivel de inseguridad, tú no lo tomas personal.
1: Claro.
3: Si a ti te puedes criticar algo, por ejemplo, voy a poner mi caso, pero estoy segura que a todos nosotros, porque todos los que estamos aquí, los cuatro, los cinco, estamos expuestos a las redes sociales y estamos expuestos a opinión pública. Cada quien tiene derecho a opinar lo que le dé la gana a uno. Yo no tengo control sobre eso ni puedo hacer nada. Hay gente que super cool, le va a encantar lo que estamos haciendo, y hay gente que va a decir que nada que ver. Yo no puedo hacer nada con respecto a eso.
1: Claro,
3: yo lo que tengo que ver es de dónde viene la crítica, muchas veces disfrazada con la palabra constructiva, ¿verdad? Ajá. Y si viene una persona que definitivamente es un referente en mi área, por ejemplo, hey, escucharlo, porque es válido, él ya pasó por quizás donde pasé yo, y es válido escuchar y aprender, eso es ser enseñables y ser humildes y aprender a escuchar. Pero, por ejemplo, que yo me ponga a criticar a Roxy, que habla de marketing, y yo no tengo idea de marketing, esa es una de mis mayores debilidades.
0: Bueno, tienes que contratarla.
4: Ella o sabe escucharnos. Que cuando ella quiera me chatea, que yo estoy aquí para aconsejarla, para aconsejarla con todo mi cariño. Oh,
0: qué bueno, qué bueno.
3: Entonces, si yo me voy a poner a criticar a Roxana, de verdad que Roxana, si se deja afectar por mi opinión, ella tiene que revisarse.
1: Claro.
3: Porque ¿quién soy yo para criticar a Roxana si yo no sé nada de marketing? No sé si me entienden.
0: Correcto. Sí, te entendemos.
3: Pero si
0: perfectamente.
3: Fuera una persona que puede ser un mentor para Roxana, y la persona le escribe y le oye, Roxy, me parece que esto y eso, yo creo que a Roxy sí le afectaría diferente.
1: Claro, y lo tomaría en cuenta.
3: Ok, entonces eso es algo bien importante. Otra cosa muy importante que quiero recalcar acá para adelantarnos, porque sabe que nunca nos alcanza el tiempo en este espacio maravilloso. Hay otro quote que habla también en Romanos 12, ¿verdad? Que si se pueden leer Romanos 12 en algún momento del día en sus casas, léanselo, porque es el capítulo de las relaciones interpersonales. Dice, ámense los unos a los otros con afecto genuino y honrese mutuamente. Con afecto genuino, o sea, amémonos los unos a los otros. O sea, y si no, a veces nos cuesta amar al prójimo, pidámosle a Dios, porque para eso estamos, y los que tenemos el Espíritu Santo de Dios, esa es la bendición que tenemos, que no estamos
1: haciendo... Sí, porque me imagino que a veces chocan las personalidades. Entonces, claro, como decía Roxana, no puedes cambiar a la persona.
3: Claro, no la puedes cambiar, y está bien. Primeramente, vamos a empezar con lo primero. Si hay alguien que tiene que cambiar o puede tener el control de cambiar, eres tú, contigo mismo. Empezamos con cambiarte a ti. Queremos estar cambiando al vecino, al marido, al hermano, al amigo, pero nosotros...
0: No te cambia mismos, uno.
4: Sí, porque siempre son los otros los que tienen el problema. Sí, claro, no es claro. El absoluto.
1: Y uno es el perfecto.
4: Pero uno tiene también que evaluar, oye, pero ¿por qué sí? ¿Qué pudiera hacer yo? Que también para mucho de las relaciones, no solamente de pareja, sino también de amistades. No siempre vas a estar de acuerdo, pero también tienes que saber en qué momento puedes ser tú el que estás teniendo el criterio errado.
3: Total. Y yo quiero ahondar un poquito en esto, y más que enfocarnos en la parte a veces negativa que tienen las relaciones, que lo hemos venido viendo, la parte de la crítica, el juicio y todas estas cosas, es yo quiero que empecemos a normalizar algo que no es muy normal, y es complementar a la otra gente. O sea, si Roxana, a mí me encanta cómo se le ve el fuchsia, y una vez la vi en un video con un traje fuchsia, decírselo.
1: Ay, sí, me encanta. Esa es una de las cosas
3: que... te queda brutal el fuchsia, por darte un ejemplo. ¿Tú
1: siempre
3: me
1: darle un cumplido a las personas?
3: Claro, verbalizarlo. Los seres con cariño. Humanos necesitamos aprender a verbalizar. Yo creo que muchas veces la gente te puede admirar, pero la gente no lo verbaliza.
1: Claro.
3: Entonces yo creo que es importante que así como verbalizamos la crítica, aún más aprendamos a verbalizar
4: los positivos. Y la fuerza que tiene eso a veces para las otras personas, a veces uno no se imagina, y que tú le mandes una palabra así a alguien, totalmente. De repente la persona dice, wow, no sabes qué bien me ha caído esto que me acabas de decir, porque la gente está viviendo... Me alegraste el día. Y tú nada más le diste, fue un cumplido.
1: Imagínate.
3: Algo sencillo, y tiene que ser genuino, ojo, claro. Nadie aquí está hablando de que vamos a hacer cumplidos que no son genuinos del corazón, pero yo creo que así como nos podemos enfocar en las cosas malas de la gente, también sería muy bueno y es sano para las relaciones que nos empecemos a enfocar en las cosas buenas que tiene la gente,
1: de acuerdo,
3: porque todos tienen cosas buenas y todos tienen cosas malas, entonces empecemos a enfocarnos más en las cosas positivas que tiene la gente y empecemos a complementarlas y afianzarlas. Cuando tú quieres crear una autoestima, y voy a poner el ejemplo con los hijos, que quizás es una manera más sencilla de poderlo ver, pero funciona igual con los adultos, pero empieza desde chiquitito. Cuando tú quieres afianzar la autoestima de tu hijo, tú no le afianzas las cosas malas que tiene, que efectivamente las tiene, tú le afianzas también las cosas buenas que tiene. Eso es lo que va construyendo esa autoestima, y desde chiquititos eso se empieza a hacer. O sea, no esperemos a estar grandes y heridos y rotos para entonces empezar a trabajar en esas áreas y en esos afianzamientos importantes. Por eso yo traigo esto a colación, para todos esos papás, mamás, tíos, abuelitos que me estén escuchando por ahí, que entiendan que de que son unos bebecitos, todo le entienden. Y desde ese momento es importante empezarle a inculcar las cosas correctas para que no crezcan con una imagen distorsionada ni de ellos ni de las demás personas.
0: No, y estoy de acuerdo contigo, Meli, porque ayer casualidad estábamos entrevistando a una especialista en todo lo que es amamantar y hablaba sobre eso, de cómo le hablas a tu hijo en los primeros 60 minutos de vida cuando sale, que es súper importante. Claro. O sea, el hecho de cómo amamantar y comenzar también su comunicación, donde la mamá emocionalmente debe estar bien, porque todo eso se transmite a través.
3: Claro, a mí me pasó. Yo cuando tuve mi segundo hijo, yo estaba a punto de divorciarme en ese momento y obviamente yo estaba pasando un estado emocional terrible. Yo estaba en mis peores crisis, el momento más triste de mi vida. Y mi hijo, a pesar de que me salía la leche y yo le daba pecho, ¿verdad? La leche salía cortada, salía amarga. Y mi hijo sufría de reflujo. ¡Ah! Y no era que la leche estaba mala, no era que el niño tuviera un problema estomacal. Era que la leche salía mala y salía cortada. Obviamente él no la podía procesar correctamente porque mis emociones estaban afectando mi producción de leche.
1: Por supuesto.
3: O sea, la parte emocional...
0: Es increíble. O sea, ayer cuando estuve en la audiencia empezó a llamar y eso decía. Entonces eso va al reflejar lo que tú dices. La importancia de formar a niños estable emocionalmente se basa en cómo le comunicamos los mensajes a ellos.
3: Así es. Ahora voy con un quote aquí que a mis amigas, acá no sé qué tanto les va a gustar, pero ahí va lo que dice Dios. Dice, si alguien los maldice o los persigue, oren por ellos y bendíganlos.
1: Si alguien los maldice o persigue, oren por ellos.
0: Que les vaya bien.
1: Y bendíganlos.
3: O sea, es un reto.
1: Qué bonito.
3: Yo lo sé.
1: Es un reto.
3: Porque en nuestra naturaleza me provocaría hacer lo mismo. Pero dice la palabra, no pagues mal con mal, paga mal con bien.
4: Pero es que, Meli, no es fácil, pero ¿sabes qué? Que cuando lo practicas, es tan distinto el impacto que tiene en ti. Porque cuando tú entras en la misma dinámica de la otra persona, es horrible como tu cortisol, tu energía, todo es como que, y estás con esa nube negra, sí. y esa nube negra.
1: Y te amargas.
4: Y me dijo,
1: y no disfrutas.
4: Y tú, ¿y qué? Pero ya va. O sea, yo misma me estoy dando aquí con el látigo. O sea, ya la persona me ha incomodado y yo sigo y me sigo metiendo yo el dedo en la llaga.
1: Yo, exacto.
4: Entonces, al final, cuando tú dices, hey, ya, que le vaya bien, que Dios la bendiga,
0: sí.
4: Y que todo salga
1: chévere. Que al principio puede ser difícil.
4: Es difícil.
1: Y falso, no sé, pero la repetición llega a un punto en que ya lo dices de corazón.
4: El punto que dice Meli es el punto elevado. El punto que dice Meli, o sea, el punto de llegar a orar por la persona yo creo que ya es un punto elevado, pero por lo menos el que empieces a no engancharte y soltarlo es como para arrancar.
0: Se la base.
3: Mira que Dios, es que bueno, Dios es un Dios sabio, a Dios no se le escapa nada, y eso es lo que tú y yo siempre tenemos que tener presente. Yo por eso siempre les traigo la palabra de Dios a colación, porque Dios todo lo creó perfecto. Primeramente, la justicia dice que no es nuestra, la justicia de Dios. Dios no se le escapa nada, y créeme que si alguien te ha hecho un mal que no es justo, Dios se va a encargar que tarde o temprano eso la persona lo pague. Y no me refiero a karma, porque tú sabes que eso no va acorde a la palabra de Dios, pero es que Dios es un Dios justo y Dios no se le escapa nada. Y tarde o temprano Él se encarga. Lo que tú tienes que hacer es tú comportarte correctamente.
1: Tratar de hacer lo mejor posible.
3: Claro, ¿cómo tú puedes decir que tú no eres igual a la otra persona si te comportas igual que ella?
1: Correcto. Exacto.
3: Si tú pagas mal con mal, tú eres igual de mala que la otra persona.
1: Tal cual.
3: Ahora, si tú te comportas bien, aunque te hayan hecho mal, tú estás demostrando que tú eres diferente. ¿Qué es realmente la verdad? ¿Eres diferente o eres igual aunque tu boca diga algo?
1: ¿Tú crees que serviría respirar y aguantar la respiración 10 segundos?
3: Mira, hay una respiración, hay diferentes tipos de respiración para la relajación, para poder calmar el sistema parasimpático, para relajarnos, para, tú sabes, bajar el cortisol y todas estas cosas. No es de 10 segundos, la respiración es un poquito diferente, te la muestro acá, creo que ya se las he enseñado anteriormente. La respiración es, inhalas en 4, sostienes en 8, o sea, 8 segundos sostienes y después
1: en 4.
3: Botas 4. Esto lo haces 4 o 5 veces y eso automáticamente
0: 4, 8, 4. Ok.
3: 484.
1: Ok, oye, qué bueno. Hey,
0: mira cómo te regulas.
1: Ya, ya ves siete.
0: Audiencia, si vas ahí estresado, hazle esa bolsa. Primero tomas aire en 4, retienes 8 tiempos y luego sacas, exhala en 4 tiempos.
3: Inclusive, para las personas que tienen problemas para dormir, usen este mismo método. No solamente lo usen cuando estén bravos, molestos, úsenlo también para dormir, porque a veces nos cuesta dormir porque todavía nuestro sistema nervioso está muy activado. Entonces, esto nos empieza a relajar. ¿Verdad? Sin necesidad de pastillita ni nada por el estilo. Así que esto es otra práctica así, bien práctica. Y con respecto a bendecir y orar a los que no nos provocan, yo tengo un testimonio fuertísimo de eso. Cuando yo trabajaba en el mundo corporativo, había una persona que me tenía la vida montada.
0: Saludo.
3: Ella entró 10 años después.
1: Que Dios lo bendiga.
0: Que Dios lo bendiga.
3: Espérate. Es que te digo, no es fácil. Yo sé. Yo estoy poniéndoles esto aquí al público y yo sé que estoy retándoles en muchas áreas, pero si es posible y si vi la mano de Dios, porque Dios no se equivoca cuando te manda a hacer algo. Esto es un mandato, ojo. Esto no es una sugerencia. Es un mandato. Y cuando yo, a pesar de que lo que yo quería era renunciar y mandarla para allá, tú sabes dónde a la señora está, yo empecé por obediencia. No lo sentía, como dice Belén. Yo no lo sentía. Pero por obediencia a la palabra de Dios, yo dije, voy a obedecer lo que Dios dice, porque si Dios lo dice, por algo es. Y empecé a orar por ella y a bendecirla. Y Señor, de verdad, bendícela. Que le vaya bien. Obviamente al principio no era
0: que se vaya bien.
3: Pero después, con la práctica, o sea, con los días haciéndolo, realmente ya cada vez sentía menos rabia por esa persona. Y les cuento el testimonio porque para mí es un testimoniazo. Yo solamente quería que la mamá me dejara en paz y me dejara trabajar. Pero Dios es un Dios justo y Él estaba viendo más allá de lo que yo siquiera podía ver y percibir que ella estaba haciendo contra mí. La man era la mejor amiga de la CEO de la compañía, o sea que para mí era casi que imposible que ella se fuera de la compañía porque la verdad, la tipa estaba bien pegada con el cocotudo.
1: Claro.
3: Pero cuando Dios mete su mano, no hay hombre que pueda contra eso. A ella la botaron de la compañía y la acusaron de ladrona.
1: O sea, ni siquiera tuviste que mover un dedo.
3: Se fue mal, se fue por la puerta angosta. Y yo cuando eso pasó, ojo, yo le dije a Dios, Señor, te pasaste.
4: O sea, yo solamente quería que me ignorara. Que me ignorara, pues, como que si yo no estaba, yo no existía, pero no, como que así tampoco. Yo no te pedí eso, yo no te lo pedí.
1: Gracias a Dios.
3: Yo le dije, mira, yo no quería que ella le pasara eso, yo no quería que ella se quedara sin trabajo y menos como una ladrona. Yo quería sencillamente que me dejara de molestar.
1: Claro.
3: Pero tú me estabas viendo más allá de lo que yo estaba viendo.
4: Y como te tendría a ti, tendría a otros también.
1: Por supuesto.
3: Claro, entonces a lo que voy con esto es que seamos fieles a lo que Dios nos dice, que Él no nos está dando estas enseñanzas o estos mandatos para molestarnos o fregarnos, sino porque Él sabe lo que está haciendo, pero también está probando nuestro corazón.
1: A mí me encanta porque Meli, cada vez que yo la escucho, tiene una enseñanza, o sea, para mí.
0: Es que ella siempre
1: y yo
0: lo
1: estoy
0: ha dicho.
1: Segura que la audiencia, las personas que nos están escuchando hoy también reciben esto con mucha gratitud. Gracias, Meli, por tus palabras tan sabias que yo sé que vienen de Dios. Y bueno, yo no sé, ya. Meli, si quieres dejar un mensajito antes de irnos.
0: Sí, que ya nos queda, ya nos queda un minuto, pero nosotros nos metemos aquí.
3: ¡Qué barbaridad! No puedo con este programa. Yo creo que el mensaje resumido de la mañana de hoy podría decirle: no paguen mal con mal, paguen mal con bien. Aunque no les provoquen y no lo sientan, hay muchas cosas que nosotros no hacemos solamente porque las sentimos o porque nos provocan, sino porque sabemos que nos van a hacer bien y son las que nos convienen. Dice la palabra de Dios que todo te es lícito, mas no todo te conviene. Todo te es lícito, es decir, puedes hacer todo lo que quieras, mas no todo te edifica. Entonces no se trata de que no puedo o sí puedo, eso no se trata de una normativa de restricciones, sino te trata de lo que realmente te conviene y lo que realmente te edifica para que puedas crecer, mejorar y vivir la vida que Dios diseñó para ti.
0: Ay, wow, Meli hermosa, poderoso. Gracias. Bueno, fuerte el aplauso. Nos vemos entonces ya mañana, Confesiones al Aire, y mañana vamos a hablar un tema de relaciones.
4: Ah, sí.
0: Mañana tienes que volver, entonces. Es Luisa. Es Luisa que inventa. Nos vemos mañana entonces viernes. Llamen al 360-2036 y échenos esos cuenticos, vale.
1: Chao.

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1: Amigo, ¿qué tal? Vamos a tener que hacer una magia aquí. Estamos en vivo, así que todas estas cosas pasan. Hacer un cambio ahorita de audífono. Bueno, arrancamos. Tómeme la música ahí, mi amigo Alex, cuidando la cuenta. O sea que YouTube anda así viendo, que ñácata y estamos fregados. Tengo que cuidar la cuenta que tenemos, si no, entonces, estos derechos de autor son muy exigentes en esta cuenta. Así que gracias a Alex González, que está en controles hoy. Nombre de pelotero, de shortstop. Alex González.
2: No tengo, lo que no tengo es el dinero.
1: Ah, pero si sabe béisbol, entonces sí, está bien. Alex en controles, entonces acá junto a Hipólito Murillo, servidor José Lemos Jiménez. A nombre de Hipólito Cashman, Steinbrenner, boom. Arrancamos.
3: Como hay la gente llorando por ahí, Lemos y Men, hombre.
1: Sí. Oye, dos cositas. Quería antes de entrar en el debate de lo que parecía ser una crónica de una muerte anunciada, lo de los Yankees ayer en casa, segunda vez que Tampa este año celebra el mismo año. Ojo, Tampa celebra por segunda vez en el año. Ellos allá se coronaron, allá fueron. Coronaron el banderín contra los Yankees y ayer pues lo barrieron. Poco usual en el equipo de los Yankees. Pero antes de entrar en eso, había una cierta confusión, pienso yo. Estaba escuchando la transmisión de la gente de ESPN. Entonces uno de pronto piensa que...
3: ¿Que se la saben todas?
1: Sí, en la regla. Porque la regla, ahí me parece que la confusión era de bola muerta en un tiro, por ejemplo. La bola muerta en un tiro... El bateador más adelantado va a la... Dependiendo si es un tiro de los jardines, tiene dos bases a partir de donde estaba. Es decir, está en primera, va a tercera. Y si es del cuadro interior, en un tiro, y es declarada bola muerta, entonces el corredor avanza, el que está adelantado, no el bateador, avanza una base si es tiro del cuadro interior, dos si es del cuadro del outfield, pero a partir de donde está. No es que yo iba corriendo, no. Acá es distinto. Ahorita le voy a explicar, porque yo me busqué. O sea que hoy en día es un poquito más fácil que antes. Pues antes tenías que tener el reglamento en el bolsillo y entonces comenzar a buscar más o menos por el índice para encontrar un poco la jugada. Después entonces por ahí me llegó la mecánica de los árbitros. Lo usábamos también para entender. Pero en el caso de ayer, lo primero que hay que decir es que los árbitros hicieron llamado a Nueva York, donde está el centro de grabaciones de las cámaras. Los árbitros, no hubo Tampa no hubo. Estoy hablando sobre el batazo de Volpi, que con eso momentáneamente empataba a cuatro carreras. Entonces los árbitros se reúnen, vamos a ver esto. Se van allá y preguntan y entonces allá se determina. Lo primero que se aclara es que hay interferencia. Interferencia del fanático con un posible jonrón. No está claro, usted lo vio, ¿no? El fanático que después tuvo que salir escoltado ahí porque lo querían acariciar a golpe. Yo quería molerlo a golpe.
3: No, yo en realidad yo lo vi, presentaron imágenes que salió tranquilo.
1: Más bueno, bien, acá, sí, pero acá. Pero allá sí, y
3: explicar. Pero esa jugada, si, a ver, el fanático es fanático, obviamente, y se va a incomodar. Porque pensaron que iba a ser cuadrangular, pero en realidad, no, según las imágenes, no iba a ser cuadrangular.
1: Sí, pero,
3: así que la aplicación del reglamento ayudó a los Yankees para anotaran una carrera.
1: Ok, vamos a aclarar la regla como dice la regla. Okay, lo primero es que en ese momento se dice que hay una interferencia del fanático. Se está prácticamente metiendo las manos dentro de la parte de arriba del, en este caso, Víctor Mesa Jr. Ya ahí se elimina el jonrón. Primera reacción. Luego entra la interpretación de los umpires. Los árbitros pueden determinar que producto de la interferencia se puede declarar out o se puede declarar lo que declararon. Los árbitros consideraron, usando las grabaciones, que de ninguna manera Víctor Mesa iba a tener dominio, no iba a alcanzar la pelota con el guante, de manera que ellos vieron ahí, y es facultad del umpire en ese punto, es una discreción de decir, consideramos que la bola iba a pegar contra la cerca, así que el bateador es doble, y el corredor, habiendo dos outs, anota, discreción de los árbitros. La confusión de anoche en ESPN decían, bueno, tenía que tener tercera porque el doble, tú calculas, doble de terreno, aquí no hay doble de terreno, es un doble determinado por los árbitros en función de las consideraciones que hicieron, y eso está perfectamente en la regla, se lo voy a leer para que lo tengamos clara. Eso en cuanto al tema de la regla. Usted estaba clarito en eso. Este año han habido, me estaba diciendo alguien que ha habido un par de jugadas de esta índole.
3: Sí. La que más se recuerda es la de Jeter, ¿te se acuerda? El año 96 contra Baltimore.
1: Pero ahí sí no hubo video y no hubo nada.
3: No, en aquella época el reglamento no existía.
1: Jordan Brenner del video.
3: Jeffrey Mayer, que es el muchachito de aquel entonces, cuando tenía 12 años, él mete el guante, le quita la bola al jardinero de los Orioles de Baltimore.
1: Ahí era out.
3: Era out,
1: sí.
3: Y no había cuadrangular. Después el equipo de los Yankees terminó empatando el partido.
1: Y avanzaron.
3: Y después avanzaron, ganaron la Serie Mundial y ahí se convirtió en una dinastía. Recuerda que ganaron 5 títulos.
1: Jordan Brenner, 3. 3 títulos. 96, 97, 98.
3: Sí, pero con esa camada de jugadores llegaron hasta 5 títulos.
1: Pero seguido 3.
3: Exacto.
1: Que es muy complicado hacer lo que lo busca ahora los Dodgers.
4: Estuvo interesante también, buenos días a todos.
1: ¿Qué tal? ¿Cómo está, Olmedo?
4: Bien, gracias. Oiga, la que estuvo interesante también fue la que atrapó Mitchell en el Jardín Central, en el juego de los Padres de San Diego.
1: Sí, vamos para allá. Vamos a terminar con el juego de los Yankees porque da para mucho. Quería terminar un poco con este tema de el reglamento de interferencia de un fanático en el caso particular. Y entonces, lo que digo yo es que antes uno tenía que buscar el reglamento uno por uno. Ahora tú le preguntas a la IA te tira todo y te marca la regla. Te marca la regla. Entonces tú vas a la regla y la lees aparte. Es una cosa impresionante como hoy tenemos esa. Se aplica la regla 6.01 del reglamento de béisbol. Dice, antes de la una interferencia de los fanáticos, un corredor en primera y dos outs, que yo le pregunto, dime qué pasa aquí. Entonces me contesta. Se aplica estrictamente la regla 6.1. La decisión final queda a juicio de los umpires y del Centro de Revisión de Nueva York, que en este caso fue lo que aplicaron, quienes deben determinar qué habría pasado si el espectador no hubiera intervenido. Los escenarios de penalización y colocación de corredores se resuelven en estos argumentos. Los árbitros determinan que la pelota sí iba de jonrón, no hay, en ese punto, no hay interferencia. Usted agarra la bola detrás de la cerca acá, ellos consideran, no, aquí es jonrón, no hay interferencia. Se mantiene, se declara el jonrón. Luego, si la pelota no salía, saludos a Lucas Olmo, está allá en Chiriquilla, su papá, están escuchando el programa y viéndolo por YouTube. No iba a salir, no iba a ser atrapada, pero el fanático interfirió sobre el terreno de juego, se metió el guante en la mano y celebró, y él pensó que la había agotado, se lo sacaron a él, fue decisión, se revoca el jonrón, eso fue lo que pasó ayer, y se declara interferencia del espectador. La colocación de los corredores, el bateador corredor se le otorga automáticamente a segunda base, un doble por regla. Al corredor de primera base a la que el umpire jugue, que habría llegado de manera segura, y entonces en este caso, en el caso de ayer, pues se marcó que él podía llegar a alcanzar el home, se puso en home. Si el jardinero iba a atrapar la pelota para el tercer out, la decisión habría sido out por interferencia.
3: Seguro. Según todo lo demás. Pero a ver, Lemo, y hasta ahí estamos bien claros con la aplicación del reglamento. Lo que yo particularmente aprecio es que donde estaba, creo que era Lombard Jr., ¿cierto?
1: Habían dos outs.
3: Sí, estaba Lombard Jr. en primera base. Él estaba un poco separado de la almohadilla, quizás como un metro, unos cinco pies puede ser de la almohadilla. Y con el contacto, yo lo que tengo mis dudas es que si él podía anotar. ¿Me explico? Por eso yo digo que la interpretación de los árbitros en ese momento fueron condescendientes con los Yankees.
1: El término condescendiente no cabe.
3: Sí,
1: no cabe.
3: La interpretación fue mal aplicada,
1: no, puede ser. Perfectamente aplicada.
3: Porque ¿qué garantía tú tienes que con ese contacto que pega en la pared, asumiendo que fuera un doble, ¿cierto? La bola no la pudo atrapar el jardinero, pega contra la pared, rebota. El jardinero va a buscar la pelota y con ese contacto él llega a home plate.
1: Bueno, según los árbitros de Nueva York, sí. Inclusive ahí mostraron el corredor por dónde iba cuando la bola pega. Y mostraron en la toma, en la transmisión que ellos estaban viendo. Ellos muestran a solicitud de Jerez, que para mí estaba enredado también. Muestran la bola donde cuando la bola pega cuando el fanático metió las manos, por decirlo
3: exacto,
1: así.
3: Exacto, exacto.
1: En ese momento, Lombard
3: Jr. ¿Él se había separado la almohadilla?
1: No. ¿Cómo va? Si se ha dojado. Tú tienes que arrancar con el contacto, que tú estás jugando en la Liga de Periodistas. Él iba doblando segunda, ya llegando al campo corto. Evidentemente porque están dos outs. Y por eso es que hice la aclaración. Hay dos outs. ¿Qué dice? Hombre, pelotero en Grandes Ligas. No estamos acá en la Liga de Periodistas. Tienes que arrancar con el contacto. No tiene sentido estar separado de nada porque tú no tienes que regresar, tienes que irte. Si tú haces eso que usted plantea, a usted le meten una multa, ¿cómo tú no vas a irte?
3: No. Lo que pasa es que, bueno, yo vi también, quizás tengo que tomar en cuenta que yo vi cuando presentan la jugada en repetición. Él estaba despegando la almohadilla.
1: No, pero ese es en el momento del batazo. Yo digo que la toma que yo vi, que fue la que hacen que los umpires tomen la decisión en Nueva York, es cuando la bola pega o la bola le da en la mano al árbitro, al fanático, que la fildea.
3: Sí.
1: Entonces, en ese momento, ya Lombard Jr. va por segunda. Esa es la determinación, reitero. Y está en la regla.
3: La regla es muy clara.
1: Es discreción del árbitro. El árbitro pudo haber considerado, o los árbitros de revisión pudieron haber considerado, ¿tú sabes qué? Tú ibas corriendo lento.
3: Exacto. Y
1: está corriendo Hipólito, tercera.
3: Tercera. Por eso te digo, ¿no? Pero...
1: pero no es condescendencia, es el criterio arbitral.
3: Bueno, pero está bien, mejor dicho de esa manera, sí. Pero
1: no es que el condescendiente pueda decir, te la quiero regalar. Y no es el término.
3: No es el término.
1: Sí.
3: Pero lo que te quiero decir es que esa jugada al fanático, si se le cuestiona, más bien ayudó. Porque la pudo haber capturado.
1: Él lo sacaron. No. ¿Cómo va? No, ahí no vaya manera que la
3: capturaron. ¿Tú no piensas que la podía
1: capturar? No, porque es que el ángulo que se ve ya la bola va a pegar en la pared. Va a pegarla encima con todo y el salto no le daba. Eso, por eso es que allá, cuadro a cuadro, con cámaras de alta velocidad, no es cuestión de lo que yo diga, sino que es una cuestión que demoraron para revisarlo.
3: A propósito,
1: que,
3: sí.
1: No fue un tema que tomaron enseguida. De tal manera que ellos deciden hacer el cambio porque consideran que la bola...
3: Tanto así que el manager de Tampa sale a reclamar al árbitro.
1: Y le explican. Aquí no hay... Esta es la determinación. Le hacen la aclaración de la regla 6.01. Aquí no funciona que... Tú puedes reclamar, no es una jugada protestable. No se puede jugar, no se puede protestar. Una jugada donde hay la apreciación del árbitro prevalece. Para que estemos claros, no se puede interponer una protesta en una situación como esta. De manera que él se fue tranquilo y listo. Es que claro, dos outs. Una cosa es si va un out y otra cosa es si van dos outs. Si va un out ya es otra consideración, porque normalmente el corredor simplemente agarra lo que llaman ellos un jump y quedan ahí para ver cuál es el desenlace final. Pero en el caso de aquí tiene que arrancar.
3: Sí, arranca porque
1: en dos outs.
3: Ya, tiene que anotar con lo que venga.
1: Sí, ya, no hay problema. Ahora,
3: todo eso a partir... Mira, que después de aquella jugada del 96 empezaron a hacer los análisis, implementaron esta regla, porque en aquel momento...
1: Y hubo otra más cuestionable. Moisés Alou jugando para el equipo de los Cubs que hizo el año 97. Florida avanza, Miami de Florida, y ganan el tercer, inclusive la Serie Mundial.
3: La Serie Mundial.
1: Un juego en ese juego fue casualmente, fíjese, fue en el Wrigley Field. Moisés Alou, le cantaron un ron y era un fanático, cogió la pelota.
3: Del mismo Chicago. Esa fue complicadísima. Y no lo dejaban entrar a los estadios, se tuvo que mudar. Hay una historia, hay una película inclusive de esa situación.
1: Igualito que el que tenía la cabrita y quería ver el...
3: Sí, sí.
1: Quería
3: ver el juego popular de la ciudad de Chicago, lo querían matar y todo.
1: Y que decían la maldición del chivo, ¿no? De la cabra.
3: Así que, bueno, pero usted está hablando de los Yankees, ya los Yankees son historia, don Lemos.
1: Sí, pero hay que analizarlo. Si no podríamos, por ejemplo, ponernos aquí a hablar de recetas de cocina, ¿no?
3: No.
1: lo que hacemos, no podemos, tenemos que hacer. El deporte es así: uno analiza lo que puede pasar y termina analizando lo que pasó.
3: Oiga.
1: Así funciona.
3: Entonces. Que hay que llamar al dueño del equipo y decirle, vote a todo el mundo.
1: Yo pienso que el tema de los Yankees es un tema estructural, lo hemos dicho hace, que no es un término que yo inventé, hace poco escuché a un cronista de Puerto Rico explicando eso, me parece que es así, y considero que es así, porque fíjese usted, entonces... El tema aquí es...
3: Mire,
1: el tema...
3: Lo voy a hacer un pequeño resumen para continuar con esa situación. 2018, los Yankees pierden la serie divisional con el equipo de los Medias Rojas de Boston. 2019, pierden la serie divisional con los Astros de Houston, con ese cuadrangular, recuerda, de José Altuve, en el séptimo partido. 2020, pierden la serie divisional con los Reyes de Tampa. En el 2021, pierden el Wild Card con los... Media Roja de Boston. En el 2022 pierden la serie divisional con los Astros de Houston. En el 2023 no clasificaron a los playoffs. En el 2024 perdieron la serie mundial con los Dodgers de Los Ángeles. En el 2025 perdieron la serie divisional con los Azulejos de Toronto. Y bueno, la noche que perdieron con el equipo de Tampa.
1: Hay que decir dos cosas. Aquí lo primero que hay que quitarse el sombrero ante el equipo de Tampa. Cualquier cuestionamiento que se haga, esta mañana escuchaba a Gonzalo decía Gonzalo que el periodismo latinoamericano vivía de la hipocresía y yo coincido. O sea, hay que ser objetivo. Usted viene con esa pifia aquí a sacar pecho de supuesta objetividad cuando es muy complicado la objetividad como se plantea en las aulas de clase del periodismo. Entonces, todo es un miedo a decir a quién tú vas. Entonces, no se pierde la esencia de la persona como tal. Coincido en ese punto. Entonces, claramente que yo iba a los Yankees, no puedo, pero en ese punto tú no tienes que entrar al análisis de lo ocurrido. Tampa le pasó por encima, para mí, en un aspecto básico del béisbol, de la tecnología, y por eso es que pienso que es un tema estructural en el caso de los Yankees. Tampa tiene un equipo barato, baratísimo, pero tiene un sistema de scouting report bárbaro. Anularon la batería del equipo de los Yankees, lo anularon por completo. O sea, fíjese, el único que le había bateado con libertad a Ben Rice y un poco Wells, ayer los dominó por completo. Es decir, lo que pasa es que tú no puedes pretender ir a la serie, a este tipo de series, que te van a tirar práctica de bateo. Te van a buscar, no te van a tirar el lanzamiento donde tú mejor conexión haces. Lo que pasa es que en la serie regular los equipos tienen, enfrentan un día al primer abridor en una serie, el segundo día al segundo abridor, al tercer día cuando hay una serie de tres ves el tercer abridor. Y luego entonces hace rotación los equipos tienen hasta cinco, rotación de cinco, así que tú la mayoría de las veces te encuentras con picheo de ese nivel de rotación. Es una cosa muy diferente a cuando tú llegas acá, que te elaboran una rotación con lo mejor. Tampa lo tuvo. Además tiene un cuadro de picheo bárbaro, con un control excepcional, y nunca le dieron a los bateadores de los Yankees ningún picheo donde ellos donde lo estaban esperando, sino al revés. Mira lo que pasó con Acuña, misma historia. Ah, tú bateas en tal lado, bueno, ahí no te lo vamos a tirar. Usualmente tú haces una alineación que luego entonces el segundo de pronto para que te desgaste, es decir, tú puedes salir del primero y el segundo es más complicado y ahí te puedes complicar. Pero yo creo que el análisis debe empezar por eso. Tampa fue mejor equipo, barato. Mire usted, ahí no hay casi ni un pelotero que llega al billón de dólares por temporada, al salario mínimo en el cuadro titular. Caminero, 700,000, el Chor, por ahí anda, igual Palacio, el de primera base es el mexicano. Y el caso de Víctor Mesa es un caso para una película, porque ese muchacho, Florida, Miami, el equipo de Miami, lo puso en asignación y de allí lo rescató Tampa, pero lo puso en asignación de ligas menores.
3: Sí.
1: Fíjese usted, va a decidir el juego ayer con jonrón. A Mac Fried no le habían pegado un jonrón ni un zurdo en toda la temporada.
3: Clase de tablazo de dos carreras.
1: Primer jonrón, fíjese, que le pega un zurdo, se lo pega Víctor Mesa ayer. O sea, lo primero que hay que decir.
3: Mira.
1: Tampa, espera un momentito. Tampa es un equipo muy barato, pero con peloteros comprometidos, tiene un equipo compenetrado y hay una química, una cosa impresionante. Contrario a lo que está pasando, porque lo que está diciendo ahora mismo Chihon Jr., uno nota una grieta interna.
3: Sí, lo que pasa es que hay muchos...
1: Y déjeme hacer la comparación nada más. Fíjese, Mahon, 15 millones de dólares, terminó en la banca. Lo trajeron el año pasado. Fíjese, sí, un problema de contratación. Cierre último día de contratación del año pasado, lo trajeron de Colorado. No ha servido. Termina ayer en la banca, lo reemplaza un rookie. Porque Chema es un pelotero con salario de rookie. Igual pasó con Chihon Jr., ese tipo está ganando millones. ¿Quién lo reemplaza? Un rookie, Volpi. Y el shortstop, otro rookie. ¿Dónde están tus contrataciones? Y entonces contrata como la gran contratación este año a Elio Ramos. ¿Dónde termina? Ni jugó. Es decir, es un problema de la oficina. Y yo estoy claro. Los Yankees, mientras tengan a Cashman, olvídense que va a ganar, porque es que él vive de la historia que le dejó montado a Stone Brenner, que fue el único que ganaron, la última serie que ganaron, se la dejó estructurada el viejo, más nunca ha funcionado y ni va a funcionar. Nadie logra resultados distintos haciendo lo mismo. Cambio y fuera. Se acabó. Pero
3: está bien, todo lo que usted explica, que a propósito lo hace con cierto dolor, porque se le nota, ¿no?
1: Pero sí, tranquilo. Pero tampoco.
3: Pero no hay que ser objetivo.
1: Yo no quiero ser objetivo, que ese es el problema de ustedes los hipócritas. Ustedes los hipócritas tienen ese problema. Quieren guardar sentimientos como si no saben que ustedes no van a los Yankees.
3: Pero mire,
1: yo voy a los Yankees y sí me molesto. ¿Cuál es el problema?
3: Pero,
1: yo tengo que quedar bien con usted.
3: Tranquilo, no pasa nada. Yo también voy a los Yankees,
1: pero
3: no pasa nada.
1: Pero ¿dónde está la objetividad que usted dice que yo
3: estoy molesto?
1: Y además, no me importa.
3: Está triste.
1: Sí, estoy triste y no me importa que usted piense eso.
3: Ah,
1: porque esa objetividad que usted, dentro de la hipocresía que manejan aquí en Latinoamérica, y usted agarra esa bandera también. Ah, no, hay que ser objetivo.
3: Lo que pasa,
1: ¿qué pasó, hermano?
3: Yo lo veo ya en serio. Claro, lo que pasa es que uno piensa, o por seguir a los Yankees de Nueva York, que es el equipo tradicional al cual todo el mundo quiere en Panamá, usted ve, váyase a todas las redes sociales, a todos los grupos de WhatsApp, la gente te da por ahí una serie de excusas de que el equipo perdió, que no sirve, y bueno, X y Z. Pero más allá de eso, tú tienes que también darle crédito al rival, y es que Tampa, más allá de lo que tú describiste, mira, Tampa es un equipo que dominó toda la temporada regular.
1: El mejor equipo de la América.
3: El mejor equipo de la Liga Americana, pero también de su división.
1: Ah, préstame una pausa. Una

0: lo que te quiero decir es que hay que reconocer que Tampa es mejor equipo. A ver, más allá de haber eliminado al equipo de los Yankees de Nueva York, habría que esperar qué ocurre con Medias Blancas y el equipo de Cleveland, que tienen que definir quién avanza. Yo termino pensando que va a avanzar el equipo de los Medias Blancas, pero siendo objetivos, digo yo, este equipo de Tampa tiene madera para llegar a la Serie Mundial, señor Lemos Jiménez.
1: ¿Pero por qué te dice que el equipo de los Medias Blancas va a pasarle por encima a Tampa? Medias Blancas de Chicago va a ganarle a Tampa si ni siquiera le ha terminado de resolver la serie.
0: No entiendo. Yo estoy diciendo que el equipo de los Medias Blancas primero tiene que clasificar. Hay que esperar que ver sí. Qué pasa con Cleveland.
1: A menos que usted esté viendo una bola de cristal o una vaina así.
0: Hay oyente en la telefónica. Buenas tardes.
1: Sí, hay oyente al aire. Buenas tardes. No. Espera un momentito. Tranquilo. No hay problema. Ahorita vamos para allá. Estamos ahorita para la pausa de la primera pausa. Brevemente contigo, Olmedo.
2: Sí, mire, lo que estaba verificando por acá son los salarios. Tampa Bay actualmente ni siquiera llega a los 100 millones y los Yankees sobrepasan los 325 millones de dólares al año. Así que imagínense eso de salario. Claro, Los Ángeles, los Dodgers van volando, están 100 millones de dólares más arriba que los Mets, que es el que viene el segundo, que está con 367 millones. Los Dodgers sí están volando, casi llegan a los 500 millones.
1: Ok. Vamos a la pausa. Cuando regresemos tenemos que analizar el tema del equipo de los indios, Guardianes de Cleveland, que ayer le ganaron, y explicar un poco. Eso lo podemos hacer rapidito. Daniel Espino no iba a transcurrir más de un episodio, dos episodios lo sumo. Porque lo que estaban haciendo era usar ayer, que no tenían un pitcher abridor que pudiera recorrer mucho tiempo, era tratar el juego de manera con relevo, ¿no? Y Daniel abre el partido, le anotan una carrera, termina ponchando, pero se lo retiran, no, nada más saca dos outs. Eventualmente el equipo
0: reacciona,
1: va haciendo cambios de picheo, pero es decir, ayer no, porque Daniel no es un abridor, él no es abridor, él está en el bullpen del equipo de los indios, mejor, Guardianes, que eso lo cambiaron, de Cleveland. Quería hacer esa aclaración. Ahora vamos, es el único partido que hay hoy, ya usted lo tiene, ojalá no lo sale, yo iba a jugar a White Sox hoy, pero ya usted me tiró la macalucia, mejor vaya a la... Es un momentito, a la pausa. 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Vi el partido ese de San Diego. Equipo, bueno.
0: Me quedé dormido, Lemo. Tengo que reconocer lo que me quedé dormido.
1: Todos los equipos locales perdieron ayer.
0: Sí.
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0: Oiga,
1: hoy sí estuvimos por allá.
0: Lemo, tenemos algo por acá. Copa Airlines lleva por primera vez su hackathon a Santiago de Veraguas, donde 200 estudiantes pondrán a prueba sus conocimientos resolviendo retos tecnológicos junto a expertos. Muchos éxitos a todos los participantes. Eso es el día de hoy, y hoy 8 de octubre y mañana 9 de octubre. Hackathon en Santiago de Veraguas. Don Lemo Jiménez.
1: Ahora sí vamos a la pausa entonces.
3: Vamos a una pausa, pero ya regresamos con más aquí en Lunch Deportivo. 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
1: Bateando Delgado, lanzamiento.

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0: 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Ya estamos de vuelta en Lunch Deportivo. Gracias por seguir con nosotros.
1: Aquí no hay que no. ¿No? En la vieja radio uno podía dejar la cortina. Aquí la cortina se la lleva, tú sabes, ¿no? Mandan un strike y nos ponen en vaina. Así que hay que andar. Ya que todo cambió el tema este de la. ¿Qué información
2: tenemos? Ya están los abridores para hoy.
1: ¿Perdón?
2: Ya están los abridores para hoy por el equipo de los Guardianes de Cleveland. Parker Messi, que es el abridor. Y por los White Sox, Hagen Smith, que es un lanzador nuevo esta temporada, 3 ganados, 3 perdidos, 1.29 porcentaje de efectividad y 41 ponches durante la temporada regular. Y Parker Mizilis, 12 ganados, 9 perdidos, 193 ponches, 2.56 el porcentaje de efectividad.
1: Listo. Creo que estaba conectándose Diego, ¿verdad? Me parece. Lo vi ahí. Sí. Ahí, bien.
3: Oiga, Lemos, tenemos por acá una, digamos, labor social que también es parte de lo que se realiza en este tipo de programas, en el nuestro, ¿no? Y es que los amigos del Club Ibane han solicitado un pequeño espacio para hablar de la pañalatón. Estamos coordinando, porque como usted dice, esto es en vivo, no radio en vivo, y nos han pedido el espacio, y bueno, no sé si... Si allí se conecta, señor...
1: A ver, creo que sea alguien que estaba conectando ahí.
3: Alex González, como el pelotero, dice Lemo, sí. no notifica.
2: Pero también hoy...
1: Ok, no entré.
2: Los profesores de educación física. Hoy es el día de los profesores de educación física.
1: Perfecto. Ok, entonces también, la persona...
3: No sé, no nos va a confirmar, pero para que esté pendiente...
1: Sí, ahí. No, ya entró. Ya entró, pero no habla. Preséntelo para ver. Porque diga, pregúntele quién es para presentarlo como Dios manda.
3: No estaban solicitando el espacio, pero no el momento, así que tranquilo, no pasa nada.
1: Entonces debe ser Diego. Debe ser Diego. Porque okay, de todas maneras, ese sí, ahorita lo podemos seguramente tener.
3: Sí, no, o sea, hay muchos. Hay muchas celebraciones de cada día, Lemo.
1: Ok, miren. Ayer, en el primer partido, tal como lo dijimos, abrió, estaba. Me invitó un amigo mío para que fuera a un lugar ahí, pero cuando vi que Daniel Espino lo iban a sacar, así que ya no fui. Había un tranque, ayer tuvieron algunos estudiantes en la transísmica.
3: Oye, no sé, estaba cerrando... Tú sabes que eso no me gusta, Lemo, yo no me quiero meter en los temas de política, nada de eso, pero hay que separar eso inmediatamente. Eso empezó como a las 4 de la tarde. Un solo paño, 10 personas, yo las conté, 10 personas. Y manejan la economía de un país, no puede ser, hombre.
1: Sí,
3: hay que,
1: pero bueno, usted sabe
3: que llegar el, ¿se acuerda del carro ese que agarraban y echaba agua? Sí. Usted lo separa de una vez y se acabó el problema.
1: Ramírez, ayer fue lapidario, José Ramírez, tercera base, de 4-2 con 2 carreras empujadas, 2 anotadas. Él pegó doble y jonrón. El señor Ramírez, el equipo de los Guardianes mantienen el equipo con vida. Pegaron en total 11 imparables. Anotaron 9 carreras y están listos para la jugada de hoy. Hoy el partido de ayer lo termina ganando Griffin, en un partido de opener que le llaman de relevistas. Y Hudson, el que lo perdió. Fíjese. Yo estaba escuchando en el podcast que hacen la gente de ESPN, estaba de cumpleaños ahí, hizo la aclaración ahí de un tema, de que hoy en día los lanzadores muy rara vez lo dejan lanzar a la tercera ronda de los bateadores, de la alineación. No sé si lo ha visto, ¿no? Se ve que en la Serie Mundial, observe lo que así está sucediendo. Cuando viene el line-up por tercera vez, traen el relevista. Entonces, eso ha ocurrido durante este año en más de 80% de toda la temporada. Todo cambió, ¿no?
3: Más tiempo para calentar.
1: No.
4: Buenas tardes, compañero.
1: ¿Qué tal, Diego? Hay un razonamiento.
4: Se da por el scouting que hacen del picheo.
1: Déjeme aclarar. Parte de eso, pero fíjese. Sí. Miren lo que pasa. El promedio más alto de los bateadores en grandes ligas se sucede cuando enfrentan por tercera vez al pitcher. Promedio más alto de los bateadores.
3: Sí. Ya lo han estudiado.
1: Es correcto.
4: Correcto.
1: Hacía Carlos Delgado en un podcast, él decía que él iba anotando cuando no había analítica. Hoy en día hay analítica, hay una oficina que se dedica a eso. Él agarraba en una como una libreta.
3: Ajá.
1: Gestos.
3: Características del lanzador para ver qué mostraba.
1: No, qué cosa decía. Decía Posada que Alomar, porque esta gente en Puerto Rico son cosas como que les gusta analizar eso. En estos días pasó algo curioso con San Diego y Milwaukee sobre el tema de señas de corredor en segunda. Entonces, ¿qué pasa? Te van chequeando y entonces bien. En el tercer ya lo tienen, visto.
3: Ya lo tienen seteado, como se dice.
1: Sí, de pronto que si es cambio, el agarre de la amarilla es distinto a cuando es recta. Te van haciendo ese análisis.
3: Sí, el estudio, te van estudiando durante el partido.
1: En los dos primeros turnos ellos van viendo. Entonces, cuando llegan al tercer turno, eso era a la vieja usanza. Pero ahora con mucha información es mucho más fácil. Así que, ¿qué hace?
4: Se analiza mucho video y se mira gesto, se mira qué hace, cómo mueve el pie, cómo se acomoda la gorra, se ve todo a la hora.
1: Posada hablaba de eso,
4: de a la hora de dar señales, que él cambiaba totalmente la señal con el pitcher cuando tenía corredor en segunda. ¿Por qué? Porque ya lo tenían estudiado.
1: Lo que pasa es que
4: cambiaba señal.
1: En estos días pasó Milwaukee, jugando en Milwaukee contra San Diego, las transmisiones lo chequearon. ¿Qué resulta? Más o menos, si iba esquina de home afuera, sí, porque recta esquina de home afuera, entonces el tipo agarraba y se tocaba una parte, creo que como en la frente, el que estaba en segunda, y si no, movía el hombro derecho, dependiendo de qué picheo. Y así mismo fue, bueno, cuando terminaron, lo dejaron en terreno contra a Mason Miller. Miller. ¿Cómo es posible que Mason Miller no? Tiempo. Cambia seña.
4: Posada hablaba de que un especialista a la hora de transmitirte la señal de picheo que venía era el señor Alex Rodríguez. Era un especialista de hacerlo sin que nadie se diera cuenta. Se tocaba la cintura, el casco, se tocaba los tacos, hacía un montón de cosas que ya eso estaba hablado con el bateador que venía. Entonces ya era un especialista a la hora de hacer eso, Alex Rodríguez, hay que decirlo, monstruo, caballo.
1: Dice Posada que él llega a segunda y habla con Alomar. Y Alomar le menciona sobre los gestos de que estaba pichando. Y te lo dije, te estoy diciendo que ese era. Y entonces él le dice, Posada le dice a Alomar, pero ven acá, pero si tú estás jugando mi contra, que sí, pero yo me voy ya después de esta temporada, ya yo voy a agencia libre, o sea que le importó. Agarra y ayúdate. Le contaba, ¿no? El equipo contrario, ¿no?
4: Sí.
1: Pero bueno.
4: El
1: partido ese fue el primero, terminó temprano y lo ganó el equipo. Hoy el juego va en la noche.
4: Hoy solamente hay un partido del Cleveland contra los White Sox.
1: Sí.
4: Y ayer Yankees Luz, ayer.
1: Ya.
4: Lastimosamente. Lastimosamente por Chema, sinceramente. Me duele por Chema, por mana.
1: Sí, pero ya está fuera de orden, señor presidente. Ya se fue tocado.
4: Yo tenía que decirlo.
1: Okay, perfecto. Listo, entonces, en la noche, más tarde terminó el juego de los Dodgers, ganando en casa ajena. Ganó los Dodgers el equipo de los Bravos de Atlanta. Y los Dodgers pues ya se alistan. ¿Quién termina de liquidar? Pajés, el catcher cubano. Poco hit, 5 hits de los Dodgers, Atlanta 3, anularon, como les dije, a Acuña. Y listo, se acabó. la historia.
4: Pero es que esa es la diferencia en un tren de plantilla entre la de los Dodgers y Atlanta. Atlanta anulas a Acuña y no tienes a nadie atrás. Pero acá los Dodgers pueden totalmente anulado, pueden tener totalmente anulado ocho de Ohtani y tienen 5 o 6 caballos que van a dar los contactos y van a hacer el trabajo. Esa es la diferencia. Tienen una plantilla muy, muy, muy extensa.
1: Hernández, sí. Por ejemplo, de Oscar Hernández, que es uno de esos, no, que siempre en esta serie sale. El otro es Kike Hernández, que es un jugador de la banca, pero que en esta serie se crece. Sin embargo, ayer no batió imparable, pero terminó de conectar lo necesario para liquidar, nada menos que empujando 2 carreras. Pajés, el catcher 3-2 con 2 empujadas, fue el tipo que liquidó la serie. Y al final, ese juego sí lo vi entre luchando con el sueño y el cansancio, estuvo a nada de empatar en el octavo el tercero.
2: Angular a Machado.
1: Sí, qué clase de fildeo, casi que saltando. Y ahí pues prácticamente se le quitó toda aspiración del equipo de San Diego ganar. Ganaron los cerveceros de Milwaukee, avanzan a la siguiente ronda, van contra los Dodgers.
2: Sería interesante. Los cerveceros anularon también al bateo del equipo de los Padres. La única carrera que permitieron fue el cuadrangular de Tatis.
1: Yo le voy a decir una cosa. La serie oficialmente arranca el domingo, Dodger Brewer en Milwaukee. No han dicho, por los Dodgers debe arrancar el primero. ¿Cuál es? Yamamoto, seguramente.
4: Y, sí, tiene que ser Yamamoto. Y una cosa que hay que decirlo.
1: Y Mishiroki va por el equipo, eso no hay que dudarlo. Mishiroki, el tipo que tira a 100 millas, 105, es un salvaje. Ese será el que abre por los
4: Dodgers. Y hay que decirlo, el que lo ve piensa que el que va a tener ventaja de casa iban a ser los Dodgers, pero no, el mejor récord de la Nacional termina siendo los cerveceros y van a tener ventaja de casa. Que hay que decirlo también, van a tener 4 juegos en casa de ser necesario. En un equipo que viene haciendo el trabajo, yo pienso que si logra el picheo de los cerveceros, hacer el trabajo y anular, no solamente a Shohei Ohtani, sino logran anular a ese pocotón de caballos, tienen ellos picheo y tienen bateo para sacar esa serie adelante. Pero, como lo dije, anulas a 1 o 2, pero tienes 3, 4, 5 más y unos que vienen de la banca y hacen el trabajo.
1: El lunes, eso hay que decirlo. El lunes 12 de octubre, hay 2 juegos ya de la Liga Nacional y Liga Americana. Es el clasifique quien clasifique entre Cleveland y White Sox va en casa de Tampa y
4: sí, es el mejor récord.
1: Sí, claro,
4: es el mejor récord.
1: Récord de la Americana.
4: Es el mejor récord de la Americana. Ahí por lo menos se está haciendo un poquito de justicia referente al récord, porque pasa algo y eso siempre pasa en el béisbol, casi siempre, de que el que termina cerrando mejor la serie regular es el que termina avanzando, y se ha dado Yankees, Boston y un montón de equipos que cierran muy bien y terminan eliminando al mejor equipo plantado de toda la temporada. Este año no se dio, yo pensé que los Yankees iban a hacer mejor trabajo y no pudieron, que por lo menos se está haciendo un poquito de justicia a lo largo de la temporada, todo lo que ha pasado.
1: Sí.
2: Aquí es donde comentaba, señor Lemo, este final que va a ser de la Liga Nacional. Estuve revisando, como le dije anteriormente, los partidos entre ganados y perdidos de los cerveceros de Milwaukee y los Dodgers, donde veía que los cerveceros tenían más juegos ganados que los Dodgers durante la temporada 2026, pero sin embargo, estuve viendo también que la mayoría de los partidos fueron jugados en territorio de los cerveceros. Eso también ha ayudado a que los cerveceros llegaran a poder llegar a más de 100 partidos ganados primero que los Dodgers. Aunque los Dodgers se llevaron lo que es también lo que es el banderín de su liga, ¿no? Eso para mí pone un poquito más apretado lo que es la final.
1: Fíjense, el 26, mayo 26, 22 de mayo, primer juego, en Milwaukee, 5-1. Mayo 23, nuevamente, ahí sí le ganan los Dodgers 11-3 al equipo de Milwaukee. Y le ganan a Milwaukee también el tercer juego de esa primera serie, 5-1, ganando Yamamoto. A ver, otro detalle. Luego en agosto 13, 14, 15 y 16 fueron los otros juegos. Allí en este caso, agosto 13, ganó el equipo de Milwaukee, 5-4. Eso fue en Los Ángeles. Al día siguiente, Yamamoto lanzando por los Dodgers, 3-1, le ganaron los Dodgers. El 15, entonces, ganó el equipo de Milwaukee, 4-1. Y el día 16, con el que cierran ya la serie, volvió a ganar Milwaukee. Le pegaron a Cuba ese día, 6-2. Le ganaron a Cuba. Sí, señor.
2: Bueno, esa serie. Muy bueno, muy bueno.
4: Todas las estadísticas, tú te pones a ver todas las estadísticas, están muy parejas. Carreras permitidas 3.55 versus 3.51 de los cerveceros. Están muy, muy, muy parejos. Todas las estadísticas que puedes leer de esta serie están súper parejas. Y al final los Milwaukee Brewers terminan teniendo un récord de 103.59 y LA Dodgers 100.62. Súper, súper parejos. Hay que decirlo, así que pues es una serie que se puede extender a los 7 juegos, pienso yo que puede ser así.
1: Han abrido por los Dodgers, los Milwaukee Brewers, desde este año, en el año 26, Henderson, Gasser, Sprott, Dohan, Geiser, solamente un juego le abrió, le tiró 6 innings, Mishorovsky, prohibitivo ganador del Cy Young este año, por la debe Nacional, ser. Y Henderson el último. Reitero, me parece que el apunte aquí es que ha ganado más 4 juegos contra 3 en la serie. Estamos ahora en postemporada, es otra vaina.
4: Sí, es otra cosa. Es otra cosa totalmente.
1: Pero bueno, Hipólito, que dice que hay que ser objetivo, él dice que él quiere que pierdan los Dodgers. No, o sea, ahí sí no hay objetividad alguna. No entiendo.
4: No, entonces, si te pones a ver en los últimos 10 juegos, están parejos. 8-2.
3: Yo lo he dicho aquí, digo, busque la grabación. Busque la grabación. Usted puede buscar la grabación de eso. ¿Ah? Usted tiene prueba de que yo he dicho que quiero que pierdan los Dodgers.
1: Consúltele a su conciencia. O miéntale a su conciencia, pero usted va en contra de los Dodgers. Hacerme cuenta a mí.
4: ¿Por qué va en contra de los Dodgers, Hipólito?
1: Le tiene rabia.
4: ¿Por qué? Es que es un buen equipo. Y hay que agradecer que este año no. Mire. Ok, no tienen el mejor récord. No llegan como super favoritos. Lógico, sí tienen mucha más experiencia postemporada que los cerveceros, pero vienen muy parejos. Los últimos 10
3: juegos. ¿Se acuerda la serie mundial del 88? 88, 87, por ahí.
4: Una locura.
3: ¿Te acuerdas contra Oakland? ¿Ah? ¿Ores el Chaser?
1: Sí,
3: yo creo. Los mató, sí, sí, a Oakland.
1: ¿Usted sabe que en estos días?
3: Yo, como en aquel entonces.
1: En estos días me le hice swing a una noticia que tenía el feeling para perderlo a uno. Yo le hice swing. Porque.
3: ¿Abanicó la brisa?
1: Sí, porque se trataba. Esto se pasó la semana pasada, que había muerto el creador de esa dinastía, qué sé yo, de los Dodgers, y ponían al que le pegó el jonrón casualmente a
3: Kirk Gibson,
1: pero entonces pensé que era Kirk Gibson. No, Kirk Gibson está bien, es un gerente.
3: sí.
1: Me enredaron eso.
3: Con los narradores de español de los Dodgers de Los Ángeles, ¿cierto? Que hay un cubano y un venezolano.
1: Sí, sí.
3: Lo llevaron a cometer ese error. Pero fíjese.
1: No. Salió en un post, la noticia era correcta, pero me enredaron.
3: Mire.
1: Porque pusieron la foto, el pie de foto bien redactado. Pero yo no leí. Yo solamente vi que murió, qué sé yo, Kirk Gibson, la foto de Gibson con el bate después de pagar
4: el error. Cometió el error de no leer.
3: En esa serie mundial, yo no iba, no es que era fanático de los Atléticos de Oakland, pero era fanático de la Liga Americana. Entonces, que uno siempre quiere que su liga gane, ¿no?
1: Antes más que ahora.
3: Ajá.
1: Antes más que ahora.
3: Sí. Y en aquella época se enfrentaba a los Atléticos con con el equipo de los Dodgers y fue una cosa impresionante lo que hizo Roger Scherzer en aquella serie mundial.
1: Ahí estaba Dennis Eckerle lanzando ya.
3: Dennis Eckerle, que era el cerrador.
1: No, para entonces, en ese tiempo era abridor.
3: Sí.
1: Él se convirtió en cerrador posteriormente.
3: Exactamente, pero lo que quiero decir es que era cerrador del equipo de los... Y también Dave Stewart. Oye, Dave Stewart murió ya. ¿Tú sabías, Lemon?
1: No,
3: sí, él murió hace un par de años. Eso me sorprendió.
1: Hay un montón de cosas que no sé.
3: ¿Sí?
1: Sí, un montón.
4: Compañero, ¿y se atreven a dar algún pronóstico de esas dos series?
1: Bueno, la serie de la Liga Americana, aquí el único valiente es Hipólito, que dice que White Sox le gana a Tampa, pero si White Sox tiene que ganar a Cleveland. Pero bueno, debe ser que vio alguna
4: bola de cristal. Él está pensando,
3: no.
4: Tiene su pensamiento yanquista.
3: No. Mire, pero es que usted entró un poquito tarde y por eso no escuchó el comentario. Pero yo dije
4: no,
3: que...
4: si no me querían dar acceso, ustedes no querían que yo hablara mientras estaba... Yo me conecté de temprano.
1: Vamos, usted se conectó. Hay llamada. Buenas tardes.
5: Buenas tardes a Lemo, a Hipólito y al otro compañero que parece que es mezquino, no me ha podido aprender el nombre.
4: Diego, como el más grande.
5: Es Diego el de Tierras Altas. Yo pensé que era el otro que estaba participando.
1: Olmedo también.
5: Olmedo, ya no se me olvida. Oiga, compañeros, ya definía una de las llaves, Dodgers versus Cerveceros. Estos equipos se han enfrentado tres veces en postemporada en su historia. Recordemos que no se han enfrentado más porque los Cerveceros hasta 1996 jugaron en la Liga Americana. Entonces, la primera vez que se enfrentaron fue en la serie del campeonato del 2018, ahí los Dodgers ganaron 4-3 esa serie. En el 2020, el año de la pandemia, ahí en la serie del Wild Card, los Dodgers se impusieron 2-0. Y la última vez que se enfrentaron fue el año pasado en la serie del campeonato, donde los Dodgers los barrieron 4-0. O sea, los Dodgers tienen un dominio absoluto sobre los Cerveceros en estos momentos en partidos de postemporada, en enfrentamientos de postemporada. Y el equipo de Tampa Bay se ha enfrentado, está esperando rival entre los Medias Blancas y los Guardianes de Cleveland. Ellos se han enfrentado una sola vez a los Medias Blancas y fue en el 2008 en la serie divisional. Ese fue el año que Tampa fue a la serie mundial. Recordemos que le ganó el equipo de nuestro paisano Calicho Ruiz a los Devil Rays de Tampa. Bueno, en esa serie divisional los Rays se impusieron 3-1. Y contra el equipo de Cleveland se han enfrentado 2 veces. En el 2013, en la serie de Wild Card de la Liga Americana, y quedó 1-0, ganó Tampa Bay esa serie. Y en el 2022, también con la serie Wild Card, ganó 2-0 el equipo de Cleveland. Por último, Lemo, hacemos la aclaración del día de ayer que quedó pues en el aire lo de Bruchen. Bruchen nunca participó en postemporada. Eso es una información ratificada, entonces fue para hacer esa corrección y lo voy
1: a... Alinyuén, ¿usted quiere corregir a Alinyuén? Y fue quien nos dio el dato.
5: Eduardo Lindgren.
1: Sí, que Bruchen no fue en postemporada.
5: Lo importante es hacer las correcciones, compañeros, porque recuerden que es un programa serio y es un programa donde la gente espera que la información que se dé es correcta.
1: No, perfecta, ojo. No, yo no tengo problema en eso.
5: Yo me equivoqué, recordemos la vez pasada, y yo hice la corrección al aire y ofrecí disculpas. Y eso es lo mejor que se puede hacer para que toda la gente sepa que aquí hay pura gente seria trabajando.
1: No tanto. Compañero, hombre. Gracias. No, aquí somos gente humana. No, pero gracias.
4: Pero ¿por qué usted dice no tanto y viene por
1: no, no.
3: ¿Cómo?
1: Dice que no hay tanta serie y yo me lo miro a usted, yo no estoy mirando.
3: Yo soy bien relajado.
1: Sí, pero
3: disfruto la vida así, ¿no?
1: Sí,
3: no hay tema con eso.
1: Cero estrés, nada, mucha seriedad, no. Sí, no hay lío en eso.
4: Señor, ¿qué decía luego?
3: Cuénteme, ¿qué es lo que tenemos en Fórmula 1?
4: Oh, Fórmula 1, oye, interesante lo que
3: viene. Oye, este fin de semana. Antes de la Fórmula 1,
4: dígame.
3: Quiero, yo sé como tú, como Messi lover, que me hables un poco del partido, de todo lo que dijo en su discurso, que la verdad me sorprendió porque no pensé que iba a hablar tanto.
1: A mí me dijeron que cuando habló allá en Nueva California lloró.
3: Sí.
4: No sé quién lloró en Nueva California. Yo ya no vivo en Nueva California. No,
1: pero tiene raíces allá. Puede haber ido allá a tomar café. Porque
4: No.
1: ¿Ya no va?
4: Sí voy, claro que sí voy, okay. Pero yo no estaba viendo el partido de Nueva California.
1: Ah, ok.
4: No, estaba viendo el partido en el gimnasio. No pude escuchar lo que habló Messi, pero sí pude ver el partido. Interesante lo que se vivió ahí, la cantidad de personas que se sumaron, pero algo que sí quiero aclarar que dio vergüenza fue la hinchada, que en su mayoría eran del equipo que no voy a mencionar, que no cantaron, no hicieron
3: El
4: absolutamente
3: equipo
4: nada
3: gallina,
4: para que
3: te dice, el
4: pareciera.
3: equipo gallina. Sí, la gallina.
4: Ese equipo no hizo absolutamente nada a la hinchada. Fue, sinceramente, dejaron mucho que desear. Ni una
3: Pero
4: canción
3: ellos
4: para
3: tienen el
4: decir a
3: estadio
4: Messi,
3: más grande de
4: absolutamente nada.
3: Argentina, así que usted no se
4: Pero
3: preocupe
4: eso
3: por eso.
4: es el estadio más grande, hay que decirlo. Y ahí es donde se tiene que despedir porque normalmente es la casa de la selección allá. Pero bueno, se fue Messi por todo lo alto con un partido de despedida contra un rival que es, hay que decirlo, el primer tiempo hizo su par de cositas que pudo haber hecho hasta un gol. Al final no se dio. Pero termina ganando 3-0. Messi se comió dos goles. También Messi se comió dos goles. Hizo su penal ahí y todo. Nico Paz, como diciendo también, esa 10 tiene que ser mía. Y hay muchos periodistas allá en Argentina que están bravos porque dicen que Nico Paz ni siquiera nació en Argentina. Cierto, pero es de padre argentino, exfutbolista también. Y el muchacho está haciendo mucho, mucho trabajo para poder tener esa 10 en su espalda para los próximos partidos y los próximos mundiales. Muy, muy interesante. Y la otra parte que también hay que hablarlo, no sé si ya hablaron de este tema porque no me he podido conectar ni he podido escuchar el programa en estos días hacia atrás, de la otra cara del señor CR7, que da mucho que desear también de lo que está pasando con este señor. Dice que no renunció, que al final quiere que le pidan disculpas, que lo comparen con Pelé y con Maradona. Me parece algo ilógico que este señor esté pidiendo esto y el técnico dice que él no tiene que pedirle disculpa a nadie, que él está trabajando para el equipo y para su selección,
1: Pero
4: no
1: sí,
4: para un jugador.
1: pero la historia completa, sí.
4: Sí, sí, sí.
1: El problema aquí, y voy a decir claro, es decir,
4: Ajá.
1: es cuando se entremezclan sentimientos. La
4: Correcto.
1: información real y correcta, más allá de si uno es Messi lover o Cristiano, pues no, es que él se iba a retirar de la selección apenas terminó el Mundial y la federación le pidió por razones económicas que se quedara. Ahí se
4: Correcto.
1: establece una serie de acuerdos que se incumplieron. Eso
4: Sí,
1: se ha
4: pero
1: podido comprobar.
4: la federación hace eso antes de nombrar a este técnico que se encargara de la
1: Sí,
4: selección.
1: pero
4: Entonces pasa algo ahí.
1: también hubo un acuerdo con él.
4: Sí,
1: También hubo un acuerdo con
4: pero
1: el técnico.
4: pero también pasa algo ahí que yo entiendo totalmente en esa parte Cristiano, porque según lo que él dice, lo fueron a buscar y que lo iban a tomar en cuenta. Pero creo que ahí ya tiene que haber cierto grado de simpatía hacia la selección, de él hacia la selección,
1: Lo que pasa es
4: y que,
1: que,
4: ok, no me pusieron a jugar,
1: espérate un momentito.
4: termina la gira,
1: Está bien,
4: termina la
1: pero es
4: América.
1: que, contar la versión como Messi Lover y odio CR,
4: No,
1: sí, espérate
4: yo
1: un momentito.
4: no la
1: No
4: estoy
1: le permito,
4: contando
1: no,
4: como Messi
1: sí,
4: Lover.
1: no, claramente, porque es que no cuenta la historia
4: No,
1: como es. Y
4: Lemo,
1: debe
4: Lemo.
1: aclararle solamente un punto.
4: Ajá, dele, dele, dele.
1: Un punto. Había un acuerdo con la gira esa, pertinente, completa. Y el problema se
4: Correcto.
1: suscita cuando a él, en el partido que no estaba previsto que jugara, lo mandan a calentar. Y no lo pusieron a calentar. Y aún ahí no hay ese problema. El problema es luego lo que el técnico, como el técnico quiso rofear empoderado, cuando le hacen la pregunta en el post partido, en la conferencia de prensa, que él dice que él es el que manda. Eso yo creo que no está ni
4: Correcto.
1: siquiera en discusión. En ese
4: Sí.
1: momento, Cristiano agarra y se va. Se va de
4: Sí,
1: ahí
4: correcto. Eso.
1: y si no hubiese sido así, ¿por qué fueron a corretearlo al aeropuerto? Es
4: Bueno,
1: decir,
4: pero por eso le digo, por
1: mire.
4: eso le digo. Ahí es donde, si había una demostración de
3: Se
4: fuerza que yo no puedo
3: nota
4: demostrar,
3: cierto, claramente,
1: claramente,
3: cierto odio hacia
1: sí,
3: CR7 por
1: porque
3: parte
1: más
3: de
1: allá,
4: pero
1: mire,
4: le digo
3: de
4: esto,
3: Nueva
4: pero le
3: California,
4: digo una
3: Nueva
4: cosa.
3: California.
4: Ahí es donde pienso yo pienso, Diego Lara, pienso, que ya Cristiano Ronaldo no tiene nada que demostrar con nadie. Cristiano Ronaldo para mí está entre los 10 o 15 mejores jugadores de la historia y a nivel clubes, uno de los más grandes que existe y a nivel Europa, el más ganador de lo que hay. Y pienso yo que ahí él debió, ok, listo, está bien, perfecto, no hay problema,
1: Sí,
4: me quedo tranquilo,
1: pero
4: voy y
1: una
4: hago la gira, pero no, pasa esto y después sale con estas comparaciones,
1: no,
4: con esto,
1: pero
4: y en realidad no
1: espérate.
4: sé quién lo maneja él.
1: No. Hay dos cosas. O sea, decir aquí alegremente que el tipo ha sido no, lo que quiera, no me parece justo porque eso no fue lo que pasó. Y bueno, lo otro, es que no pasó así, Diego. Diego, no pasó así. Yo entiendo que tú quieras cargar a Messi.
2: Hay varias versiones, pero usted
1: ha mencionado solamente la que va en contra de Cristiano por el odio que le tiene. Está bien, no hay problema.
2: Yo no le tengo. Es que no tiene que decirlo,
1: se nota.
2: Está mal la actitud del señor.
1: Sí, bueno, ese es tu punto de vista. Eso está bien, pero no es verdad. Que porque en la gira había un acuerdo de cuáles partidos jugaba, eso estaba establecido entre el técnico y el jugador, y eso es una realidad, eso no ha sido podido rebatir por nadie. Y si no fuese así, ¿por qué usted ha visto, y dicho sea de paso, no lo menciona, el apoyo que ha recibido del mundo, inclusive de argentinos, de Messi lover verdadero, porque son de Argentina, que han dicho,
3: o sea, que Diego Lara no está en Messi lover?
1: No, sí lo es, pero él dice
3: Messi lover verdadero. O sea, usted está dudando de que Diego Lara sea Messi lover.
1: Que no hay que decirlo si usted lo escuchó.
3: No. Está diciendo que usted no es tan.
2: Yo no soy Messi lover. Yo siempre he dicho, el jugador que yo he admirado a lo largo de la trayectoria ha sido Diego Armando Maradona y Juan Román Riquelme. De ahí, Messi para mí es un extraterrestre, pero son los jugadores que yo todo el tiempo que he visto fútbol ha sido así. Y a Cristiano Ronaldo lo tengo un pedestal inmenso. ¿Por qué? Porque es un tipo que demuestra que a través de entrenamiento y disciplina se pueden hacer un montón de cosas. Y siempre lo va a tener en un altar con lo que hizo con el Manchester, lo que hizo con el Real Madrid suyo, de sus amores, lo voy a tener en un altar porque es así. Cristiano Ronaldo para mí eso es un monstruo de entrenar y de tener disciplina. Siempre va a ser así. Pero, como le dije, hay versiones y hay versiones.
1: Pero usted no contó las otras versiones. Usted nada más contó las versiones en contra de Cristiano.
2: No, pero es que yo no he dicho nada. Yo lo que
3: ya se da cuenta. Lo que él lidió yo todos los días, Diego.
2: ¿Cómo?
3: Ya se dio cuenta lo que él lidió yo todos los días.
2: Bueno, pero es que está bien. Lo que pasa es que todo lo que tenga que ver.
3: No, con Lemo, me estoy refiriendo a Lemo.
2: Que tampoco lo voy a mencionar, el equipo blanco. No lo voy a mencionar, ese equipo con su máxima figura en estos últimos años, hay que decirlo, todo le molesta a la gente. Entonces, eso es lo que pasa ahí. Pero, bueno, si se dio lo que hubo una reunión entre técnico y esto, que es así, y a Cristiano Ronaldo se le faltó el respeto, como dice él, creo que, señor, usted no tiene que mencionar ni a Pelé, ni a Maradona, ni esto, ni lo otro, para poder poder llegar a un acuerdo para poder volver a la selección. Pienso yo así, no sé, es mi humilde.
1: Oye, vamos a hacer una pausita para ir y cuando regresemos entramos con la fórmula. Ya estamos con la recta final.
2: No hay problema.
1: Pausa. Dígame.
2: Creo que hay que poner ahí en la división de pantalla arroba el equipo blanco. Acá donde está Don Lemo. ¿Cómo le molesta?
0: Oiga, vamos a una pausa, pero ya regresamos con más aquí en Lounge Deportivo.
1: Pateando Delgado la

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3: Ya estamos de vuelta en Lunch Deportivo. Gracias por seguir con nosotros.
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5: Oiga, me acordé de mi reloj hoy que me dieron de la selección, ¿se acuerdan?
4: Sí, correcto.
5: Está bonito, ¿ah?
4: ¿Eh? Sí.
5: Tenía ahí, lo tenía archivado. 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
4: 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Entonces, ¿qué? Bueno, hay que ponerle qué, el sponsor aquí.
6: Hay que poner
4: defensores del Real.
6: Defensores del equipo blanco, así de simple. Y para mí que él también dejó de seguir esa selección en Instagram. Yo creo que este es del 2 millones y tanto que dejaron de seguir a dicha selección. Pienso yo, no sé.
4: A Portugal nunca lo hemos seguido. Creo que ni a Cristiano tampoco.
6: Yo creo que sí.
4: Pero yo creo que Portugal necesita, en términos, ojo, que no es el tema deportivo, la gente está equivocada.
6: No,
4: es el tema deportivo, no. Es billete. La federación billete. Necesita a Cristiano.
6: Tienen un equipazo.
4: Sí, fíjese, Cristiano no necesita para hacer plata de la federación, al revés. No. En lo deportivo, yo coincido perfectamente, yo creo que ya no está para eso. Para eso trote, el equipo funciona muy bien. Porque aparte ya hay otros que quieren sacar pecho. Ahí no hay problema. Sí, no creo que deportivamente les dé paso.
6: Hay varios. Y entonces hay que decirlo también. El equipo, lo que se ha visto jugando sin él, no juega mal, juega bien. Y no están pendientes a donde está él y buscarlo. Entonces, eso también hay que decirlo. El equipo juega muy bien y tienen un equipazo. Tienen la mejor central de clubes, la tienen ellos, el mejor centro del campo que puede haber a nivel clubes, lo tiene Portugal. Así que equipazo, hay que ver si llegan a hacer algo y llegan a hacer algo tanto en la Nation como en lo que se viene. Bueno, vamos a arrancar con lo de Fórmula 1. Arranca la práctica número 1, va a ser eso mañana, eso de las 3:30 de la mañana, así que Lemo, me imagino que va a estar ahí pendiente totalmente. Práctica 1, eso de las 3:30.
4: Mejor me cuenta.
6: Bueno, esa va a ser la partida a las 3:30 y se viene la clasificación para la carrera sprint. Como les dije, es un fin de semana de carrera sprint. Para mí, el mejor circuito callejero que hay para mí. El de Singapur. Se puede rebasar. Es muy bueno el circuito. Va a haber carrera sprint. La clasificación va a ser a eso de las 7:30 de la mañana. Así la vamos a poder ver tranquilamente.
5: Pero, explícame cómo es el circuito exactamente. ¿Es un circuito plano? Porque el de Mónaco es un poquito complicado, ¿no?
6: Sí, no es tan cerrado como el de Mónaco. Es recorriendo la ciudad, es un tramo de la ciudad allá en Singapur, y es más amplio y hay más facilidad para rebasar. Se parece mucho al de Azerbaiyán también. La diferencia es que este se corre de noche. Este se corre de noche allá en Singapur. Es más amplio y como todo el mundo sabe, cuando se hizo el circuito de Mónaco, los coches, los monoplazas eran mucho más chicos. Ahora son más grandes, entonces se le dificulta un montón poder rebasar en Mónaco. Acá y tanto en Azerbaiyán también se puede rebasar.
5: ¿Por qué lo corren de noche, Diego?
6: Por la hora y por la humedad y el calor que hay.
5: Igual que en Bahrein.
6: Igual todos los que se corren en el Medio Oriente pasa lo mismo. Incluso por la fecha, lo que pasó en este circuito anterior que se corrió en Malasia, había un calor inmenso. Se veía los pilotos en, en sus chanclas, dando las conferencias de prensa y todo, porque era un calor y una humedad muy, muy grande. Entonces también se decía que por el tiempo, por la época del año en que se corre, hay mucha calor en Malasia, entonces tendría que correrse al inicio de temporada cuando hay menos calor y menos humedad allá en Malasia, pero se hizo porque todo el mundo sabe que en Bahrein no se ha podido correr. Ese circuito se preparó, creo que fue en 2 meses y medio, se preparó para poder correr y poder suplantar lo que pudo haber pasado en Bahrein. Como les dije, se corre la clasificación de la carrera sprint mañana, eso de las 7:30 a 8:14, 8:15. Es una clasificación un poco más corta. La carrera sprint va a ser el sábado a eso de las 4 de la mañana, de 4 a 5. La clasificación para la carrera principal va a ser a eso de las 8 de la mañana, hora de Panamá 8 a 9, y la carrera va a ser el domingo a las 7. Cosas por recalcar de lo que se viene. Hay que ver cómo le va a un George Russell, que se habla mucho de que se le está saboteando el auto, y no sé qué ha pasado con ese carro. Termina fallando, si no es el sistema eléctrico, el sistema de combustión, si no es que hay problema con los frenos. Están fallando un montón
4: Cristiano,
6: de cosas.
4: Cristiano, el culpable es Cristiano.
6: No, ahí no tiene nada que ver Cristiano. No tiene nada que ver Cristiano. Están fallando muchas cosas en ese monoplaza con un Antonelli que está a 320 puntos. Tiene Kimi Antonelli, George Russell con 236 y cierra el podio un Lewis Hamilton que viene en remontada, hay que decirlo, ha hecho buen trabajo, 214. Uno que viene en remontada también, se puede decir Max Verstappen con ese Red Bull que terminan hallándole la vuelta. Lo mejoraron muy, mucho, mucho aerodinámicamente. ¿Por qué? Lo digo porque no solamente el carro de Max Verstappen, hay que decirlo que Isaac Hadjar ha terminado haciendo un podio y una cuarta posición una quinta posición, disculpen, en la carrera anterior. Y en lo que el campeonato de constructores, Mercedes está volando con 556 puntos y Ferrari 405 y abajo los McLaren 306 puntos y ya un Red Bull gracias a estos podios. Y esta puntuación que ha tenido Isaac Hadjar regresando y ganando ahora a Max Verstappen en esta última carrera, 298 puntos. Vamos a ver qué pasa allá en Singapur. Ya después de eso, ya se viene, Estados Unidos ya viene un parón grande y ya se corre la Fórmula 1 de este lado del continente y no vamos a tener que estar madrugando. Ya vendría el 23 de octubre, vendría el circuito de las Américas allá en Austin, Texas. Después viene México, Brasil, después nos movemos a Las Vegas y hay que ver si se termina corriendo Qatar y Abu Dhabi por todo lo que está pasando allá en Medio Oriente. Creo, no sé, a lo mejor me estoy equivocando, ojalá sí se resuelva eso, pero yo pienso que estas dos carreras van a terminar pasándola o a Portugal o a algún circuito en Italia o en Turquía, porque no se le ve de dónde acabar esto que pasa en Medio Oriente. ¿Usted qué piensa de eso, Lemo?
4: Bueno, yo pensaba que de pronto, en la medida que acercaba las elecciones de medio término allá con su amigo el que estaba presidiendo allá en Estados Unidos, iban a ablandarse las cosas, pero no sé, anda roncándole a todo mundo. Y en medio de eso dice que él se debe ganar el premio Nobel de la Paz, no sé cómo, buscando pleito a todo mundo y que no, que él se tiene mérito. ¿Cómo se le va, cómo va a tener mérito para ganarse el premio Nobel con ganas de pleitear?
6: Pero recuerde que se lo dieron al ex presidente Obama y fue uno de los presidentes que ofició más guerras. Así que a mí no me extrañaría que se lo dieran a él.
4: No, pero también que sí, porque normalmente hay que vender, te sabes, ¿no? Cosas de pólvora y va. Correcto. Eso está bien, pero el tema es que él, además de la guerra, que dicho sea de paso, la anterior vez era más tranquilo, ahora anda no solamente, sino buscándole pleito cuanto, parece esos retos de manito, ¿no?
6: Que se rofea a todo el mundo.
4: Que sale
6: lo pasa rofeando a todo el mundo.
4: Y con la ruana en la madrugada, que alguien le pise la ruana para buscarle pleito.
6: Sí, así mismo. Pero bueno, ojalá se logre solucionar esto y se puedan dar estos premios tanto allá en Abu Dhabi.
4: Y mientras tanto, la gasolina para arriba.
6: Correcto, correcto. Tengo que no aguantamos para llenar
5: ¿Cómo anda su tanque?
4: Yo caí en la de siempre. Para no martirizarme, no, tiene que estar por allá por 45, por ahí.
5: 40.
4: Yo lo que uno hace, voy a echarle 25, 30 dólares ya. Hasta donde llegue, vuelvo a echarle de nuevo. Para no traumarme.
6: Para no estresarte.
4: Para no traumarme.
6: Pues. Sí. Correcto, correcto. Yo, ¿qué podemos hacer? Hay que esperar a ver si soluciona.
5: Pero subieron los precios de los alimentos. Lo suyo.
6: Bueno.
5: Lo que pasa es que, explíqueme aquí públicamente.
6: Es que eso es distinto. Gracias a lo que ha... No, lo que pasa es una cosa y es lo que yo le explico a todo el mundo. Por más que suba el combustible, acá nosotros somos oferta y demanda.
4: No hay más nada.
6: Si no se equipara eso, los precios van a seguir bajos o pueden subir si se acaba o hay menos de X o Y.
5: Es decir, cuando hay escasez.
4: No, es decir.
6: Correcto.
4: Diego puede decir, no, yo quiero vender la papa a $100 el quintal. Nadie se lo van a comprar si la gente, o sea, el mercado manda, necesita, va subiendo en base a la oferta, es el mercado.
6: La oferta y demanda.
4: Y entonces sí, yo escucho
6: nosotros,
4: que no, que van a subir. Yo he escuchado los medios de un montón de gente.
5: No, pero
4: que
5: uno pregunta porque uno no. En ese sentido.
4: Pero usted hace una pregunta legítima y está correcta. Yo escucho en los medios, cada vez que van a subirlo, no, las legumbres no pueden subir producto del alza del combustible porque yo, al final depende si hay comprador, cuánto quiere pagar. Es ley de oferta y demanda. Así crecí yo ese tema.
6: Eso
4: no ha cambiado.
6: Y sigue siendo así, y mientras siga la economía de nuestro hermoso país de la forma en que está, también eso se ve que no se compra. El consumo, tanto de los rubros que son los que mueven en realidad la economía, papa, cebolla, ha disminuido mucho en estos últimos años por culpa de la economía que tenemos, que está
5: es decir,
6: muy,
5: si no,
6: pero
5: si
6: muy
5: no hay golpeada. Plata para comprar la papa y la cebolla, no se produce tanto como se espera.
4: O sea, se produce, hay más producción que gente con ganas de comer cebolla. O hay más producción de la cantidad de papa que la gente quiere. Así funciona.
6: Correcto. El consumo ha bajado tanto. Para dejarlo ahí. El consumo ha bajado tanto. La papa se consumía 48,000 a 52,000. De a suerte se están consumiendo 40, hay meses de 35 y 38,000 quintales. La cebolla, 58,000. A 52,000, ha bajado a 44,000 a 42,000 quintales por mes el consumo. Así que eso se maneja ahí. El consumo viene bajando mucho, que eso también afecta. Y culpa de eso es la economía del país, porque si no hay dinero, no se compra.
4: Lo que pasa es que tuvimos la genial idea de cerrar una de las industrias que estaba generando dinero y que dicho sea de paso, todo día va para arriba, pero nosotros aquí queremos que, no sé, que la plata caiga del cielo.
6: No sé qué es lo que quieren, esos son los abrazar árboles.
4: Sí,
6: Pero entonces hay que decirlo, y ahí voy a decir esto, hay que decirlo también. La falta de comunicación y la mala comunicación del gobierno también es causante de esto. En la última conferencia de prensa yo quedé más enredado.
4: Ah, pero que usted debió escuchar después la entrevista aquí en Panamá en directo, cuando vino el ministro de Economía, donde habló claro el tema. Es que...
6: Sí, pero dice una cosa en una conferencia de prensa, pero cuando va a los medios dice otra, o intenta explicar en realidad lo que no pudo explicar en esa conferencia de prensa.
4: Pero Diego... Dijeron clarito, que uno no quiere entender otra cosa, pues dijeron, es autofinanciable. Autofinanciable, donde tú dices, autofinanciable, ¿qué es autofinanciable?
6: Totalmente.
4: O sea, ahí no se plancha ropa, ¿me entiendes?
6: No. Eso es cierto.
4: Autofinanciable, así dijeron.
6: Eso es cierto, no, es totalmente cierto, esa parte es cierta. Pero le voy a decir cuál es el punto de discordia. Que dicen, abrir para cerrar, y viene otra parte del gobierno y dice abrir para seguir trabajando. Entonces eso es lo que la gente no se come el cuento. O sea, yo no entiendo en realidad. Creo que tienen como que ordenar ideas y decir, y vamos a hablar sobre este tema, esto y vamos a decir esto, pero no. Dicen una cosa, se contradicen por otro lado. Entonces ese es el problema.
4: No, pero son
6: ojalá pase algo y la puedan abrir para poder, hey.
4: Bueno,
6: hay un montón de cosas que se pueden hacer con eso.
4: Pero sí que eso es lo que dijeron.
6: Ojalá.
4: O sea, no, el tema es que haya por ahí otras cosas, gente no quiere entender, pero es autofinanciable, ya. Ahí no plancha, que yo sepa, ahí no plancha ropa. Así que, está clarito.
6: Clarito.
4: ¿Con qué producto se va a autofinanciar si ahí no se plancha ropa? ¿O no se siembra?
6: Ay, no se plancha ropa.
4: Ah, no, pues ya.
6: Oye, hablando de otra cosa, no sé, que volvemos al tema del fútbol, no sé si vieron en redes sociales, referente a la pelea que hubo dentro del vestuario. Se agarraron a golpe. No han dicho cuáles fueron los jugadores, pero dentro del vestuario de Real Madrid. Para que sepan, eso pasó hoy, allá en Madrid, España.
4: Sí, ese camerino está quebrado. Sí.
6: Quebrado totalmente. Hay una pelea de egos muy grande. Y para mí, el líder ahí tiene que ser Jude Bellingham.
4: Escuche,
6: pero no
4: escuche,
6: lo dejan ser líder.
4: Escuche esta noticia antes que se nos vaya allá a cosechar cebolla, ahora que va a subir. Las grandes ligas de béisbol han propuesto recortar el calendario de temporada regular de 162 partidos a 154 partidos en una sesión de negociación con la Asociación de Peloteros, según Jeff Fasan. O sea, que sí. Ese tipo es un gurú. Hace una hora que se
5: pero
4: publicó.
5: Hablan también.
4: La liga también propuso que...
5: Esto eran los rivales, Lemos.
4: Sí,
5: ¿cómo se ha visto
4: que
5: eso?
4: Los sembrados más altos de los playoffs pudieran elegir a sus oponentes. ¿Cómo?
5: Sí, eso
6: está mal.
5: Eso va en contra del juego.
4: Oye, ponme ahí a Hipólito para correr 100 metros. Así yo puedo hacerlo.
5: Por eso digo, yo vi esa información, pero no la traje a colación. Porque...
4: O sea, yo no voy a buscar a alguien que me gane, tengo que buscar a alguien que creo que le puedo ganar.
5: Yo esa información la vi hace rato, pero no ni siquiera la mencioné porque es que...
4: Y que, o sea, la serie de división se amplía a 7 partidos.
5: O sea, tú vas a reducir el calendario de 162 a 154.
4: Para hacer la postemporada más larga.
5: Eso sí. Es posible, está sí. Bien. Porque pero 8 juegos no hay nada de diferencia. Cuando una división ya está definida, 8 juegos
4: no. No, pero el tema del...
6: No, qué diferencia.
1: Y más plata
6: va a ganar. En 8 juegos puede haber lesiones a los pitchers, lesión de lo que sea que puede pasar.
5: Sí, pero me refiero a si la división ya está definida, no hay mayor relevancia con 8 partidos.
4: Pero sí, en el punto de la operación del juego. ¿Cuánto invierto en un partido que ya no va a tener mucho retorno a un partido de postemporada que sí me va a dar dividendo?
5: Seguro. Así. Pero el tema de escoger a los rivales, sí, como que no.
4: Sí, bueno, ya yo.
6: No, es que eso parece una locura. Es que para mí, la forma en que se está haciendo de los comodines y todas esas cosas que se logró hacer para que equipos con mejor récord que el campeón de una división pudiera entrar a postemporada, para mí es lo mejor que pudo haber hecho la MLB.
4: Y a propósito,
6: porque está haciendo justicia en el juego.
4: ¿Hay sobrevivientes en el comodines? ¿Ya los Yankees se fueron?
5: No, a ver, no se fueron.
6: No quedan.
4: Serían
6: solo los Yankees, se fue Boston. Se fue
4: Media
5: Blanca,
4: San Diego.
5: Porque ellos al final que terminaron.
4: Media Blanca son comodines. Es el único que queda. Estamos yendo.
5: Ese tema de que un equipo que ganó su división sea comodín, no me gusta mucho. Pero bueno, está bien. Está el reglamento así, pero tú no lo puedes considerar como un comodín. ¿O
4: no,
5: sí?
4: No. Los campeones van a ser campeones de división. Eso no lo van a cambiar.
6: Siempre van a ser campeones, sí. Pero ellos van a pelear con un comodín por haber tenido un récord inferior. Ajá. A ese otro equipo que totalmente, viene de otra división.
4: Y yo como el rey pido entonces pelear con el más, con el muerto.
5: El muerto.
4: Sí, debe ser. Nos vamos. Será hasta mañana.
6: Hasta luego.
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4: Muy buenas tardes, estimada comunidad de Mi Marca Suma. Hoy nos encontramos por aquí transmitiendo en vivo y directo desde Arcamedia 97.7 FM. Contentos, tenemos la cabina ya nuestra invitada. Nuestro director, el embajador de la sostenibilidad, está por aquí. Y no sé si nuestra queridísima dama del corazón plateado está por ahí, César, ya.
5: Aquí estoy.
4: Ajá, qué bueno.
5: Buena.
4: ¿Cómo estás?
5: Bien, gracias a Dios.
4: La dama del corazón a su lado el día de hoy. Te ves súper bien, ya estás en recuperación. ¿Cuándo te reintegras por ahí?
5: Pronto.
4: Ah, bueno.
5: Ya, hace falta cuando tenga aquí la última cita médica, que debe ser el 15.
4: Ah, bueno, sí, todavía quedan unos días entonces. Rubén, ¿cómo estás tú el día de hoy?
6: Todo bien, gracias a Dios.
4: Qué bueno. Bueno, me encantaría saber si tienen algún tipo de noticia, reflexión que quieran dar el día de hoy antes de iniciar con nuestra invitada.
6: Bueno, una buena. El Fondo Monetario Internacional pronostica para Panamá un crecimiento cerca del 5% para el 2026. Si bien es cierto, no es suficiente para absorber todo el sector laboral del país que sale al mercado cada año, es un crecimiento dentro de las circunstancias regionales favorable para Panamá, lo que constituye una noticia positiva y que el Fondo Monetario lo haya reconocido, pues que es un organismo riguroso en sus calificaciones, es sumamente positivo. Siempre el gran dilema de estos temas de crecimiento en el caso de Panamá es su sostenibilidad, porque el gran reto que tenemos como sociedad es que nuestros crecimientos no sean efímeros, que se sean sostenibles en el tiempo, al menos en un mínimo, para poder ir absorbiendo la mano de obra que va al mercado cada año, producto de las escuelas y de las universidades, además de que para ir cerrando la brecha, ¿no?, de inequidad en el país. Entonces, el gran reto es que no hayan estos picos y caiga de nuevo, porque entonces el desarrollo del país no se puede mantener

0: de una forma constante, uniforme. Y eso ha sido la historia, la constante en Panamá, que si bien en la mayoría de los gobiernos ha habido un crecimiento razonable, con picos acelerados en casos excepcionales como el inicio de la obra de expansión del canal, que eso fue un boom, que tomó parte del gobierno de Martín Torrijos y parte del gobierno de Martinelli, que se vieron beneficiados por esa mega obra, pero como señalamos, son obras transitorias. Ahora, a futuro tenemos como obras mega importantes por desarrollar los nuevos puertos, ¿no? Que se han anunciado el canal va a realizar y las inversiones que va a realizar el canal de Panamá, más el tema de el río Indio y estos proyectos tienen a dinamizar la economía por un tiempo, pero no son proyectos de largo duración, sino que más bien tienen fechas de cumpleaños. Así que el crecimiento de Panamá debe afianzarse en el sostenimiento de la industria, del comercio, del turismo, que sea una actividad permanente, en crecimiento constante y que impulse en forma permanente el desarrollo del país. Entonces, si a eso agregamos estos megaproyectos que son efímeros, que aparecen esporádicamente, entonces podemos estar tranquilos de que Panamá va a tener un buen futuro en el desarrollo y en la generación de empleo y en el tema de la justicia social tan importante.
1: Por supuesto. Iracema, ¿quieres comentar algo al respecto?
2: Yo quiero decir que efectivamente, tal como lo pronostican este importante organismo que ve por el tema económico y financiero de todos los países a nivel global, es necesario que las políticas públicas en Panamá se aceleren, de manera que esa condición de mejorar la calidad de nuestro producto interno y demás realmente llegue a sectores en que están pasando bien mal, porque hay un problema de desempleo grande a pesar de las medidas que hayan podido tener esta desigualdad económica es más fuerte en algunos lugares del interior del país y aquí mismo en la ciudad. Entonces, para que nosotros podamos hablar de crecimiento y desarrollo, como tú lo dijiste, Rubén, tiene que acompañar por un programa de justicia social que se vea abocada al tema del empleo, al tema de oportunidades para los jóvenes, porque en gran medida la situación que se viene presentando con la juventud es la falta de oportunidades. Entonces, si ese crecimiento no se ve palpable, visible en esa transformación las mejores condiciones en la salud, en la educación, en la empleomanía, no estamos hablando de una riqueza que va acompañada de esa justicia social que todos nos merecemos.
0: Sí, hablando del tema Iracema, casualmente ayer estuve leyendo el último artículo que envió Carlos Ernesto, que habla sobre el tren, pero ya en la parte legislativa lo enfoca, de que se debe pasar una ley donde se le dé un blindaje a este proyecto para que los gobiernos no lo alteren. Me parece interesantísimo. Yo le escribí a Carlos Ernesto y le dije que una golondrina no hace verano, que debe tratar de apuntalar estas ideas con los gremios, Cámara de Comercio, el Sindicato de Industriales, APEDE, la Cámara Marítima, el sector logístico, que se hagan eco de estas inquietudes, porque este es un megaproyecto que tomaría muchos años de desarrollo pleno, porque si lo conectamos a la logística y al canal, tendría todo el sentido y sería revolucionario para el país, inyectaría crecimiento a las provincias, si se hace con ese enfoque. Es decir, hay que quitarse esa mentalidad de que no es rentable, como ya he escuchado algunas voces, porque están pensando en el tren de transporte de personas de Panamá, David. Obviamente que ese no es el propósito. El propósito es que el tren Panamá, David, vaya a conectar dos continentes que están en un proceso de conexión por hace muchos años y que no terminan de conectarse por la selva del Darién. Y eso le abriría a Panamá un horizonte en el tema logístico, porque Panamá se podría constituir en el centro de redistribución, ¿no?, para toda Sudamérica y Centroamérica, de productos que vengan de Asia, de Europa, de Estados Unidos, teniendo el canal, teniendo un ferrocarril transísmico que cruce transversalmente. Y no voy a agotar el tema porque ya la vez pasada lo hablamos bastante, pero yo creo que debemos ir, porque el gobierno inició el proyecto con mucho entusiasmo y de repente yo no escucho más nada. Y es un proyectazo, es un proyecto que puede transformar a Panamá y puede transformar el futuro de Panamá para bien.
1: Eso sí.
0: Entonces, sería... no hay que dejarlo enfriar, hay que darle continuidad. Creo que Carlos Ernesto tiene mucha claridad sobre el tema y no es el único. Está Felipe Rodríguez en Chiriquí. Y hay varios panameños muy destacados que se han identificado plenamente, pero el vincularlo al tema del canal me parece sumamente importante, porque es lo que le da la viabilidad financiera. Porque el tren obviamente no es autofinanciable desde la perspectiva de transporte de pasajeros, porque nuestra población es muy pequeña.
1: Eso sería parte de...
0: Pero sí, desde el punto de vista, constituye para el canal un mecanismo para cuando haya problemas de falta de lluvia y el canal tenga que restringir calado y los barcos necesiten transportar sus mercancías de contenedores de un océano a otro, lo pueden hacer por ambas vías, el tren Panamá-Colón y el tren de David-Panamá. Serían dos canales secos adicionales que ayudarían a que el canal no caiga en una obsolescencia y que surjan nuevas competencias, nuevos canales secos que ya han estado anunciando en México, por ejemplo. En Nicaragua por mucho tiempo hablaron de un canal. Y Panamá tiene que ir por delante. O sea, nosotros no podemos esperar a que haya una sequía y que el canal quede inoperante por falta de agua. No, tenemos que ir previendo el futuro y con una visión de estadistas. O sea, los gobernantes tienen que ver la película en grande, ¿no?
1: Claro.
0: Para hacer estos proyectos se requiere esa mentalidad.
1: Rubén, me parece que es un tema que tenemos que seguir tocando y te apasiona totalmente, y aparte es que es súper interesante. Eso sí es desarrollo sostenible. Creo que esa sugerencia que le hiciste al señor Carlos, podemos impulsarlo también nosotros apoyándolo a él, dándole más exposición, invitando gente relacionada y vamos creando esa conversación. Claro. ¿Qué te parece?
0: Sí, yo el último artículo, él me envía sus artículos, el último me gustó, le respondí, le dije: Carlos Ernesto, cuenta conmigo en lo que te podamos apoyar.
1: Claro que sí.
0: Y le puse pues una, pero apóyate en los gremios, porque solo no vas a lograr el mover el interés nacional en este tema, que debe ser un proyecto que concite el interés. Es un tema un poco técnico, porque yo lo entiendo, porque bueno, he estado vinculado a ese sector marítimo.
1: Pero se entiende perfectamente.
0: Pero si los hacedores y tomadores de decisión no están claros en el impacto que esto puede tener para el desarrollo de las provincias, para el crecimiento del país, para el canal como vía de transporte alterno, pues. Entonces, no le estamos dando un enfoque correcto. Y te lo digo que creo que hay personas que no lo ven así, uh-huh, porque yo escuché al expresidente Pérez Vallarta decirle que ese proyecto no era financiable. Uh-huh. Entonces, evidentemente que hay, y entiendo que actualmente en el gobierno también hay corrientes de ese tipo, pero es por el enfoque que les están dando. Entonces, si no le dan el otro enfoque, obviamente que el proyecto lo pueden archivar, porque bueno, sí, esto no tiene sentido financieramente.
1: Bueno, tarea pendiente. De verdad que ese programa del lunes nos dejó pendiente, súper interesante, y vamos a seguir trabajando por ello. Eso es desarrollo realmente. Antes de irnos para el corte, quiero hacer un anuncio. El padre Domingo Escobar tiene una cena bailable retro a beneficio del Comedor Solidario Santa María del Camino. Esto es el 17 de octubre desde las 6 de la tarde. Y bueno, nosotros por aquí siempre pendientes de las actividades que el padre hace para impulsar, apoyar y sumar vida. Así que bueno, si quieren más información pueden escribirnos directo @mimarcasuma para enviarles toda la información pertinente. Nos vamos al primer corte y ya volvemos.
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0: ¿Quién lo va?
1: Y por aquí ya estamos de vuelta. Ahora sí vamos con la introducción del tema del día de hoy. Una mujer puede haber trabajado toda su vida, sostenido una familia y contribuido a su comunidad. Pero, ¿cuánto conocemos de sus decisiones, de los obstáculos que enfrentó y de lo que todavía quiere hacer? El periodismo nos permite acercarnos a esas experiencias. En Panamá, Revista Ellas ha sido una de los espacios para conocer los aportes de las mujeres y conversar sobre asuntos que atraviesan sus vidas, la salud, la economía, los derechos y la participación. Nuestra invitada ha trabajado tanto contando historias como en proyectos sobre igualdad, prevención de las violencias y derechos de las mujeres mayores. Por eso estás aquí hoy. Hoy recorreremos con Roxana Muñoz lo que ha aprendido en ese camino que ha cambiado para las mujeres en Panamá, qué sigue pendiente y cómo podemos escuchar mejor a quienes envejecen en una sociedad que todavía necesita reconocer sus aportes y respetar sus decisiones. Como dije, Roxana Muñoz es periodista, editora y consultora en comunicación, género y derechos humanos, con más de 20 años de experiencia en medios. es coautora del libro infantil Pelaitas de Ciencia y su ensayo ¿Por qué importan los cuidados? Fue premiado en el concurso IPEL en 2023. Yo fui para esos premios, así que seguro, ahí fue la primera vez, puede ser, que te vi. Su trayectoria incluye la dirección de la sección de Cultura y Estilo de Vida Vivir del diario La Prensa. ¿Estamos bien hasta ahí?
8: Sí.
1: Y su trabajo en revista Ellas, donde escribe actualmente la columna Por la Sombrita. Actualmente desarrolla consultorías vinculadas con igualdad de género, participación política de mujeres, prevención de las violencias, adaptación climática y fortalecimiento institucional. Por eso te dije que aquí hay muchos programas que podemos hacer. Forma parte de CLADEN, Panamá, y de la Junta Directiva de APLAFA. También ha participado en proyectos sobre los derechos de las mujeres mayores. En 2026 fue seleccionada para participar en el International Visitor Leadership Program de Estados Unidos, en un programa sobre sensibilización y prevención de agresiones, donde conoció experiencias de prevención, atención integral y coordinación institucional. Así que bueno, Roxana, estás aquí, Iracema, me encantaría, Iracema, si quieres tú concluir esta presentación desde el corazón para esta invitada especial que traes hoy. Y que, bueno, tiene una cantidad de historias que contar. Iracema, cuéntame.
2: Claro, por supuesto, Dalana y nuestro querido director Rubén. Para mí es de mucho agrado que Roxana esté con nosotros. La conocemos de hace muchos años, pero además admiramos mucho su trabajo. Ella, desde la de revista Ella, ese colectivo que estaba allí, visualizaron mucho el tema de la participación de las mujeres en Panamá, no solamente en el aspecto político, sino en el aspecto laboral, en el aspecto de la seguridad, en el aspecto económico. Ellas abrieron un espacio para visibilizar precisamente, y con esto quiero contar una anécdota. El periódico, la prensa, salía, el suplemento se publicaba todos los viernes, como hoy, y era una cosa increíble. Tú ibas a buscar a un puesto donde se vendía el diario La Prensa y ya llegabas a las 9, 10 de la mañana, no había.
1: Como pan
2: caliente. Había. ¿Por qué? Porque todo el mundo correteaba precisamente ellas, porque no solamente lo veían las mujeres, lo leían los hombres también del país. Ahí había una información y eso yo lo quiero destacar porque, bueno, en este momento todos los periódicos que son impresos por el producto pues del avance tecnológico, ahora han mermado muchísimo las ventas impresas y ahora pues se colocan a través de los métodos de la información de otro tipo, digital, por supuesto. Entonces es allí donde ya ahora no podemos ver el rastro. Lo vimos en la Feria del Libro, estaba en ella, en el stand de La Prensa, ahí estuvieron como siempre, y yo quiero reconocer eso porque a veces en el país no visualizamos, no reconocemos las cosas y pensamos que todo se ha hecho de manera espontánea y gratuita, y eso no es así. Hay que ser agradecido, hay que reconocer y hay que ponderar el trabajo que otras mujeres han hecho por unas mujeres.
1: Por supuesto. Bueno, gracias, Iracema. Así que con esta mega introducción, bienvenida, Roxana, formalmente a mi marca Suma, y felices de que estés aquí el día de hoy con nosotros.
8: Feliz yo de estar aquí con ustedes, de verdad que sí, Alana. Gracias.
1: A ti. Bueno, primera pregunta, ¿de dónde nace esta pasión por el periodismo? ¿De dónde viene?
8: Bueno, creo que como muchas de las pasiones, de la casa, ¿no? Papá era un gran lector de periódicos, compraba todos los periódicos que había desde que éramos niños, y entonces viéndolo leer siempre, se va construyendo por mí ese amor por las letras, por la lectura, y de ahí es que decido yo, desde muy joven, como 15 años, que quería ser periodista. Y periodista de medio impreso, o sea, escribir.
1: O sea, estabas clarita.
8: Ah, sí, tuve esa suerte.
1: ¿Cuándo empieza tu relación con el tema propiamente de la mujer?
8: Diría que a través de revista Ellas, ¿no? Porque me tocó entrar al periodismo en una época muy interesante, cuando recién se había aprobado, por ejemplo, el Código de la Familia, estamos hablando de 1995, llegando a la década del 2000. Y entonces había que cubrir muchas notas sobre ese tema. Y es en ese momento cuando me empiezo a acercar a las mujeres que están trabajando en la creación de las leyes, a activistas también, cubriendo sobre todo en ese momento con un rol muy de periodista.
1: En ese momento que no existía inteligencia artificial.
8: No, qué va.
1: En donde era inteligencia real. Entonces empiezas ahí esa primera dirección de esta revista. Cuéntame a mí, porque yo no soy de Panamá. Ajá. Y muchas veces cuando tenemos invitados acá al frente tengo que estudiar, ¿no? Bastante, por supuesto. Y no es como Rubén Iracema, que es el día a día y ustedes se conocen, pero yo estoy aquí como involucrándome. Cuéntame esos inicios, porque me parece fascinante entender y cómo has ido hilando, según las lecturas que hice de ti, cómo has ido increyendo, ¿no? O sea, toda la historia desde la mujer hasta la mujer afrodescendiente, la mujer mayor, o sea, cómo ha ido esa ruta y ese crecimiento en cuanto a tu experiencia.
8: Sí, para mí es interesante decir lo que surge desde el periodismo, porque creo que estamos en un momento en que si hoy le pregunta a un chico que está estudiando y que responde periodismo, todo el mundo va a decir, wow, ¿de qué va a ser? ¿De qué va a trabajar? Por lo tanto, ¿qué ha cambiado? Para mí, el periodismo me abrió puertas. O sea, yo crecí en San Miguelito y cuando entro a trabajar en la prensa, tengo que entrar a diferentes espacios a cubrir. Tengo que entrar a espacios de repente de banca, de finanzas, porque aquí en Panamá el periodismo, el que es periodista tiene que hacer un poquito de todo. Entonces, de repente nosotros como periodistas adorábamos a esos periodistas que trabajaban en periódicos afuera y decían, no, yo solamente escribo de cine, yo solamente escribo de finanzas.
1: Se especializaba.
8: ¿No? Acá el periodista tenía que hacer de todo. Y creo que es esa oportunidad cuando tú vas entrando a diferentes espacios que te van llamando la atención los temas y también como que hay un despertar. Y para mí uno de los grandes descubrimientos fue entender que Panamá no era un solo Panamá, aunque chiquito, sino que muchos Panamá. Entonces así por lo menos en una mañana yo podía estar cubriendo alguna actividad en un lugar como Curundú, y en la noche me tocaba ir a una actividad de cubrir sociales, por ejemplo, en algún club del país. Entonces ves las diferencias.
1: El contraste.
8: Pero también al entrevistar personas, te das cuenta que hay muchas cosas que unen a las personas. No sé si puede sonar un poquito como cliché, pero realmente hay cosas que vinculan mucho a las personas y que todas las personas tienen tanto alegrías como tristezas. Entonces, como que también creo que eso me ayudó a una mirada un poco más empática de las cosas que ocurren.
1: Y hacer esa sensibilización, ¿no? Sí. Por los temas que estabas viendo en ese momento y que dijiste, hay que elevar la voz, hay que canalizar comunicación.
8: Importante decir que la periodista no es activista. O sea, yo sí participaba cubriendo una marcha que era sobre el 8 de marzo o algo, no era que yo iba como una activista, yo iba a cubrir y a contar los hechos. O sea, es también la diferencia que es importante tener hoy en día y que no la tenemos siempre
1: Gracias por aclararlo, claro, en los
8: medios de comunicación digitales, ¿no? O sea, en un periódico, por ejemplo, o incluso en una televisora, hay la sección de opinión, el programa de opinión, y sabemos que ahí es opinión. Y las noticias son las noticias. O sea, yo siempre trabajé entendiendo esa diferencia y creo que a veces hoy nuestros públicos les cuesta entender. Están escuchando algo y piensan que es una noticia o un hecho y es una opinión realmente.
1: Claro.
8: Eso es parte también de la alfabetización mediática, que si quieres podemos hablar más, y el pensamiento crítico que tenemos que tener y enseñar a las personas.
0: En el caso de la prensa, Rosana,
8: por favor.
0: Yo siento que la prensa se fundó con un propósito de coadyuvar a la democratización del país. Por consiguiente, ha sido el periódico más político de todos los periódicos políticos y tuvo leyendas como Guillermo Sánchez Borbón, que hicieron historia. Pero fue una época en el país que culminó, que se cumplió y la prensa llenó ese cometido. Yo creo que después la prensa también se sectorizó, o sea, hubo grupos distintos que trataron de controlarla o controlar corrientes de opinión dentro del periódico. Cosa que sucede en todos los periódicos del mundo, ¿no? No es nada insólito, ¿no? Estados Unidos, que es la democracia más poderosa, pues ves que tienen posiciones políticas los medios de comunicación, ¿no? Pero lo importante es que es solamente una acotación. Yo pienso que lo importante, tratándose de el profesional del periodismo es que se mantenga la cobertura de la noticia sin tergiversarla, sin desviar el punto medular central, porque ahí es donde los medios pierden credibilidad, ¿no? Cuando se tergiversan las noticias y entonces ya los medios empiezan a tener cada vez menos audiencia.
8: Así es.
0: Ahora, ¿tú estuviste en la prensa desde qué? ¿Desde el inicio del periódico?
8: No, porque el periódico inició en el 81, ¿no? Así que no. Yo estuve, fue después del 95, o sea, ya había pasado la invasión. Es más, yo estoy clarita que si de no te haber pasado, no estuviéramos en un periodo democrático, yo no hubiera escogido estudiar periodismo, porque era algo que no tenía prácticamente un sentido. Cuando comentas esto, me parece muy importante insistir de que una de las grandes características de una democracia fuerte es que haya libertad de expresión. Y estamos en un momento en que escuchamos en muchos lugares, espacios donde se critica al periodismo, ni siquiera al periodista. Yo creo que es importante tener claro de que, como en toda profesión, hay periodistas y periodistas, ¿no? Claro. Pero decir que el periodismo por sí es malo, estamos hablando de atentar a un espacio donde se exige rendición de cuentas a todos, al gobierno, pero también a las empresas privadas, donde las personas pueden expresarse. Entonces, el periodismo, así visto de esa manera, tiene que ser cuidado.
0: Es que la libertad de expresión es uno de los elementos que debe darse sine qua non en una democracia. O sea, no, eso no es optativo. Así es. Si no hay libertad de expresión, no hay democracia. O sea, que haya elecciones no es suficiente. Porque las elecciones pueden ser elecciones también amañadas, con así control es. De poderes del legislativo, el judicial, y caso que estamos viendo en países en Latinoamérica. Entonces, la libertad de expresión sí es un elemento fundamental en toda democracia que tiene que existir.
1: Bueno, con esta reflexión nos vamos a ir al segundo corte. Guárdate, por favor, ese comentario. Nos vamos a ir al segundo corte y ya volvemos. Te corté ahí.
8: No, tranquila.

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2: Y por aquí estamos de vuelta. ¿Te recuerdas el comentario que ibas a hacer?
3: Bueno, sí que también es importante para una libre prensa que no exista el acoso judicial, que se suele dar muchísimo también donde los periodistas se le demanda por escribir o tal cosa, decir, bueno, le vamos a poner una demanda de $100,000, de tantos, porque eso también lo que hace es inhibe a las personas de expresarse.
2: Por supuesto. Te quiero preguntar, ya que tocaron este tema, aquí dice en tu perfil, promotora de alfabetización mediática. me llamó muchísimo la atención y dije que me iba a inscribir en algún taller que hiciera sobre esto, porque me parece un término que está bien interesante. Explícalo tú misma.
3: Sí, ¿a qué te refieres? En el 2022 organicé para IPANDETET, que trabaja con Derecho Digital aquí en Panamá, un programa que era llevar alfabetización mediática a las universidades y también a las escuelas. Entendiendo que hoy creo que es muy común que escuchamos decir, ah, bueno, los jóvenes manejan la tecnología, son muy intuitivos, nacieron nativos digitales. Pero eso no significa que ni ellos, ni tampoco los que estamos más grandes, sepamos siempre manejar todas las herramientas. Exacto. Tiene que privar ese conocimiento. El internet, las redes sociales, es una herramienta. Uh-huh. O sea, no es criterio.
2: Por supuesto.
3: Necesitamos tener criterio para saber, oye, ¿hasta cuánto tiempo estoy usando esto? ¿Qué es lo que estoy viendo?
4: ¿Y por qué lo estoy viendo? ¿Sí? Transmitir los criterios a los hijos.
3: Entonces, entender, por ejemplo, que lo que nosotros vemos en todo... son plataformas que son negocios. Uh-huh. Entonces los negocios son para generar dinero. Entonces no creamos que de repente, a menos que hay un cuidado y una regulación, que bueno, ese es un tema un poco, pues podemos entrar ahí, van a cuidar la salud mental, van a cuidar cuánto tiempo tú estás ahí, van a cuidar cuánta violencia. Sabes que el contenido, sobre todo de desinformación, y el que se viraliza, suele ser el contenido a veces falso, a veces muy violento, a veces contenido que no aporta, pero que para los algoritmos funciona bien porque la gente lo ve, la gente se indigna. Entonces, enseñar a las personas que de repente ves algo que te parece muy indignante, no corras a compartirlo sin antes verificar, oye, ¿eso quién me lo mandó? ¿Por qué me lo mandó? ¿De cuándo es? Entonces, esa es parte del trabajo de la alfabetización mediática que va para los niños y niñas con el momento que yo lo trabajé, pero también sabemos que para los adultos todos, porque todos estamos, nuestra vida es la vida digital. Y la vida digital no es otra cosa que un reflejo de nuestra vida de afuera. Entonces, a veces si decimos que hay violencia en ese entorno digital, es porque afuera también hay.
2: Así es. Y construir también sobre la idea de que todo lo que sale por ahí no es verdad.
3: No es verdad.
2: No es la verdad.
3: Pero bueno, incluso cuando yo empecé a hacer periodismo, que era un periodismo impreso y teníamos pues solamente la televisión, la radio, también en ese momento se hablaba de alfabetización mediática, pero a otra escala, de repente más pequeña. Porque siempre hay que cuestionarse. Siempre hay que cuestionarse. Y las personas todavía cuando voy a las universidades a hablar me dicen, ah, bueno, pero es que los medios tienen agenda. Los periodistas tienen agenda. Alguien paga, no sé qué. Bueno, pero es que en todo hay algo detrás que tú debes saber. Exacto. Porque algunas personas nos están comunicando algo como influenciadores, pero a ellos les pagan por decir ciertas cosas. Entonces... no es malo que tú trabajes con una marca, pero sí debes saber que trabajas con esa marca para que ya tú filtres un poco y entiendas esa información. Y cuando lees un artículo de opinión, que aquí lo estábamos viendo, por ejemplo, siempre ha sido un estándar de la prensa, por ejemplo, si alguien está escribiendo algo sobre un tema, que se te escriba, bueno, fulano de tal es abogado y trabaja en justamente en la empresa en la que está escribiendo. eso no desvirtúa lo que está diciendo, pero te hace saber, oye, esta persona lo está mirando desde este sitio. Uh-huh. Y a veces desde las redes sociales no sabemos desde dónde nos están hablando y por qué nos están hablando de algo.
5: Exacto, como lo dice Roxana, el tema de las redes sociales hoy día, de verdad, hay que estar aclarando a la gente, tiene que tener cuidado porque ahí no hay fuentes. Ahí cualquiera escribe lo que sea, más es dedicada a crear confusión, a crear toda una serie de condiciones totalmente divergentes de lo que es la realidad. Entonces, la gente tiene que tener cuidado. Por eso que yo veía en estos días también que se estaba en el tema de sumarse una conferencia ayer sobre reputaciones. Entonces, es eso. Cuando tú vas a cualquier sitio de la o plataforma de las redes sociales, tienes que ver de dónde está saliendo esa información, porque la mayoría, lo que yo veo, es desinformación a todos los niveles, a nivel económico, a nivel político, a nivel religioso, a unas cosas, cada rato andan matando gente, que si ya fulano se murió, que no sé qué, que... Entonces, eso siempre hay que tenerlo con cuidado, porque van distorsionando la mente, van causando una situación y lo hemos estado viendo, inclusive todo el impacto que esos bots están teniendo en estos momentos a nivel de la política mundial y global.
2: Creo que eso de alfabetización mediática debe ser una materia hoy en día, bueno, desde las escuelas. Que...
3: Dalana, quienes lo impulsan hablan de que eso debe estar dentro, exacto, de las escuelas, debe pero estar transversal, no es como que la materia de la alfabetización mediática.
4: El tema debe incluir también el uso adecuado, ¿no? Para los niños, así que es. Se les eduque desde el comienzo, así porque es. Ahora hay un uso salvaje.
3: Así es.
4: Entonces, los padres están actuando por quizás sin pensarlo, sin tener...
2: sin entender la magnitud, Rubén.
4: Exacto. Sino por comodidad, pues, porque tienen así el chiquillo como con un juguete nuevo y está entretenido y no me está molestando.
3: Tal,
4: ¿no?
3: cual. Tal
4: pero, cual. Pero la adicción que esto le está generando a ellos es evidente, porque cada vez están más sumidos al aparato, están más pegados al aparato. Y hay padres que son insensibles al tema, que no se han compenetrado con el tema y los están dejando y no son conscientes del daño que eso les puede causar a mediano plazo al desarrollo de estos así niños es. en su personalidad.
3: Y ya lo vemos incluso con nosotros, que ya somos menos capaces de sentarnos a leer 10 páginas de un libro. Uh-huh. Nos cuesta mucho. Porque la atención nuestra está muy fragmentada. Uh-huh, uh-huh. Y también un punto importante que quería mencionar sobre alfabetización mediática es que es necesario entender cómo funcionamos nosotros mismos. Hay quienes hablan de que hoy las personas, y cada vez más, buscan es ser confirmadas, no ser informadas. O sea que te quedas con las noticias o la información que te reafirma lo que ya tú crees. Entonces, uh-huh. así también... avanza la desinformación, porque si, por ejemplo, hay personas que tienen una idea muy negativa, voy a mencionar un tema muy controversial, la migración, que la migración es negativa, que causa problemas, solamente basta que le manden algo que tiene un titular así como ese, para que lo empiecen a compartir, y esa otra forma como consumimos hoy noticias, leyendo solamente el titular, sin entrar a ver si el titular se relaciona con la noticia, quién lo dijo, qué exactamente lo dijo, y eso se llama el sesgo de confirmación. O sea, nosotros... pensamos o aprobamos más rápido lo que confirma eso que ya creemos de cualquier tema.
2: Eso me encantó. Estamos en la era no de la información, sino de la confirmación. Me encantó eso.
3: Entonces, pero darnos cuenta que eso existe no es malo ni bueno. Todos los tenemos porque todos crecimos en un espacio en particular. Todos tenemos ciertas preferencias, incluso los periodistas. A mí me gusta mucho cuando hablo con jóvenes decirle, o sea, no es cierto que el periodista sea una hoja en blanco. Neutral, claro. Todo el mundo tiene exactamente. Entonces, por eso también parte de lo que nos enseñaban en la escuela de periodismo y lo que se practicaba en la prensa era que, por ejemplo, si tú estabas muy relacionado con un tema, tenías que apartarte, no podías cubrir ese tema porque estabas demasiado cerca.
2: Porque estabas
3: demasiado involucrado, claro, y demasiado cerca.
2: Como los médicos que no pueden estar, o sea,
3: sí,
2: algo
3: vamos,
2: así parecido.
3: Vamos a decir que sí, exacto. Y entonces son cosas que ya se saben y que están ahí, pero que necesitamos recordarlas y necesitamos tenerlas presentes en diferentes aspectos de nuestra vida.
2: Por supuesto. Mira, a mí me encantaría que nos contaras rápidamente, porque bueno, ya queda poco tiempo, 18 minutos. Y quiero saber que, ¿cuándo fue esos momentos importantes que empezaste a trabajar con las personas mayores, con afrodescendientes? O sea, todos esos tópicos que tú tocas y que tienes especial sensibilidad.
3: Ok, creo que tiene que ser hace no tanto tiempo, en el sentido de que creo que menos de 5 años.
2: Okay.
3: Ya cuando yo salgo de la prensa y quedo como colaboradora, empiezo a trabajar en otros proyectos, y uno de los que me interesaba era justamente el de las mujeres afrodescendientes. Creo que estábamos en un momento muy interesante, donde se estaban retomando cosas que de repente de fuera parecen superficiales, como el hecho que las mujeres negras dejen su cabello natural y no tengan que alisárselo todo el tiempo. O sea, cuando yo entré a trabajar era como un requisito eso de que tú tenías que llevar el cabello alisado. Y me van a decir, bueno, pero nadie las obligaba, nadie les decía, pero es que eso era lo que era.
2: Era el sesgo.
3: Eso era lo que era, y ni siquiera había productos, ni opciones, ni nada. Entonces, esa reafirmación de que Panamá, a pesar de que aquí nos gusta hablar como del crisol de raza y todo eso, pero realmente hay diferencia. O sea, no es lo mismo ser un joven negro en una barriada donde la policía o a ciertas autoridades nada más que te ven y te dicen, venga para acá, su cédula, que ser un joven que no lo sea en otra barriada. Uh-huh. Eso es cierto, ese es un perfilamiento que existe, pero nos cuesta reconocer eso. Y está muy internalizado cosas como que ¿por qué no se casan con alguien más claro para que mejoren la raza? O la manicurista que viene y te dice, te voy a poner este colorcito, que a mí me lo decían, para que se te vea la piel más clara. Y son cosas que yo creo que hace 20 años te la decían y uno se quedaba como que, bueno, eso es parte de... Pero el cambio que ha habido en todos nuestros espacios te hace mirar, oye, eso realmente no está bien, porque yo tengo que tener que aclarar mi piel. O sea, si es mi piel. Entonces, creo que eso me hizo pues acercarme también a quienes estaban trabajando en algunos de esos temas, y así colaboré con algunos proyectos que tenían que ver con eso, como por ejemplo prevención del embarazo en poblaciones afrodescendientes, y también un estudio que se hizo donde yo fui una de las, no fui investigadora, pero fui una de las que revisó el estudio que trataba sobre prevención de mujeres afrodescendientes en Panamá.
2: Okay. ¿Y las mujeres mayores?
3: Bueno, es que creo que también estamos en un tiempo en que estamos cambiando la concepción de cómo vemos el envejecimiento, ¿no? Incluso hace 10 años, nada más digo, yo creo que nadie se atrevía a hablar de menopausia como se habla hoy. Uh-huh. O sea, está el tema por todas partes. También entendiendo que es un tema que siempre estaba ahí, pero se le está como quitando esa capa, digo yo, de que es algo tabú, estigmas. Que es algo estigma, exacto, que no se debe hablar, o de repente... todos podemos recordar en una oficina cuando estábamos más jóvenes que había alguna persona, unas de nuestras compañeras de más edad que se pasaba abanicándose y todo el mundo y que, bueno, ya está con sus calores, ¿no? Pero ya de eso no se habla más. Ahora hay como un tema de decir, oye, pero ¿qué pasa cuando la mujer entra a la menopausia y cómo cambia y todas las cosas que la misma ciencia no había estudiado?
2: Estamos en el mes de la menopausia.
3: Exacto. Por entonces, por ejemplo, de que aumentan los infartos, pero también te empiezan, hay neblina mental, que mucha gente no sabe, o sea, se te van las ideas así, cambia tu humor. Entonces son cosas que estigmatizaban a las personas, como decía, bueno, esas son cosas de señoras. Exacto. Y de doñas nada más, sino, oye, es una parte de un cambio de vida y que es importante saber que hay, y que hay algunas soluciones y que hay también, no solamente medicina, sino cosas diferentes que tú puedes hacer. Y hoy hablamos del envejecimiento como un tema que tenemos que tratar a través del movimiento, del ejercicio físico, y no solamente como muchas personas por algún tiempo han querido verlo como que, bueno, la persona se puso mayor ya que se quede en la casa y no salga más. Las personas tienen que seguir aportando. Incluso el documental este muy famoso de Netflix que hablaba de las zonas azules, si lo pudieron ver, la característica número uno de todas las personas que estaban ahí era que estaban activas, en movimiento, siempre activas. Muy activas. Y hoy en Panamá, aunque decimos que somos muy inclusivos y defendemos los derechos, lo que más se escucha es decir, bueno, todos estos señores, jubílense y váyanse para la casa. Sí, como si fueran un desecho. Por supuesto que necesitamos un relevo generacional, Alana y Rubén. Pero también necesitamos entonces ver en esta población que está creciendo y que va a seguir creciendo, cómo puede aportar. Porque también sabemos que el conocimiento ese intergeneracional, el trabajo intergeneracional, es valioso para Panamá.
2: Totalmente.
3: Y lo vemos en muchas empresas. Hoy muchísimas empresas están trabajando con hasta 4 generaciones. Cómo se integran, cómo superamos los estigmas o que hay entre parte y parte, ¿no? De los que dudan de que, bueno, ¿por qué los jóvenes trabajan así? Ah, bueno, ¿por qué los mayores son así? Entonces, acercarnos en esa conversación fue lo que me hizo ver interesante el tema, aparte de incluir ahí el tema de los cuidados, que son muchas veces, sabemos, las abuelas, por ejemplo, en Panamá, las que se encargan del cuidado de muchísimos de nuestros niños y jóvenes, ¿no? Con una romantización en el sentido que decís, ay, bueno, ella tiene que hacerlo porque es el amor de la abuela, no sé qué. Bueno, pero es que hay más allá a fondo de eso también. A veces una abuela está siendo sobreexplotada en el sentido de que atiende, pero no se atiende a ella. Entonces, son muchos temas interesantes y que lo que necesitan es una mirada nueva.
2: ¿Y dónde se puede conseguir todas estas información, trabajos, proyectos que has venido haciendo?
3: Ahí suelo compartirlos en mis cuentas de redes sociales, pero realmente creo que es muy fácil ahora entrar un poco a algunas páginas, como por ejemplo de UNFPA, el Fondo de Poblaciones de Panamá, que tiene varios de estos estudios que yo acabo de mencionar. Y creo que es también un ejemplo de algo que podemos hacer muy positivo en nuestro tiempo en el celular, ¿no? Buscar información de los temas que nos interesa, porque creo que también necesitamos usar el teléfono más intencionalmente, no nada más para ver lo que nos manda el TikTok o el Instagram, sino porque yo quiero aprender sobre este tema.
2: Entonces, es
3: creo
2: que fíjate que una de las cosas que quería comentar hace ratito cuando estabas hablando, que estábamos conversando que los niños, también pasa ese fenómeno con la gente adulta. Tú vas por la calle y tú ves a la gente con el celular scrolleando, o sea, está pasando en cualquier generación y es hasta más delicado, o sea, es delicado por ambas partes, pero la gente adulta que tiene criterios supuestamente también está siendo manipulada. Pero
4: el problema con los jóvenes, adolescentes y hacia abajo es que el enfoque que le están dando los estudiosos del tema es el gap, lo que ellos, porque el adulto ya se desarrolló, ya tiene personalidad. Sí. El niño se está saltando una etapa de su desarrollo motor social. Un niño tiene que aprender a socializar. ¿Y qué pasa? En la nueva era aprenden a socializar a través de estos aparatos. ¿No? Entonces, ya eso se está midiendo el efecto en países más desarrollados como Estados Unidos y están preocupados. O sea, ya empezaron a preocuparse del efecto. Que esto ya hay un libro interesantísimo que se llama The Digital Delusion y que te está midiendo cómo ha venido decayendo el resultado que hacen en diferentes países, continentes, sobre el tema de la educación en los diferentes campos, ciencia, literatura, matemáticas, cómo ha ido decayendo. Y que ha sido coetáneo con el crecimiento de la era tecnológica en las escuelas. Sí. ¿No? O sea, y el libro hace un enfoque crítico señalando de que hacen como un llamado a los padres de que peleen por sus hijos que están a tiempo, los que tienen hijos en la escuela todavía. Imagínense, hay escuelas que ya eliminaron las tareas, que no tienen libros, o sea, y que dicen que la educación es para divertirse. Y los niños andan como zombies, pues por ahí que al final no va a tener capacidad creativa, porque para tener capacidad creativa tienes que tener conocimiento. O sea, tú no puedes de la nada crear cosas en abstracto, tienes que tener información, tienes que tener conocimiento, tienes que estudiar. Entonces, todo esto está dando vueltas y tumbos de que la educación hacia dónde va. La educación está nueva de la era tecnológica y está interesante, ¿no? El darle seguimiento a estos temas.
2: Claro, totalmente de acuerdo. Obviamente con los niños es un tema crítico. Sin embargo, sin perder de vista qué está pasando con los adultos. Porque somos los adultos que vamos a proteger a los niños. Entonces, si todos estamos manipulados, o sea, imagínate tú cómo es esto. Así que, bueno. Iracema, ¿querías comentar algo? No se te escucha.
5: Sí, ahora sí. Yo creo que este tema de la influencia que tienen es un tema que hay que seguir debatiendo, porque como Rubén lo acaba de expresar, muchos países están tomando ya la medida de que la enseñanza vuelva al tema de los libros, a la lectura, a la comprensión, a hacer pensamiento crítico. Entonces, nosotros todavía aquí hicimos todo un debate a nivel nacional por un tema de las computadoras, cuando ya en otros países ya ese tema comprobadamente, no es que una teoría ni una tesis, se está volviendo a los patrones que tradicionalmente nos han educado. Entonces, yo creo que valdría la pena que ese tema nosotros lo pongamos en agenda para que sigamos conversando sobre el mismo.
2: Así es. Así es. Roxana, nos quedan 2 minutos del programa y me encantaría que nos contaras y expresaras desde tu punto de vista y toda la experiencia que tienes, todos los campos que trabajas, ¿qué necesita que Panamá preste atención con urgencia?
3: Wow, definitivamente creo que aquí lo hemos estado hablando, ¿no? A las infancias.
2: Okay.
3: Porque algo de lo que estuve viendo en el programa de prevención de violencias que hice hace poco en Estados Unidos es que muchísimo de los traumas que ocasionan que las personas desencaminen su vida se originan pues de niños. Incluso cuando, por ejemplo, una mamá y un papá están discutiendo todo el tiempo y dicen, bueno, es que mi hijo nunca ve las peleas, nunca ve las discusiones. Sí las ve, sí es víctima también de la violencia. Así que creo que prestar importancia a las infancias, a incluir alfabetización mediática en las escuelas, pero no como una tarea más, sino como algo que debe ser parte de todo y también entender que no es que nuestros niños y niñas no necesitan aprender como más herramientas, necesitan aprender cómo comer mejor, cómo ser más intencionales a la hora de usar su teléfono o internet, cómo hacer más ejercicio. O sea, esas son las habilidades que necesitamos, habilidades de comunicación. Hace una semana estuve en un concurso muy bueno de chefs jóvenes donde una de las tareas era cocinar y después explicar al plato.
2: Ajá.
3: Y ahí pude ver los retos que tenían para poder emocionar al público a través de explicarse, comunicarse, porque comunicarse bien, que es lo que estamos haciendo, conversando aquí, es algo súper valioso. Y si estamos solamente en una pantallita metidos, comunicándonos solamente a través de esa pantalla, pues no estamos desarrollando esas habilidades que son las que permiten que las personas conozcan de lo que eres capaz. Así que diría que trabajemos con nuestros niños y niñas.
2: Me encanta ese cierre. Bueno, hemos llegado al final del programa, lamentablemente. Quedan como para 20 programas más. Así que, Roxana, gracias por estar aquí el día de hoy. Gracias, Iracema, por traerla acá a la mesa.
3: Gracias, Iracema.
2: Y bueno, Rubén, gracias por el programa. Y bueno, gracias a todos por escucharnos. Y Dios mediante, hasta mañana. Buenas tardes.
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5: Muy buenas tardes, hola. Nos encontramos aquí el día de hoy, jueves 8 de octubre, a través de Arca Media en directo, Panamá en directo, y también, por supuesto, a todas esas personas que se conectan en la 97.7 FM y nos van escuchando en el auto, o en su oficina, o en la casa. Pero el que nos está viendo, bueno, no han podido ver todavía a Ginette. Su problema emocional del
6: de
5: pelo.
6: De los audífonos todos los días.
5: Hoy tengo el pelo recogido en cámara.
6: Es un problema de audífonos todo el día. Buenas tardes a toda la selecta, querida y bella audiencia de Arca Media en directo. Y pues aquí en El Tardeo con Ginette, con César, con León, César Salazar en controles. Y bueno, vamos arrancando la tarde de hoy. Estamos a jueves.
5: Jueves 8 Huernes. De octubre, día 281 del año, nos quedan, León, 84 días.
6: Pero la cuenta regresiva.
5: En la cuenta regresiva, sí, nos quedan 84 días para finalizar este año. Así que ya, estamos ya en la vuelta final, definitivamente. ¿Cómo estás el día de hoy, Ginette?
6: Bueno, bien, estamos bien. Yo estoy, mira, hoy nada, como hay una canción, dizque la lluvia no para mi fiesta. Hay una canción que dice así, una canción bien vieja. Yo no sé si tú te la sabes, pero es como un merengue, ¿eh? Pero es vieja, ¿verdad? Es vieja, ¿viste? Cuando Salazar afirma es porque él es un tipo de escuela ya, de recorrido.
5: Sí, estaba escuchando hace un momento una canción que yo ni me acordaba bueno. Que existía. Dice que salsa caliente del Japón.
6: Ay, esa era la orquesta, pero esa, quiero que eso. La orquesta La Luz tuvo un remake de donde una niña panameña fue la ingeniera sí. De sonido que se ganó todos los galardones. Una niña, cuando digo niña, una jovencita de 20, 22 años, si acaso, ingeniera en sonido.
5: Wow.
6: Que se llevó todos los galardones y tuvo la oportunidad de trabajar con el maestro.

0: maestro, ay, el nombre de él se me escapa, Salazar, el maestro japonés, peruano-japonés, que hicieron el remake de esa misma canción de Salsa Caliente del Japón. O sea, una niña panameña, una ingeniera panameña jovencita. Eso lo hablamos aquí, eso fue hace como un año, el remake de esa canción. Pero bueno, hoy nada a Guacha mi fiesta, como decía la canción, porque yo estoy súper contenta porque a mí me llegó hoy una invitación.
1: ¿A dónde vas?
0: De parte del... En serio, la gente no sabe que yo estoy al air, bueno, on the air en este momento.
1: Saluditos a Nelson que se nos conecta.
0: Escúchame.
1: Creo que Nelson está en la Madrid, en la... ¿Cómo se llama? La obra esta, de la mayor.
0: Ah, chuzo, esa obra está peligrosa.
1: Tengo que ir a verla, tenemos que ir.
0: Escúchame, recibo una invitación del colegio donde estudia mi hija, donde me están invitando, valga la redundancia, a la imposición de cinta de cuadro de honor.
1: ¿Y tu hija es cuadro de honor?
0: Obvio
1: que sí.
0: Y entonces...
1: Dígalo, bueno, para que vayas a ver a los papás y te den envidia.
0: Ojo, todos los años califican, pero cada vez que lo recibes tú te sientes tan orgulloso de lo que has hecho. Y de verdad que, wow, no sabes, a mí me temblaban las manos.
1: Pero la pregunta es, ¿a ti también te daban tu cuadro de honor?
0: No, mi amor, yo estaba en el cuadro de horror.
1: Tu mamá la chifiaban con esas invitaciones.
0: Mi pobre madre, yo siempre estuve en el cuadro de horror.
1: Pero tú la llevas ahora para que se sienta orgullosa de que las nietas.
0: De ambas, porque las dos, en su momento, de Laura Sofía también, funcionó como... cuadro de honor, pero entonces me llenan de mucha emoción cuando recibo esas noticias. Y yo lo tenía que decir al aire porque estoy demasiado contenta, demasiado
1: felicidades
0: feliz,
1: demasiado a
0: proud, o sea,
1: felicidades
0: demasiado.
1: A Dianita, y bueno, quiero ver fotos y todo.
0: ¿Alguien
1: eso.
0: Debe yo tener quiero... un ojo afuera, bueno, porque mi teléfono no deja de sonar, quiero que sepas.
1: Bueno, yo quiero hacerle la pregunta también a nuestro querido Paul Pérez. Paul, ¿tú estuviste en el cuadro de honor o en el cuadro de horror?
0: Él fue un man normal.
1: Del colegio donde estabas.
0: Él es un man normal.
1: Él es como medio. Average, o sea, no estabas a veraje. Tú eras de 4.3, 4.2.
0: Sí, él es un man normal.
1: 3.9.
0: Pelado tranquilo. Un man sano. Él es un man sano.
1: Mira, yo la verdad que es, yo tenía como fluctuaciones de periodos. Yo era, fui así como que fluctuante. A veces tenía buenas calificaciones en unos años, otros bajaba, pero yo no era de no me gradué con honores, obviamente, pero pasaba siempre, que es lo importante, ¿no?
0: Ay,
1: pero a veces tenía mis buenas notas, por lo menos en las materias que me encantaban.
0: Yo tenía una clase de suplicios que para qué les cuento. Pero bueno, entremos en materia rápidamente porque tenemos hoy tenemos,
1: dice,
0: tenemos...
1: Carlos da Silva me comenta por las redes, dice, yo estuve en el cuadro de horror y la cuera que me daban por estar ahí.
0: Todos los días de mi vida me pegaron. Todos los días de mi vida me pegaron con... correa.
1: Con correa.
0: Busca, y lo peor, me decían, búscame la correa.
1: Oye, pero la idea era pasar la materia, ¿no?
0: Bueno, pero es que a mí me costaba hasta eso. Ok, mira, rápidamente.
1: Pasamos con las cosas al lugar.
0: Mira, al lugar tenemos un montón de cruceros que se prevén para este año 20, o sea, esta temporada, mejor dicho, de 2026, lo que queda de 2026. Y 2027, durante esta temporada, más de 220 cruceros o aproximadamente unos 220 cruceros que harán su esclusaje por el Canal de Panamá. Eso a mí me parece buenísimo porque son de líneas prestigiosas, ¿no? O sea, por ejemplo, está Star Princess, Norway Bliss y Norwegian Joy. Por poner algunas, exacto. Entonces, hay otras líneas de crucero francesas, por lo que veo aquí, y me llama mucho la atención porque, tú sabes, esto le da relevancia al canal, le da relevancia al turismo, le da, tú sabes, nos posiciona. Exactamente. Eso, al lugarcito,
1: ahora,
0: excelente.
1: Lo que debería de también prevalecer siempre es que cada vez que lleguen estos cruceros y de repente estén un tiempo... puedan los pasajeros salir y estar un poco más en el área de acá de la capital, aunque después lo tengan que regresar obviamente para abordar, porque tengo amistades que han estado en el puerto, en el área de Colón, y cuando salen que ven Colón como que dicen que, ay, pero no es tan bonito Panamá que digamos, pero le digo, o sea, no han visitado la parte moderna de nuestra capital, ¿no?, de la ciudad principal. Así que eso espero que, bueno, también se pueda corregir de alguna manera para tener ese... esa visión de que no solamente es lo que ven cuando llegan al puerto, ¿no? Que creo que pasa. Claro. A mí me pasa cuando llego a Perú, literal. Cuando he estado en Lima, que el avión va aterrizando.
0: Hay ciudades que son un poco así de repente, pero tienen sus encantos de otra manera. Claro. Entonces, claro, si llegas y ese, no te creas.
1: Pero que cuando llegas al área, como que es la primera, ¿no? Ya después tienes que salir.
0: Es parte de lo que Colón quiere hacer con el proyecto de Colón Puerto Libre y la zona entre zona libre. O sea, yo sé que por parte de la directora de la Cámara de Comercio de Colón, la licenciada Lizy Jované, hay un montón de proyectos, incluso un proyecto de ley que ella está tratando de proponer o sugerir con la diputada, esta chica que es muy elocuente, que es colonense, ay, ¿cómo se llama? La diputada que habla bastante y es, no la sacan de su centro nunca. No sé, ay, ¿cómo se llama? Se me escapa el nombre.
2: No recuerdo.
0: Es una chica de Vamos, pero okay. De la bancada de Vamos. La diputada de Colón, de la bancada de Vamos.
2: Yamirelis.
0: Dios, es que esos nombres.
1: Estos nombres tan complicados.
0: Yamirelis. Es como el mío. Yamirelis Chong. Correcto. Yamirelis Chong. Esta chica ella le entregó un. Precisamente para proyectos de ley para impulsar, mejorar, porque Colón es una cosa que. Claro. Tiene todo el potencial del mundo. Es más que Ciudad de Panamá. Más que Ciudad de Panamá, si allí se hubiese desarrollado o se logra desarrollar una línea de construcción moderna, conservando la parte del casco, conservando lo que es patrimonio, conservando, pero también alternando, así tal cual como nuestra ciudad. O sea, que tú tienes en el skyline la ciudad antigua, o el casco, como se le conoce a la mayoría de estas ciudades latinoamericanas, y tienes la ciudad modernísima, o sea, y nuestros edificios no tienen nada que pedirle a un Dubái o a una línea en Miami o en Nueva York, Chicago, me explico. O sea, porque se ha desarrollado de manera, y claro, yo pienso que ese potencial lo tiene Colón, claro, con las especificaciones de su propio territorio, si no hay para construir nada tan alto, eso depende de un tema de topografía, pero de que se puede mejorar, y para mí, yo siento que tiene todo el potencial. Así que bueno.
1: Bueno, anoche, no sé si Salazar tiene algún pedazo del video que le mandé, porque estábamos, o sea, consternados, fue la palabra.
0: Hubo como unos fuegos artificiales.
1: En el área de aquí, por lo menos de barrio. Poli y yo estábamos en mitad de la calle y decíamos, ¿pero qué? ¿De dónde venía ese ruido? Pero era un ruido que literal parecía como un ataque militar.
0: ¡Bum! ¡Bum! Ni el 20 de diciembre.
1: ¡Bum! ¡Bum! Y de repente veo que Paul va corriendo por toda la Samuel Levy. Le digo, ¿dónde vas?
2: Quería ver lo que era. Ahí
0: que corriendo.
1: Él estaba buscando porque es que en realidad los edificios.
0: ¿Pero qué celebrábamos?
1: Bueno.
0: ¿Qué pasó ayer?
1: Ese era el misterio. ¿Qué era lo que celebrábamos?
0: Porque eso ni año nuevo, el año nuevo chino se le queda corto a eso.
2: Cortísimo.
1: Dice que fue un espectáculo a todo meter con drones.
0: Ah, creo que fue el rebranding de un banco de la localidad.
1: Exactamente.
2: Sí, rebranding, sí.
1: Y utilizaron unos drones, una cosa súper moderna, y realmente el estruendo.
0: Cuando hay
1: fue para mí al lugar, por lo bonito de la celebración, para mí fuera de lugar, porque como dicen en redes sociales y muchos periodistas, la gente de Marbella principalmente se estuvo quejando, primero por las mascotas, segundo porque fue un evento que realmente nadie se
0: enteró. Sí, las mascotas son las que entran en pánico. Uno lo puede sobrellevar, pero las mascotas son las que entran en pánico, los perros sobre todo.
2: Los adultos mayores.
1: Y también los adultos mayores.
0: O sea, que no te esperabas esto, porque tú te esperas esto el 25 de diciembre y el 1 de enero, ¿no?
2: No, el 8 de octubre.
1: Y no a la magnitud de lo que fue.
0: Sí, porque un cuetecito, porque por ejemplo, Cuando viene este último primer día de clases de los chicos, el día que inician las clases, siempre vas a escuchar estos fuegos artificiales.
1: Mira qué belleza.
0: Pero una cosita de pum, pum, pum, pum, tres fueguitos, porque eso es caro, sí, la pirotecnia es carísima, carísima. Entonces, tú tienes este derroche de lujo y esplendor.
2: Eso parecía el año nuevo de Singapur.
0: Me sentí en Australia, el topón de las tablas se le quedó corto. Y entonces yo dije, cónchale, pero ¿cuál es la celebration?
1: No, de verdad.
0: Y lo que más me molesta es que no tuvimos invitados ni enterados. Pero bueno.
1: Yo conseguí las imágenes gracias a mi amigo Fernando, que si estás en sintonía, muchas gracias por esas imágenes tan bonitas. Pero realmente sí, bueno, fue una consternación, un momento de duda, porque realmente al principio cuando empezó era boom, boom. Y yo decía, como yo estoy acostumbrado a este tipo de cosas, de situaciones así, digo, pues esto puede ser, estarán viniendo los rusos a atacarnos, no sé.
2: Los extraterrestres.
1: Y los extraterrestres. Sí. Pero bueno, no, pues, lo bonito de la celebración del día de ayer. Bueno, ayer estuvimos hablando también, Gine, del circo este con relación pues al exdirector de la Caja de Seguro Social. Y bueno, ahora parece que le dieron cárcel domiciliaria, ¿no?
0: Exacto.
1: Porque,
0: porque fue con su bolsita mágica.
1: Bolsita de medicina.
0: Mira, tú te la tienes que inventar. O sea, le resultó al expresidente Martinelli, le resultó todo. Tú te haces el cojo, te haces el mudo,
1: el enfermo,
0: te haces el cuello ortopédico no falla, el balconcito para caminar, mira, la bolsita de medicina. Él dice que llevaba Ventolin, cuestión para medirse la presión.
1: Y justo cuando le van a entrevistar, él tiene que medirse
0: un
1: eso.
0: Momento.
1: Tengo que medírmelo en este momento. Ay, yo la verdad que este circo realmente es comiquísimo. Yo tengo que hablar con Daniel para que me escriba una comedia de estas situaciones que se ven entre...
0: Como una comedia política.
1: Entre los presupuestos, entre estos juicios, no.
2: La realmente. Política es una comedia.
1: Exactamente. Y bueno, otra cosita de las que a mí me gustan muy, pero muy al lugar, hablando de la Policía Nacional que aprendió a 192 personas, realizó 62 diligencias de allanamientos, también, bueno, se colocaron boletas, 1,415 boletas y 75 vehículos fueron removidos con grúa. Pero también dentro de la noticia de las capturas, las autoridades de Panamá capturaron a este ciudadano venezolano sospechoso de participar en este doble homicidio que estuvimos mencionando hace unos días, perpetrado en la gran estación de San Miguelito.
0: Ay, del adulto mayor. Ese fue otro.
1: La persecución, las unidades de la policía localizaron al sospechoso en un punto de observación en la vía transísmica. Bueno, lógicamente este venezolano ignoró la voz de alto y emprendió la huida, lo que desató una intensa persecución policial en dirección a la avenida Manuel Espinosa Batista, que se extendió hasta la vía España. Como recordarán, estas dos personas hace días atrás fueron interceptadas y asesinadas a tiro por este sujeto que iba a bordo de una motocicleta en los estacionamientos de un supermercado cercano a la estación del metro en la Gran Estación. Así que,
0: y que ya hemos hablado aquí al respecto de esas balaceras que, bueno, pues uno está... Y bueno,
1: pero mira,
0: ¿qué haces, pues?
1: Curiosamente, a veces como que uno no sabe en qué momento te puede tocar alguna situación como esta. Y mira, casualmente, antes de ayer, yo estaba manejando por la transísmica igual y había un retén. Y en lo que yo voy, yo era como el cuarto carro y de repente la persona que estaba parada en ese momento iba en uno de estos camiones grandes, como cuatro, no es 4x4, pero son estas SUV grandes, como estilo limo.
0: Ajá, una camioneta
1: de estas grandes,
0: como
1: exacto.
0: Así como...
1: Y de repente yo veo que cuando el policía llega, él saca como que el documento y de repente acelera, pero aceleró como que... Y de repente los policías como se quedaron todos como que...
0: Pero entregó su documento
1: él
0: y aceleró.
1: Iba a ser como que iba a entregarlo y ahí fue donde aceleró. Y entonces todos los policías se comenzaron a montar en los patrullas, que habían como cuatro patrullas.
2: Y, si corre.
1: Y se fueron a perseguirlo. El señor dobló en un retorno, nuevamente retomando la transísmica y la persecución policial. Yo digo, bueno, me voy, yo no tengo nada que ver.
0: Estabas
1: aquí.
0: Estaba en
1: una escena de estas así raras, random, que me tocó vivir, pero realmente me asusté porque realmente yo decía, ¿qué habrá hecho este tipo? ¿O por qué salió disparado de esta manera? ¿Qué habrá hecho que los policías a lo mejor lo iban a detener por algún expediente si veían su récord? No sé, realmente, pero fue una situación...
0: O de pronto había tomado.
1: De repente.
0: De pronto no sé, la licencia estaba vencida, no sé.
1: Lo peligroso es cuando corren de esta manera, sí, que los otros carros que pueden
0: estar...
1: Sí,
0: porque la policía de pronto, para minimizarlo, pudo haber abierto fuego. Creo que ellos no pueden disparar si no primero los matan. O sea, tienen que estar muertos para que después ellos reaccionen. Sí, aquí las leyes son un poco diferentes, ¿no? Pero
1: vámonos a un cambio comercial.
0: Vámonos a un cambio.
1: Tengo que hablar con León, que tengo preocupación de estos temas.
0: Vamos y venimos.
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0: Hola, Paul.
2: Hola.
0: Estamos de vuelta, amigos.
1: Estamos de vuelta. ¿Para dónde vamos hoy? Bueno, ayer, Paul, nos chifiaron literal, porque ¿qué? Ayer era el día que teníamos que haber pasado a ver la mayor. Mi amiga Dolly Wilson, tan bella, me está preguntando que cuándo voy y le voy a tener que decir, nos chifiaron.
0: Al porque estreno.
1: Fueron del elenco de Asesinato en el Teatro.
2: Sí, fueron los compañeros.
1: Y nadie nos recordó.
0: Me sentí. No te acordaron.
1: Pero Dolly, te prometo que tengo que pasar a ver la obra.
0: Tenemos aquí en cabina a nuestro amigo de la casa, León.
1: León viene con una serie
0: León no ruge. León es un tipo relax. Yo quisiera tener el centro que él tiene. Yo necesito sesiones con León. Él no ruge. Es increíble. Cuéntanos, León. Entiendo que hemos venido desarrollando una serie. Sí. De jueves en jueves, ¿qué tenemos para hoy?
1: Estábamos continuando con el tema de los narcisistas y del narcisismo y todo esto.
10: Sí.
1: Y nos quedamos la semana pasada en que habían como...
0: Continuará.
1: En los tipos que habían, que eran como el egoísta, también el egocéntrico y el egolatra, que son como los tres egos que tienen, ¿no? Quedamos ahí que íbamos a desarrollar.
0: Desarrolla, León, eso. Para ver
1: ¿Cómo se desarrolla entonces el egoísmo?
10: El egoísmo, sabemos que es la persona que... piensa en su beneficio propio.
1: Propio solamente.
10: O sea, sí, totalmente.
1: Y siempre y lo va como anteponer ante cualquier otra cosa.
0: Esa persona es capaz de llevarse el mundo por delante, hijos, mamá, madre, padre, lo que sea, por su beneficio.
10: Sí,
0: muchas veces creo, yo he visto gente así, que no les importa.
1: Ahora que Gine menciona lo de la mamá y todo, ¿también eso puede ser una conducta aprendida del padre o de la madre?
10: Ah, bueno, de hecho, sí. O sea, ocurre mucho cuando no hay un vínculo muy fuerte con los progenitores.
1: Okay.
10: Suele ocurrir mucho también.
1: Okay. ¿Cuál sería el caso más relativo siempre? ¿Más de madre o más de padre?
10: Bueno,
1: de lo que te ha tocado, ¿no?
10: No, claro. Se nos dice más que todo por la evidencia de que la madre es la encargada de consolidar esas emociones primarias, que es la empatía.
1: Okay.
10: Empatía, más que todo, muy importante. Uh-huh. O sea, la conexión intrapersonal. La madre se encarga muchísimo de esa conexión.
1: Ok. Ahora, una pregunta que deriva de eso. Cuando tú dices que la madre se tiene que encargar de esa primera conexión, ¿qué pasa entonces cuando no existe tanto porque la madre tiene compromisos laborales o tiene que dejar el niño con otra persona?
0: Nos volvemos multitasking.
1: Exacto. Claro. Que se quedan siempre, por lo general, hay momentos en que los hijos los cría la abuela principalmente.
10: Sí. Bueno, lo importante de esto también es que hay figuras que pueden reemplazar a la imagen materna,
1: okay,
10: como quien dice, la abuela, por ejemplo, una tía. Pero esto es más que todo en las primeras etapas de desarrollo del niño. O sea, realmente mientras la madre todavía le exprese el cariño que siente, que le importa, que lo que hace, lo hace por él. ¿Me explico? También está esa dinámica de que yo estoy haciendo las cosas también porque te amo, porque te quiero. Entonces se refleja ese cariño por medio de ese tipo de acciones. No es algo totalmente aislado, como que, si estás trabajando y no lo puedo ver, ya fallé como madre. No, o sea, es tema de hacerle saber.
0: Sí, porque si hoy día no se trabaja, claro, no sé cómo funcionaría esa casa.
10: No, para nada.
0: Yo siempre me río, damos un blooper ahí, una cosita para reírnos. Yo siempre me río de un meme que sale y que, cónchale, otro día sin que me digan que me van a mantener. Entonces, toca salir a trabajar.
10: Toca.
0: Y, pero es parte de eso, ¿no? Cuando decides ser, porque al final del día esto es una decisión, cuando decides hacer familia o tener hijos,
10: correcto,
0: siendo sobre todo, a la mamá siempre le toca, después de un divorcio o por las razones que sea, a la mamá siempre por lo general le toca ese rush, o ese rol de quedarse el mayor tiempo con los hijos, pero tienes que organizarte, o sea, y ese vínculo entonces viene del lado materno, por lo general.
10: Sí, por lo general. Y no es que el lado paterno no pueda influir en ese vínculo, sino que es un tema de biología. O sea, nosotros ya la vez pasada estuve dando una charla sobre la testosterona y los estrógenos y cómo eso influencian y nos cambian desde que estamos, en el proceso de gestación.
0: 100%.
10: Entonces, lo que uno como madre le puede aportar a su hijo, indiscutiblemente no se lo puede aportar el padre. Pueden haber matices, pero es algo totalmente diferente. Es biología pura.
0: Así es.
10: Exactamente.
0: No, y que bueno, la fase es cuando entramos en la andropausia para los hombres, la menopausia para las mujeres, es meramente las dos hormonas que acabas de... estrógeno y
10: testosterona.
0: Testosterona, exactamente. Sí. El estrógeno en las mujeres, la testosterona en los hombres. Es simplemente el desnivel de estas, ¿no?
10: Exacto.
0: Eso es todo. Todo el desastre que empezamos a vivir las mujeres y los hombres. De pronto, en otra escala, los hombres no son tan hormonales, pero sí, ¿no?
2: También sufren cambios.
0: Sí, cómo no. Sí, claro. Cómo no. Y hay otros que sí se les nota y sí les afecta, ¿no?
10: Sí, exacto. Sí, definitivamente.
1: Ahora, continuando en la línea de la temática, hablamos también de lo que era la persona con características. Solía ser también como la persona que buscaba esa validación, usualmente en las redes sociales, que fue lo que pusimos como por ejemplo.
10: Sí.
1: Y realmente, no sé si tiene que ver también como sentir algo de grandiosidad, pues.
10: Sí, porque, correcto.
1: Porque tendría como, a ver, explícamelo más
10: sí,
1: o menos.
10: Sí, tiene que ver. De hecho, aquí lo tengo una de las características, porque es que son nueve criterios. Son
1: nueve
10: características.
1: Ay, mira, interesante. Vamos a ver los nueve, pues.
10: Que tiene un narcisista.
1: Vamos a ver los nueve.
0: Enumérame esos criterios.
10: Para clasificarlo como narcisista necesitas contar como mínimo cinco.
1: Ok.
10: Menos de cinco no categorizas como narcisista, pero puedes tener algún otro tipo de trastorno.
1: Dale, saca uno
10: de desarrollo
1: que tengas en mente, vamos.
0: Para ver, pero vamos no, a ver, no sé, él no los va a decir.
10: Sí, aquí
1: no,
10: está.
1: No, nada más dice, tú hizo un punto.
0: Él
1: tú,
0: no los va a decir.
1: Uno. Ahí va, dale, vamos. El primero.
10: Grandiosidad. Uh-huh. Esa es una.
1: Uno.
10: Se siente más importante que los demás y exagera sus logros.
1: Ok.
10: Fantasías de éxito ilimitado. Poder, brillantez, belleza, un amor ideal. O sea, es muy idealista. O sea, fantasías, una fantasía de éxito.
0: Okay.
10: Creerse especial y único.
1: Okay.
10: Dice como que solo lo entienden personas de alto nivel o alto valor. Como quien dice, te menosprecia si él no te caracteriza, si él no te identifica como una persona
2: que
10: eres del mismo rango. Exacto. Okay. Tú eres qué, ¿no? ¿Qué me vas a decir? Necesidad excesiva de admiración.
0: Sí,
10: esa es una.
1: Esa fue la que estábamos tocando
10: la semana pasada.
0: Esa es una de
10: las
0: indicativos ahí más.
1: Dime. Volviendo al punto de atrás, la semana pasada tocamos algo como que tenía que ver también en la parte profesional, las personas que tenían títulos o que tenían ciertas posiciones también dentro de esa aplicaría en la que acabas de mencionar anteriormente.
10: Sí, claro. Es que no solo se expresa en las redes sociales, se expresa en todos los ámbitos.
1: En todos los ámbitos.
10: Recordemos que el narcisista está caracterizado porque se expresa de manera rígida en muchas áreas de su vida y se le hace muy difícil a esa persona poder tener relaciones sanas.
1: Claro, sí, porque nunca tienen errores.
10: Exactamente. Después, sentido de derecho. Espera tener trato privilegiado. O sea, es como que, no, déjenme pasar aquí. ¿Cómo es posible que no puedo pasar? Soy VIP, me lo merezco. ¿Cómo es posible?
2: Porque yo soy...
10: ¿Cómo? Porque yo soy yo.
0: ¿A mí?
10: Claro.
0: Exacto.
1: Yo tengo que ser VIP.
10: La explotación es otra, que es, vamos hablando un poco del tema del egoísmo, que es que se aprovecha de los demás para lograr sus propios fines.
2: Objetivos.
10: Sí.
1: Explotación.
10: Es explotación.
0: Y uno tiene que darse cuenta cuando uno está siendo explotado por una persona narcisista. Claro. Y ojo, esto no es solo relaciones de parejas, esto es en relaciones laborales, en relaciones de amistades, en relaciones incluso entre hermanos, familiares. Normal, familiares.
10: De todo.
0: Uno tiene que darse cuenta cuando la persona es así.
10: Esto es una guía básica para eso. O sea, si conocen a alguien que cumple con 5 de esos...
11: Y ya pasamos esas.
2: O con
11: dale.
2: Todas.
0: Con todas las anteriores. Okay, todas las anteriores.
11: Ya se son las 9.
10: Vayan haciendo su check. Me faltan 2.
11: Faltan 2 más.
10: Creo que es la falta de empatía que ya la habíamos hablado.
11: Sí, exacto. Que la mencionamos también la semana pasada.
0: Ni le interesa ser empático.
10: No, es que le cuesta reconocer los sentimientos de la otra persona.
0: No está en su radar.
10: Sí, no. Nada que ver. Envidia. Tiende a pensar que las personas le tienen envidia.
11: Ay.
10: Sí.
0: Sí, porque se siente el centro del mundo, exacto.
10: Sí, cree que las personas le tienen envidia o envidia a otros. Porque claro, ¿cómo vas a ser superior a mí? ¿Me explico?
11: Exacto.
10: Le pegan su ego. Y por último es la arrogancia.
0: Uf. Okay.
10: Sí. Soberbias, altivas, esas actitudes. Esas vendrían siendo las 9 características.
0: Increíble.
10: Okay. Que solo necesitas 5.
0: Es como
10: para
0: dice
10: ser categorizado
0: Paul,
10: como narcisista. Narcisista.
0: Ya hizo su check y Paul conoce gente que tiene...
11: No, ya yo tengo algunos que tienen 9.
10: Tienes tu lista.
11: Nueve
10: mental ahí.
11: 9 plus. 9 plus.
0: Pero qué tóxico entonces se convierte tener una relación con una persona. Y reitero, no solo tiene que ser pareja. No,
10: sí,
0: con cualquiera persona en tu entorno con esas actitudes.
10: Es muy difícil. Es uno de los trastornos de personalidad más difíciles. Después del TLF.
11: Wow. Vamos a ver si tenemos entonces estas 9 conductas o características. ¿Podríamos agrupar de alguna manera en alguna clasificación de tipos de narcisistas, por ejemplo, tipo A, B, C, D, así como hay
0: diferentes? Es que como es un trastorno, sé si tenga una clasificación como tal.
10: Lo que podemos ver es que se expresan de maneras diferentes. O sea, está el grandioso,
11: el grandioso
10: que es el que estuvimos hablando la semana pasada, que es bastante expresivo, volátil, tiende a ser bastante extrovertido. Se nota la necesidad de admiración.
11: Uh-huh. Okay.
10: Después está el vulnerable o encubierto,
11: okay,
10: que ese tiende a ser un poquito más reservado. No pareciera que fuera un narcisista, pero cuenta
11: es
10: con...
11: Es el que se camuflajea.
10: Es el que se camuflajea.
0: Se mimetiza.
11: El camaleónico.
10: Pero internamente tiene los mismos pensamientos. Esta persona también suele estar muy frustrada.
11: Okay. Mm. Bueno, en particular creo que todos estarían frustrados.
10: Sí, totalmente. Pero los que son grandiosos por lo menos es como que...
11: Frustrados y aburridos siempre.
10: Sí, totalmente.
11: Que lo tocamos también la semana pasada. Entonces tenemos grandioso, vulnerable.
10: Sí, y después viene el comunal.
11: El que dijiste era el vulnerable o el encubierto.
10: El vulnerable o el encubierto. Es la misma, sí, así se llama.
0: ¿Y el comunal?
10: El comunal es el que te cobra todo lo que hace por ti.
11: Ay.
10: Sí, es como, oye, yo te hice esto, ¿cómo no me vas? Sí, correcto.
0: Ay, no me
10: su ayuda, tiene Paul. Precio.
2: Sí.
11: Si escuchaste el audio.
0: A ver. Wow.
10: Y te cobran en admiración.
11: Ok.
10: Necesito que me veneres. O sea, págame esto, hazme tal cosa, necesito que me hagas este mandado. O las cosas inclusive mucho más fuertes, podemos pasarnos inclusive hasta el ámbito sexual.
11: Okay.
0: Wow. O sea que es un sometimiento a la otra parte.
10: Exactamente.
0: Bueno, en el caso de ser pareja pasa a un plano sexual y exacto. en el caso de ser una relación laboral o una relación con un familiar o con una amistad o pasa a otros planos, pero está abusando de ti.
10: No es una ayuda solidaria.
0: Es correcto.
10: No espera dar algo para no recibirlo, sino necesito algo.
2: No, es
10: de
2: una ayuda desinteresada.
10: Exacto.
2: Todo lo hace por algo.
0: No. León, es que este tema da...
11: Porque
0: muchísimo.
11: Tú crees que lo seguimos toda la semana porque vamos sacando más cosas.
0: Es una secuencia, una sesión.
11: ¿Y cuál sería entonces el otro? Dijiste que eran 4, ¿no?
10: Sí, el más peligroso es el maligno.
11: El maligno. Como el cáncer. Sí.
0: Ese es el que tiene los 10, los 9, las 9 características.
11: ¿Y cuál sería la diferencia con el maligno?
10: Ese humilla, manipula de manera descarada.
0: Puede pasar en un plano físico incluso.
10: Puede pasar al plano físico también.
0: Ah, violento,
10: cumple con las demás. O sea, es como el que tiene el grandioso, menos el vulnerable, aunque en algunos momentos se puede sentir vulnerable.
11: El comunal.
10: Totalmente.
0: Oh, wow.
11: ¡Qué
0: bueno,
11: locura!
0: Bueno, punto suspensivo nuevamente.
10: Tan.
0: Continuará.
11: ¿Tenemos la llamada?
0: No sé si ha entrado la llamada, pero debemos irnos a un cambio.
11: No, quería irme antes de irnos. Sí,
0: ¿qué
11: sí.
0: quieres? ¿Qué le
11: no,
0: pasó?
11: ¿Qué? Repetirlos. Para quedar claro, porque la semana que viene vamos a refrescar.
0: Sí.
11: El grandioso,
10: el vulnerable El comunal y el maligno.
11: Ahí la dejamos. Con
0: había una novela, había una novela en los 80, dice que el maligno. No, el maleficio. Ay, Catalina Krill, esa era la del parche.
11: No, Catalina Krill era Cuna de Lobos.
0: Cuna de Lobos.
11: Y el maleficio era la del espejo con Ernesto Alonso.
0: Ah, tienes razón. Ya yo mezclé las
11: cosas. Eran dos cosas totalmente distintas.
0: Nos vamos al cambio y
11: vemos. Chala que Juana, ya quedó en el extraño retorno de Diana Salazar.
12: Vamos al cambio, ya
0: nos vamos al cambio y venimos.
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5: Oye, yo mirando la gorra de Salazar, que me llamó la atención.
6: Bien vintage.
5: Es vintage, pero no sé si hay una película actualmente, ¿no hay una película en el cine relacionada con el coyote?
6: Que yo creo que es hecha así como con esta
5: gráfica. Por tú que estás gráfica? Al tanto del cine, hay una película del coyote, ¿verdad? Me parece que la escuché.
6: Ay, sí, cuéntame.
5: ¿Ya no está?
7: Bueno, desconozco si sigue en cartelera, pero era una en la que el coyote denunciaba a Acme, la empresa.
6: ¡Ay, no!
7: Que le daba todos los implementos para
6: al Road Runner y no a él. Exacto, al Correcaminos.
7: Entonces era, y estaba John Cena.
5: Con John Cena. Yo tengo que ir a ver esa película.
6: Ya me acordé de la trama.
8: Coyote versus Acme.
7: Coyote versus Acme.
5: ¿Ya están dando todavía?
6: Claro.
8: Vamos a ver si está por ahí.
6: Oye, pero era, escucha, ¿por qué? Porque todo al bendito Roadrunner le funcionaba todo. Y cuando él compraba, se gastó una fortuna, la vida comprando todo marca Acme. Y a él todo le explotaba en la cara al pobre coyote.
5: Pero era comiquísima.
6: Lo amo. Eso, yo crecí con eso. O sea, no. Yo nunca, entendí por qué el esquema de cómicas.
5: Todavía está. Oye, vamos a verla porque si está John Cena. ¿Y quién más está?
6: ¿En qué cine?
7: Cinepolis. Multiplaza, sí. Metromall.
5: Vamos a sacar tiempo para ir a ver esa película. Vamos a verla. Porque voy a ver.
6: Y John Cena, ¿cómo se llama, León? Acme versus
8: Coyote versus
7: Acme.
5: ¿Y los actores? John Cena.
6: Él da risa,
5: Oye, me encanta, me mata de la risa.
6: La brújula, rápidamente.
5: Los Dodgers de Los Ángeles.
7: Claro, claro. Que sí, ese es mi equipo.
5: ¿Verdad?
6: ¿Tu equipo?
7: Mi equipo
6: son los Ángeles. Yo no soy muy beisbolera.
7: Ganaron y están en la final del equipo y en
6: Los Ángeles. Que no te escuche el profesor Cabrera. Te cierra el micrófono. No, mentira.
7: Ya no vuelvo aquí. Ayer los Yankees fueron barridos.
6: La gente estaba brava. Entonces tú sabes, Panamá es Yankees, ¿no?
5: Tampa Bay. ¿No? Exacto. Panamá es Yankees.
6: Bueno, yo no soy seguidora de béisbol, pero bueno. Oye, le imputan, así ya que nos fuimos para allá, para Estados Unidos, le imputan nuevos cargos a la pareja presidencial.
5: A la pareja expresidencial
6: Maduro versus. Cilia. La esposa. Le imputan nuevos cargos.
5: ¿Cuáles son esos nuevos?
6: Estados Unidos, aquí habla de tortura a efectivos de ellos, a ciudadanos norteamericanos. No sé ahora puntualmente si eran militares. Ah, sí, es correcto. Luego de ser capturados en una operación militar, y allí se habla de tortura a personajes o a ciudadanos estadounidenses. Entonces ese es otro cargo que ahora esos manes sí no se van a dejar torturar a nadie así por así. Sí. Entonces, pobre gente, ¿no? Ahora te quedas, ya están ahí, yo no
5: pero
6: sé.
5: Pero mira, tío, que Celia no es la que ha ido con su Cilia es la que ha ido con su también su tarrito de medicamentos, que también tiene problemas de salud.
6: Sí, pero allá en Estados Unidos eso no funciona.
5: Allá, espérate, que en la celda te ponemos tu respiratorio.
6: ¿Qué necesitas? Ventolín te lo llevo.
7: Pero ahí te quedas.
6: Ahí te quedas. Eso nada más pasa en Panamá, mi gente. Eso nada más pasa aquí y eso es tenaz.
7: También siguiendo en Estados Unidos, Minuto Trump.
5: ¿Qué quiere Trump? A ver.
7: Trump, el presidente, dice que debe y merece
5: el premio Nobel.
7: Ganar el premio Nobel de la paz.
6: No.
5: El premio Nobel
6: ahora
5: de la
6: sí
5: paz.
6: Lo escuchamos. Sí, sí, todo.
7: Será narcisista, ¿ah? León.
8: Yo creo que cumple con ciertos
7: requisitos.
6: Cumple como con 15.
7: Bueno, sí, el presidente sí, sí, sí, ha resuelto.
5: ¿Qué es lo? Él ha hecho cosas, ha hecho cositas.
7: Dijo: resolví 8 conflictos y evité la destrucción del mundo.
6: Mira.
7: Bueno. Fuertes no, declaraciones.
5: Hombre. ¿Pero está entre los candidatos o no está?
7: No creo.
5: Para el premio.
6: No, yo
7: no está.
5: Pero son como 200 y pico, casi 300 personas que son aspirantes a ese galardón. Más o menos tengo.
6: Oye, César, nos quedamos allá mismo, por allá. Y,
5: ¿en Estados Unidos con Trump? ¿O con la, bueno, el premio Nobel de la paz?
6: En
5: la
6: Estados Unidos, pero con la tormenta Isaías, que amenaza con convertirse en huracán, está tomando fuerza y con golpear Florida. O Florida, como Florida, lo quieran llamar.
7: Florida.
6: Florida, si estamos hablando en inglés.
5: Mira,
6: pues amenaza este fin de semana. Yo sé que tú te has curado en espanto con este tipo de...
5: No, ya sabes por qué. Ya tengo planta eléctrica.
6: Sí, pero...
5: Así que ya tengo cosas.
6: Pero no deja de ser, no deja de ser preocupante porque siempre hay afectaciones y sobre sí, todo lo más tenaz de todo esto, pues la pérdida de vidas humanas. Y de incluso los animales que quedan en vulnerabilidad, sí, ¿no? Entonces, pues nada, eso. Yo...
5: Ay, ahora que mencionas los animalitos, mira que sí, curiosamente cuando hay estos huracanes y estas tormentas fuertes, que hay, bueno, caída de árboles y todo, siempre tú ves las que ves muertas siempre son las ardillitas. A mí me da una tristeza, porque a mí me encantan las ardillas. Eso sí me pone triste.
6: Ay, sí.
5: Sí. Más pobres ardillas.
6: Una pregunta, Salazar. ¿Tenemos a la gente de... a los invitados en línea?
5: No.
6: Ah, no, es que me indican que estaban como en espera en el link, no sé. ¿Me verificas ahí?
5: ¿Qué link estarán? Es la pregunta. ¿Por qué no llaman directamente al teléfono?
6: Ok, bueno. Mientras tanto, yo sé que tú estás preparado, César.
5: Salazar, ¿ellos nos pueden llamar al teléfono?
6: Sí, pero no sé si lo tiene.
5: No sé si lo tiene. No, yo lo tengo aquí. Si quieres, pásaselo.
8: Total. Resolutivo.
5: El teléfono de cabina es el 360-2036.
6: Bueno, ¿qué les digo? Yo sé que tú estás siempre preparado para todas estas contingencias climatológicas y naturales, eventos, bueno, lastimosamente, por lo menos los huracanes los podemos, hasta hoy día, los podemos monitorear, fenómenos naturales, exactamente, ese es el término correcto, y los podemos de alguna manera monitorear.
5: Voluntariar.
6: Pero no dejan de causar estragos, no deja de ser un tema, ¿no?
5: Un huracán, ya no me acuerdo de tantos. Nosotros habíamos
6: hecho... Ya vamos por la I.
5: Mira,
6: Isaías se llama este.
5: Habíamos hecho la parte de atrás de la casa, una terracita de lo más bonita.
6: Y se la llevó.
5: Cuando
6: yo me
5: acosté a dormir con mi mamá y de cuando nos levantamos en la mañana... La terraza tal cual, como si nunca se hubiera puesto nada.
6: Eso se llama Gone
5: todo
6: with
5: se
6: the Wind.
5: Fue,
6: lo que el viento se llevó.
5: Es más, lo que el viento se llevó quedó en el patio del vecino, las hojas del zinc, todo aquello. Y yo decía, oh my God.
6: Por eso te digo, o sea,
5: la terraza y se voló.
6: Estás
5: completita.
6: Estás preparado para embates como este, pero no deja de causar estragos y lo peor, no dejan de perderse siempre. Vidas, siempre hay afectaciones, siempre hay un porcentaje de muertos y exacto, los pobres animalitos, como decía,
5: a mí lo que no me gusta son
6: que quedan en vulnerabilidad. Bueno, pues eso, por eso, porque no te esperas, no te esperas de dónde te viene un tronco volando o una hoja de zinc y te vuela un...
8: Mira, ay,
6: no.
8: Que en estos días que hubo
6: bueno, allá no hay hojas de zinc volando, pequeña, eso es acá.
7: Ajá.
8: Casi le cae un árbol a mi amiga. Se está en un estacionamiento
7: casi
8: el árbol.
7: Le cae el árbol.
8: ¡Para!
5: Bueno, sí. ¿Dónde fue que?
6: En estos días hubo una noticia, ayer, en esta misma
5: ayer,
6: semana.
5: Creo que sí, fue ayer. Una clase de zumba o algo que había y cayó un árbol y como
6: le cayó
5: 20,
6: como a 3, 4 carros.
5: A 20 y a 20 personas.
6: Sí.
5: Estaban tomando la clase como al aire.
6: Sí. Y el árbol cayó. Entonces, lo que no tenemos de manera preventiva, y digo yo siempre aquí, que sí, o sea. Yo estoy de acuerdo con reforestar y todo, pero los árboles tienen también un tiempo de vida.
8: Sí, claro.
6: Y los árboles viejos deben ir siendo revisados por la junta comunal que le corresponde o el municipio o quien tenga que ver con eso, ornato, en cada institución que se encarga pues de esto. Porque los árboles tienen un tiempo de vida. Y nunca olvidaré la desgracia del huracán Otto. Que aquí en Panamá, en el colegio San Vicente de Paúl, que está en vía Corozal hacia el hacia el Ministerio de Educación, hacia el SPI, hacia allá. Uh-huh. Yo en esa época trabajaba en esa institución y eso fue un día en la mañana donde, ahí tengo que decirlo, lastimosamente en esa ocasión el Ministerio de Educación se demoró en tomar la decisión de suspender clases. Y la muchacha, era una maestra o docente pues de ese plantel, tenía a su hijo pequeño, al cual tenía en la misma escuela por un tema de conveniencia, pero como vive o vivía en ese momento, no sé qué será de la vida de ella hoy, en el área oeste, la joven le toca madrugar como Drácula, llegaba al lugar, se estacionaba en su estacionamiento de siempre, ahí hay árboles de mucha data, se estacionan, empieza el temporal, o sea, ella llegó bajo la lluvia, ponte 3, 4 de la madrugada para poderse estacionar porque de otra manera no llega a su trabajo. Y ella lo que hacía todos los días era que dejaba a su niño durmiendo en la parte, en el sillón de atrás de la parte de atrás del auto. Y ella recostaba reclinaba su asiento y terminaba de dormir, aunque sea una hora ahí mal dormida, ¿no? O sea, esa es la triste y cruda vida, y Salazar no me dejará mentir, de la gente que vive en el oeste, uh-huh, para poder llegar a tiempo a su trabajo. Entonces, cae el árbol. Y le cae al carro y mata instantáneamente a la criatura, pero no le cae a ella, ni un rasguño. O sea, qué impotencia, wow, yo cada vez que me acuerdo de este... No, de, o sea, entonces ahí, wow, yo de verdad que no sé, yo creo
7: muy
6: que...
7: Es lamentable, en verdad.
6: No sé si yo estuviera cuerda, para serte franco.
5: Recordando los huracanes, recuerdo mucho el huracán Mitch, que fue por allá como por el 98, 97.
6: Sí, hay huracanes que nos marcan.
5: Ese huracán fue categoría 5 y se manifestó mucho en Honduras, la parte de Nicaragua. Y preguntar a tu amigo en común, que ahí perdimos un amigo muy querido, wow, del colegio, egresado del San Agustín. Y bueno, él falleció en el velero, en el Phantom, wow, que es el velero que naufragó pues en medio de este huracán Mitch. Sin embargo, también tengo que recordar el huracán Katrina, que fue el que destruyó
6: New Orleans.
5: New Orleans por completo. Y bueno, realmente... cambió un poco la logística también de la ciudad en sí y la manera pues de construir estas barreras.
6: Cambió hasta el curso del río porque hubo que hacer diques nuevos y todo eso, ¿no? Y pasó algo similar, los diques no habían sido revisados, no habían, o sea, no, ya tenían y no aguantaron la presión de agua o no fue abierta la, no sé.
5: El Wilma fue el que nos destruyó la terraza.
6: Wilma fue el que te destruyó la terraza.
5: Y María fue el que destruyó Puerto Rico, que aquello
6: también hace dos o tres años apenas, exactamente. Sí, o sea, siempre hay algo que te marca. Ahí está nuestro amigo en común, dice, muy triste, saludos, sí, siempre en sintonía, bello, mi amor, gracias.
5: ¿Se acordó de Onassis?
6: exacto. Bueno,
5: se llamaba, mi amigo, bueno, Onassis,
6: vámonos con Hoy es Día de...
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6: Hoy es el día de mis perritos. Hoy es el día de los poodles. De los French poodles. Y yo tengo dos.
5: No, ¿no tienes perro?
8: Tengo,
5: ¿no?,
8: una pitbull.
6: Ay, esos me dan miedo, pero son lindos.
8: No, es un amor, parece una vaquita.
6: Todos los perros. Ay, yo tengo uno que parece una vaca, es manchado.
5: Qué suerte que no estás en la Florida. Te lo hubiera mandado a quitar de tu casa.
6: Sí.
5: Son prohibidos los pitbull. Sí. El único pitbull de la Florida es Pitbull, el cantante.
6: César tiene Yorkies y conejos. Eso es lo que él tiene. ¿Y el tuyo qué raza es?
5: Él no tiene perro.
6: Pirulay. César Salazar, ¿tú tienes perro? No,
7: tampoco.
6: No se complica la vida, exacto.
5: Bueno, un día como hoy, el día del poodle, también es el día de lo que yo soy alérgico, el día del pulpo. Yo soy alérgico al pulpo.
6: ¡Ay, qué pereza!
7: ¿Cómo vas a ser?
6: Exacto. Riquísimo.
8: Tan rico, hermano.
6: Qué pereza con esta imagen.
5: Es el día de la dislexia para ustedes, su día.
6: ¡Ay, yo! No. ¡Zurda! Yo todo lo invierto.
8: Muy bien, acá también.
7: También es el día mundial de la visión.
6: Hoy es mi día, todo lo invierto. Y tú sabes que una anécdota aquí rapidita. Tú sabes que me pasó en dos ocasiones cuando a uno le pedían el número de teléfono. O sea, salías y conocías a alguien. Sí, entonces, sí, esta persona, me pasó en dos ocasiones, me pide mi número de teléfono Y yo, tal, 6-6, qué sé yo qué. No, ya habían 6-6. Celulares, 6-6, lo que sea, no sé qué. Y entonces lo di al revés, lógicamente. Sí, no. Y la persona, con una me pasó que quedé en evidencia. La persona graba el teléfono y me escribe o me llama inmediatamente. Y cuando me llama, lógicamente mi teléfono no iba a sonar porque le di un número al revés. Entonces, quién sabe a quién estaría llamando. Y el muchacho se quedó como que, oye, o sea, qué manera de chifiar. Yo dije, y cuando yo dije, miro, yo dije, espérate, pero si te acabo de dictar mi número, yo no tendría por qué. Si no te lo quiero dar, te lo digo. No, o sea, yo dije, ¿para qué quieres mi teléfono, no? Sí. Normal. Y cuando miro, yo dije, cónchale, disculpa, te lo dicté al revés. Y sí, a mí me pasó en dos ocasiones. En una quedé en evidencia, en la otra no sé qué habrá pasado. Obviamente no me localizó más nunca porque di el teléfono al revés.
5: También, bueno, antes de irnos hay que mencionar que también falleció el cantante Piero, ese cantante.
6: Oye,
5: de la
6: sí,
5: voz
6: ayer.
5: De mi viejo, sí, 81
6: años. Una canción
5: años,
6: emblemática.
5: Emblematicísima. Y cumpliendo años, el día de hoy está cumpliendo la cantante Ella, la cantante brasileña, está cumpliendo tu queridísimo Bruno Mars.
6: Que tú lo conoces.
5: También, no, mira, no, a Bruno no lo conozco.
6: Y ya, ese no es de tu época.
5: Y está
6: ya
5: cumpliendo años, Nick Cannon. Sí está cumpliendo Matt Damon, al que sí conozco.
6: Ah, ya. Viste, Salazar, dice que lo conoce.
5: También Jeremy Davis, el actor ese de, recordado por salvando al Private Ryan, ¿no? El soldado Ryan.
6: Saving Private Ryan.
5: Ese mismo, exactamente. También está cumpliendo años la actriz Karen Parsons, esa del Príncipe de Bel-Air. Y también el actor Michael Dudikoff, que todavía está vivo. Y, ¿te acuerdas de Michael Dudikoff? Era muy popular en los 80 y parte de los 90. Pero bueno, también está cumpliendo años el día de hoy. Nos vemos mañana de 3 a 4.
6: Ay, sí, de 3 a 4.
5: A través de la 97.7 FM, El Tardeo con Ginette. Recuerden seguirnos en nuestras redes sociales, César Mite, o Mi Teatro Estudio, que desde hoy hasta el domingo, Asesinato en el Teatro.
6: Asesinato en el Teatro, en Mi Teatro, tu teatro,
5: tenemos
6: el teatro
5: tuyo. Tenemos a León.
6: León, ¿tus redes?
10: Como nexus.ps o León Díaz Pa.
6: Ok. Paul.
7: @paul.p18.
6: Bueno, y El Tardeo con Ginette, Jean Chandek, Arca Media en directo. Que tengan una excelente tarde y nos vemos mañana aquí
5: viernes.
6: De 3 a 4.
5: Mañana viernes.
7: Vienen más de 4.
5: Gracias.
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3: ¿Qué tal? ¿Cómo están? Muy buenas tardes tengan todos. Son las 4 y 3 minutos de la tarde y usted ya lo sabe, esta es la hora de Más de 4, la hora en la que siempre conversamos sobre más de 4 temas y lo hacemos con usted que nos ve, que nos escucha a través de los 97.7 y todas sus plataformas digitales. La saluda como cada tarde esta servidora Mirna Ortega. Hoy es jueves. ¿Jueves qué? ¿Jueves 8?
4: Ahí se me olvidó. Tenemos aquí.
3: Jueves. Hoy es jueves.
4: 8 de octubre.
3: Jueves 8 de octubre. Jueves. A ver, dice que el color verde radiante y no sé cuánta historia. Gracias.
4: Te ves muy juvenil. Tu camisa está hermosa y tu color te queda súper bien.
3: Oye, no me gusta hablar de mí esas cosas. No, pero es que la cabina y todo el mundo allá afuera diciéndome algo. Bueno, pues todavía vamos a tener que comentarlo.
4: Y los que nos ven en YouTube, pues hoy pueden apreciar la camisa que tiene.
3: Y me dijeron que le diera la publicidad gratis. Dije al lugar donde lo compré, pero vamos a pensarlo,
4: piénsalo bien.
3: Bueno, qué bueno que están aquí. Hoy vamos a conversar de varios temas importantes, vamos a hablar de salud, de la inteligencia artificial, de la cual no nos podemos escapar. Llegó nuestro invitado en la segunda media hora, pero quiero arrancar con un evento importante. Tenemos que tomar conciencia, va a ser el lunes 12 de octubre. Se trata del simulacro de evacuación y por ello he invitado a la subdirectora de SINAPROC, Malitzi Rivera. Malitzi, ¿cómo está? Bienvenida nuevamente a Más de Cuatro y a Arca Media. ¿Qué tenemos que tomar en cuenta el lunes? ¿Quiénes van a participar? ¿Quiénes no tienen que preocuparse por eso por el momento?
5: Bien, buenas tardes a todos y todas. Gracias pues por la oportunidad y por tomarnos en consideración este tema tan importante. Como es bien sabido, el lunes 12 de octubre se va a desarrollar el tercer simulacro nacional de evacuación. Esto aplica para todo panameño, extranjero, adulto, menor de edad, persona con discapacidad que se encuentre en el territorio nacional el día 12 de octubre. Invitamos a aquellas personas también que están haciendo turismo, que están de paso en nuestro país, que también pues en un momento dado, si se da una emergencia, se pueden haber afectados por la permanencia aquí en el territorio nacional. Entonces, la actividad va a ir de 10 de la mañana a 12 del día. Cada comunidad, cada gobierno local, cada institución elige cuál es el riesgo. Obviamente esto lleva una preparación de casi un año aproximadamente, poder participar de este taller. Hay algunas propiedades horizontales, algunos PH que se nos están sumando en este proceso estas últimas semanas y que hemos buscado metodologías, porque obviamente la idea no es restar a nadie, sino al contrario sumar, y se han adaptado las metodologías de fortalecimiento de capacidades para brindar a esta población que se nos ha sumado ahora último las herramientas necesarias para que ellos puedan hacer su simulacro de evacuación de una manera obviamente básica. Todo lo que son las brigadas de evacuación, de primeros auxilios, las brigadas pues de apoyo psicosocial que también hay, porque recordemos que la salud mental también es importante antes, prepararnos antes de un desastre y después también de un desastre, también juegan un rol fundamental y van a estar poniendo en práctica todo lo que...

0: aprendido durante todo este tiempo, van a poder medir muchas instituciones públicas, muchas oficinas, empresas privadas, van a poder medir cuál es su capacidad de respuesta, cuántas personas han evacuado, en qué tiempo evacuaron, si utilizaron las rutas de evacuación de manera adecuada. Y lo más importante, si el mensaje le llegó a toda esa población. Centros educativos que, por supuesto, forman uno de los principales eslabones, lo que es la educación en Panamá, primaria y secundaria a nivel universitario, también nos van a estar haciendo compañía este día. Son dos horarios, va a haber un horario para las jornadas en la mañana de 10 a 12 y otro horario de 2 a 4 para las jornadas que van a estar en la tarde, tanto en las empresas privadas, en las instituciones públicas, las universidades, porque la idea es que todos participemos de este simulacro nacional de evacuación. Y si usted está en su casa, por supuesto que usted también puede participar, puede evacuar con su familia, con su mascota. Es muy importante que no nos dejen la mascota atrás, los adultos mayores, personas con discapacidad, que también pues se pueden ver afectados durante una emergencia.
1: Muy bien, participan empresa pública, privada, un montón de instituciones. Luego, personas en general que de repente se vean en la situación y no se percaten qué está pasando, ¿qué mensaje podemos mandarle? ¿Cómo deben comportarse? ¿Qué deben hacer? Si están en ese momento en una empresa privada o están en una institución y luego suena una alarma y comienza este simulacro.
0: Esto es bien importante que lo mencionan y gracias por traerlo a colación, porque si usted está de visita en una institución pública, está haciendo algún trámite legal, está haciendo alguna diligencia, está en la escuela de su hijo y lo va a recoger, entonces no se asuste, guarde la calma, siga las indicaciones, va a haber personal, las brigadas de evacuación son diseñadas para orientar a las personas que no tienen conocimiento con respecto a estos temas de hacia dónde son las rutas de evacuación, a dónde deben ir, que deben mantener la calma, hacerlo de manera ordenada. Va a haber personas guiándolos. Muy importante, quiero recalcar, no, para iniciar el proceso de evacuación no tienen que esperar a que llegue un SINAPRO, no hay que esperar que llegue un bombero, no hay que esperar que llegue un policía. O sea, es, usted sabe que de 10 a 12 se va a realizar este proceso, hágalo usted, tome conciencia, recuerde que la prevención inicia por nosotros mismos y por ende es un tema de que, porque en una emergencia no va a haber un SINAPRO para cada uno de nosotros,
1: Por
0: ni va a haber
1: supuesto.
0: un policía, ni un bombero. Entonces, la prevención inicia por nosotros mismos, como yo me preparo. Y de este momento es ahora, este 12 de octubre, que vamos a estar poniendo en práctica todo lo que se ha aprendido. Y luego también va a haber talleres de lecciones aprendidas para ver cuáles son las cosas por mejorar que para el próximo año 2027, porque esta preparación no termina.
1: Ahora,
0: Una vez que pasa el 12 de octubre, inicia nuevamente el ciclo para prepararnos hacia el 2027.
1: por ejemplo, licenciada, y estamos conversando con la subdirectora de SINAPROC, por ejemplo, usted que ya ha tenido experiencia en otros años, ¿qué pasa con las personas que viven en las barriadas, que no están trabajando a esa hora, a la hora establecida para el simulacro, que no están en un banco, que no están en un pH alto, sino que
0: Exacto.
1: viven en barriadas y dicen, yo también tendré que hacerlo? ¿Cómo yo me voy a enterar? O simplemente es un mecanismo de ponernos al tanto de qué podemos hacer en rutas de evacuación, o cosas que estén a nuestro alcance, que de repente en ese horario digamos, bueno, yo podría hacer esto, podría tener una bolsa, podría,
0: Claro.
1: no, no sé, algo más práctico. O sea, ¿cómo se va a enterar una persona que vive en una barriada, un adulto mayor, una persona dirá, yo tengo que salir a la calle o qué es lo que voy a hacer?
0: Por supuesto, aquí lo más importante es estar al pendiente, obviamente va a haber transmisiones en vivo, todo lo demás, pero es lo que acabo de mencionar, es un tema de conciencia personal. En una emergencia, usted no va a recibir una voz de alarma. Si usted vive, por ejemplo, en el área de Juan Díaz y se da una emergencia, puede que haya unas barreras privadas que tienen sirena, que tienen cámaras de seguridad, pero ¿qué pasa cuando están aguas abajo? No se van a dar cuenta en el caso de que sea una inundación. Entonces,
1: Claro.
0: si yo sé que el simulacro se va a desarrollar de 10 de la mañana a 12 del día, entonces yo tomo conciencia. A las 10 de la mañana yo no espero a nadie. Yo misma agarro familia, el perro, el gato, el adulto mayor. Si yo trabajo en una casa como colaboradora de un hogar, entonces yo le digo a las personas con las que yo estoy trabajando, hay un simulacro de evacuación, los invito a participar. No son estas las actitudes que cambian, transforman y salvan vidas, el tomar conciencia, porque no va a haber un SINAPRO. Ha habido muchos cuestionamientos de que por qué no hay una sirena, no hay una alarma. Señores, el día de una emergencia real
1: No
0: no
1: hay.
0: lo va a haber. No va a haber un carro de bomberos, no
1: Así
0: va a haber
1: es.
0: un carro de SINAPRO, no va a haber un policía. Nosotros mismos tenemos que tomar la
1: Así
0: iniciativa.
1: es.
0: Tenemos que tomar decisiones y para eso es este ejercicio. Estoy en mi residencia, son las 10 de la mañana, inicio mi proceso de evacuación, agarro mi perro, mi gato, mi adulto mayor, mi persona con discapacidad, mi niño y yo evacúo. Lo pudimos ver en Juan Díaz el año pasado, que es un ejemplo a seguir. Veíamos una mamá joven con una bebé en brazos de aproximadamente 1 año, una niña de 4 años en la otra mano, y ella iba empujando la silla de ruedas con su mamá y el perro iba detrás. Entonces,
1: Okay.
0: ejemplos de madres como estas, que están solas con un adulto mayor, con dos menores de edad en casa, son ejemplos a seguir de qué yo tengo que hacer y en qué momento yo tomo la decisión de poner mi vida y la de mi familia a salvo. Y cada uno iba con su mochila, ojo, cada uno llevaba su mochila a las 72 horas, que no tiene que ser nada de marca, puede ser una bolsa de supermercado, puede ser algo donde usted meta alimentos secos, agua, una copia de sus documentos, copias de las llaves de la casa, dinero en efectivo, una linterna que puede ser de estas de recarga, de cuerda o de baterías, un radio, baterías también que tenga emisoras FM, AM. Porque recuerden que ante un desastre, lo que más va a colapsar son el internet y todas las servicios básicos. Entonces, esto tenemos que tomar conciencia. Vamos a evacuar el día lunes. Estoy en mi casa, yo preparo mi mochila de 72 horas desde el día domingo. La tengo ahí, nada sofisticado, una bolsa de supermercado, una mochilita reciclada, lo que tengan a la mano donde ustedes puedan meter sus enseres. Si tienen niños, esa mochila debe llevar un juguete para el niño. Si tienen mascotas, debe llevar el alimento de la mascota, debe llevar el juguete de la mascota. Si es un adulto mayor o persona con discapacidad, contemplar sus medicamentos, sus accesorios, sus implementos de aseo también deben ir ahí, y ropa por lo menos para 3 días, comida también no perecedera que pueda servir. Entonces, hagamos este ejercicio. No lo veamos como algo ambiguo. Hemos tenido episodios muy cercanos, Venezuela, Colombia, que lo tuvimos hace poco, y fue un vivo ejemplo de cómo el panameño está tomando conciencia. El panameño no esperó que le avisaran. El panameño, el que estaba en sus oficinas, el que estaba en su trabajo, evacuó inmediatamente. Y esto es una buena práctica, que es lo que estos simulacros buscan, poder crear esa conciencia en el panameño. Ojo, y una cosa es miedo y otra conciencia. Lo que buscamos es crear la conciencia e ir cultivando esa cultura de prevención, de prepararme y de entender que es nuestra responsabilidad de cada uno de los panameños y extranjeros que estamos en el territorio nacional, prepararnos ante un desastre, porque somos nosotros los primeros respondedores.
1: ¿Cuántos de estos simulacros hemos hecho ya? Ya entiendo que hay mucha gente que se ha preparado durante el último año, como bien explicó, y esto invita a las personas a que también se preparen para el futuro. O sea, cuando vean toda la acción, todo lo que está pasando, invita a que obviamente nos estemos
2: Y
1: preparados.
2: alguien me preguntaba por acá, licenciada, a dónde salgo? ¿A dónde busco? ¿A dónde evacúo? ¿Salgo de la casa con la mochilita y qué hago? ¿Qué hago en la plena calle?
0: Importante esto y gracias. Sí, la preparación lleva más de 1 año. Hay preparaciones en primeros auxilios, extinción de incendios. Son diversas preparaciones que se llevan tanto a las comunidades como a los gobiernos locales, como a las empresas privadas y demás. ¿Qué yo hago? Salgo de mi casa. Desde ya, ahorita que terminamos esto, si no está lloviendo, yo tengo que salir a mi casa y ver cuáles son mis lugares seguros. Hay un terremoto, yo tengo que alejarme de tendidos eléctricos, tengo que alejarme de árboles que yo sospeche que están inestables, tengo que alejarme de infraestructuras. Entonces, si en su barriada hay un parque o hay una plaza abierta, que generalmente las barriadas tienen un área para recreación abierta, ojo, y no nos vamos a ir a meter debajo del gazebo. Vamos a ir a esa área
1: Claro.
0: abierta, que es donde los niños juegan fútbol, donde juegan béisbol, donde están los columpios. Entonces nos vamos a ir a esa área donde veamos que no hay alrededor árboles, tendido eléctrico, que no haya nada, y esa va a ser nuestra área segura. Usted tiene que localizar. Si hay un terreno baldío, porque el parque le queda muy lejos, le queda a 500, 600 metros, entonces localice un terreno baldío que usted tenga cerca de su casa, que cuente con estas condiciones donde usted de
1: Exacto.
0: manera segura pueda ir y realizar su proceso de evacuación. Esto es lo primero, identificar qué riesgos yo tengo en mi barriada. Si yo enfrente de mi casa tengo un poste de luz, el tendido eléctrico pasa exactamente debajo de mi puerta o de mi acera, entonces, ¿hacia dónde yo tengo que ir? Tengo una infraestructura atrás de la casa, evacúo hacia atrás de la casa porque es seguro, o es muy inestable porque el vecino hizo una construcción y yo no me confío de que esa construcción pueda quedar en el patio de mi casa. Entonces, yo identifico el riesgo. No hay que ser expertos. Es un tema de sentido común, de analizar el entorno. Todos los días entramos y salimos de nuestra casa, pero realmente nos hemos puesto a evaluar a qué riesgo yo estoy expuesto, cuántos postes de luz hay, a qué distancia está el parque, cuál sería mi zona segura, a dónde yo tengo que ir. Los niños, si los niños están en la escuela, si pasa un desastre y usted está en su oficina, su abuelo, su papá, su mamá, si son adultos mayores y están en casa y el niño está en la escuela, ¿cómo nos comunicamos si se caen las líneas de televisión? ¿Cuál va a ser nuestro punto de encuentro? Llegamos a la alcaldía, llegamos a la gobernación, mantenemos en la escuela y todos los demás llegamos allí. ¿Cómo nos comunicamos? Entonces, todas estas cosas tenemos que practicarlas. Practíquelas
2: Claro,
0: este lunes. Usted quedó en casa con una madre. O usted está en oficina, usted llama inmediatamente a su hijo. Hijo, hiciste tu simulacro de evacuación, ¿a dónde fuiste? ¿Estás bien? Hágalo como que si fuera en la vida real. No lo deje solamente con un ejercicio.
2: ¿Y todos los hospitales van a participar? O sea, ¿cómo va a funcionar esta parte con los hospitales que son tan importantes? Y lo hemos visto en el caso de Colombia, en el caso de Venezuela, en los hospitales, por ejemplo, en las escuelas. Y también escuchaba al director de SINAPROC hace unos días, Omar Smith, diciendo que le preocupaba que el año pasado no hubo como demasiada convocatoria. La convocatoria se hizo, pero que no hubo el suficiente respaldo de algunas empresas. Son dos
0: Sí, en efecto,
2: preguntas, sí.
0: este año lo que se ha buscado es poder incentivar, porque fue una de las lecciones aprendidas lo que les mencionaba. El simulacro no termina el día 12. Esto tiene luego son lecciones aprendidas y prácticas por fortalecer o acciones por fortalecer. Y entre esas, este año lo que se buscaba era que la empresa privada se sumara un poco más a este proceso, que ellos lograran poder crear conciencia. Obviamente no evacúan todas las oficinas, lo mismo los hospitales, lo mismo aplica para los hospitales, los centros de salud. Generalmente el ejercicio lo realizan más el personal administrativo para poner en práctica sus brigadas. Hay algunos pisos que sí evacúan, pero por temas logísticos ellos se preparan de manera paulativa y lo hacen también en otra época del año ya un poco más, porque eso requiere el movimiento de ambulancias, requiere el movimiento de personal especializado, que por la magnitud del evento también se da, pero sí participan. Hay muchos centros de salud, hay algunos hospitales, sobre todo la parte administrativa, instituciones públicas, empresas privadas, PHs, comunidades, gobiernos locales, llámese juntas comunales, alcaldías, gobernaciones, que ya están inscritos a participar de este evento. Personas en sus casas, que es muy interesante, las empresas privadas de seguridad. Nos ha llamado mucho la atención cómo las empresas privadas de seguridad que brindan el servicio a los PHs, ellos están organizando para sus PHs, donde ellos son subcontratados, el ejercicio de evacuación. Y esto es positivo, porque significa que ese policía o ese guardia de seguridad que contrata el PH donde yo vivo está consciente de que puede suceder algo y va a brindar una primera respuesta. Entonces es bien interesante esta interacción entre la empresa privada, los residentes, en el caso de los PH, cómo ellos se han ido organizando para poder fortalecer ellos sus capacidades y brindar un mejor servicio también. Una empresa privada a otra empresa privada, porque recordemos que prácticamente los PHs también
2: Sí.
0: son administrados de una manera como una empresa privada. Entonces, la sociedad civil,
2: Sí.
0: clubes cívicos
2: Ahora.
0: están participando, también comunidades de personas con discapacidad también se suman a este ejercicio, porque recordemos que no es lo mismo evacuar una persona con discapacidad visual a una persona en silla de ruedas o un adulto mayor. Entonces, todo esto también forma parte del
2: Y
0: ejercicio.
2: una última pregunta, licenciada. ¿Qué se aprendió del año pasado, el simulacro del año pasado? ¿Qué lecciones les dejó o nos dejó?
0: Los mencionaste muy bien que Omar hizo el comentario hace unos días atrás que teníamos que invitar más a la empresa privada, había que sumarla porque ¿qué sucede si es un mall, un fin de semana de quincena, un sábado a las 5 de la tarde, que está todo lleno? Entonces, ¿qué sucede? ¿No? Eso son empresas que se tienen que sumar porque si hay un terremoto, si hay
2: ¿Y ya se
0: algún
2: sumaron
0: incidente.
2: para este año o no se sumaron los mall?
0: Sí, este año el conteo de las empresas privadas que se ha involucrado ha sido mucho más. Hay muchos bancos también. Al inicio del primer año fueron pocos los bancos que realmente participaron. Este año tenemos más bancos también, que esto
2: Muy
0: es
2: bien.
0: interesante. Las empresas privadas, tenemos empresas desde cosméticos, desde industrias de cosméticos, que es interesante, hasta grandes industrias productoras de otro tipo de procesamiento de alimentos, de ropa y demás, que también se han sumado entonces
2: Claro.
0: a participar en este
2: Y es
0: ejercicio.
2: importante porque los centros comerciales abren a las 10, entonces me imagino que también el lunes todos van a estar más o menos en la misma sintonía o no
1: Así es.
2: necesariamente.
0: No necesariamente, es el periodo de 10 de la mañana a 12
2: A
0: del día
2: 12.
0: para evacuar, cada uno de ellos de acuerdo a su programación, porque puede ser que el mall abra a las 10, pero haya poca audiencia y quizás ellos tomen la decisión o los almacenes de hacerlo un poco más tarde, de las empresas privadas, ¿no? Hay otras
2: Okay.
0: empresas que abrirán a las 8. En el caso de nosotros y todos los estamentos de seguridad y emergencia que participamos, nosotros lo vamos a hacer a las 8 de la mañana, porque obviamente a las 10, cuando inicia el ejercicio, no podemos estar
1: Claro.
0: monitoreando lo que está haciendo el país, dándole seguimiento y a la vez haciendo
2: Bien.
0: evacuación. Entonces nosotros a las 8 de la mañana todas nuestras instancias van a evacuar, lo registramos, hacemos nuestro briefing o nuestro taller de lecciones aprendidas rapidito y posteriormente entonces nos abocamos a los diferentes puntos donde vamos a estar dando seguimiento, cobertura y demás.
2: Gracias, Malitzi Rivera, subdirectora de SINAPROC, una vez más por ese compromiso y por llevarnos ese mensaje claro. Es el lunes 12 de octubre. Si usted quiere también más información, saber el paso a paso de ese tercer simulacro nacional de evacuación, puede entrar en las redes sociales, en el Instagram de SINAPROC. Ahí tiene todo lo que usted debe hacer. SINAPROC, ahí está, lunes 12 de octubre. Gracias por compartir con nosotros tan valiosa información.
0: Mucho gusto.
2: Hasta luego. Gracias. Y suerte el lunes.
0: Gracias.
2: Bueno, no sé si tenemos conectada ya a nuestra invitada, que le vamos a dar unos minutos para que nos hable un tema importante. Claro. El empleo en Panamá, el desempleo en Panamá.
1: Sí.
2: Y hay una importante feria de empleo. Ella nos va a ampliar un poquito más.
1: Buenísimo.
2: De Másmóvil. ¿Cómo está? Buenas tardes.
3: Hola, buenas tardes. Un gusto. ¿Cómo están?
2: Bien, gracias. Bien, ¿cómo le va? Cuéntenos bien. Cuál es la buena noticia.
3: Bueno, tenemos una excelente noticia para el pueblo panameño. De verdad que yo sé que hay mucha falencia en temas de empleo y también mucho en el tema de los jóvenes. Estamos dando una oportunidad en el tema de Door to Door de Másmóvil, que es una excelente empresa. Pues tenemos una estabilidad, estamos buscando el Door to Door de puerta a puerta con un excelente esquema de comisiones, de salario, que es lo importante. Que vengan con esas ganas y esa motivación de querer crecer, de buscar oportunidades, porque una empresa que tiene mucha estabilidad aquí en Panamá.
1: ¿Y qué oportunidades son las que tenemos para los jóvenes, para los adultos, para todo el mundo? ¿Cuántas plazas están disponibles? ¿Cómo vamos a trabajar eso? ¿A dónde tienen que ir?
3: Bueno, tenemos más de 30 plazas por ahora, así es que todos que estamos abiertos a que lleguen el día sábado.
1: Uh-huh. ¿A dónde?
3: A las 10 en la Gran Estación de San Miguelito, de 8 a 10 de la mañana. Estamos abiertos a atenderlos a todo el público. Vamos a estar bien organizados. Necesitarían llevar su currículum y su cédula, que serían los requisitos principales para poder ya tenerlos en lista.
2: Eso es importante. Ahora, ¿qué tipo de vacantes hay?
1: ¿Qué perfiles buscan?
3: El tipo de ventas. Todo lo que es venta, que es la puerta de Dortudor, de todo lo que quieren hacer, básicamente con todos los internet y todo los beneficios que tenemos en esa categoría.
1: ¿Se van a hacer ventas de internet, venta, telefonía móvil también?
3: Móvil. Correcto.
1: Ok, perfecto.
2: Bien, entonces repetimos el lugar donde va a ser, que Gran Estación de San Miguelito, los horarios, hay que llevar currículum y cédula, nos dijo, ¿cierto?
3: Cédula, correcto. Correcto.
2: ¿Nos puede reiterar la invitación?
3: Ajá. Sí, de 8 a 11 de la mañana en la Gran Estación de San Miguelito.
1: ¿Qué día? El
2: ¿Qué
1: sábado.
2: Día? No, dijo el sábado. Es que me está preguntando por acá. ¿Qué día?
1: Sábado 10 sábado. De octubre, de 8 de la mañana a 11 de la mañana, la Gran Estación.
3: Este sábado
1: 10 de octubre.
2: Bueno, ya saben, Feria de Empleo Másmóvil, una empresa que sin duda tiene un enorme prestigio. Y de verdad que ha dado empleo a tantas y tantas personas a lo largo de los años y ofrece, como bien lo dijo la invitada, estabilidad, que es lo más importante.
1: Así
2: sobre
1: es.
2: Todo en estos momentos en que tanto se requiere de estas vacantes y de estas oportunidades para trabajar, sobre todo en octubre, ahora que viene diciembre, las fiestas y todo, tener un trabajo es lo que muchos están añorando definitivamente. Gracias por conectarse. Son las 4 y 24. Vamos entonces a hacer una pequeña pausa y cuando regresemos, entonces vamos a conversar sobre salud. Van a acompañar a nuestros amigos de Maxia, que ya están aquí, para hablarnos de las alternativas que podemos tener hoy día a través de la inteligencia artificial, los cuidados que debemos tener, porque hay tantos casos de hipertensos y también de diabetes en el país. Hoy conversaba con tres personas en la mañana y muy jóvenes que me decían, tengo hipertensión, tengo que tomar todos los días 4 medicamentos. Lisinopril creo que es uno de los medicamentos.
1: El clásico.
2: Igual, cada vez que uno va a la farmacia, uno ve las montones de cajas de lisinopril ahí, ¿no? Yo digo, bueno, ¿será que tanto se toma ese medicamento?
1: Tiene que haber.
2: A ver, así que vamos a conversar sobre todos estos temas con nuestro próximo invitado de la tarde de hoy, 4 y 25. Una pausa, regresamos. 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
2: Bien, estamos de regreso y ya se encuentra con nosotros el ingeniero Jorge Lescano, nos acompaña por parte de los amigos de Maxia, que siempre tienen información importante, relevante para ustedes que nos están escuchando sobre esta plataforma, estas herramientas nuevas que tecnológicamente nos están ayudando realmente, están agilizando, están dándonos también todo lo que tiene que ver con prevención a través de la tecnología, como bien les digo. Entonces, vamos a conversar hoy sobre CareNet. ¿Qué es exactamente, él es Jorge Lescano, qué es exactamente esta nueva alternativa o cómo le podemos definir?
13: Bueno, CareNet en realidad es un sistema pensado como un asistente virtual para el médico. ¿Okay? Uh-huh. Este asistente virtual para el médico trabaja básicamente haciendo una labor que hoy en día para el sistema de salud, tanto público como privado, es un reto masivo y es seguir al paciente una vez sale de su consulta. Una vez usted sale de su consulta, usted deja de ser paciente. Una vez usted sale del hospital, usted deja de ser paciente. Y usted se vuelve una persona más. Uh-huh. Para el sistema de salud, usted es invisible, ¿no? Uh-huh. CareNet entra en este ciclo de salud para la persona como una extensión del médico o del sistema de salud, dándole seguimiento a usted fuera de las consultas. Básicamente preguntándole cómo va con su tratamiento, si usted hizo una intervención, cómo va con los dolores de la intervención. Imagínese usted que es una madre primeriza, ¿no? Usted tiene su hijo y usted no sabe nada del mundo acerca de cómo llevar un bebé. Y usted le dan de alta, van 5 días, 6 días, 7 días, y usted no tiene a quién preguntarle sobre algo, si es anormal o si es normal con su hijo.
2: Solo al médico, usualmente, ¿no? Solo al médico,
13: usualmente, ¿no? Pero usted intenta con su pediatra. Ese pediatra tiene o no la capacidad de llevar su consulta por WhatsApp. Kiernet entra ahí, entra como esa extensión del médico y le permite tener una comunicación extendida con su prestador de salud sin la necesidad de que el médico intervenga siempre.
1: A nosotros siempre nos gusta como la atención personalizada, ¿no? Y de repente podemos tener la intención de que el doctor, para el doctor, nosotros somos su único paciente. Kiernet viene a hacer eso. O sea, hacer el tema de que la personalización de esa atención. Cuéntame un poco de cómo hace para llevar esa personalización. ¿Qué preguntas hace? ¿Cómo lo lleva?
2: Y es un asistente virtual, es decir, estamos hablando por inteligencia artificial allí.
13: Exactamente.
2: ¿Cómo le transmitimos también confianza a aquellos que nos están escuchando de que, como dice Juventino, no es el médico, sino es un asistente virtual? Todavía hay ese tema de que no creo en conversar con una máquina.
1: Exacto. ¿Cómo es ese proceso?
13: Hay una diferencia clave y es que quien está detrás de ese asistente es su médico, es su prestador. O sea, quien lo ingresa al programa, de hecho, es su prestador de salud.
1: Y la información es desde el médico.
13: El médico la pone.
1: Y solamente el médico.
13: Solamente el médico el que la pone. El médico le establece cuál es el plan de seguimiento. Por ejemplo, si usted tiene una condición, usted es hipertenso, usted tiene que tomar este medicamento, usted tiene que darle seguimiento a su presión durante X cantidad de tiempo, y usted necesita ese seguimiento, el médico, por decirlo así, le da o plantea esa orden médica a ese asistente por inteligencia artificial y ese asistente actúa precisamente como lo haría un seguidor humano, una persona que está ahí dándole seguimiento, escribiéndole, oye, se tomó la presión hoy le tocaba tomarse la presión a las 4 de la tarde, ¿me puede decir cuánto le dio? No, es que me he sentido mal, Ok, ¿cómo se ha sentido de este tema? Ok, eso implica que hay que hacerle una revisión.
2: Sí.
13: Ahí es donde entra entonces la personalización y el tema es que está detrás, ¿no? El asistente le habla entonces al médico y le dice, este paciente tiene un tema y hay que atenderlo de forma urgente.
1: Eso te quería preguntar, si de repente hay una emergencia, o sea, la persona, el paciente se siente muy mal y se refiere a este asistente, ¿ese asistente le marca directamente al médico, pero así, urgente, o sea, es una urgencia?
13: Es precisamente un tema automático. O sea, el agente no es un, digamos, un ChatGPT que detrás de ChatGPT pues está nada. O sea, está el agente de OpenAI, pero él no va a hacer ninguna acción. Aquí la diferencia está en que si usted está hablando con el asistente de su médico, y ese asistente determina que lo que usted le está diciendo es una urgencia para usted o para la persona que usted está cuidando, entonces ahí hay un contacto directo con su prestador. Y el prestador le va a llegar una alerta y él va a poder decidir, oye, esto lo tengo que atender. O pregúntale acerca de este tema y él sigue trabajando. El prestador puede estar en cualquier condición adicional y en lugar de ver un mensaje de WhatsApp que le llegó hacer de la persona tal, le llega una alerta, es decir, este paciente está teniendo un tema que usted necesita revisar ya.
2: Entiendo. Okay. Ahora, ¿cómo funciona Maxia? Para que recordemos a la audiencia qué es Maxia. ¿Qué viene después de Maxia? Vieni, es como Maxia es el paraguas inmenso, es la empresa. Luego viene Vieni, ¿cierto? Entonces, ¿cómo se conjugan estos tres factores? Maxia, Vieni y Care. Care y AI.
13: Kiernet. Maxia es una empresa desarrolladora de soluciones integrales de corte social, básicamente.
2: Es impresionante lo que hacen. Allá estuve allá en la ciudad del saber y yo quedé impresionada, de verdad.
13: Sí. Estamos desde en construcción hasta temas de investigación clínica. O sea, hacemos muchas cosas.
2: Tú estás en investigación clínica también,
13: exactamente,
2: ¿cierto?
13: Exactamente. Nosotros trabajamos en la parte de investigación clínica y mucho relacionado al tema con epidemiología y salud digital, que es donde estamos nosotros con las iniciativas como Kiernet. Entonces, sí está Maxia, está Vieni, y dentro, Vieni es como un gran ecosistema de salud. Como el ecosistema de salud que abarca todas las iniciativas de Maxia. ¿Okay? Entonces, dentro de este ecosistema existe entonces este tema de Kernel AI.
2: Pero la persona tiene que estar inscrita o suscrita a Bieni para poder hacer uso de Kernel, ¿o funcionan diferente?
13: No es necesariamente lo mismo. Actualmente nosotros tenemos en piloto algunos clientes, y actualmente estamos trabajando a través, ya sea de temas como Telegram o WhatsApp. O sea, que el asistente le da atención a través de WhatsApp o de Telegram.
1: Pero tu cliente realmente es el doctor.
13: Correcto.
1: O sea, el prestador de servicio médico. Pues, yo sé que no solamente es un doctor, puede ser una clínica completa, claro, o puede ser un hospital completo.
13: Exactamente.
1: El prestador de servicio es tu cliente. Y luego él adquiere esta plataforma de CareNet y entonces se la ofrece a sus pacientes.
13: A sus pacientes. Puede ser un
1: nutricionista. Gratuito o puede ser cobrando. Cualquiera de las dos. Ya es que ya queda dependiendo, ¿sí, no? Así, ok. Para entender cómo es el modelo.
13: Claro.
2: Por ejemplo, ingeniero, el paciente va al consultorio, sale del consultorio, después, ¿qué pasa? O sea, en esta forma, ¿cómo ayuda CareNet, por ejemplo?
13: ¿Qué es lo que pasa?
2: ¿Cómo lo agiliza? ¿Cómo lo resuelve? No sé.
13: Hay dos cosas. Primero, el tema de las alertas, que el paciente necesita una atención prioritaria. Eso es un tema que se resuelve con CareNet. ¿Por qué? Porque fuera de un tema de necesito ir a urgencia o no, esa decisión, necesito una evaluación o no, muchas veces está en el paciente decir, bueno, me siento lo suficientemente mal como para ir y atenderme o no. Entonces, esto funciona, este asistente funciona para el paciente como para ayudarle a tomar ese tipo de decisiones. Por eso esa es la primera capa. La segunda capa es a través de la información que obtiene el médico entre las consultas. El médico, si ve a un paciente, digamos un paciente crónico, y lo ve cada 6 meses, lo ve en enero y no lo ve hasta agosto.
2: Sí. Con suerte.
13: Con suerte. Y de ahí el paciente le tiene que echar todo el cuento de lo que le pasó en esos 6 meses, si se tomó las mediciones, si no se las tomó, si las apuntó o no las apuntó. Eso está en cuestión del cuento que le eche el paciente al médico. Claro. CareNet entra en ese espacio muerto que es ciego para el médico, ¿no?
1: Guardar esa información.
13: Porque toda la información clínica que el paciente genera, tipo, me he sentido mal, es un síntoma, me tomé la presión.
2: Las mediciones también, por ejemplo, sí.
13: Los resultados de laboratorio, me tomé el resultado de laboratorio, me fue muy bien, hoy me sentí deprimido. Toda esa información es información clínica valiosa para el prestador. Entonces, cuando llega a la clínica, ya el prestador tiene un resumen de qué es lo que ha pasado en 6 meses de vida del paciente en el que no era paciente.
1: Ok, eso es interesante porque guarda esa información y luego el médico, clínica o hospital puede tomarla para poder hacer diagnósticos o incluso hasta tratamientos.
13: Cambios de recetas, un tratamiento más personalizado en función, por ejemplo.
1: O exámenes nuevos.
13: Exámenes nuevos, correcto.
1: Qué bien.
2: Hay una frase que a mí me leí hace unos días y la anoté: el cuidado está saliendo de los hospitales. Y ya hay experiencia en otros países que quizás podemos anhelar llegar allá, Singapur, por ejemplo, Inglaterra, anoté también. ¿Qué están haciendo ellos que de alguna manera pudiéramos estar haciendo nosotros?
13: Bueno, todas estas son iniciativas que como ya saben, no son únicas en Panamá. De hecho, en Panamá tenemos empresas que, por ejemplo, Vitae, que es una empresa que presta servicios a domicilio de cuidados de casi hospitalarios, o el hospital en tu casa. Pero todas estas iniciativas tienen el común de que el hospital no debe ser el lugar donde se atienden todas las cuestiones de salud. Esa es la premisa básica. ¿Por qué? Porque el hospital generalmente alberga una cantidad de tecnología y de especialistas que hacen que la atención sea lo cara que es, ¿no? Entonces, ¿qué es lo que implica esto? En países como Singapur, Inglaterra, Australia, Estados Unidos, hoy en día lo que se está buscando es que la persona no vaya al hospital. No vaya al hospital porque, primero, que le sale muy caro, a la
2: al
13: persona,
2: sistema y a la persona.
13: Y, al sistema le sale igualmente de caro atender a una persona con hipertensión que está perfectamente controlada, pero va porque le toca ir, ¿sí? Y ver a una persona que no está controlada, que está a punto de tener un derrame o un infarto, para el sistema es exactamente igual porque no hay una priorización. ¿Sí? Entonces, la persona que sí necesita estar en el hospital porque tiene una condición que necesita atención rápida, no se diferencia de la persona que puede mantenerse con una atención en casa.
1: Jorge, ahora me surge una pregunta, porque sí, estamos hablando de CareNet para pacientes ya con diagnóstico, pero ¿podría ser usado CareNet para prevención, para medicina preventiva? O sea, y tener de repente, curarse en salud, como decimos acá bien en panameño, curarse en salud y no tener que tener un paciente ya diagnosticado con una enfermedad.
2: Y eso va muy de acuerdo a lo que decíamos hace un momento, el cuidado está saliendo de los hospitales, debería estar saliendo de los hospitales.
1: Eso es lo que debería pasar, efectivamente. Cuéntanos un poco cómo podría ser esa orientación de CareNet hacia la prevención.
13: CareNet está diseñado para cualquier tipo de intervención, para cualquier tipo de persona. Eso significa que nosotros lo tenemos pensado incluso para clínicas empresariales. Entonces, clínica empresarial busca mantener al personal perfectamente bien. Entonces, muchas veces las afecciones de un personal, de colaboradores, no son necesariamente una enfermedad crónica cardíaca, por ejemplo, sino que puede ser estrés, o puede ser ansiedad, o puede ser burnout. Y todos estos temas son de interés para la empresa, pero nadie los está atendiendo. CareNet entra en este espacio y puede dar seguimiento, por ejemplo, a temas como energía, calidad de sueño,
1: nutrición,
13: ejercicio, temas de salud mental. Todo depende de quién es el responsable detrás, si el responsable, digamos, es un psicólogo o un agente de recursos humanos
1: o un nutricionista.
13: Él va a configurar su agente personalizado para su tipo de paciente.
2: Ay, qué interesante. Ahora, también hablábamos hace un momento de la cantidad de panameños que están en condición de hipertensión y de diabetes.
1: Sí, sí,
2: ¿por qué es particularmente importante CareNet, por ejemplo, para ellos, para esta comunidad de pacientes? 42% de los pacientes son de hipertensos.
13: Sí, esa cifra parece mentira, pero los datos la confirman una y otra vez. Y el problema no es tanto lo que causa la hipertensión en el paciente en sus etapas tempranas. El problema es qué es lo que pasa cuando el paciente pasa años y años y años y años con ese tema y eso se vuelve una condición diferente. Por ejemplo, enfermedad renal crónica. Justo estamos por publicar un artículo que hemos hecho con la doctora Karen Kurbil, que es la jefa de nefrología, en el tema de hemodiálisis, y hemos estado analizando, por ejemplo, el impacto que tiene los tratamientos en pacientes que son hipertensos en una etapa temprana y que tienen un indicio de enfermedad renal. ¿Cómo tiene eso impacto en el tema de hemodiálisis, por ejemplo? La cantidad de pacientes de hemodiálisis hoy en día está creciendo.
2: Impresionante. Hay una sala nueva de hemodiálisis. Aquí hemos tratado el tema en varias ocasiones.
13: Sí. Entonces, esto entra en ese punto porque tanto la diabetes como la hipertensión son condiciones que predisponen a una persona y que le aumentan el riesgo de padecer entonces una enfermedad crónica como la enfermedad renal crónica. Y entonces entra CareNet en este espacio porque estamos hablando de que manejar una condición como, por ejemplo, la hipertensión arterial, que no generalmente no tiene un paciente, no llega a tener síntomas hasta que está, digamos, en una etapa muy tardía de esto. Empieza a tener un dolor de cabeza, un tema así, pero realmente la hipertensión arterial no es algo que el paciente necesariamente siente. Entonces,
2: Eso es lo peligroso.
13: Es una enfermedad silenciosa muy peligrosa que si no se da el control correcto, al sistema de salud le cuesta un paciente hemodiálisis, por ejemplo. Ese es el riesgo que se tiene el no manejar este tipo de condiciones de forma temprana.
1: Me surge otra pregunta con esto. ¿Es posible que Kernet, entonces, como son dos situaciones distintas, diabetes y hipertensión, hay manera de que, de alguna manera, estos dos especialistas se unan,
2: se conectan
1: a través de Kernet para hacer un seguimiento de una misma persona?
13: Claro que sí. De hecho, uno de los pilotos que tenemos actualmente es con la clínica de mama que estamos llevando con la policlínica Pablo Espinosa en Bugaba, que en Chiriquí. Ellos tienen una iniciativa muy bonita que se llama Clínica de Mama. Una paciente con alto riesgo de cáncer de mama no es solamente una paciente con alto riesgo oncológico. Es una paciente con alto riesgo que requiere una cantidad de intervenciones desde su psicología, odontología, nutrición, medicina interna, cardiovascular, todo, porque la persona, cuando, si Dios no lo quiera, llega a tener cáncer, eso le impacta todo. Al momento de una persona empezar un tratamiento oncológico, todos los demás sistemas se ven afectados. Entonces, Kernet está diseñado precisamente para poder abarcar cualquier cantidad, cualquier complejidad de situaciones. Nosotros en la oficina, en nuestro propio proyecto piloto, que tenemos algunos colaboradores de Maxia, tenemos al menos tres pacientes en remisión de cáncer, que obviamente tienen una cantidad de condiciones y tienen un tema de seguimiento muy estricto que se tiene que dar. Y está pensado, obviamente, empezando por ese tipo de pacientes, pacientes complejos, hasta pacientes que no tienen nada.
2: Y qué interesante escuchar a un ingeniero hablar de todos estos conceptos médicos, ¿no? Sí. Que quizás en un tiempo era impensable. Y el ingeniero Lescano aquí nos está dando una lección de cómo, de cómo atender y cómo es el proceso también de pacientes que enfrentan estas enfermedades realmente difíciles y delicadas. Ahora, también ustedes tienen una vertiente que es Precision Care. ¿Qué es exactamente ese concepto?
13: Ese precisión. Es un concepto,
2: ¿cuidado en precisión o sería algo así?
13: Cuidado de precisión.
2: Cuidado de precisión.
13: Precisamente ese es un concepto que actualmente estamos trabajando en un estudio en el que estamos buscando consolidar en el ámbito científico cuál es la definición del concepto. Lo que nosotros estamos buscando precisamente es que desde Panamá nosotros podamos empezar a definir esto como un dominio científico que podamos empezar a estudiar. Y esto tiene mucho que ver con medicina de precisión. Es casi que un análogo. La medicina de precisión busca precisamente entender la genética del paciente y, en función de la genética del paciente, entender cuál es su mejor tratamiento, ¿no? Diseñar tratamientos que sean específicos para el paciente, que tengan la mejor oportunidad de servirle para el paciente. Entonces,
2: con certeza, ¿no?
13: Exactamente. El cuidado de precisión va por esa misma línea.
1: ¿Y qué alimenta esa información que le va a permitir al servidor médico dar esa precisión en el servicio? O sea, ¿de dónde sale la data para poder que esa persona tenga esa certeza de precisión?
13: De las conversaciones que tiene.
1: De toda la información, de todo lo que ha recogido en el tiempo y todo. Ok, y lo que aporte el doctor o el prestador.
13: El prestador y el paciente va a aportar mediciones que él mismo se hace, mediciones que un laboratorio le hace.
1: Una combinación de todo para hacer entonces un producto muy específico, muy fino.
13: Muy específico de cuidado para el paciente.
1: Ok. Específico. Muy interesante.
2: Y también, yo quisiera también hacer énfasis en lo interesante que es cuando uno va y conoce, ahora le dicen el ecosistema, todo lo que funciona en esa empresa que está en la Ciudad del Saber, y que hay la mayoría, y yo te lo comenté el día que fuimos a la capacitación, los periodistas, la mayoría son jóvenes, y son jóvenes que están haciendo investigaciones con equipos que yo no podía entender. Ellos me estaban explicando las diferentes plataformas que utilizan y las computadoras, haciendo investigaciones en el tema médico, o sea, la tecnología médica al alcance de todos puede estar también, ¿no? Entonces, ¿cómo podemos hacer esa diferencia y hacer que poco a poco podamos ir entendiendo que esa tecnología va de la mano de nuestra salud, ¿no? Y ustedes también hacen, hay ahí creo que matemáticos, hay ingenieros que están estudiando toda la parte médica, están haciendo investigaciones, como bien dijiste. Esta investigación que están haciendo sobre hemodiálisis me parece fascinante, y que la estén llevando a cabo jóvenes, la mayoría panameños, otros con otras contribuciones, pero yo creo que eso es realmente fascinante. Háblame un poco de esa experiencia.
13: Bueno, sí, nosotros, no es un tema que ha sido sencillo. Obviamente nosotros llevamos ya más de 6 años metidos en este tema. Al principio, obviamente hay un rechazo natural. Generalmente el tema médico es tratado por el personal clínico con mucho celo, ¿no?
2: Por el personal clínico,
13: claro,
2: dices.
13: Claro. Es un tema relativamente,
1: una confidencialidad también.
13: Es un tema muy muy serio que tiene que ver con la vida del paciente. Pero cada vez disciplinas diferentes hemos estado entrando a este tema de la salud y viendo dónde podemos aportar. Y claro, es un tema que tenemos que seguir remando contra la corriente muchas veces, pero ya hay mejor entendimiento en este tema. Definitivamente la contribución que puede aportar áreas como la ingeniería o las matemáticas aplicadas, la física, las ciencias exactas en la medicina es un tema que es siempre para buscar optimizar y mejorar la condición del paciente y la accesibilidad de los pacientes de cualquier tipo a tecnologías de alto nivel.
2: Y cada uno de los jóvenes que estaban allí, que nos estaban explicando cómo funciona, era más interesante que el otro. Entonces, incluso uno nos habló de la mora quirúrgica que existe hoy día y que cada vez que hay una actualización de que, bueno, ya nos hemos puesto al día con tantas miles de cirugías, no necesariamente es el anuncio más óptimo que se puede hacer, porque sigue cargado el sistema y vienen otras nuevas cirugías, se sigue cargando el sistema, ¿no? Entonces ahí también hay un problema serio.
13: Claro, el tema de la mora quirúrgica es un tema que tiene mucho que ver, directamente impactado por el tema de la prevención, por el tema del seguimiento, por el tema de la priorización.
1: Y la recolección de información.
13: Porque sin información no hay forma de priorizar al paciente que requiere su tratamiento. Y sin la información tampoco hay forma de determinar qué paciente puede mantenerse en atención primaria y qué paciente realmente necesita una cirugía.
2: ¿Alguna otra pregunta?
1: Luego, cuando la persona ya tiene...
2: Un minuto.
1: Ya nada más tenemos un minuto. Tiene esta información a mano. ¿Puede migrarla después para, de repente, él cambia de proveedor médico? ¿Y puede de repente llevarse esa información para otro proveedor médico sin problemas?
13: 100%. Cada pedazo de información que genera un paciente es de él. Okay. Y él tiene el derecho completo sobre él.
2: Excelente. Si hay alguien que nos está escuchando, ingeniero Lezcano, y quiere saber un poco más de qué es CareNet, Maxia lo pueden seguir también, pueden seguir Vieni Wallet, pero también quisiera que si alguien nos está escuchando y quiere saber, hay varios médicos que siempre nos escuchan, así que sería bueno que pudieran saber dónde pueden ir a buscar información sobre CareNet.
13: Claro, nuestra página web es www.carenetai.health.
2: Ok, perfecto. Y ahí tienen toda la rama de información que pueden necesitar.
13: Exactamente.
2: Gracias, ingeniero Jorge Lezcano, CareNet, Maxia Latinoamérica. Gracias por haber estado acá y lo vamos a invitar en una segunda ocasión porque hay muchos temas pendientes y sobre ese estudio de hemodiálisis que me parece muy interesante.
13: Claro.
2: Bien, llegamos al final. Será entonces hasta mañana. Llega ahora 5 a las 5.
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0: Hola. Ya son las 5 o 6 minutos de la tarde. Sean todos bienvenidos a una nueva edición, a un nuevo programa. Mira, yo no me tengo que preocupar si estoy peinado o no, porque... ¿Por qué? Cara de chola.
1: Las cholas también se despeinan.
0: Pero... Sí, pero menos complicado, ¿sabes? Tipo, menos complicado que me despeine siendo chola. Ah, la apuntaron a usted. César dijo que mírala a ella.
1: Que me peine. Gracias,
0: pero está
1: dándome la imagen. César, ¿qué? Pero yo le digo que las cholas se despeinan.
0: No, pero tú no estás despeinada. Son los baby hairs que cuatro, no vamos a hacer nada por eso.
1: Exacto, que me salen que no prestan atención.
0: Ajá, son los baby hairs.
1: No hacen caso.
0: Que están ahí, que quieren salir, los pelos en crecimiento. Perdón, los cabellos, antes que mi jefe me regañe.
1: Cuatro cabellos que no hacen caso.
0: Pero bueno, gracias a todos por estar aquí en 5 a las 5. ¿Por qué me mira así, fijamente? Ah, porque le parezco bella.
2: Sí.
0: Ah, qué lindo.
1: Linda.
0: Le parezco bella, bello.
2: Ahora me estaba pensando que por qué no tenía tu edad.
0: Para tirarme los perros, linda. Sí. Oh, wow. Por ejemplo.
1: Ay, Dios mío, Meli.
0: Ah, dicho aquí. Wow. Declaraciones.
1: En Estados Unidos te hubieran demandado por sexual harassment.
2: ¿Ah?
0: Laboral.
1: En Estados Unidos te demandan por acoso laboral sexual.
2: No, porque yo no soy jefe de ella.
1: Pero el compañero de trabajo no hace falta
0: tiene
1: ser
0: que
1: jefe.
0: No,
1: en
0: lindo.
1: Estados Unidos, como son, te hubieran demandado no. Hace rato.
0: No, lindo.
3: No
0: buenas.
3: Hace falta ser jefe nadie.
1: Sí, exacto.
0: Sí, pero bueno, gracias a todos. Gracias a Jorge Luis. Gracias a todos por estar aquí con nosotros en 5 a las 5 por Arca Media en directo 97.7 FM. Esta es la frecuencia para Panamá, Colón y Playas.

0: Y ustedes también nos pueden escuchar por nuestros canales de YouTube. Ya estamos en Arcamí en directo. Se pueden suscribir.
1: ¡Woohoo! ¡Yupi! ¡Yija!
0: Y también estamos en...
2: ¡Yija para ti!
3: Pero antes no estábamos en Arca.
1: No, no estábamos en Arca, mi amor.
3: Pero en la mañana tampoco.
1: No, ahora sí.
3: ¿Y ahora sí?
1: Sí, ahora sí.
3: Ah, aquí pensé que se habían separado.
0: No, es que...
4: Estaba la página acá.
0: Después hablamos de eso.
3: Ah, dale,
0: después
3: dale.
0: Hablamos de eso.
2: YouTube hizo lo suyo.
0: Ajá. Porque ustedes quieren hablar de cosas.
2: Que no puede, que no deben, bello.
0: Empezando
2: no.
0: Por él. Pero bueno, gracias a todos por estar aquí. Nos pueden llamar al 360-2036 o escribirnos al WhatsApp, el 6585-7192, donde siempre leemos sus comentarios. Les saludo un día más. ¡Yeeha! Melissa Lazarus, la vaquerita de Aspinwall. ¡Yeeha! Y bueno, gracias a todos. Vamos entonces a iniciar este programa saludando a la señorita Alejandra Buenona Rodríguez. Buenas tardes.
2: Para mí, yo pitigo, 305. Está desde New York, está Julio Fabra, que dice, wow, ¿será por Melissa?
0: Debe
2: ser. Porque está peinada, porque le quedó linda la dentadura, o porque...
0: No, los
2: gracias,
0: dientes.
2: Melissa. Y dice, demanda, y con, dice para mí, demanda y con evidencia grabada. César, que te paguen por borrarse un pedacito. Buenas tardes a todos. Hoy no llovió, pero amenazó mucho con llover.
0: Hoy no llovió, hoy hubo sol.
2: Pero cuando yo venía para acá, el clima estaba con mucha amenaza, buca lluvia. De buca lluvia no hubo nada.
0: La verdad es que yo dije, chuzo, buco sol el día de hoy. La verdad, súper bien. Pero bueno, gracias señorita Alejandra por estar aquí con nosotros. Vamos a saludar a la señorita Mary Nela. Buenas tardes, Sirenita.
5: Buenas tardes a todos. ¿Cómo están? Feliz. Hoy no es inicio de semana, ¿verdad?
1: No, mi amor, hoy es jueves, final.
5: Dios mío, sí. Inicio de semana para mí. O sea, claro, porque estoy viniendo. Pero un saludo para todos los que nos están escuchando. Qué bueno estar de nuevo aquí con ustedes. No prendan su YouTube, porque me van a ver como con una cara como que me estoy como, Dios mío, bien demacrated.
1: Ay, mi amor, tranquila, mírame.
2: Es jueves.
5: No, pero tú eres bella, así, sin
0: maquillaje.
5: No, pero
0: me han salido un montón de manchas en la cara que estoy...
2: ¿Por qué? ¿Qué estás exponiendo que tienes manchas?
0: Buena pregunta, me estoy solamente ahora maquillando cuando es necesario para ver si mi cara se mejora.
2: ¿Pero son manchas o son pimples?
0: Manchas de pimples.
5: Bueno, El punto es que estamos aquí, estamos vivos y eso es lo importante. Y digamos que, gracias panameño PTY, que es que la imagen, 305, que la imagen no es lo importante.
0: Ah, no.
1: Oh,
0: ay, es mentira, linda. Cuando uno conoce a alguien...
5: No, pero tú a alguien que está así ves... demacrado no le puedes decir eso.
0: Ay, lo primero
2: dice,
0: que tú ves.
2: Linda, arréglate y ahí se suicida. Eso no.
0: Ni que llegó la cédula 8 de Caracas. ¡Wow!
5: ¡Oh, qué bueno! Me encanta eso de la cédula 8 de Caracas. Me gusta.
0: Solambas es un nuevo apodo. Ya no es Sirenita. Ya se salió de Sirenita.
5: Gracias.
2: ¿Quién te lo puso el apodo?
5: Luis Morales.
2: Gracias, Luis. Le hice el gran favor. O sea, le has hecho la gran favor de tu vida.
5: Hoy, me va a maquillar por ti, Luis. No, mentira. No tengo mi maquillaje.
0: Not more little Maymer.
5: Little Maymer.
2: Ahora, la campaña es busquemos uno para Eric.
0: Vamos a saludar entonces al señor George Luis Sánchez, buenas tardes.
3: ¿Cómo buenas tardes, Melissa, y buenas tardes a todos los oyentes y a los que están por las redes sociales. Le diría que le recomiendo a mi sobrina o a mi hermana para
0: ¿a
3: ese tema de la cara.
0: Oh, wow. Su cuña, ya él metió ahí su cuñita.
3: No digo los nombres, pero ellas son...
0: ¿Y qué se hizo?
2: Pero diga de una vez que ¿dónde atienden? ¿Dónde me tienen la cuña?
5: Claro, diga la cuña, ¿cómo se llama? Por lo menos para la mía.
3: Ella está en ese mundo y casualmente, escuchándote, recuerdo que una chica estaba un día en la casa y le dieron consulta gratis.
0: Un diagnóstico.
3: Gratis.
2: Pero tira la cuña entera, ¿dónde atienden? ¿Cómo se llaman? ¿Horario? No digas el costo de la consulta, pero tú dale para adelante, para el resto.
3: Bueno, hoy es el Día Internacional del Pulpo.
2: ¿Con qué seguros trabajas?
3: El Día Internacional de la Dislexia, el Día Mundial de la Visión y el Día Internacional de la Podología.
0: Oh, wow.
3: Así que no hay, los días nacionales estaban como medio soquetones hoy. Así que
5: el día de la dislexia es importantísimo, sí. Porque tú sabes cuántos jóvenes están diagnosticados,
3: adultos.
5: Bueno, sí, que no están diagnosticados con dislexia y empieza la teacher y empieza la mamá y que este pelado es un flojo y es que no entiende nada lo que lee y es que no, y resulta que sí, que hay un tema ahí que no está siendo tratado.
0: Vamos a saludar entonces a, bueno, ya no sé ni cómo llamarlo porque
5: ya no, sí, porque pero, ya perdiste el apodo.
2: Sirenita. Tú quieres llevar, el que es músico, tal día como hoy, en el 88, actuó por última vez Freddie Mercury junto a Montserrat Caballé en Lenit de Barcelona.
5: ¡Wow!
2: Su última aparición en vivo.
3: Sí, porque si lo ven hoy...
2: No, te dije, tal día como hoy en el 88. Si lo ves hoy, corre.
3: Si lo ves hoy cantando.
2: Tienes dos opciones. O tú también estás muerto, o corre que te aparecieron.
3: Exactamente, cruzaste el puente.
0: Miren, aquí o corre dice, que se te aparecieron. Antes de saludar al ex príncipe, dice aquí que
2: ya
0: hay...
2: Ya va, Meli. Falta la cumpleañera de hoy. Vamos a ver, esto lo deben saber. Esto lo van a saber Nela, Eric y Jorge Luis. La teniente Ellen Ripley. Sigourney Weaver en Alien. ¿No vieron Alien?
5: Ah, sí.
2: Yo vi a alguien en el octavo pasajero. A mí me encantaba.
4: Sigourney Weaver. Era mi saga favorita, la verdad.
0: Pero...
2: Antes
0: de
2: eso. La mujer tiene 78 años.
3: ¿Quién?
2: Wow. Sigourney Weaver.
3: ¿Ah, sí?
0: Aquí no dice 49. Un oyente que quién es la bella dama, pero es que aquí hay tres damas. Entonces yo quiero saber cuál.
5: Amor, es que las tres son muy bellas. Probablemente, mira, estamos Melissa, Mariana.
0: La riquita. Vamos a saludar al ex príncipe. El señor Eric Martínez.
4: Hola, ¿qué tal? ¿Cómo están? Buenas tardes. Bienvenidos una vez más a 5 a las 5. Bienvenido yo aquí a 5 a las 5 porque tenía tiempo de no venir. Finalmente pude venir. ¿Yo vine ayer? No. ¿Antes de ayer?
2: Antes de ayer.
0: Sí, el lunes.
3: Está ganando el cometa Haley.
4: Sí, yo creo, sí.
2: Es que él
5: nada más... ¿Sabes que así le decía yo, Jorge Luis?
3: ¿Ah?
5: Así le decía yo a Eric cuando empezamos a salir.
3: Sí.
0: ¿Por qué?
5: Porque el mono aparecía cada mil años.
0: ¿Qué?
5: Aparecía,
0: ¿y usted terminó con él? O sea, usted siguió con él.
5: Lo mandé para el cipote y ahí fue que reaccionó.
0: O sea, ya va.
3: Ese quería bello.
0: Porque también hay que saludar al jefe. Pero ya va. Antes de saludar al jefe, yo quisiera entender.
5: No, el jefe, tú no puedes dejar
2: estaba,
5: esperando.
2: Estaba jugando el juego de apareamiento.
0: Estaba yo jugando Kikiriwiki. O él jugó Kikiriwiki.
5: No, ninguno jugó Kikiriwiki, pero bueno, el panita...
2: ¿Era el juego del apareamiento?
5: Se desaparecía, volvía, hasta que yo le dije que, mira, hermano, yo no estoy para este guachafita.
3: ¿Qué? Y a mi edad ya no.
2: Tú que hablas de macho y hembra, pues entender lo que es ese juego del apareamiento.
3: Sí, eso
0: fue lo que yo pensé en
3: estos
0: días.
3: Es parte de nuestra naturaleza. Sí.
0: Yo siento que yo estoy en una edad
2: de juego de apareamiento.
0: No, sino que yo he pasado por muchas cosas amorosamente. Que yo llegué a un punto y es que mira, yo no te aguantarle nada a ningún hombre.
2: O sea, tú a mí no me vas a dañar.
0: El que me queme, te vas. Te va de una.
3: Entonces no vas a tener a nadie.
4: Está muy bonito tu cabello, Melissa.
0: Gracias.
3: Oye, ¿quisiste? Antes que presenta...
6: Pero, de caramba, deja hablar a la gente, hombre.
0: Oye, qué arrebato.
3: Mentira, presenta al señor Cabrera.
4: Nada más quiero preguntarle. Ustedes hablaron de Piero ayer, ¿verdad?
3: ¿De quién?
0: Sí,
3: Piero, claro, por supuesto. Sí.
4: Ok, es un gran tipo, mi viejo.
2: Sí.
4: Que en paz descanse.
3: El profe y a la señora que habla le parecen aburridas las canciones, Piero, pero a mí no.
2: Sí.
0: Vamos a saludar entonces. No, bueno... Antes de saludar al señor Edwin Cabrera,
2: es
0: hay que felicitar a la primera nieta. Hay que felicitar a la primera nieta del F.
3: ¿A la primera nieta del F? La primera.
0: Padme estuvo de cumpleaños.
3: Ah, ¡ay, vaya!
0: Padme estuvo de cumpleaños el lunes.
5: La de cuatro patitas.
3: Ah, Padme estuvo de cumpleaños.
0: Sí, Padme estuvo de happy birthday. El lunes, Padme happy birthday.
3: O sea, yo no sabía que Padme era un perrijo. ¿Era un perrijo? Yo no sabía.
0: Sí,
3: que
0: es una perrijo de Ana Gris.
3: Perrija,
2: porque
3: okay.
2: Padme es una niña. Es la
0: pero
2: princesa.
0: Pero de Cookie.
3: ¿Y cómo se llevan ahora con Claudia y la perrija?
0: Están en la lucha.
3: Está difícil la cosa,
2: ¿sabes que cuando
3: ¿no?
2: tú eres hijo único te llega el hermano y dice...
3: Pero Cookie, ¿para dónde jala entonces?
0: ¿Cookie? A Claudia, ¿qué le
3: es
0: pasa?
3: Que,
4: no sé, yo pregunto.
3: Es que Claudia... Claudia es alfa.
2: ¿Y Belisario para dónde jala?
0: Vamos a saludar de una vez al profesor. Claudia ustedes tienen alfa. Que ver esto que está pasando en estos momentos. Buenas tardes. Se enciende el mic.
3: ¿Seguro?
2: Claudia montado encima.
0: Hola.
3: Seguro está enfocando la calle.
2: No, tiene que desmontar encima. Pero que
0: no, ¡ay! Le escucho.
5: Buenas.
7: Pasa.
0: Ahora ya.
7: ¿Qué sucede?
3: Es la zona naranja, esto, mira.
7: ¿Cómo un programa comienza hablando de quemes y cuánta cosa?
2: Pero por eso usted no conoce este programa. ¿Y quién habló de quemes? Hablamos de procesos de apareamiento.
0: De no aguantar.
3: Profesor, cosas. Estamos empezando.
2: Claro, comenzamos a hablar con procesos de apareamiento.
3: Estamos con ritos.
2: Rituales de apareamiento.
3: Ritos, claro. Volvemos a la palabra rito.
2: Rituales de apareamiento, profesor.
3: Exacto. Melissa.
0: Hola, Claudia. ¿Cómo estás, Claudia?
7: Melissa hablando de quemes. La otra diciendo que tú eres un cometa y te vas aquí, si así yo no puede ser.
0: Yeah.
7: No más falta que Alejandro habla de los adulterios de las novelas venezolanas.
2: Exacto. No, pero eso son aburridos.
3: De su emprendimiento. Exacto. Acuérdense del emprendimiento de Alejandro.
2: Hay mejores adulterios de la vida real.
5: Opa.
3: El emprendimiento. Es que, digo, ella obviamente lucra de ese tipo de temas, ¿no?
0: Claudia, ¿cómo disfruta?
2: Recuerden que yo dije que yo producía lo que fuese, hasta porno, si usted lo actúa. Ahí está.
3: No, por, la palabra, no, por, carajo, no, por.
0: La palabra.
3: No,
2: por, perdón, no, por si usted lo actúa. Gracias.
0: ¿Qué hace Claudia escuchando esto, Dios mío?
2: ¿Quién es usted?
3: Sí.
5: Si usted lo actúa.
3: Hola, Claudia, saludos. Claudia, hola. Hola.
2: Fefe la mueve como una marioneta.
3: Saludos a Claudia.
5: Sí, sí.
3: Saludos a Claudia. Ahora la pone a hablar.
5: Oye, el señor Luchín.
0: Acaba de entrar el señor Luchín.
5: Ah, sí está.
0: Justo okay. Hace menos de 15 segundos dentro.
3: Dice Cookie Cabrera que hay amor para todas sus hijas.
2: Oh, muy bien.
3: Ahí está. Ay, no. Cookie Cabrera es una galleta de amor.
0: Oh. Ay, señor Luchín. Buenas tardes.
8: Buenas tardes. Ah.
0: ¿Cómo le va?
8: Muy buenas tardes a toda la audiencia, obviamente, muy bien, esto muy oscuro todo lo que está por aquí.
3: No, usted está oscuro, que es otro.
2: Oye,
3: 500 pesos.
2: Casa,
3: usted le puede poner luz, usted no quiere poner luz, otro 500 pesos. Luchín, tú estás ahogando golfo y porque ese polo se ve fino. Wow.
2: Lo que está ahorrando si es luz y
3: si ese polito si se ve fino. Luchín. Si Luchín se acerca un poquito más, queda sentado ahí, ¿ves? Está ahogando golfo ahí.
8: Lo que pasa es que yo no sé cómo quiere llover, no sé.
3: No, allá afuera sí.
2: Bueno,
3: sí,
2: ahora. Sí, estaba negro.
3: ¿Pero sí o no, Alejandro?
0: Sí.
3: ¿Está lloviendo o no está lloviendo?
8: Bueno, sí, estaba negro. De todas formas, está chispeando ya. A todos, estamos aquí nuevamente.
0: ¿Todo es?
8: Ya mañana es viernes.
0: Ya mañana es viernes, qué priti. Oiga, antes de continuar.
8: Súper.
0: Antes de continuar, exacto, yo solamente quiero decirles que pueden ir a ver mi entrevista que le hice a Neftaliza Mora en el canal de YouTube de Arca
2: Miguel. Y que de paso vayan y lo vean en Substack.
0: No, en el canal de YouTube de Arca Miguel.
3: ¿Qué directo? Mentira,
2: no hay Substack.
0: ¿Pero por qué te tienen que hacer comentarios que son innecesarios?
2: Si no lo han ni visto.
3: ¿Qué tal la entrevista?
9: No, te estoy jodiendo.
3: ¿Qué tal
9: la entrevista? No, tú sabes que la columna...
0: O sea, quitó todas las ganas de uno seguir hablando.
9: No, le iba a decir que casualmente la columna de Melissa, la leí ayer, leí las dos ayer. Está muy buena.
0: Gracias. El programa está en el canal de YouTube de Arca Media en directo. O me pueden pedir el link al 6585-7122.
3: Dame un pequeño preview de qué hablaron.
0: Todo lo que no se contó de Vamos.
3: ¡No! ¿Quién compró el panty rojo?
2: Veníamos. Cuando veníamos.
0: Otros caminos.
3: ¡Oh!
0: Desamores.
3: ¡Oh!
5: ¿Se tenía que decir?
0: Y se dijo. Todo eso lo contó Neftali Zamora. En caóticamente. No está Samuel para que lo diga así, tipo.
3: Tipo novela.
0: Ajá.
3: tipo pero, anuncio de Mescom.
0: Sí, está en el canal de YouTube de Arcamedia en directo y van a poder ver todo lo que no se contó antes.
3: Oh.
2: No ocultaremos nada.
3: Muy bien, muy bien. Muy bien.
0: Así que bueno, entrevista súper cool. Dijo bastantes cosas.
2: Qué bueno.
3: Interesante.
0: Avancemos. Sí. Avanzamos, pues.
3: Ok, avancemos.
7: A propósito, de Neftali
0: Zamora.
7: Que no tiene nada que ver una cosa con la otra, pero sí de la vida política. Hoy, a las 6 de la tarde, el señor presidente del movimiento Otro Camino, MOCA, Ricardo Lombana, ha anunciado que va a hablar en su canal de YouTube.
0: ¿Tiene un canal?
7: Y sale con una manilla y una bola de béisbol diciendo, ahora que tengo tu atención, te voy a hablar. Entonces ya Melissa ha hecho la coordinación técnica para transmitir ese mensaje, qué es lo que va a decir. Claro.
2: Y no la tenía antes cuando se reunió con Martinelli, la tienes ahora con la bola de béisbol, ¿qué le pasa?
7: Bueno, pero ¿cuál es tu agresividad?
2: Pero es que es verdad, profesor.
7: ¡Qué barbaridad!
2: Es verdad.
7: Profesor, usted no sabe, en sus 60 años de vida periodística, usted no sabe qué se llama estrategia política.
2: No, sí.
5: 60 años de vida periodística.
2: Exacto.
3: Tuya, Alejandra.
5: Trayectoria.
9: La pregunta lo tenemos que escuchar.
7: Sí.
0: Pero otro comentario.
2: No, está bien.
3: No, él está en su derecho.
9: Estoy de acuerdo con Alejandro en un punto.
2: Es que está tarde.
9: Estoy de acuerdo con Alejandro en un punto. Y me llama la atención y hago la crítica por delante porque el señor, cada vez que habla el presidente o que habla cualquier político solito, el señor Lombana, cuestiona a la gente, pero en esta pero no invito periodista, profesor. O sea, que no, él va a dar su versión sin que nadie lo entreviste.
2: Esto es lo que se llama una conferencia a puerta cerrada.
9: A puerta cerrada. Y voy a dar mi versión y no quiero escuchar la versión de los demás.
10: A ver.
7: Nuevamente, muy hay una cosa que se llama estrategia. Y es que a Alejandra y a Aurelio y no les guste, qué pena, pero el señor tiene su estrategia.
5: Sí, de verdad, claro, profe, usted verdad, piensa profe, que es
9: hay estrategia buena, pero hay estrategia buena y estrategia mala.
2: Le puede salir el tiro por la culata con esa
10: estrategia. Espérense. Bueno,
7: ustedes opinarán lo que les parezca, si es bueno o es mala, pero hay una estrategia.
10: Un momento, profesor. A ver. Ustedes lo que están esperando es la clásica invitación a una conferencia de prensa en la que voy a hablar ante los medios y les voy a decir la... No, esa no es la estrategia de Lombana. Es más, pongo plata en la mesa, profesor. $5.
2: ¿Tan poquito? ¿Qué poca fe le tienes? ¿Qué poca fe le tienes a Lombana?
10: No, pero ¿y tú no sabes lo que vas a apostar?
9: ¿Qué vas a apostar para el día?
10: Que no va a decir nada.
9: No sé. Sí, ¿usted qué es partidario?
5: Bueno, eso te va a decir,
10: No, señor.
9: ¿O usted qué cree en él?
10: Tampoco.
2: Oye.
9: ¿Entonces en quién quiere?
10: ¿En mi amigo? ¿Qué quieres que haga?
2: Él no va a hablar de la reunión con Martinelli. Yo estoy segura que no va a decir nada de eso.
10: No, no va a decir nada. ¿Va a hablar de otra cosa?
2: No va a hablar.
10: ¿Va a hablar de otra cosa?
5: Yo sí pienso, que va a decir algo con respecto a lo que sucedió.
2: No.
10: Va a mencionar algo así.
7: No, yo pienso igual. ¿Aló de qué? ¿Estás allá o estás acá?
5: Él está hablando por teléfono.
2: Él tiene una llamada telefónica, profesor.
5: Lo que estoy viendo.
2: Lombana, no digas nada.
10: Sí, cinco bolas, profe.
5: Richard, que no digas.
2: Ricky, no digas nada.
0: Por lo que estoy viendo, es un video que ya está grabado y dice: ahora que tengo tu atención, episodio 1. O sea que son.
10: Suena a una serie de.
2: El man está buscando.
5: No me contrató a mí para hacer los episodios, ¿viste?
2: El man lo que está es buscando tracción y público en su canal de YouTube.
10: Yo me baso en lo siguiente. Él últimamente ha estado posteando cosas en sus redes sociales muy cándidamente, como si aquí no hubiese pasado absolutamente nada. Entonces, yo siento que, ya que el profesor lo menciona, esa es su estrategia.
2: Él está fingiendo locura.
10: Seguramente es la peor estrategia que podría estar asumiendo, pero siento que se va a montar en ese carrito. Entonces, ya que tengo tu atención, quiero que sepan que bla, bla, bla, bla, bla, y se va a ir por ahí.
9: ¿Me dejas hacer un comentario?
0: Ya va, arranca.
10: Usted puede hacer lo que quiera.
0: Él puso, estos son los problemas a los que sí les presto atención. Problemas reales que nos afectan
2: ¿ves?
0: A todos.
2: Ahí está.
10: No me quiero mis $5.
9: Me llama la atención que el amigo está más claro que el profesor, que parece que es el compañero.
10: Yo simplemente es una asunción. Yo estoy apostando. Yo puse $5 en la mesa.
0: Pero ¿saben algo?
9: ¿Qué?
0: Por lo que estoy viendo aquí en su canal de YouTube. Ajá. Uh-huh. Yo creo que esto es un segmento que él va a estar haciendo, que se llama Ahora que tengo tu atención. Aquí dice episodio 1, es decir, que van a haber varios capítulos de que no
2: un
0: sé.
2: Un podcast, pues. Él va a
0: pero
2: hacer
0: probablemente
2: podcast.
0: Sea.
9: O sea, va a ser.
0: Por eso te digo.
10: Tú la agárrate, mamita.
5: Que todo no me lo contrató.
9: Va a ser.
0: Entonces sacó provecho reclamo, de algo que pasó.
9: Hermano quiere pasar por Go.
10: Pero ya se.
5: Y tú estás esperando, claro, ya entendiendo ese formato,
0: sí.
5: Ya sí me doy cuenta que en efecto
0: Él está sacando provecho de algo que pasó.
10: Están los $5 en la mesa.
0: Ya sea bueno o sea malo, la gente va a estar esperando que él en algún momento hable de lo de Martinelli.
2: Es lo que se está asegurando. Eso es como cuando tú ves el show ese de los sábados que te decían, y yo, Gilberto Santa Rosa, de las 3 lo pasaban a las 9.
0: Exacto.
2: Más o menos así, pero él va a decir que es lo de Ricky, pero como ya para las elecciones del 2027.
0: En episodio 50. Sí. Y que no, ahora sí.
2: Oye, cuando ya tenga 3.000 seguidores y 4.200 horas de
10: ¿sabes qué sucede?
2: Se puede monetizar. Eso es lo que él va a hacer.
10: ¿Qué sucede? Y es, él lo está diciendo en su campaña, en su campaña de expectativa. Ya que tengo tu atención. O sea, él simplemente, todas las personas que están esperando que diga, mira, yo me fui a donde Martinelli porque tenía unos tragos y me fui a chupar y fui a una francachela y vendimos todo y nos compramos esta... Todo el mundo dice, hey, este tipo va a hablar ahora. Y entonces él dice, ya que tengo tu atención, ñáquete. Entonces yo, lo que dijo Melissa fue lo mismo que yo interpreté. Dejo
9: no, ya te felicito, Melissa. De verdad que muy hábil al descifrar.
10: Van dos. Muy buen.
9: No le escribí. Le escribí a Melissa, está muy bueno.
10: Ahora esto.
9: Pero en la mañana también yo le hice un comentario. Hoy estaban hablando, y nada más un paréntesis del tema del el mercado de publicitario hoy. Melissa era la única que estaba clarita como el agua.
3: aparte de profesor un poco, pero Melissa está clarita, clarita como el agua. Mira, me llamó la atención.
2: Están diciendo que anunciaron elecciones en Moca para el 27 de... Para el 20, internas para el 27, así que quizás va a hablar de eso. Puede ser, está preparando no, un terreno, pero con, a ese paso, para esa tortuga, él y Varela.
3: No sería... No, la verdad que, como dijo Eric, yo coincido que uno, cada día Lombana se aleja más de su audiencia y de sus seguidores. Esa es su decisión, ni le voy a dar ningún consejo ni le voy a dar ninguna recomendación, pero cada día demuestra cómo se maneja Lombana. Nada más lo dejo hasta ahí.
10: Pero y lo puedes dejar hasta lenta, ahí. ¿Cómo se maneja? Pero qué visceral ahora, este hombre, Dios
3: no,
10: mío.
3: No, visceral.
10: Claro que sí.
7: Pero además, ¿cuál es la noticia?
3: Ninguna.
7: Cada uno se maneja como mejor le parezca.
3: Sí, profesor, pero hay un detallito nada más. Hay un detalle. Ajá. Usted es muy inteligente y muy hábil, mejor que yo y 10 veces más
10: ¿Qué estás tratando
3: analista
10: de decir con
3: que
10: eso?
3: Yo.
10: ¿Qué estás tratando de decir con eso?
3: Que
2: los demás no.
3: No.
2: Que los demás no.
3: No, le estoy diciendo... No, porque el profesor sabe muy bien lo que está pasando. Si yo me planto como el que le reclama al presidente... Él ni termina hablar Mulino cuando está pra, pa, pa, pa, o a cualquier político. Ahora le tocó a la película porque es que los seres humanos tenemos que entender eso. La película a veces se todo lo que sube baja y lo que baja sube. Ahora le tocó a él enfrentar la realidad de meter la pata o decidir obviar la decisión que él asumió, porque uno tiene que asumir sus decisiones y no quiere dar la cara con el tema de la reunión con Martinelli. Que cualquiera le hubiera sacado. Es más, el otro día escuché a Popi Varela y decía, oye, pero ¿cuál es el trauma de Lombana? Si todos los políticos nos reunimos. Pero hay un detalle.
0: Por el discurso que él dio en un principio.
3: Exactamente. Exacto. La diferencia claro. Es que cuando yo digo que los políticos tradicionales se reúnen y se juntan como si fueran aves de rapiña, el día se pelean las presas, pero en la noche se cobijan.
2: Te mató la boca, te mató la lengua. O sea, hablaste tanto que ahora no cuentas cómo recoger las palabras.
3: Y un poco, mira, que tomo las palabras del profesor ayer, cuando él habla constantemente de la gente de Vamos. Exactamente. Mañana ponte que por cosas de la vida postula un candidato, cosa que yo no creo que lo van a postular para ganar, pero si la pegan y ganan y llegan al gobierno en el 2029, ocurre que van a tener que nombrar ministros, van a tener que nombrar cónsules, van a tener que nombrar embajadores. Y entonces la película también se les va a volver al revés. ¿Y con qué respuesta le van a dar a la gente? Lombana llegó a decir que si él llegaba presidente iba a hacer una fila y chequear a la gente que llegaba o no llegaba a los puestos. Y a medida de eso iba votando porque la gente habla en campaña. Lo que no puede sustentar porque tú no puedes hacer eso.
2: No,
3: tú
2: pero
3: puedes votar a la gente con una lista marcando.
2: Él habla muchísimo, o sea, todos los políticos hablan muchísimo después.
3: Exacto.
2: Claro, porque la gente tiene mucha gente tiene mala memoria y se les olvida lo que dicen, pero cuando son tantas antes como ha sido Lombana y lo ves reunido con este señor, tú dices, ajá, y ahora.
3: Exactamente.
2: ¿Qué vas a hacer? Se te fue la lengua. Por la boca muere el pez.
3: ¿Y qué hubiera pasado si fue un periodista el que iba a buscar a Martinelli y lo entrevista, que puede ser lo correcto? No, Lombana le hubiera caído a plomo.
2: Hay que esperar a ver si...
3: No, le hubieran caído a plomo. ¿Por qué
2: te reúnes con un ladrón? ¿Que por qué te reúnes con un ladrón?
3: ¿Y por qué le das tribuna a un maleante y un delincuente? Ah, no.
2: A un ladrón. ¿Que por qué le das tribuna a un ladrón?
3: Exactamente.
2: Nada más hay que darle reuniones privadas.
10: Bueno, entonces vas a ver...
2: Yo quiero escuchar que... Yo no sé, tiene media hora. Quiero escuchar ahora al profe.
5: Alejandra, no se te entendió nada.
2: Él me entendió.
10: ¿Vas a escuchar entonces a las 6 de la tarde?
2: No, yo quiero escuchar al profe, mira la cara.
10: Jorge Luis, ¿vas a escuchar a las 6 entonces?
0: Él está...
3: Si la van a transmitir aquí, ¿la tengo que aguantármela?
10: No, ay, pero no, y si no, puedes buscarla.
7: No. ¿Quién ha dicho que te la tienes que aguantar?
2: No te pone.
3: No, pero mentira, yo sí la escucho, porque hay que escuchar la información.
7: No, porque es que se te va por encima el odio que le tienes.
3: No, yo tengo odio, señor. Yo no tengo odio. No, yo no tengo odio. Lo que pasa, profesor, es como he coincidido de ayer.
10: Tú no lo odias, pero
3: no coincido con Alejandra.
10: Me cae mal.
3: Sí, me está preocupando. Coincido con Alejandra. El gran problema es cuando uno, como decía Epiteto, uno debe saber cuándo mueve su lengua.
10: Pero y entonces, ¿cuál es el tema?
3: No, lo que pasa es lo que dice Alejandra.
10: Yo quisiera ver un día a Aurelio con Lombana de frente, decirle tú, barra tu lengua.
3: No, yo lo he entrevistado.
10: ¿Pero le has dicho eso?
3: No, porque yo estoy entrevistando.
10: Ah, bueno, pues
3: yo soy muy respetuoso. Cuando yo entrevisto a alguien, entrevisto a esa persona.
10: ¿Pero en qué momento se lo vas a decir, pues?
0: Dios mío, ya, Eric, ya.
10: ¿Pero cuál es el tema?
2: Deja que se lo diga.
7: Las críticas que se le hacen a Lombana, por cierto, muy bien buscadas y muy bien ganadas,
10: claro,
7: las críticas que se le hacen, pero dan por descontado esos que lo critican acremente, hombres y mujeres de la vida política del país, de ellos nunca se han equivocado. Ellos nunca han cometido un error. Ellos nunca han dicho nada que no debieron haber dicho o nunca han hecho nada que no debieron haber hecho.
8: Impolutos.
7: Exactamente. Mere, los
10: impolutos. Ni presente, Luchín.
9: Le hago una aclaración, profesor Cabrera. Pero y estoy en el derecho de hacerla.
7: Pero estoy en el derecho a hacerlo permanentemente.
9: No, pero estoy en el derecho a hacerlo. Si hay alguien
7: que hablar a Cabrera,
9: alguien que si hay alguien que reconoce sus errores, soy yo.
0: ¿Ah?
9: Sí. Hay alguien que reconoce sus errores,
2: no,
9: soy
2: ya
9: yo.
2: Va, ya va.
0: Le salió el alma.
9: E incluso le aclaro algo. Alguien se quedó sorprendido en un trabajo cuando le dije que yo era el jefe del grupo y le dije: acúseme a mí porque yo soy el responsable. Uno en la vida tiene que asumir sus responsabilidades. No puede ser posible que uno esté en el camino tratando de... Y lo segundo, yo no me creo impoluto, para nada, absolutamente. No me creo impoluto.
7: ¿Pero quién hablaba de ti?
9: No, pero es que usted dijo, la gente que lo critica, que se cree impoluta. No, yo no me creo impoluto. Creo que tengo como ser humano, casualmente, tengo la certeza que como periodista y ser humano me puedo equivocar. Cambio y fuera.
1: Pero si usted todos los días comenta que usted no se equivoca.
9: El gran problema es que yo no soy político. Esa es la diferencia.
10: Eres un comunicador social, ten cuidado.
9: Bueno, claro,
2: es importante.
9: Y por eso también un día le dije al profesor: yo no digo mentiras, casualmente por eso mismo. Porque si yo soy periodista, no puedo andar diciendo mentiras alegremente por ahí a ustedes, aquí incluso entre grupos, porque ustedes van a pensar que cuando yo doy una noticia, no estoy diciendo la verdad.
0: Tenemos llamada. 5:33,
10: terminamos los 5 minutos de Jorge Luis Sánchez.
0: Tenemos llamada, buenas tardes. Hola.
11: Muy buenas tardes.
0: Cuéntenos.
10: Adelante.
11: A todos ahí, mire. El punto aquí es que los políticos tienen ese comportamiento. En parte estoy de acuerdo con lo que dice el señor Jorge Luis. El señor Lombana es un señor que lo hemos visto como un señor que está de frente contra la corrupción y pelea contra los corruptos. Entonces, nos queda ese sinsabor de por qué tienes que estarte reuniendo con el expresidente. Entonces, pasa lo mismo con algunas figuras del gobierno actual, porque te dicen, por ejemplo, estamos poniendo orden... Estamos poniendo la casa en orden y estamos haciendo austeridad y vemos que la asamblea se gasta, y aquí se gasta, siguen las planillas, y la corrupción sigue igual que los gobiernos anteriores. Entonces esas son las cosas que no deben caer y que le quita credibilidad a los políticos. Pues. Así que ese es mi punto de vista. Lo dejamos ahí, señores. Gracias.
10: Gracias a usted.
2: Es verdad. Cuando en política te empiezas a decir todo eso y después tú dices, bueno, pero ese tipo hizo todo lo contrario, la gente no le cree.
10: Entonces, ¿cuál es la conclusión al final? Al final termina la gente al final la gente sencillamente termina no quitándole el voto a la persona y listo. Cabrera, tenemos a Edwin Cabrera en la línea.
2: Deja hablar a Edwin.
7: Deja hablar a Cabrera, por amor de Dios.
2: Hable, Cabrera.
7: Yo lo único que iba a decir, que en ocasiones los políticos en Panamá y en el mundo dicen una cosa y hacen otra. Eso, lamentablemente, ¿por qué ocurre eso? Porque también los políticos, muy criticados por cierto, pero los políticos tratan de saber interpretar al electorado al cual se dirige. En ese esfuerzo de que ellos dicen saber interpretar al electorado, dicen verdades, dicen mentiras, en ocasiones dicen medias verdades. Y por eso el riesgo de cometer errores o de tener luego que desdecirse existe, y existe de una manera altísima. ¿Lombana hizo una cagada? No, hizo un cagadón desde el punto de vista político. Pero eso no significa que no pueda tener un proceso de reivindicación hacia el electorado al cual él se dirige. El que se va a oponer a Lombana, se va a oponer a Lombana con Martinelli, sin Martinelli, con explicación, sin explicación. Con partido, sin partido. Con alianza, sin alianza. No sé si me captan la idea. Es decir, lo que probablemente va a ocurrir hoy, que no sabemos, Melissa dice que a lo mejor es el inicio de una serie de intervenciones donde va a hablar de lo divino y lo humano. Cometería un error. no en elaborar una serie de capítulos sobre distintos temas. Cometería un error si en el primer capítulo no comienza por hablar del tema que lo ha llevado sí. al cuestionamiento público y tratar de explicar el cagadón político que hizo. Eso es lo único que yo quería decir. Porque si no lo explica, ese fantasma lo va a perseguir toda la distancia. El día que se exponga ante uno o varios periodistas, esa pregunta al periodista que no se la hay que votar. Sin embargo, si él a partir de hoy, con esto que va a tener ahora dentro de 22 minutos, comienza por explicar lo que pasó y por qué pasó, él entonces comienza a disipar, ojo, a disipar, que no es desaparecer,
12: la mina tardará.
7: El cuestionamiento. ¿Qué, la mina de qué? ¿Quién está hablando de la mina?
3: Luchín.
2: ¿Qué mina? ¿Qué mina? ¿La mina?
3: Sí, así
7: es. Eso que me dicen, todo lo que me dicen en el YouTube por culpa tuya, Luchín.
10: Perro muerto, ¿cómo la
0: cosa? Sí, está San Bacanuta.
3: Sí, ya. Entonces, que estoy apuntando.
7: Lo que puede que ocurra es eso, que estemos asistiendo a el inicio de una estrategia. Enfocada, desenfocada, no lo sabemos. Acertada, desacertada, no lo sabemos. Hay que dejar el espacio para que ocurra. Solamente les recuerdo que para las elecciones faltan 2 años y meses. En 2 años y meses, un político, cualquiera que este sea, con un mínimo de habilidad y un mínimo de inteligencia y de asesoría, puede disipar este tema. Porque yo sí aprendí algo. El hecho que tú te reúnas con alguien no te hace a ti igual a ese alguien, ni al otro tampoco. Cuidado. Ni al otro tampoco. El error de Lombana, si él iba o pretendía reunirse con todos los presidentes de partido, fue haber comenzado con Martínez.
10: Y haber terminado por ahí mismo, porque no he escuchado más nada.
2: No, no con más nadie.
7: Exactamente.
2: No le quedaron más ganas, profesor.
7: Exactamente. Y que tú hubieras hecho un recorrido nacional o te hubieras reunido en Momo ahí abajo de nosotros porque nosotros nos enteráramos con todos los presidentes de partido y al final coges un avión y te vas a Colombia a reunirte. Bueno, oye, se reunió con todos los demás, se reunió con Martínez, uh-huh. Pero no, primero se reunió con Martínez. Ey, fue un cagadón, políticamente sí. hablando. Pero no me digan que con esto ya el señor está políticamente sepultado.
2: No, pero lo tiene difícil, profesor.
7: Mira eso que en política no es así. Si no, pregúntenle al PRD, sí. que 4 años después de una invasión ganó voto a voto unas elecciones. Así que a mí no me vengan con esa historia, porque acuérdense que yo tuve una vida pasada.
2: cuando era ácido, ¿de qué me dices que?
0: Ha sido agradable y popular.
2: Exacto.
3: Eso de vida pasada.
7: Aprender y a tratar de interpretar la política de nuestro país.
10: Ese es cierto, el tema del PRD, no de la invasión.
3: Sí. Wow. No, yo, el profesor lo dijo ayer, y yo estoy de acuerdo en esa parte, yo no creo que, y además esta sociedad nuestra, que debería tener mayor memoria, no la tiene.
2: Tenemos por muy eso, mala memoria.
3: Por eso ganó el PRD 4 años después. Esa sociedad panameña no ha variado mucho esa pérdida oportuna de la memoria, de ver que es más, el otro día decía, fue Nestalí Melissa, que hablaba aquí que solamente en 30 y tantos años de democracia se han elegido 5 diputados, se han reelegido 5 diputados.
2: Son Benicio, Camacho,
3: Sergio Gálvez.
2: Sergio Gálvez y me falta.
3: Y Popi Varela.
0: Tenemos falta llamada. Uno. Buenas tardes. Hola.
13: Hola, Melissa, ¿puedo participar?
0: Claro que sí.
2: Al aire, señor.
13: Gracias, buenas tardes.
0: Buenas ¿Cómo tardes. Están?
3: Bien, todos bien.
0: Creo ¿Cómo? Que reconozco su voz.
3: O sea.
13: Sí, mucho gusto. el tema está también, le pasó a Rubén Blades, antes de empezar a inscribir Papa y Goró, cuando ya había anunciado que iba a inscribir Papa y Goró, se reunió con la embajada americana, lo invitaron, uh-huh. y eso fue un alboroto porque Rubén había ido a verse con los gringos y que el nacionalista y que las canciones. Y él explicó, dijo que fue un error ir solo. Y eso causó que los que estaban en el movimiento fundacional de lo que iba a convertirse en el movimiento Papa y Goró
8: se saliera.
13: Le costó la secretaría general, creo que era el señor Moncada en ese tiempo, que era muy amigo de Rubén, y se distanció de él porque no lo llevó, porque no lo invitó. Y Rubén se recuperó eso diciendo, fue un error haber ido solo. No es que tenía que ir con el fulano o el sultano, pero fue todo un alboroto porque Rubén Blades había presentado en la embajada americana, 1993, 92, 93, por ahí. Gracias, saludos.
0: Gracias.
7: Eso me dijo el oyente en política, yo no sé en otras facetas de la vida. En política, nunca vayas solo a una reunión. Siempre lleva testigo.
2: Sí.
7: No, que vamos a reunirnos tú y yo solo, no. Lleva tú tu testigo, yo voy a llevar el mío. Para que cuando se vayan a las versiones, no haya versiones contrapuestas. Eso es dogma de fe en política.
2: Y más si te vas a reunir con Martinelli.
10: Yo voy a llevar a Jorge Luis.
3: No, y sobre todo, por ejemplo, y aquí menciona alguien también. En el bolsillo. Alguien menciona que el ex candidato a presidente del PRD, Juan Carlos Navarro, también se reunió con Martinelli. Y ojo, eso le costó mucho.
2: Pero fue antes de las elecciones que ganó Martinelli.
3: Sí, eso le costó mucho. Pero lo que dice el profesor y un poco es aquella reunión también que se dio en la embajada.
7: No, esa fue la reunión donde ganó Varela.
3: Ajá, exacto. La otra reunión, para no salirme el tracking, fue la reunión que sostuvo Martinelli con Varela en la embajada de Estados Unidos. Estaban ellos dos solos. Y hubo dos versiones distintas de esa reunión. ¿Por qué? Por lo que dice el profesor, fuiste solo a hablar.
7: No, pero eso, no, espera un momento. Los dos estaban a solas en el salón, pero exacto. En la embajada había una recepción. Yo estaba en el salón.
3: Sí. Ellos aprovecharon la recepción.
7: Pero a diferencia de lo que dicen algunos, que allí se fraguó la alianza. Eso sí no es cierto.
3: Por eso le digo, hubo la versión de cada uno de ellos.
7: Y que se fraguó porque la embajada los reunió.
3: Exacto. No, bueno, por eso mismo le digo, porque no habían testigos del hecho. Así que es un poco lo que sucede, pero yo sí creo que nosotros tenemos que apostar por una clase política que usted lo mencionaba un poco, profesor, más coherente, más...
2: decir que tenemos la que nos merecemos.
3: Sí, porque votamos por ella. O sea,
2: tenemos la que nos merecemos como sociedad.
3: Claro, porque votamos por ella, votamos por engaños, votamos por cosas que son simplemente inmediatas y no
0: o por el problema resuelve.
2: Votamos por populismo,
3: por ejemplo,
7: aquí se paró un diputado en la asamblea, en el pleno de la asamblea, y ostensiblemente yo no sé si yo mentí, porque hay que mentirle a la gente para exacto. Que vote por uno.
3: El otro día casualmente hablaban de cuánto ministro ha tenido Costa Rica en educación y en turismo y cuánto ministro ha tenido Panamá en los 30 años. Yo creo que Costa Rica cuenta con los dedos de la mano y te sobran la cantidad de ministros de educación. Pero y como dice Alejandra, ese es el país que queremos, porque no apostamos por alguien que haga un proyecto a largo plazo y diga, la educación va a ser esto y esto y esto, y lo vamos a proseguir. En turismo solamente cuando Rubén Blades, creo que hizo un poquito antes de él, la señora que hizo el plan de gobierno, de plan de trabajo de turismo, perduró 3 o 4 administraciones y que había que renovarlo. Aquí. Pero
7: dice el oyente, ¡ey! Así dice el oyente, ¡ey! El PRD es cierto que ganó 4 años después de la invasión, pero aclara que no es por lo que dice Jorge Luis. El PRD ganó con sus votos heredados de la dictadura. Los que dispersaron el voto fueron los otros, pero el PRD no sumó un solo voto del olvido del ciudadano. La historia como fue. Sí, tengo que decir que sí.
3: En parte es verdad.
7: Los sectores, no, en parte no, en 100% es parte.
3: No, pero profesor, aquí
7: sí,
3: hubo...
7: Sí, señor.
3: No
7: hubo, el PRD ganó solo con su voto.
3: Sí, eso es cierto.
7: No me lo vas a contar.
3: No, eso es cierto, no, profesor, pero ¿qué ocurrió con el...? Hay decisiones que no se hicieron en el momento con el PRD, hay otras decisiones que pesaron en el camino. Y de una manera u otra la dispersión de, por ejemplo, la ruptura de la alianza de ustedes y después creo que el Molirena.
2: ¿Ustedes quieren decir el PP?
3: Al Partido Demócrata Cristiano, donde pertenecía el profesor. Generaron esto mismo, pero mire, creo que
7: La alianza que llegó al poder post-invasión fuimos, porque todos tenemos cuota de responsabilidad, tan brutos que no entendimos que la agenda era como la que aplicó Chile, donde la alianza gobernó por 20, 25 años. Acá no. Acá los panameñistas le dieron una patada al culo a la Democracia Cristiana y los echaron. Después Chinchorro corrió por el Molirena. Después Mireya corrió por el panameñismo. Apareció un outsider como Rubén Blades, que no tenía ni arte ni parte con el civilismo y recogió más votos. Así que el PRD ganó, con los, así como el de la cómica, el tigre limándose las uñas. Se sentó a esperar el triunfo.
2: A que se mataran los demás. Cuota,
7: con su cuota electoral. Y eso... Eso, y lo digo aunque fue en privado, pero Mireya Moscoso, conversando ella y yo un día, me lo tuvo que reconocer. Mire, presidenta, la diferencia entre el PRD y nosotros, los que luchamos contra la dictadura, es que el PRD siempre ha tenido un proyecto político. Nosotros, los que luchamos contra la dictadura, no tuvimos un proyecto político más allá que el derrocar a la dictadura.
10: Sí.
7: Se quedó derrocada la dictadura y quedamos todos mirando para el cielo, peleándonos entre nosotros, y ahí están las consecuencias.
2: Pero ustedes por lo menos no se derrocaron la dictadura en Venezuela, ni la hemos derrocado, ya estamos igual que aquí, atomizados.
3: Sí. Pero, mira que el otro día veía yo creo que en YouTube un analista político internacional, cuando ganó en un área de hacia el oriente, a la Alemania que pertenece al oriente, gana la derecha. Hacía un análisis que la verdad lo desconocía y me gustó escuchar al señor porque decía... En Alemania se hizo un pacto. ¿Cuánto va a durar? No sabemos. Pero se decidió que todas las fuerzas políticas no iban a permitir nunca que la ultraderecha perteneciente al nazismo ganara las elecciones. Él dice, esto no va a ocurrir hoy, no va a ocurrir mañana, pero va en cualquier momento. Si seguimos y Alemania no toma decisiones inteligentes, no toma decisiones de escuchar a la gente, va a ocurrir que el partido nazi pueda gobernar. Pero tomaron decisiones, tomaron una decisión, todos los partidos políticos, democráticos, todos los partidos un poco lo que narra el profesor en conclusión, decidieron no va a ganar la ultraderecha en Alemania, no es posible.
10: Entonces salimos de el podcast de Lombana a las 6 de la tarde y hemos terminado hablando de los nazis en Alemania.
3: No, porque el profesor hablaba de lo que nos ha costado a nosotros. El como dijo Alejandra, muy bien que lo analizo igualito. La automatización de los partidos de Venezuela cuando todavía la democracia no ha entrado. Bueno, y lo mismo pasó en Panamá. Por eso comparo, porque me llamó...
2: Aquí tuvieron la ventaja que sí...
3: Me vino a la cabeza el tema del analista político este, que no me acuerdo el nombre, si no se lo recomendará, porque hace excelente análisis internacional.
10: Ya que estamos hablando temas históricos, y no quiero romper la sinergia de lo que veníamos hablando...
2: ¿Quieres hablar de otra historia?
10: Es que el profesor tocó algo de la historia política aquí en Panamá, y yo le quería... Y tú mencionaste hace un rato, Alejandra, el tema de atomizar el voto. ¿Cuál era el objetivo de la dictadura en su momento, del brazo político de la dictadura? De crear estos partiditos políticos como el PALA, el Republicano.
2: Atomizar.
10: O sea, porque al final del día tampoco es que... A ver, pues probablemente lo mencionas, no eres PRD de hardcore, bueno, entonces eres PALA, pues. Eres PRD de light.
3: Exactamente.
7: Esa es la teoría.
2: Le restas a los otros.
7: Habrá gente que decía, yo no voy a votar por el PRD. Ah, bueno, pero mira, el PALA ahí, el PALA es una opción. Yo no voy a votar por el PALA. Ah, bueno, pero el Partido Republicano es una opción. Ah, yo no voy a votar por el Republicano. No, pero tienes un liberal ahí también. Entonces, sí, para darle opciones al elector, que hay gente que no quiere entender. El día de las elecciones, la gente va a votar por los candidatos que están ahí, no por los que no están.
3: Exacto.
7: No, que es que debió haber sido, no, el debió haber sido no existe. El día ese vas a votar por los que están allí. Entonces, en Dara tenía tres papeletas, por ejemplo. Tres o cuatro, ya ni me acuerdo. Tres. El liberal, la democracia cristiana y el Molirena, sí, tres. Carlos Duque tenía como seis, yo creo.
10: Sí. Por eso decía, o sea, tenía de todo, el del venadito, tenía el de las culebritas de vaca también.
7: Es una forma de darle opciones al elector, que no, yo no voy a votar por el PRD, bueno, pero ahí tienes al otro.
10: Bueno, también en esa época la dictadura tenía la obligación, por parte del compromiso que tuvieron con los gringos al firmar el tratado, de jugar a la democracia, pues entonces dieron, está bien, pues, Ya que vamos a jugar a la democracia, vamos a crear partido aquí, partido acá, partido allá. Entonces, mira, qué robusta nuestra democracia, que tiene como 80 partidos políticos y todos estaban adscritos al mismo PRD. O sea, pero todo era lo mismo.
3: Eran satélites.
10: Sí, exacto. Todos estaban ahí mismitos en la misma cosa, pues.
2: Pero es que además esos, yo siento que esos partidos lo que querían era legitimar las elecciones, claro. Y después de que se fue la dictadura era restarle a los otros partidos que no estaban tan como tan, ¿no?
10: Pero entonces me da risa, ¿no? Porque la idea era legitimizar las elecciones, pero entonces todos se aliaban para tener al mismo candidato, Carlos Duque. O
3: Barletta.
10: O Barletta en su momento, sí. Pero entonces era como que un fake, pues. Era como que para que, hey, mira, yo si hay democracia en Panamá. Pero, wow.
2: En Cuba pasa y pasaba igual, o pasa igual.
10: Y en Venezuela, no pasa igual. No tiene ni que.
2: Lo que pasa es que no son de. Sí, claro que sí. Lo que pasa es que no son de la
10: dictadura. Todos son de Chávez.
2: No, todos son de Chávez. Antes de Chávez no, pero ahora hay mucha gente, por ejemplo, ese conde del Guácharo que se lanzó. No me consta, la gente dice que Chávez le pagó a una mujer que se llamaba María Bolívar también. Estaba el uno que era pastor también. Entonces, dicen que el chavismo daba plata a esa gente para que se lanzara para restarle a la real oposición y ellos seguir ganando.
10: Atomizaban el voto, como tú dices, ¿no?
2: Lo diluyes, tú diluyes el voto, claro. Y ya está.
10: Y profesor,
2: si tienes una masa fuerte que vota por ti, como lo dice el PRD, diluyes el resto.
10: Y otra pregunta histórica para los que nos están escuchando y les gusta un poquito de la historia política de este país. ¿Por qué el panameñismo chuteó al PDC? ¿Qué pasó ahí?
7: Ellos siempre han tenido la paranoia de los golpes de Estado, ¿no? Como Arnulfo Arias lo derrocaron 3 veces. Entonces ellos siempre han vivido con esa, y todavía antes, no sé, todavía las nuevas generaciones, pero ellos toda la vida han vivido con eso de que nos van a golpe de Estado, ¿no? Entonces,
2: ¿no le dieron 3 armas?
7: Ella no me está escuchando.
2: Claro que sí, pero ¿cómo no van a tener?
7: Si fuera alumno,
10: no,
7: no,
10: es, no, es que es eso. Los panameñitos, los arnulfistas tenían este trauma.
2: Y tienen toda la razón, no le dieron 3.
10: Sí, pero
7: no,
10: bueno, pero
7: no tenía ninguna razón, Alejandro.
3: 4 golpes le dieron al carismático.
10: Dejen a Cabrera hablar, me voy a hacer un suéter así.
7: 3 golpes le dieron. 4. Y le robaron otras 2, fueron 5 veces.
3: Exacto.
7: Pero golpes de Estado, 3. Golpes de Estado. Deja de torcer la historia. Golpes de Estado.
3: Robar elecciones no es golpe de Estado.
7: No.
3: Ah, bueno. No.
7: Robar elecciones es robar elecciones. Golpe de Estado cuando el señor tiene la banda, es presidente y lo sacan de la presidencia. Eso.
10: Exacto.
7: Es
10: a tiro, a punta de bala.
2: Lo sacan en la madrugada vestido de Adidas.
3: Mi padre, que en paz descanse.
7: Pero ¿por qué no tiene?
3: Del Cántaro.
7: ¿Por qué no tiene la razón, Alejandra? Porque Arnulfo Arias, el 11 de octubre del 68, él promovió el golpe.
2: Se lo buscó.
7: Él había llegado a un. Él con el general de turno, Bolívar Vallarino. Le había dicho a Arnulfo Arias, ante la eventualidad de su triunfo, señor, respete el escalafón militar, mire, estos militares son gente de escuela, tenga cuidado, no altere el escalafón. No. Y Arnulfo, eso lo contó, no me hagan caso a mí, eso lo contó Rubén Darío Paredes cuando todavía se le entendía 100% en una entrevista que le hicimos aquí. No me acuerdo si aquí o en donde le iban a robar la plata a Flor. Pero Rubén Darío Paredes cuenta que van a Panamá Viejo, ya Arnulfo había ganado, y en Panamá Viejo estos militares consolidan el golpe. ¿Por qué? Porque Arnulfo, el coronel tal se va para El Salvador, creo que a Torrijos lo mandaba para El Salvador, el mayor tal se va para no sé dónde, puso a un barbero de director del DENI, el barbero de él, que era el barbero que estaba ahí en el Boulevard Barbosa.
10: Todo esto por la paranoia del golpe de Estado, ¿no?
7: Todo por la paranoia del golpe de Estado. ¿Qué pasó? 10 días después.
10: Golpe de Estado.
7: Ahí traba.
10: Coge.
2: Mira, mi madre es que lo llamó.
7: Entonces.
5: Manifestó.
7: Decretó. Todo el tiempo vivían con esa paranoia de golpe. Entonces viene, cae la invasión. Y no, cuidado, hay que jugar vivo, no van a dar un golpe. Cuidado, oye, pero si tomaste posesión o tomamos posesión del gobierno con los tanques de los gringos. Invasión, ¿quién te iba a dar un golpe, por amor a Dios? Ah, no, pues aparece el de ridículo con un teléfono en la mano. Aquí está el teléfono que la Democracia Cristiana me tiene intervenido. O sea, tan mamerto.
3: Oiga, está muerto.
2: Desde esa época existía el Pegasus.
10: No,
2: el Pegasus de la época, profe.
7: Y además, si hubiese Pegasus, se podían intervenir teléfonos, ¿quién lo podía hacer, Alejandra? Los gringos. ¿Tu sentido común qué te dice?
1: Los gringos, profesor.
7: Los gringos, así es.
3: Oiga, y,
7: los gringos eran los únicos que podían
3: hacer. Y lo de Eduardo Herrera, ¿qué fue? Es, un cariñito.
10: Pimpao.
7: Eduardo Herrera fue un golpe de estado. ¿Por qué a ti te gusta torcer las conversaciones?
3: No, le estoy preguntando. Yo le estoy preguntando porque usted está...
7: Porque estamos hablando de la paranoia arnulfista. No estamos hablando de lo de Eduardo Herrera. Fue un intento de golpe.
3: Pero si usted todos los días cuando baja la escalera, Melissa le mete el pie y se cae, ¿usted qué va a pensar?
10: Golpe de estado.
7: Entonces la Democracia Cristiana le metía el pie a todos los
3: días. No, no estoy diciendo eso. Simplemente le pregunto porque vuelvo a coincidir con Alejandra.
1: ¡Qué preocupación, profesor!
3: Tres
1: no.
3: Golpes de estado, dos robos de elecciones, porque usted quiere decirle que no fueron golpes de estado, dos robos de elecciones. ¿Qué yo voy a pensar?
1: El, pero si era ultra de
3: porque, no, pero, porque yo tenía, y le dije hace un rato, en mi casa, mi papá incluso se inscribió, tenía el carnet del partido del Cántaro. Uh-huh. Y el profesor te puede decir de qué año era. Casi fue cuando inició el partido panamista. Oh. Arnulfista.
10: Pero a ver,
3: y la historia me la sé bien porque me la contaba muy bien.
10: Adelante, Luchín.
8: Una pregunta. La vez que no lo dejaron entrar a Panamá porque venía de Cuba, y usted sabe por qué estaba en Cuba.
1: Porque estaba en Cuba, no, suéltalo completo. Jorge Luis, suelta ese cuerpo.
3: Está inventando. Va a inventar.
10: Luchín, como dice el profesor
3: Cabrera.
10: Suelta la exclusiva,
8: Luchín. No va a inventar.
3: Va a inventar. Yo sé esa historia y va a inventar.
10: Luchín, adelante.
8: A él no lo dejaron entrar a Panamá porque él se fue a escondidas para Cuba, detrás de alguien.
1: De una falda, de dilo.
7: De un culito.
8: De una falda.
1: Exacto, de una falda. Exacto. Eso es tan venezolano.
0: ¿Cómo él se conoce esos términos?
1: Eso es demasiado venezolano.
3: Eso es bochinche.
0: De un culito, ¿no?
1: Sí.
3: Sí, sí, pues,
10: eso es venezolano. Lo más normal aquí en Panamá. Oye, ¿cómo así que eso de Venezuela? ¿Quién dijo?
0: Ajá.
1: ¿De Venezuela?
10: No.
1: Decir un culito es venezolano. Luchín.
3: Es español.
7: ¿Cuál es el punto? ¿Cuál es el punto?
10: No, que Luchín
0: nada más quería. Un minuto.
10: Luchín nada más quería decir que el tipo se fue.
3: Por no, un... quería decir un bochinche, porque eso es un vulgar
1: que
3: bochinche.
1: No, entrar a Cuba, eso no fue bochinche. Venía de ver a una señora.
10: Suéltalo, Luchín.
3: Es un vulgar bochinche.
8: Eso no fue bochinche. Ahí él está. Fue detrás.
3: ¿Qué prueba tiene usted? Dígame qué prueba tiene.
8: Que ajá. Era esto una dama ajá. Que se presentaba aquí en Panamá.
3: Usted estaba aquí en ese momento, ella. Vivo.
1: Se fue detrás de ella.
8: Y bueno, y que lo detrás de todo era que no había permiso, no había pedido permiso para salir de Panamá.
10: Ahí está, se lo buscó. Coge. Sí. Bien hecho. Ahí está. ¿Nos vamos al cambio?
0: No, sí, dentro de breve viene.
10: Ah, ok. No, es que cuando habla Luchín siempre entra cuando viene el cambio.
0: Cuando viene el cambio.
10: O cuando pero estamos cerrando.
1: Luchín no sabía que ahorita no vamos al cambio. Entonces, ahora en un rato vuelve.
3: Vuelve. Mira, lo malo es que Arnulfo está muerto. La señora Linares, que me imagino que era con la que estaba casado, está muerta. Y Mireya no va a salir.
1: Y probablemente la amiga de Cuba también está muerta.
3: O sea, Mireya no va a salir a defender a esa altura de la vida.
10: El tema de la paranoia de post-invasión me pareció exagerado. Porque, a ver, o sea, primero que todo, borraron del mapa completamente a esa institución de la cual pudiesen haber tenido temor. Ajá. Segundo, estaban los gringos aquí. O sea, es más, llegó Eduardo Herrera y dijo, y que, oye, mira que pa, pa, pa, pa, pa. Y eso fue, no terminó de decir golpe de estado cuando ya estaba el tipo contra la espada y en piso y ya con esposa y todo. Sí, ya, estaba listo para la foto. Entonces, no, la paranoia era
3: real.
10: No, pero ya, ¿por qué? O sea, ya tú tenías que poner punto y aparte. O sea,
3: hubo
10: tú
3: tenías que seguir adelante. Hubo un no intento de golpe de estado.
7: Es que Jorge Luis está convencido de que Arias Calderón era un golpista.
3: No, fíjese que yo al señor Arias Calderón lo admiraba mucho.
7: Pero tú estás diciendo que es golpista.
3: No, estoy diciendo eso.
7: Tenía razones para su parada. Ricardo no, Arias Calderón va a la presidencia y lo encara. Cara a cara y le dice, ¿cuál es el problema,
10: Cuchungo? ¿A quién? A Cuchungo, ok.
7: Andá, le dice, ¿hay algún problema? Dímelo de frente. ¿Tú quieres que yo le pida la renuncia a qué ministro de la Democracia Cristiana para que se lo deje a un panameñista? Ese es tu problema. ¿Cuál es? No hay ningún problema, Ricardo. Sale y el viernes termina con la alianza.
3: Es más, yo voy a confesar algo. Si el señor Caldero, Arias Calderón hubiera podido tener la oportunidad de correr para presidente de la democracia, yo voto por él.
10: Y
3: profesor, creo que este país se mereció un hombre como Ricardo Arias Calderón.
10: Pero entonces, pero yo no veo a Cuchungo con el carácter para poder tomar ese tipo de decisiones. Me imagino que tenía alguna orejilla, digo, algunas personas hablando.
3: Ahora viene Luchín, que era la mujer que tenía al lado.
7: Oye. Dice el honorable diputado Camacho, me está escribiendo en este instante a las 6:00 p.m.
10: Saludos, Luis Eduardo.
1: Saludos, señor Camacho.
7: Jorge Luis, dice, Jorge Luis cumple años hoy.
0: No, bueno, así me chateó también.
10: ¿Así?
7: ¿Ah, dice Camacho.
10: Camacho, ese es mi amigo.
1: O sea, que así cumple años hoy.
10: Sí, yo cumplo años hoy.
0: ¡Oh, mira! Iniciando lo malo.
10: ¡Feliz cumpleaños! ¡Feliz cumpleaños! ¡Esta era la sorpresa que te teníamos hoy!
12: ¡Feliz cumpleaños! Gracias, mi hermano. ¿Estuvo la reunión de la que se está hablando?
0: Vamos a escuchar al señor Lombana.
12: Así como he tenido muchas otras reuniones con actores políticos, porque lo he dicho, me voy.

0: abrir. ¿Ustedes creen que en ese país que está haciendo esto con un gobierno que desconoce la voluntad popular, es más importante hablar de una reunión que tuvo Lombana que de los problemas que hay en el país o de lo que ustedes, señor Mulino, están tratando de ocultar? Los panameños no son pendejos. Y además de eso, no solo es la mina, aquí el desempleo anda por el cielo, el costo de la vida no se aguanta. Los panameños tienen que escoger entre comprar comida o comprar medicamentos, a menos que los medicamentos se los traigan del extranjero como se los traen a usted, señor Mulino. No hay agua, y si hay agua es intermitente, y si tienes agua está contaminada. El país anda manga por hombro, la corrupción sigue rampante y el 80% de la población desaprueba su gestión. En un país en el que está pasando todo esto y que anda manga por hombro mientras el presidente acumula millas, lo más importante es hablar de una reunión que yo sostuve. No, señor. Yo creo que el presidente lo que está haciendo es un esfuerzo con esta viajadera para que lo nombren en la aeronaval. Aquí lo importante es hablar de los problemas que tiene el panameño. Y nos han querido tener hablando de la reunión precisamente para querer tapar lo que han venido haciendo con nuestro país y los planes que tienen para nuestro país, que no son nada favorables. Y yo volveré nuevamente a alzar mi voz, alto y claro, en representación de muchísimos panameños que no comerán del cuento y que están dispuestos a defender nuestros recursos y nuestro país.
1: Hay que ser muy, muy claros. Una operación de esta escala no se cierra en un año ni en cinco.
2: Un arbitraje suspendido puede reactivarse en cualquier momento.
3: El hueco ya está ahí. El daño ya está hecho. Suspender sus operaciones de la noche a la mañana no es cerrar una mina.
4: Tienen que proponer un cierre ordenado del sitio, conducido con orden, financiado por el propio sitio y verificable paso a paso, aunque tome décadas.
0: ¿Te imaginas a los ministros tratando de ponerse de acuerdo antes de la conferencia? ¿Quién decía que se abría o que se cerraba, o que se cerraba para abrir o se abría para cerrar? ¡Qué trabalengua! La toma de una decisión que ya se tomó. Durante esta conferencia de prensa, los ministros y el presidente hablaban de recomendaciones para tomar una decisión. Y la verdad que no comprendemos nada. ¿Por qué? Esta decisión ya se tomó. La Corte Suprema de Justicia, en un fallo unánime y contundente del 2023, dijo, uno, que el contrato era inconstitucional, por muchísimas razones. Y dos, que la minería metálica a cielo abierto atentaba contra la salud de los panameños y contra nuestros recursos naturales. Entonces, ¿de qué decisión estamos hablando? Además de esto, casi el 80 o entre el 70 y el 80% de los panameños en todas las encuestas claramente se oponen a la minería. Y además de eso, el pueblo estuvo en las calles manifestando con claridad, alzando su voz y arriesgando su vida y su libertad para decirle no al contrato y no a la minería metálica a cielo abierto. Entonces ustedes, señor presidente Mulino, que le regalaron la banda presidencial, empezando por allí, que ganó con el 35% de las personas que fueron a votar, eso es como el 25% de los panameños, y escucharlo a usted decir que usted, luego de recibir las recomendaciones, usted va a tomar esta decisión usted solo, o sea, por encima de las instituciones, por encima de la Constitución, por encima de la Corte, por encima del pueblo panameño. Que yo sepa, aquí se eligió un presidente, no un monarca. Otro cuento que yo creo que solo se lo comen ellos. Escuchemos lo que dijo el ministro acerca de las justificaciones económicas para reabrir la mina, o para abrirla para cerrarla, o cerrarla para abrirla.
2: Tenemos que garantizar el pago de las pensiones, sostener el programa como 120 a los 65, el subsidio al gas de cocina, el interés preferencial para la compra de vivienda y los subsidios a la electricidad, el transporte público, por mencionar solo algunos. Como responsable de las finanzas del país, tengo la obligación de decirlo con claridad. Destinar miles de millones de balboas al cierre de la mina pondría en riesgo nuestra capacidad de sostener estos programas.
0: Este cuento de que la economía del país no despega porque no se ha reabierto la mina es una excusa que no se come nadie.

0: Escuchen lo que dicen los ministros. Primero nos meten el miedo de los arbitrajes, de que vienen los arbitrajes multimillonarios contra el Estado panameño, que si no abrimos la mina no se reactiva la economía, que si no abrimos la mina se ponen en riesgo, escuchen esto, las pensiones, las jubilaciones, el programa 120 a los 65, el subsidio al gas de cocina, el interés preferencial para la compra de vivienda, los subsidios a la electricidad, al transporte público. O sea, se pone en riesgo la economía nacional si no se reabre la mina. ¿Y por qué el gobierno, cuando tomó posesión, no hizo lo que le recomendamos? Hacer una auditoría ambiental, constatar el tamaño de la devastación ambiental, la contaminación de nuestros recursos hídricos, la afectación a nuestra salud o a la salud de los panameños, y ser resarcida la República de Panamá por esta empresa que operó ilegal e inconstitucionalmente por tantos años esta mina. Allí es donde deberíamos estar, o donde deberían estar ustedes como gobierno apuntando los cañones. ¿Por qué no hablamos mejor de que en 2 años y medio no han tenido la capacidad, ni la intención, ni el compromiso de presentarle al país un plan de activación económica que genere empleos? No han hecho absolutamente nada y tienen que inventarse y meterle miedo a la población y decirle que se van a quedar sin subsidios o que vamos a tener que cerrar tal o cual programa, incluso asustar a nuestros viejitos de que no se van a poder mantener las pensiones y las jubilaciones solo para justificar la reapertura de la mina. Ese es un cuento que no se come nadie. Además, señor presidente, le quiero recordar una frase que yo sé que no le gusta. El dinero alcanza cuando no se lo roban. Y en este país el dinero sobra si se administra bien, si se cortan los negocios multimillonarios que usted no ha querido cortar, que usted ha preferido seguir beneficiando a grupitos y no ha tenido los pantalones para tomar las decisiones que realmente benefician a la mayoría. Y aquí sigue la fiesta, no solo para los dueños de la mina, que deben estar muy contentos. Usted sigue con la viajadera, usted le aumenta el presupuesto a la asamblea, usted nombra a su familia y a sus amigos en los consulados de Marina Mercante que están haciendo millones de dólares, sigue pensando en vías diplomáticas, sigue pensando en puentes que cuestan más de 3.000, un puente sobre el canal que va a costar casi lo que costó la ampliación del canal de Panamá y tantas cosas más. Yo creo que vergüenza debería darle a usted decir que se necesita abrir la mina como la única solución económica que tiene este país. El otro día, hablando de desempleo y de la reactivación económica, ustedes con bombos y platillos anuncian:
1: se han generado 77.300 nuevos puestos de trabajo
0: que redujeron el desempleo. ¿Pero qué pasó? Varios nos pusimos a ver las cifras. Y no necesariamente redujeron el desempleo. Se generaron algunos empleos, pero empleos precarios, es decir, por debajo, muy por debajo del salario mínimo o incluso en la informalidad. Y a eso ustedes le dan bombos y platillos. Quiero cerrar este programa recordando que el pasado 1 de julio, el presidente de la República en la Asamblea Nacional, en su discurso, prácticamente pidió disculpas al país por no haber podido hacer casi nada los 2 primeros años. ¿Y cuál era el principal argumento? Estábamos poniendo la casa en orden.
1: Ordenamos la casa con los panameños adentro, sin expulsar a nadie. Vienen buenos tiempos. Vienen buenos tiempos. Viene lo que debió empezar hace 2 años, si hubiésemos recibido un país bien administrado. Debo reconocer que han esperado demasiado.
0: Y vaya que pusieron la casa en orden. Yo no sé qué entiende. ¿Qué entiende el presidente por poner la casa en orden? Porque si hubieran puesto la casa en orden, le hubieran puesto un alto a la corrupción que sigue en este gobierno, igual o peor que en el anterior. Pues créanme que van a romper el récord de contrataciones directas, y eso que no ha sido pandemia. ¿Ustedes creen que nosotros no le estamos dando seguimiento a eso? Además, en estos días salió en una de las discusiones en la Asamblea que hay presupuesto para la vicepresidencia de la República, y no hay vicepresidente. Hay hasta nombramientos, entre otras cosas. O sea, ¿cómo pueden hablar de poner la casa en orden? No se han dedicado a trabajar durante 2 años y medio y ya el tiempo o se acabó o se les está acabando. Y hay algunos temas, presidente, que son tan importantes para el panameño que se hubieran podido atender en los primeros meses o en los primeros años. Y le quiero recordar uno en el que usted fue bien ronconcito. Porque usted le dijo a las compañías eléctricas y de distribución eléctrica que los iba a poner en cintura. Recordemos.
1: Yo soy el primer defensor de ese tema. Yo tengo años, desde mi módica cuenta de Twitter, estar denunciando apenas a mí se me va la luz en cualquiera de mis casas. A los que me siguen saben que yo lo digo. El sábado yo estuve en Antón, en mi finca. Tres apagones. Aquí se me voló, en Panamá, una bomba que acababa de comprar dos días. $400, casi $500. Tenía 48 horas de haberla comprado. Reemplazándola, no por apagón, sino porque estaba dañada. Yo no me quejo de eso. Pero sí uso mi red social para demostrar el disgusto del presidente de la República respecto a la ineficiencia en parte de los prestadores de servicio. Y cuando me refiero a prestadores de servicio, incluyo a todos. ¿Ah? Ayer no pude ver televisión porque no tenía señal de internet. En Altos del Golfo, donde yo vivo.
0: Digo, seguramente el problema que tuvo el presidente del compresor se lo arreglaron, porque yo no lo escuché más nunca hablar del tema. ¿Y adivinen qué? No pasó nada. No pasó nada con el tema de la luz. ¿Y por qué no pasó nada con el tema de la luz? Porque el presidente no tiene la menor intención de meterse con ciertos intereses que siguen haciéndose millonarios con la luz, con el agua, con las medicinas y con otros temas. Mientras el pueblo apenas tiene para subsistir, se enferma o incluso se muere. Eso es poner la casa en orden, señor Mulino. Quiero recordarle que nosotros, sin estar en gobierno, presentamos...

0: para hacer eso. Y gracias a esa medida, millones y millones de dólares no han tenido que pagar los panameños en energía y en servicios de energía eléctrica ineficiente. Imagínense lo que pudiéramos hacer desde el gobierno, no solo con ese tema, sino con masificación de paneles solares. ¿Ustedes realmente pensaron que me iban a callar? Pues están muy equivocados. Esto apenas empieza y estaré al lado del pueblo.
1: 6:15 minutos de la tarde. Hashtag. Iniciamos en orden. ¿Quién va a ser el primero, profesor? Adelante.
2: Yo porque me voy.
1: Me voy.
2: Hashtag me voy de aquí.
3: ¿Huyendo o porque tiene un compromiso?
4: Las dos cosas.
2: Oiga, feliz cumpleaños, Jorge Luis.
4: ¡Bravo, hombre!
3: Gracias, profesor.
1: Bueno, alguien más va a reaccionar si no nos vamos al cambio.
5: Pero yo, oye, nadie va a aplaudir.
3: Ya el señor va a hablar, ¿no?
1: Ah, él está hablando.
4: Sí. ¿Está pura?
5: Quería decirle feliz cumpleaños a Jorge Luis.
4: Y ahora va a reaccionar.
5: Aunque a Gonzalo no le guste que estén dando felicidades y cumpleaños aquí, ¿no? Pero está bien. Adelante, profe.
2: No, que es una pena realmente. Lo que pasa es, yo no quiero hablar porque entonces vas a decir que lo que yo voy a decir es para defender a Mulino, a quien no tengo por qué defender, pero Ricardo Lombana acaba de cometer un error peor que el de haberse ido a reunir con Martinelli.
3: Uh-huh.
2: O sea, ey, explica lo tuyo.
3: Uh-huh.
2: Explica lo tuyo. Tú no le puedes echar la culpa o asumir o que asumamos los panameños que te reuniste con Martinelli por culpa de Mulino y por culpa de Lambina. Que además la mina no la rechaza el 80%, pues además entonces incurren esos errores y esos desaciertos. Pero yo les confieso, tal vez que es por el aprecio personal que yo le tengo a Lombana, que siempre lo he dicho en público y nunca lo he ocultado. Yo le tengo un aprecio personal a Ricardo Lombana. Eso no me ciega y para hacer un análisis de lo que acabo de ver. Error terrible.
3: Uh-huh.
2: Error terrible que en política se paga carísimo. No porque ataques a Mulino. Si tu papel como opositor es cuestionar a Mulino, eso es lo correcto. Pero tú tenías que hablar de lo tuyo primero. La gente no es tonta. La gente no es tonta. No vas a enredar a la gente hablándole, y probablemente has dicho algunas verdades de la situación por la que atraviesa el país. Pero hoy querían escuchar por qué te reuniste con Martinelli. No es una estrategia del gobierno el hecho de que te hayas reunido con Martinelli, que se haya sabido que te reuniste, cosa que no le dijiste al país ni a tu partido antes de hacerlo. Entonces creo que has cometido un error terrible, Ricardo. Te lo tengo que decir en público, como te lo diría en privado, porque como a mí no me contestas mi mensaje, error terrible.
3: Uh-huh.
2: Y en política, lamentablemente, los errores se pagan y se pagan bien caro. No sé si tengas tiempo de recoger esta leche derramada, no lo sé, pero atribuirle una estrategia al gobierno que la gente está hablando de tu reunión con Martinelli, créeme que es asumir que la gente es tonta, para no usar la palabra
3: estúpida,
2: la palabra coloquial panameña, asumir que la gente está hueva.
3: Es estúpida.
2: Tenías que hablar de tu tema, y en el segundo capítulo, echa toda la repucheta que querías echar de Mulino y del que no es Mulino, lo cual, como opositor, válido. Pero ahora no explicaste por qué te reuniste dos veces, por lo menos. Y hoy me dijeron que son cuatro. Yo dije, bueno, yo nada más sé de dos. Por lo menos dos veces con Martinelli. ¿A título de qué coges un avión y te vas a reunir con él en Bogotá?
3: Uh-huh.
2: Defraudando particularmente a tus electores. Y, naturalmente, a la dirigencia de tu partido. Pero bueno, cada uno sabe a dónde amarra su caballo y cómo lo amarra. Hashtag me voy de aquí.
4: Profe, yo siento que asistimos en vivo a un suicidio político, pero de tamaño monumental, porque es que ¿por qué hizo eso?
3: Yo coincido.
4: Él decidió tapar sus errores viendo los errores de los demás.
3: A ver. Pero espérate, nada más, Eric.
5: Voy a,
3: de verdad que no quiero hablar mucho porque siento que iba a decir la misma frase que dijo Alejandra, que internamente se manejó suicidio político. Es verdad lo que dice el profesor hace un rato y recapitulamos y decimos que no hay muerto político. Sin embargo, Y era lo que yo me refería cuando al inicio

0: anunció que iba a hablar, tú no puedes ser irresponsable. De verdad, en la vida uno tiene que saber cargar sus muertos hediondos. No importa cuál muerto sea, pero tus muertos los cargas tú. Y yo siempre lo he dicho, uno carga sus muertos, no se los echa a otro. Para mí, yo simplemente me quedé pensando y reiteraba los mismos argumentos. Y yo decía, cuán irresponsable tú puedes ser, cuán mentiroso, perdóneme usted, tú puedes ser para tratar de esconder como los gatos tus heces debajo de la tierra. Porque
1: con un discurso incendiario, lo vi yo.
0: Sí, y no, y decir que lo que dijo del contrato y lo que dijo de la mina cielo abierto, yo no tengo, de verdad, que salga la gente a defender su mina. Pero eso es una vulgar mentira y una vulgar falta de respeto con los que entendemos por qué se cerró el contrato de la mina y qué es la mina abierta. A mí algo que me indigna es que una persona que estudió derecho no sepa que la Constitución contempla la explotación minera.
2: Pero me permites algo, Jorge
0: Luis. Y hay un código minero en Panamá.
2: Pero me permites algo, Jorge Luis. Apoyo y respaldo al 100% todo lo que digas de aquí en adelante, obviamente, en opinión a esto. Pero fíjate, estás cayendo exactamente en lo que él quiere.
3: Claro, eso mismo iba a decir
2: yo. Estás hablando de la mina.
3: O sea,
2: sí, no, aquí el tema es habla de por qué no dijo lo que tenía que decir.
0: Eric, ¿ves? Sí, estoy de acuerdo contigo porque, mira, yo... Como dice el profesor, yo a mí no me importa defender al gobierno de defender a Mulino en este momento porque yo no tengo, lo he conocido como periodista y como productor. Nunca he intercambiado más que un saludo con el protocolar. Pero él dijo que el presidente le regalaron la presidencia. ¿Y tú para qué fuiste a Colombia? A que te regalaran la presidencia también, porque todos sabemos que a quien Martinelli le pone la mano en la cabeza posiblemente es el candidato del 2029.
3: Pero es que yo no me voy a desgastar en pensar el fondo o la... Sí, el fondo de lo que el señor Lombana dijo. Uh-huh. El punto es la forma. Uh-huh. O sea, a mí no me importa si el man...
0: A nivel de producción, usted lo puede citar, porque son productoras, caricaturesco. Bueno.
3: Aquí estábamos hablando, o sea, lástima que no nos contrataron, amiga.
4: Oye,
3: porque,
4: si le faltaba,
3: o sea,
4: el plata,
3: una buena iluminación.
2: Al contrario, mejor que no nos contrataron.
3: Mejor que sí. Pero fíjate algo, en cuanto a, desde el punto de vista de comunicación, hay un término que creo que es latín, me imagino, que se llama el tu quoque, uh-huh, que es cuando tú te esmeras en culpar a otro para tapar lo que tú acabas de hacer. Y es una estrategia tan baja, uh-huh, a nivel de comunicación que a mí me parece preocupante. No me importa lo que haya dicho, ni si sacó o no sacó trapos sucios de Mulino. A mí el problema no es el presidente, ni la gestión del presidente. Uh-huh. El problema aquí grave es que un candidato presidencial se tenga que basar en una estrategia de comunicación tan básica y tan burda
0: de ensuciar a otro para limpiarse él.
3: Para poder subir. Y además cobarde, y perdonen, uh-huh, que lo diga de esa manera, porque me parece súper cobarde, en donde tú tienes cero accountability. O sea, tú no estás asumiendo ningún tipo de responsabilidad de lo que tú hiciste.
0: Total.
3: Estás evadiendo la conversación con una cortina de humo, que no hay cosa más baja y nefasta en comunicación que
4: eso.
3: Y de
4: una manera tan burda como la hizo.
3: Como con un dejo de burlesco, como de caricaturesco, de... aquí me siento yo hacer un programa como si estuviera en su canal de YouTube, súper... No, señor. O sea, si usted es un candidato
0: sin periodistas
3: serio,
0: al frente,
3: sin nadie, o sea, no, y si lo tiene, no quiero saber quién es ese periodista.
4: No, y la pregunta, o sea, es, Nela, ¿qué hubiera,
0: quién
4: ¿qué hubiera
0: periodísticamente?
4: Pasado?
3: No. O sea, ¿quién es el asesor? A eso me refiero.
4: Y la pregunta es, ¿qué hubiera pasado si no hablan de abrir la mina?
3: Él no importa.
4: No, pero es que no tenía que decir.
3: Hubiese sacado otra cosa, Alejandra. O sea, el problema no es el contenido de lo que él acaba de decir. Fue la forma en la que lo planteó.
4: Pero no, sabes, y él porque... estaba esperando eso para poder hablar. O sea,
0: pero Alejandra,
3: y lo que dice Jorge Luis, ¿qué pasa si hubieses tenido...? Por supuesto, no se iba a echar esa vaina encima de tener cuatro periodistas. Es más, ni un periodista
0: no, pero,
3: a su frente. Lo hubiesen acribillado.
0: Pero, Nela,
4: no tener cómo responder.
0: Te agrego algo más a lo que decía. O sea, al punto de querer encubrir, como le digo, perdón el término, la mierda como los gatos, de querer decir es que al final yo acuso a Mundo y Raimundo, pero yo no tengo ninguna culpa.
4: No, él fue, o sea, Hay cosas más importantes que hablar de mi reunión.
2: Okay.
4: Es que tu reunión fue con un tipo al que acusaste todo el tiempo de ladrón y te jactaste diciendo que tú eras probo y te fuiste a reunir con el ladrón mayor.
3: ¿Por qué no hablamos de eso?
4: Exacto. Okay.
3: De esa mala gestión.
2: Abordando lo que dice Jorge Luis. Disculpa, Jorge.
4: Sin topar la
2: historia. El Jorge Luis acaba de mencionar algo. Oye, pero es que él no ha dicho la verdad. Él no dice. Lo que él está tratando de hacer con todo este tema es minimizar.
0: Y desviar la atención.
2: Completamente.
0: Desviar la atención de la gente.
2: Entonces, mira, yo nada más voy a abogar por unas personas. Hay 500,000 de panameños.
0: Que votaron por él.
2: Que depositaron su confianza.
4: Que creyeron en él.
2: Hay una gran cantidad de ese 500,000, aunque ustedes no lo crean, que sigue confiando en él.
0: Así mismo.
2: Y no se merecían esto.
0: Y te agrego algo más. Yo, de verdad, si yo fuera hoy Juan Diego Vázquez, digo, papá, te vas solo en la carretera.
3: Tenemos llamada. Buenas tardes.
4: ¿Cómo va el señor ahora?
3: Hola.
5: Sí, muy buenas tardes a todos. Saludos.
3: Cuéntenos.
5: Miren, yo acabo de interpretar lo que ha dicho el señor Lombana. Y se lo voy a decir paradójicamente, ¿no? O sea, yo veo que esto es como que, okay, el que me pegó, porque es más grande de la tratada que hice, no le pego, mejor me busco al borracho para pegar al borracho. Y el borracho ya todos sabemos que, paradójicamente, es el señor Mulín, o sea, trayendo eso para colación en son de broma, porque de verdad no dijo absolutamente nada de su visita a Martinelli, que era lo que se estaba preguntando, y se salió con que la mina, que Mulín, o sea, en prácticamente lo que nosotros los panameños sabemos, todos los panameños, llegó con un mareo que no sé si se lo va a creer la gente que lo sigue, porque yo de mi parte yo no lo sigo a él, yo no voté por él ni nada, ni votaría por él, pero su gente que lo sigue, porque la verdad con esto pienso yo que sea, si no a todo el partido, gran parte del partido y de los seguidores se han quedado decepcionados con lo que este señor acaba de decir, que yo pienso que si hubiera quedado calladito hubiera seguido más bonito, porque con esto que hizo a la persona inteligente no dijo nada y quiso echarle la culpa a otro. Saludos y buenas noches.
0: Yo antes de que Melissa se vaya, quiero agregar algo que me vino a la mente hace un rato que Nela hablaba y Alejandra y todos, pero sobre todo Nela. Me digo a mí mismo, ¿esta es la elección que vamos a tener en el 2029? Esto es la irresponsabilidad política que nosotros vamos a tener en el 2029.
4: Vamos a tener una sacadera de tapas.
0: Porque encima, Alejandra, usted es periodista, Nela es periodista, Eric analiza, Melissa escribe muy bien y analiza también. Pero, y le digo algo. La manipulación que hubo de las informaciones de cada uno de los ministros y la manipulación que hubo de todo lo que vimos en pantalla. Esa es la política que vamos a tener en el 2029.
2: Pero a ver,
0: ¿lo piensa o no lo piensa? Pero, es la política que vamos a tener en el 2029.
3: Que hemos tenido.
0: Exactamente.
3: Lo que pasa es que ahora está en YouTube.
0: Exactamente.
3: Digitalizada. Pero yo era el tipo. Y para siempre. Nunca va a morir esa huella digital.
4: Para su desgracia.
0: Yo era el tipo que era la diferencia de la clase política podrida.
2: Jorge Luis, te tengo una mala noticia. Eso es lo que vas a ver y es lo que hemos venido viendo en todas las últimas elecciones. Es una realidad. Lo que sucede es que esta persona que acabamos de escuchar se pintó como realmente la diferencia y ahorita mismito está demostrando ser uno más de esa larga lista de personas que nos terminan decepcionando aquí en el país. Entonces, no es que esa es la oferta electoral que tenemos en el país.
0: Y me aterra.
2: Tenemos años aterrándonos con la oferta electoral en el país. Ojo, lo triste de todo esto es que hay cosas, obviamente habrán personas que apoyen, no apoyen, no sé, pero hay cosas que realmente tienen un peso y que son dignas de criticar y que son dignas de llamar la atención, pero las estuvo utilizando para un propósito personal que era el sacudirse,
4: tapar su gran error.
2: Del tema. Entonces, yo no lo llamaría una manipulación, porque yo no sé si todo es mentira. Hay cosas que probablemente sí son dignas de reclamar.
0: Los clics se agarraron.
2: Pero sí se nota, y ahí te doy el crédito, sí se nota la intención de desviar la atención y de agarrar cosas sensitivas que eventualmente van a causar algún tipo de revuelo en el país, porque eso es una realidad. El tema de la mina no va a terminar aquí. El tema de la mina, la bola pica y se extiende. Pero entonces, haber agarrado ese tema como una forma de desviar la atención y sencillamente no hacer un ojo, yo no ni siquiera voy a decir mea culpa, porque yo, ¿por qué le voy a a menos que yo supiera realmente cuál fue la intención de la visita y que la visita, que esa intención hubiese sido mala, yo diría, hey, brother, te equivocaste, tienes que hacer un mea culpa. Pero hoy en día nadie sabe qué pasó y se presta para cualquier tipo de interpretación, y yo creo que eso fue fatal.
4: Lo mejor interpretación, Meli, para mí, él no es así, para mí lo están amenazando con algo, dice Antonio.
6: 6:30 minutos de la tarde, tenemos que hacer una pausa y regresamos aquí en 5 a las 5.
0: Creo que
4: oh, mire quién aparece.
3: ¡Nos vamos!
4: Miren quién aparece.
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0: Son las 6:33 minutos de la tarde. Estamos de vuelta aquí en 5 a las 5 y protege tus espacios con Aqualock 8000 de Sherwin-Williams, que refuerza las superficies contra el paso de la lluvia y reduce el calor más intenso. 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Y también debo comentarles que por primera vez el hackathon de Copa Airlines aterriza en Santiago de Veraguas. Cerca de 200 estudiantes universitarios pondrán a prueba sus conocimientos resolviendo retos tecnológicos junto a expertos de la industria. Mucho éxito a todos los participantes y la experiencia continúa en 30 y 31 de octubre en el Centro de Convenciones de Ciudad del Saber. Son las 6:34 y ya no hemos escuchado. No sé si el señor Luchín tiene comentarios.
1: Ya va mi chiste del día antes que venga Luchín.
2: No, ya lo escuchamos.
3: El chiste.
1: Oye, ¿qué idioma hablan las tortugas?
2: El portugués.
1: Tortugués.
0: Señor Luchín, comentario que tenga.
4: Por el amor a Dios, Alejandra.
5: No, el comentario que yo tengo es que perdió una gran oportunidad el día de hoy para poderse quitar el muerto de encima. ¿Ok? Lo que dijo no dijo nada, todo lo que dijo ya lo sabemos. Tenemos una serie de problemas en este país. Está bien, tú no vas a ser el salvador que va a venir a resolver los problemas. No, yo no creo. Lo lamento, ese no es mi curul donde yo voy a votar por él. Por lo menos este voto no lo tiene.
1: Oye, ya sabemos que Luchín votó. No, ay.
6: Así es. Oye, y después todo, entonces, ¿para qué se reunió con Martinelli?
1: No sé, nunca lo dijo.
6: Nunca lo vamos a saber.
1: Ni lo vamos a saber.
7: Eric, al final.
6: Tú sí sabes, Jorge.
7: No,
6: te estoy viendo.
7: Bueno, yo sí tenía información de
6: ¿Tú sabes que se había reunido?
7: Sí, yo le había dicho, había comentado
6: con profesor. Ah, no, que se había reunido, pero pensé que sabías de qué. ¿De qué hablaron?
1: ¿Qué dijeron ahí?
6: Alguien que por favor nos llame y nos diga de qué hablaron.
7: A mí me dijeron de qué fue a buscar. Yo no lo voy a decir.
6: La baquetas.
7: Pero lo que te digo es que al final del camino, yo fuera el presidente no me pide consejo, le pide consejo a otra gente y pero,
6: Te pide pero consejo Edwin, te pide consejo.
7: Sí, pero le regalo una recomendación. Usted no conteste al señor Lombana. Él está buscando eso para ver cómo resucita. Y nada más resucita un hombre, Jesús.
6: Mira, como hablamos aquí, llegamos a la conclusión aquí en la mesa mientras estábamos en el cambio. Yo creo que aquí el más beneficiado va a ser Mulino. Porque
1: total.
6: Todo lo que acaba de decir el compañero Lombana, creo que al final va a terminar subiendo el porcentaje de aceptación del presidente.
7: Y yo creo que si el señor Pérez Barboni tenía un pie en Vamos, yo creo que acaba del derecho para
6: ahora,
7: donde Vamos.
6: Indistintamente de que sepamos o no sepamos cuál fue la intención de la visita del señor Martinelli, hey, Martinelli, la pegaste. Tuviste éxito, paps.
7: No, pero Eric.
6: Wow.
7: Si tú hilvanas, o sea, si lo que vimos ahorita, ¿qué le retrata a ustedes? De la persona que fue a qué fue. Si yo
6: no,
7: escucho,
6: no,
7: yo veo
6: esa
7: puesta en escena,
6: no,
7: ¿qué
6: no,
7: yo pienso?
6: No, a ver, digo, tendría que hilar muy fino y tendría que asumir y deducir y pensar. No, la verdad no tengo ninguna idea y por eso le hice la pregunta aquí públicamente hace 2 minutos. ¿Qué fue a hacer allá? No, yo todavía no sé. Eso que acabamos de ver no me da mil luces de lo que realmente fue a hacer allá. Lo que sí me queda claro es que él quiere que nadie pregunte, que esto lo minimicemos. Esto pasó atrás. Fue supuestamente parte de un plan para hablar con otras personas y nada más ha hablado con una porque no ha vuelto a hablar con más nadie, que sepamos. No funciona.
1: Exacto, que sepamos.
6: No funciona.
1: Porque además él dijo, me voy a reír con todos, pero te reviste con este man hace más de un mes y los demás.
6: No, más nadie. O sea,
1: hay más gente de partido. No,
7: y si te fijas algo.
6: Hay que ver las reacciones de los demás políticos. No, y si te fijas. Eso es interesante.
7: Sí. Me puedo reunir con Martinelli, que es un expresidente, pero nunca me voy a reunir con el presidente.
1: No, después es que le dijo Rofión y todo que se va a reunir.
7: O sea, nunca me voy a reunir con el presidente que está en ejercicio. Uh-huh. Si yo quisiera aportar algo al país, ¿qué yo tengo que hacer primero?
1: Y para el presidente.
7: Y al presidente.
1: O sea, con el que tiene cierto poder, con el que puede hacer algo, con el que puede tratar de hacer una sinergia, que es la palabra que está de moda, pero no lo intentamos. No,
6: lo que va a terminar sucediendo con todo esto es que las leyendas urbanas van a crecer, se van a magnificar. La gente que piensa mal pensará peor, y la gente que pensaba más o menos pensará mal. O sea, para nada positivo.
1: No.
7: Entonces, yo, hay quienes dicen que la campaña electoral casi arrancó.
1: Yo
7: Nosotros vimos en el 2019.
6: Ajá.
7: Vimos la película de un Bobby Velázquez, creo que era que se llama.
6: Uh-huh.
7: Como con un audio tuvo que renunciar a la candidatura a la alcaldía de la capitalina.
6: Ese fue contra Tanquecito, ¿eh?
7: Que la tenía casi ganada, la tenía buena parte ganada, pero se tuvo que ir para su casa.
6: Uh-huh.
7: Después de lo que hizo. Estamos en el 2026, faltan 3 años para las elecciones, pero yo siento que...
1: ¿Tres? ¿No es el 29? Ah, es el 29, sí.
7: Yo siento que el señor Lombana...
1: El 27. El desespero por salir.
0: No, lo que pasa es que aquí están diciendo, ya es segunda vez que lo leo, como que el mayor beneficiado va a ser Torrijos. Es que yo pienso que nosotros estamos sobreestimando demasiado esto.
7: Sí.
1: Estamos
6: sorprendidos que estamos como que...
0: Yo estoy tan sorprendida que digo, no puedo creer que... O sea, no puedo creer que esto sea verdad.
6: Uh-huh.
0: Y entonces tratamos de justificar esto, como cuando tú tienes un trauma que tratas de tapar el trauma.
6: Uh-huh.
0: Estamos tratando de justificarlo como que detrás de esto hay una gran estrategia. Sí, o sea,
6: estamos buscando el ángulo político, ¿no?
0: Sí, con un análisis profundo. No. Sé que es así de básico como lo acabamos de ver.
1: De entender por qué lo hizo. Pero es que...
0: Justificarlo.
1: De entender qué quería. No quería nada.
0: Tapar
1: su grandísima...
7: ¿Sabes qué me sorprende también un poco? Es Lombana cumple con un formato que en los últimos... Ayer y hoy yo le he hablado a muchos amigos de este tema, de algo que pasó a nivel de medio y de lo que hacen muchos los políticos, querer engañar a una sociedad que ya no se puede engañar, decirles mentiras a una sociedad que ya tú no le puedes decir mentiras.
0: Sí se puede seguir engañando.
7: Mira,
0: acuérdate que no todo el mundo piensa como nosotros,
1: se puede engañar.
7: Pero yo creo que la gente,
1: y sabes que lo peor es que esa gente que aún es engañable es el grueso, porque claro, somos una pirámide tenemos una pirámide poblacional socioeconómica, es la gente que es la mayor cantidad de gente
0: que a ellos les interesa que eso siga así.
1: Uh-huh.
0: Es como todo, o sea, ¿por qué te interesa que en un país subdesarrollado la gente siga sin educación, inculta,
7: claro,
0: sin poder pensar, razonar, tener criterio? Precisamente por eso, porque el personaje político lo que necesita es que la masa esté desculturizada.
1: Lo decía Bolívar.
0: Inculturizada.
1: La ignorancia, ¿cómo es que es? La ignorancia es un instrumento ciego de su propia destrucción. Un pueblo ignorante es un instrumento ciego de su propia destrucción.
7: Y fíjate,
1: por eso te quieren ignorante, para que no entiendas.
7: Fíjate que alguien me acaba de robar un pensamiento que me está dando vuelta y vuelta en la cabeza. Ególatra. ¿Sí? Tú sabes que cuando escuchaba a Lombana, pensaba en... A mí siempre me trae a la memoria, cuando escucho situaciones como esta, la película El Abogado del Diablo. Cuando termina,
0: uh-huh,
7: que el diablo está en el lavamanos con Keanu Reeves y le dice le hace una tentación, Keanu Reeves cae,
6: uh-huh,
7: y le dice la vanidad,
6: uh-huh,
7: y el ego, el mejor de mis pecados. Y parece mentira, eso es lo que ha acabado, por lo menos en el día de hoy, con la imagen de Lombana para los que creían en él. El ego, el querer llegar a la presidencia, no importa, pero yo tengo que ser presidente. Bueno, lastimosamente para él, que vivió mencionando al presidente una y otra vez, Mulino ya tiene la banda presidencial. Le guste o no le guste, Mulino ya es presidente de este país.
1: Él sí lo logró.
6: Sí, y esto también, escuchándolos a ustedes y tratando de recopilar el sentir de cada uno, también demuestra como que cierto, cierta falta de consideración con la audiencia, ¿no? Porque
3: la falta de respeto absoluta.
6: Tú tratas de o sea, tú me estás demostrando a mí de que tú estás convencido de que a través de esto lo vas a lograr. O sea, estás pensando entonces que el pueblo panameño se deja engañar o que de repente se deja manipular, porque así han sido todos los políticos y, bueno, es exactamente la misma estrategia que han utilizado otros políticos a través del tiempo para poder llegar a donde están, para poder adquirir estas cuotas de poder que luego utilizan a su antojo. Bueno, eso mismo que se juró defender combatir, es el mismo medio que se está utilizando ahora para tratar de manipular o convencer a la masa de que sencillamente no ha pasado nada. Pero no, sí ha pasado algo importante. O sea, esto no es algo sencillo o básico que de repente... No, hey, tú tomaste una decisión, la gente lo sabe, se enteró no por ti, sino por otra gente.
1: Que es peor, porque ¿qué estabas escondiendo?
6: Pasan dos semanas en que... totalmente oscuridad total.
7: Y esas reuniones fueron hace...
6: Sí, entonces...
7: Un año, creo.
6: Vaya, o sea, yo pienso que aquí vuelvo a apelo a los 500,000 panameños que depositaron su confianza y votaron en Ricardo y en Ricardo Lombana, de que al menos merecían saber qué pasó realmente.
0: Tenemos llamada. Buenas tardes. Hola.
8: Hola, buenas tardes. ¿Cómo están?
0: Bien, ¿y usted?
8: Y bueno, ya me robaron el comentario, una duda. Las chicas que iba a opinar sobre lo que dijo el señor Lombana, que no contestó la pregunta. Sin embargo, todo lo que dijo es cierto. Entonces, ustedes son un panel muy educado, muy capacitado, pero ¿sabe la cantidad de gente que todavía uno quiere como que analicen la situación de que robó pero hizo? Y la cantidad de gente que todavía apoya eso, porque en mi casa cuando él era presidente había un plato de comida y mi hermana trabajaba en la botella. La cantidad de gente que hay que vencer, la gente se deja engañar muy fácil, ¿sí? La gran masa se deja engañar muy fácil. Eso es lo que quería aportar. Gracias.
1: Mejor comentario es el de Bielki. Hoy fue el jarakiri de Lombana y Moca y con repique de tambor.
7: No, mira,
1: él mismo se dio su baquetazo.
7: No, pues yo de verdad que sí confieso, cada vez que cuando lo escuchaba sentía mucha tristeza. ¿Por qué? Porque hubo gente, como dice Eric, que votó por él. Pero sobre todo pensaba...
1: Bueno, pero tú nunca has perdido tu voto.
7: No, pero pensaba, hey, si este man hubiera gobernado, hubiera ganado las elecciones en el 2024, ¿qué tendríamos de país?
1: A Martín, aquí porque él sí lo fue a visitar.
3: Fíjate que dice Carlos Alberto González en YouTube. Tan fácil que era decir, tomé una decisión incorrecta al aceptar esa reunión. Uh-huh. Sí.
7: Claro.
3: Sí. Tan fácil, es verdad. Y tan fácil que hubiese... Y ya.
1: Me equivoqué.
3: Asumir por eso digo, el asumir responsabilidad de tus actos. O sea, mira, sí, me equivoqué. Uh-huh. Pero eso me hace pensar, ¿será que por detrás... él sí logró lo que quería con esa reunión?
0: Y si no se
3: arrepiente. Y vuelvo y digo, no es tan astuto. Como no, para. Pero o sea, fíjate, le estoy dando demasiado crédito.
1: ¿Y qué quería?
7: Pero fíjate algo.
3: Pero ojo, Alejandra, pudo haber sido una tontería lo que el man quería, pero se la regó tanto en su imagen que si él hubiese dicho lo que dice Carlos, hey, ¿sabes qué? Me equivoqué, fue una mala decisión. Punto.
1: Pero es que a lo mejor no se equivocó. El amor no se equivocó. El amor no estaba planeado. Y si se equivoca, sabe que el loco, si él dice eso, sabe que el loco va a salir a decirle 30
7: es que,
1: cosas
7: más. Es que fíjate, va a quedar peor. Alejandra, acaba de pegar el punto que quería decir.
3: Bueno, pero es que el que se acuesta con niño amanece miado.
7: Ajá. Mira, si tú tienes aspiraciones políticas.
3: Te juntas.
7: Pero además, lo que pasó, lo que viste en cámara hoy, lo que vimos hoy, tal vez apela a que la diferencia entre Martinelli y Munino está tan grande que Martinelli se muerda la lengua. Pero yo no me confiaré de Martinelli. Y si Martinelli mañana sale diciendo, ¿por qué no? Nosotros hablamos de esto, de esto,
1: es que
7: de esto,
1: digo,
7: de
1: por
7: esto.
1: Por eso lo
7: y vamos a nombrar
1: a
7: esta gente si gana.
3: Y Martinelli es capaz de hacer
1: eso. Es que él no puede decirme que no, porque si no
7: ¿por
1: fue
7: qué,
1: un error?
7: ¿Qué tiene que perder?
3: Es más, capaz Martinelli vio todo lo que se había aprendido aquí en el país y le dijo, como tú abras la boca.
7: Yo canto.
1: Claro. Es que estoy segura que si él decía, me equivoqué, disculpen, aunque no hubiese sido una equivocación, pero es lo que a lo mejor la gente quería escuchar, a que le ibas a decirle que he equivocado nada, viniste a pedir esto.
7: Por eso,
1: pedí esto,
7: claro. Fíjate que tan interesante
3: hasta,
7: lo que estamos.
3: El screenshot del mensaje le hubiese
7: mandado. Tan interesante está lo que hemos hilvanado. Oye, tan interesante lo que hemos hilvanado que él mencionó a Martinelli vinculado a su caso y a quien está fuera del país. No
0: tenemos llamada, buenas tardes. Hola.
9: Y buenas tardes al panel, para una pequeña opinión. Primero que nada, Jorge Luis, feliz cumpleaños.
7: Gracias.
9: Antes de dirigirme a mi casa, paré en un lugar por la lluvia a comprar algo de comer.
7: Ahí pensé que me iba a comprar algo.
9: Estaba una señora gestionando la orden en el gueto, y la expresión de la señora, dije, ay, mira lo que es rambulero, ha salido más rambulero que yo. La señora
1: se las ganó.
9: Yo me puse a pensar qué es verdad tan grande, porque todo lo que habló fue como una rambulería. Pasó de lo sublime a lo ridículo. Y en relación a esos 500,000 votos, métanse en la mente en algo, eso no eran votantes de él, eso eran PRD despechado, PRD votando castigo. Sí, en el 29, ustedes se van a dar cuenta la cantidad mínima de votos que va a sacar ese señor, porque ese señor, y lo que acaba de decir Jorge Luis, que Dios no hubiera agarrado confesado si ese hombre hubiera estado gobernando del 2024 a la fecha. Que tenga una bonita noche.
1: Gracias. Mira, dice Félix que a Jorge Luis Lombana le dio el mejor de su cumpleaños. Su cabeza.
7: No, pero mira
3: ahí
7: que...
3: Ahí está, mira, ve, tú quedándote de los dos. Pero fíjate,
7: Nela, que cuando tú hablabas y hablaba Alejandra, y yo tenía la misma palabra del Señor. Si hay algo que a mí me molesta en un hombre, es la rambulería.
1: Pero ¿sabes qué creo yo que le estaba
7: haciendo? De verdad
1: haciendo?
7: Que eso me eso mira, es lo que más me llegaba porque
3: es que fue
7: a mí
3: muy
7: los chabacanos me
1: molestan demasiado.
7: Desde el
1: punto de vista comunicacional,
7: demasiado.
1: Él lo ven como muy yeyecito. Y él tiene...
7: Él se vende como muy yeyecito.
1: Y él necesita llegar a esa gente rambulera que está abajo. ¿Y cómo lo está intentando hacer? Poniéndose como ellos.
7: Pero es que la rambulería, no de hombre.
1: Pero le ha funcionado a otras personas. ¿Por qué no intentarlo
7: pero
1: él?
7: Pero fíjate que Martinelli pues todo lo que la gente diga, pero rambulero no es.
1: Pero él lo está intentando. Él está viendo a ver cómo llega a esa gente que no llegó, que es la masa más baja o la
7: puede
1: gente
7: ser,
1: más baja
7: no
1: de la
7: sé.
1: Pirámide. Pero fíjate que se le tiró por la culata porque no, señora, como que no le gustó. No, o sea, no sé si le gustó o no le gustó porque el señor no lo dijo, que el tipo fuese rambulero.
7: No, mira, Félix, la verdad no estoy feliz porque por una sola razón. Yo nunca creí en Lombana, lo confieso, nunca le votaría...
1: Es más, ¿tú creerías más en mi amiga Maribel que en Lombana?
7: Te lo juro que sí. Votaría mi voto por Lombana. Sin embargo, se lo repito, a mí me tiene triste que yo estoy viendo si... Uno no sabe, por eso a veces digo, si Dios me lo permite ver el 2029, estoy viendo las elecciones más bajas del 2029. Porque de verdad, si esta es la política que nosotros vamos a utilizar para llegar al poder, qué poco hemos aprendido en 30 y pico de años a cuidar la democracia.
1: Mira, si esa gente que decía el señor que votó por Lombana, los despechados del PRD y toda esta gente, si los niñitos de Vamos tienen dos dedos de frente, están en este momento viendo a ver cómo capitalizan los votos que Lombana perdió hoy.
7: Por supuesto.
1: O sea, yo estuviera aquí, Juan Diego, vamos a reunirnos ya, el fin de semana nadie me sale, a ver cómo capitalizo esos votos.
7: Y lo digo de verdad, a mí eso para mí es lamentable porque yo quiero un país que crezca, que la gente haga buenas propuestas, que la gente haga interesantes planteamientos más allá del agua, la basura y la comida y el chinchén en los bolsillos de la gente. Yo quisiera que la gente hiciera mejores propuestas. ¿Por qué no hablar de Río Indio? ¿Por qué no hablar de la necesidad de una ampliación más del canal?
1: No, porque si él habla de Río Indio, hay mucha, te puedo apostar que él está en contra de Río Indio.
7: ¿Por qué no presionar al gobierno que viene si no hace un cambio a la educación, que ya la educación el otro año creo que cumple 80 años?
1: ¿Quién?
7: La reforma de la ley de educación panameña, porque esos son los temas que nosotros tenemos que pensar y no está esperando el chinchén en el bolsillo, de verdad, o sea,
1: yo
7: tenemos que
1: puesta.
7: Pensar en cómo podemos desarrollar sí. empleo, cómo Oye, podemos aprovechar que los jóvenes que espera. Están saliendo de la universidad y la escuela trabajen.
1: ¿Cuándo es el siguiente capítulo de cómo es que ahora que tengo tu atención?
0: Bueno, no sabemos.
1: Hagamos apuestas.
6: Yo creo que fue de
1: bueno, pero vamos a apostar. ¿De qué va a hablar en el siguiente capítulo?
7: De
1: Río Indio.
7: No, de Mulino.
1: Pero de Río
0: Sí,
1: Indio.
0: Pero ¿de qué tema? De,
1: o sea, obviamente, bueno, pero ¿con qué lo, o sea, cómo lo va a atacar? ¿Desde dónde lo va a atacar?
6: Por el mismo lado.
1: No, ya no, no puedes tener, no puedes seguir hablando de la mina todo el tiempo.
6: Digo, no puedes salir a decir lo que dijo hoy, o sea, después de lo de hoy podemos esperar cualquier cosa.
1: ¿Qué tema va a tocar ahora para atacar a Mulino?
7: Y si hubiera ganado la presidencia, él no viajaría.
1: No, y si hubiera ganado la presidencia, ¿qué hubiera hecho con la mina? ¿Y cómo hubiera tenido? O sea, él hubiera puesto más chenchen, hubiera generado más empleo que lo que ha generado Mulino si hubiera sido presidente.
7: O sea,
1: ¿Qué va a hacer?
7: Yo no quería tocar más el tema, pero lo que dice Nela es darle importancia a algo que no merece sus desvíos que hizo. Pero, por ejemplo, ¿lo hubiéramos puesto en orden la casa?
1: Mira, Félix, eso es como el reencuentro. No, Félix, no. Eso es como el reencuentro de menudo, debut y despedida.
0: Bueno, sí, no. Ajá, diga. Ah. Pero ya pronto, ya en un minuto nos.
6: ¡Luchín!
1: Luchín va a hablar porque te quedan dos
5: minutos.
1: Bueno,
5: digo, lo único que tengo que decir es que la persona que está asesorándolo lo está haciendo mal.
0: Wow.
6: Me quedo con eso, Luchín.
0: Tenemos que despedirnos mañana viernes con más información.
7: Solo parece ser el mismo que hizo presidente a Martinelli.
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